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0: Oyentes, la paz de nuestro Señor y Salvador Jesucristo, quien les saluda es el Pastor Matías, ya en esta hora de la programación, que Dios les bendiga de una forma muy especial. Ya estamos en esta hora para poder compartir todas las informaciones correspondientes a los acontecimientos aquí en nuestra iglesia pentecostal Dios es Amor en la ciudad de Pando, ubicada en nuestra sede nacional en la ruta 8, número 934, esquina Baltasar Brum. Que Dios te bendiga y te invitamos a que puedas estar con nosotros en esta programación La Voz de la Liberación, porque Dios bendecirá tu vida, también tu hogar y tu querida y amada familia. Y qué lindo que es poder llegar a tu vida, usted que me escucha en esta hora, usted que está en la sintonía, poder llegar a tu vida para transmitirte la palabra de Dios, usted que nos escucha aquí en Pando, en zonas aledañas, que Dios te bendiga de una forma muy especial. Hoy son tiempos, oyentes, donde necesitamos nosotros buscar la presencia de Dios, donde precisamos nosotros acercarnos a Dios para que Él venga a marcar esa diferencia que necesitamos para nuestra vida, para nuestra casa, para nuestro hogar y también para nuestra querida y amada familia. Es por eso que usted que nos escucha, oyentes, te invitamos a que puedas estar formando parte de las grandes campañas que estamos teniendo aquí en nuestra iglesia pentecostal Dios es Amor. Dios viene obrando, Dios viene sanando, liberando, Dios viene restaurando vidas. Dios se viene manifestando de una forma sobrenatural. Hay personas que están siendo testigos del poder de Dios, de cómo Dios obra, de cómo Dios se manifiesta, de cómo Dios transforma realidades, de cómo Dios obra de una forma sobrenatural a favor de todo el pueblo que se acerca, a favor de cada persona, a favor de todas aquellas personas que están tomando la decisión para poder llegar y poder participar. Verdaderamente, oyentes, Dios viene marcando una gran diferencia a favor del pueblo. Y por eso, usted que nos escucha, usted que está en la sintonía, usted que dice, pastor, yo quiero, yo necesito que Dios marque una diferencia a favor de mi vida. Bueno, Dios también la tiene para usted que me escucha. Dios también tiene esa diferencia para usted que está en la sintonía. Y es por eso que estamos de este lado, en esta programación especial, La Voz de la Liberación, llegando a tu vida, llegando a tu hogar y también a tu querida y amada familia en esta hora. Por eso te invitamos a que puedas estar escuchando este programa. Tenemos palabra de Dios, momentos de alabanza, de testimonios, momento también de las palabras de las personas que están llegando a participar en estas grandes campañas y cómo Dios se manifiesta a favor de sus vidas, cómo Dios obra, cómo Dios transforma, cómo Dios cambia sus realidades. Por eso, usted que está en la sintonía, te invito a que puedas acompañarnos. Ahora ya queremos compartir con ustedes en este momento un testimonio, de personas que están llegando a la presencia de Dios y cómo Dios viene obrando, cómo Dios se viene manifestando a su favor, transformando su realidad, obrando de una forma sobrenatural, porque Dios no ha cambiado, Dios es el mismo de ayer y para siempre. Por eso te invitamos a que puedas escuchar con nosotros este testimonio de Nelson, él siendo impactado por el poder de Dios, y ya seguimos con más programa La Voz de la Liberación. Quien está con ustedes es el Pastor Matías en esta hora de la programación.
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0: Nelson, bienvenido a la programación. Cuéntanos qué pasaba en su vida.
2: Bueno, yo lo que pasa es que hace muchos años trabajaba en la calle y agarré mucho frío y hace poco me hice unas placas y eso tenía artrosis en las rodillas, pero aparte en toda la columna, en todo. Tengo las vértebras desplazadas, toda la columna. Y sentía dolor en la rodilla, lógico.
0: Hermano, ¿hace cuántos años que usted padecía con esta enfermedad?
2: Y como 20 años.
0: ¿Contratado ya por la medicina?
2: Sí, ahora sí, con placas y Me hicieron esta tomografía computada por la columna y todo, con tatabos.
3: ¿Y el médico qué le había dicho? ¿Que eso iba a ser crónico?
2: Sí, es crónico. Me dijo, esto es crónico, esto se te va más. Y yo dije, bueno, ¿y qué tengo que hacer? Bueno, tomate unas paracetamol de vez en cuando para el dolor. Y hace 20 días fui al médico de vuelta y me dijo, tomate dos paracetamol cada 8 horas para el dolor.
3: Tremendo, oyentes, este caso de nuestro hermano Nelson. Estaba sufriendo de artrosis en los huesos, en la cadera, en las piernas. Ya hacía 20 años contratado por la medicina. Ya la medicina le había dicho a él que era algo crónico, algo que nunca más se le iba a ir. Pero hoy llegaste aquí en la iglesia, Nelson, y participaste en el culto. El Espíritu Santo reveló, pasaste adelante. ¿Qué sentiste en el momento de la oración?
2: Bueno, sentí un calor en la cabeza y en el cuerpo. Y sentí que me alivié, lógico, porque digo, yo camino y tengo dolores, pero...
3: En ese momento, hermano, te vimos que hiciste prueba con Dios, te agachaste, moviste las piernas, moviste las rodillas. ¿Qué pasó? ¿El dolor dónde estaba?
2: En ningún lado.
3: ¿Se fue?
2: Se fue.
3: El dolor de hoy, el dolor que estaba en tu cadera, ahora desapareció.
2: No tengo nada. Ya si... Dolor no tengo.
3: Hermano, hay un país que nos escucha. ¿Qué le puede decir para toda aquella audiencia que está escuchando hoy la radio? Tal vez hoy están con problemas, con dificultades. ¿Cuál es tu palabra de invitación para ellos?
2: Y bueno, mi palabra es que hay que creer. En la vida hay que creer en algo. Yo creo en Dios. Yo creo en Dios. Y en la vida hay que creer en algo. Y las personas que se sientan que están mal, enfermas, todo. Y bueno, que vengan a la iglesia, ¿no? Que vengan. Porque, digo, en algún momento le van a salir algo y se van a tener que curar.
3: No es en vano, hermano Nelson, llegar aquí a la casa de Dios, porque Dios recompensa la fe de su pueblo.
2: Y a todo el mundo. Hay que tener fe. Lo principal es la fe. Y después se va dando las cosas con el tiempo y en la vida y en el mundo, ¿no?
3: Así es, hermano. Repíteme tu nombre y de dónde vienes.
2: Nelson.
4: La paz del Señor Jesús, queridos hermanos de los estudios. Aquí estamos con una hermana que acaba de salir de un culto y queríamos grabar la expectativa de esta hermana. Hermana Carolina, Dios le bendiga. ¿Qué le pareció el culto de día?
5: Dios bendiga. Me pareció maravilloso. La verdad que el Señor usa mucho, con mucho poder al pastor. Y muchos hermanos y hermanas hemos recibido la bendición, el milagro de parte de Dios a través de la oración, a través de su palabra.
4: Hermana, cuénteme cómo se va para su casa con su familia luego de este culto de hoy.
5: Me voy con toda la bendición para mis hijos, para mi hogar y con mucha alegría.
4: Amén. Que Dios le bendiga. Muchas gracias, hermana.
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0: Ahí compartíamos, oyentes, este momento de testimonios y de palabra del pueblo que se acerca a participar con nosotros aquí en nuestra iglesia pentecostal Dios es Amor en Pando, Avenida Roosevelt 934, esquina Baltasar Brum. Y ahí escuchábamos cómo Dios obra. Nelson, impactado por el poder de Dios, después de 20 años sufriendo de su columna, de los problemas en los huesos, llega a la presencia de Dios. Dios transforma su realidad, Dios transforma su vida. Es tremendo lo que causa llegar, oyentes, a la presencia del Señor. No es en vano esforzarse, no es en vano llegar, sino que es Dios aquel que obrará de una forma sobrenatural. Usted que me escucha aquí en Pando, en zonas aledañas, usted que está en sintonía en esta hora de la programación, sea aquí en Pando, o también tal vez usted está en la sintonía desde Barros Blancos, desde Aeroparque, desde Parque del Plata, desde Empalme Olmos, tal vez de Colonia Nicolich, tal vez desde Soca o de Lagomar. Queremos invitarte a que puedas llegar, queremos invitarte, no sé de dónde nos escuchas, a que puedas formar parte de estas grandes campañas en donde la mano de Dios se está manifestando. Porque es Dios aquel que obra, es Dios aquel que se manifiesta y cambia vidas. El Señor cambia vidas. Una palabra de Jesús, oyentes, es necesaria y basta para cambiar tu realidad. En instantes estaremos compartiendo una palabra poderosa que el Espíritu Santo de Dios tocó en nuestro corazón. Es por eso que estamos de este lado, llegando a tu vida. Usted que dice, pastor, necesito un milagro, una sanidad, un libramiento. Ya no sé qué hacer en mi vida. Vengo pasando grandes aflicciones, grandes batallas. Vengo enfrentando problemas en mi trabajo, en mi casa, en mi familia, en mi vida espiritual, no encuentro una salida. Bueno, usted que nos escucha, eres nuestro invitado especial para poder estar presente, para poder llegar a participar, en donde verdaderamente la mano de Dios se moverá a favor de tu vida. No es en vano usted llegar, usted estar, porque Dios mismo te recompensará. Dios mismo obrará a tu favor. Y hoy, en este tiempo, ¿cuántas personas están buscando un socorro? ¿Cuántas personas, como escuchábamos anteriormente a Nelson, que estaba él necesitando un milagro en su vida, un socorro, y él llegó a la iglesia y cómo Dios transformó su vida, cómo Dios lo sanó? Es tremendo cómo Dios cambia esa realidad que tal vez usted hace muchos años que estás teniendo, ese problema en tu salud, ese problema allí en la familia, ese problema que tal vez usted quiere ver una solución y no encuentras manera. Jesús tiene el poder, Jesús tiene la capacidad para bendecir tu vida. En usted que tal vez me dice, pastor, yo ya he golpeado puertas, ya he tratado por mis propios medios de poder alcanzar una solución definitiva para mi casa, para mi hogar, pero no lo he logrado. Bueno, te invito a que puedas llegar a la iglesia. Y el Señor es aquel que transforma. El Señor es aquel que cambia. El Señor Jesús es aquel que restaura vidas. Jesús es aquel que tiene el poder para transformar tu realidad, para cambiar tal vez esa enfermedad en un milagro, para cambiar esa dificultad que usted tiene en una victoria, la tristeza en alegría, el llanto en sonrisa, la enfermedad, el milagro. Jesús lo puede hacer. Jesús, oyentes, tiene el poder y la capacidad para alcanzarnos. Por eso, tal vez usted dice, pastor, yo no sé si Jesús podrá obrar a mi favor. Vengo enfrentando tantas cosas, vengo pasando tantas aflicciones. Por supuesto que sí. Jesús tiene el poder. Él requiere que usted que me escucha, confíese en Él. Él requiere que usted que está en la sintonía, des el paso de fe. Él requiere que usted comience a buscarle. Él requiere que usted, que tal vez has estado en momentos muy difíciles, pero nunca Tal vez tu socorro lo colocaste en Jesús, sino que tal vez en una persona llegada, tal vez en una persona conocida. Coloca tu mirada en Jesús y Él traerá el socorro. Él traerá la diferencia para tu vida. Él traerá ese socorro para tu familia. ¿Cuántas personas que hoy están anhelando ser socorridas por Dios? Es por eso que estamos de este lado, en esta programación, La Voz de la Liberación, llegando a tu vida. Usted que es un padre de familia, una madre, tú eres nuestro invitado especial para poder llegar a nuestra iglesia, para poder formar parte de estas campañas poderosas que estamos teniendo semanalmente. Dios viene operando grandes milagros. Los días miércoles estamos en la gran campaña Providencia de Dios. Los días viernes estamos en la gran campaña Guerra contra el Mal. Los domingos en la campaña La Diferencia de Dios. Dios se viene manifestando, Dios viene marcando diferencias, Dios viene operando de una forma sobrenatural. Por eso, usted que nos escucha hoy por la primera vez, por la segunda vez, usted que tal vez vives de aquí de la sede a media hora, 40 minutos, tú eres nuestro invitado especial, tú eres la persona que Dios quiere alcanzar, pero necesitas llegar, precisas esforzarte. Tal vez usted ya se adaptó, pastor, no, yo me adapté al sufrimiento, me adapté a esta situación que estoy viviendo. No, no aceptes una vida en fracaso, no aceptes una vida en derrota, no aceptes una vida en problemas, no te adaptes al Egipto, no, sino que Dios nos llama a nosotros a buscar de Él, porque Él es aquel que puede socorrerte, que puede levantarte, que puede restaurarte. Él es aquel que puede operar esa diferencia a tu favor. Él es aquel que puede sanarte lo que es los médicos han detectado. Él es aquel que puede abrir esa puerta que tal vez se cerró y no has podido abrir más. Él es aquel que puede restaurar tu propia familia, que hoy tal vez no hay entendimiento. Jesús es el que puede operar. Es por eso que estamos de este lado, para poder llegar hoy a tu vida. Y ya el Espíritu de Dios te está tocando, ya el Espíritu Santo de Dios está trabajando a tu favor. Es por eso que no te puedes hacer indiferente. El mismo Señor y Salvador Jesucristo es el que quiere extender su mano para demostrarte que el socorro que tú necesitas no está en el hombre, no está en personas, sino que está en Él. Y ya en instantes vamos a ir a la palabra de Dios. Pero antes yo quiero compartir un testimonio más con todos ustedes que me están escuchando en esta hora. Y después iremos a la palabra, porque Dios está obrando, Dios está marcando diferencia, Dios está obrando a favor de personas que están creyendo en su palabra. Dios está obrando de una forma muy especial, y es por eso que queremos compartir con ustedes este testimonio en esta hora de la programación. Cómo Dios opera, cómo Dios transforma, cómo Dios se manifiesta a favor de personas que dan el paso de fe. Es por eso que no es en vano, usted que está a la escucha, dar el lugar a Dios, porque el mismo Dios es aquel que cambiará tu vida. Escuchamos testimonios en el programa La Voz de la Liberación con todos ustedes.
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2: Mi nombre es Lourdes. Yo vine a la iglesia pentecostal Dios es Amor. Iba para el médico primero y dije, no, voy a la iglesia porque yo he tenido experiencias con Dios muy grandes. La verdad, Dios me sanó de un cáncer en un seno. Hace 20 años, mi hija tiene 25 años, hace 20 años que me sanó Dios de un cáncer de seno. Y tengo, sé que Dios sana en la iglesia Dios es Amor. Pero la verdad que yo me había retirado de la iglesia, pero volví. Hoy dije, voy a ir a la iglesia primero antes de emergencia, porque Dios me va a sanar. Y así fue, salió revelada que había un bulto en mi hígado. Y sí, está comprobado por la medicina que yo tengo una esteatosis hepática. Es grasa en el hígado, pero ya se estaba formando algo que, un tumor. Y Dios reveló que era un tumor y yo ya lo sentía, porque yo ni dormir, ni tomar agua, ni comer, nada podía.
3: Esa era justamente la pregunta que quería hacerle. ¿Cuáles eran las complicaciones que originaba este bulto que usted incluso lo palpaba, que fue lo que antes me decía? ¿Todo esto empezó cuándo, Lourdes?
2: Esto empezó en el 2016. problemas hepáticos, y bueno, y ahora se empeoró, y últimamente peor, porque ya no podía comer, no podía tomar agua, no podía nada.
3: Cuando el pastor ministró la revelación, que empezó a orar, ¿qué pasó por tu cabeza? ¿Te dijiste a ti misma, eso soy yo?
2: Sí, porque yo, cuando el pastor reveló, yo sabía que yo tengo ese problema, sabía de la esteatosis hepática, y el bulto que reveló, porque era palpable, yo lo palpaba porque ya no podía ni acostarme, ni de ese lado, ni podía, bueno, no podía nada, no podía comer, y un cansancio físico tremendo.
3: ¿Y el motivo por el que ibas a ir al médico hoy era porque tenía cita, tenía fecha, control?
2: No, iba para la emergencia porque ya no aguantaba más, y sabía que hoy me iban a dejar. Si yo no vengo a que Cristo me sane, a mí me dejaban. Porque ya había tenido hace aproximadamente 3 meses, el médico me quiso ingresar a sala, a piso, para hacerme todos los estudios, porque yo desde el 2019 no veía al médico, solamente en emergencia, y yo no me quedé, y hoy iba para quedarme, para internarme, para que me hicieran todos los estudios. Y bueno,
3: te ibas a emergencia con la expectativa de saber que te ibas a quedar internada.
2: Sí, sabía que sí por esto. Porque me siento mal. Ahora no, ahora me siento bien, pero me sentía muy mal, la verdad.
3: Increíble. Ahora, cuando el pastor ministró la revelación y oró por ti, ¿qué sucede en ese momento de la oración?
2: No sé, yo empecé a llorar cuando iba pasando al frente y después sentí un calor así. Y yo no tengo más el bulto, yo no lo siento mal, me estoy palpando y no lo siento.
3: Increíble, ¿no? El antes y el después, porque antes de la oración palpabas el bulto y ahora después de la oración ya no.
2: No, ya no, sí, antes de la oración sí, pero ahora ya no lo palpo más, y tomé agua, que no podía tomar agua ni nada. Pero ya no ponía ni el vaso en la boca, yo quería tomar, pues sentía sed, pero no podía ni tragar.
3: Rechazabas.
2: Sí.
3: Ahora, ¿los milagros existen?
2: Amén, sí, ¿cómo que no? Siguen existiendo los milagros, sí.
3: Gloria a Dios, los milagros siguen existiendo, muy importantes.
2: Sí, siguen existiendo, ¿cómo no? Es como dice, ¿no?, la palabra de Dios, los milagros no cesaron.
3: Hay gente que nos escucha ahora, Lourdes, que de repente piensa que los milagros eran para cosas de antes, o quizás cree que esto es mentira, es una fábula, en fin. ¿Qué les recomendas? ¿Qué les dices?
2: No, yo digo que no es ninguna mentira, ninguna fábula. Los milagros existen. Dios es el mismo de ayer, hoy y mañana. Es el mismo Dios que operaba antes, opera ahora también los milagros, pero en la iglesia pentecostal Dios es amor.
3: Lo dice alguien que fue sanada, no lo dice alguien que vio o que escuchó, no. Lo dice alguien que hoy tuvo una experiencia.
2: Sí, obviamente, ¿no? Yo fui sanada hoy, y aparte yo ya hace 20 años que fui sanada de un cáncer y me estaba agarrando otro seno, y fui sanada de un cáncer de mama, así que... Si hace 20 años fui sanada y hoy en el 2022, nuevamente, Dios existe. Y
3: no ha cambiado.
2: No, es el mismo.
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tremendo, gentes, como Dios es aquel que cambia la situación. Así como escuchábamos hace momentos, Lourdes siendo impactada por el poder de Dios. El Señor fue el socorro de ella. El Señor fue el socorro de Lourdes y que puso un punto final a este sufrimiento. Y es por eso que tal vez usted que nos escucha en este momento, usted que dice, Pastor Matías, yo necesito que Dios obre a mi favor. Tengo una enfermedad, tengo un problema en la familia. Tengo una dificultad en esta área. Estoy pasando por este momento de prueba, por este momento de aflicción, por este momento de dificultad espiritualmente. El Señor es tu socorro. El Señor es aquel que puede restaurarte, ayudarte. Es por eso que necesitas abrir el corazón para Dios y llegar a la iglesia. Llegar a la presencia del Señor para alcanzar esa diferencia, para alcanzar esa transformación. Jesús puede transformar tu tristeza en alegría. Jesús tiene el poder, oyentes, para operar lo inoperable a tu favor. Jesús tiene la capacidad para marcar un antes y un después en usted que me escucha en este momento. Tal vez ya usted dice, Pastor, la verdad que mis recursos se agotaron. Pastor, ya mis fuerzas se agotaron. Pero hoy el Señor te está hablando a través de esta programación que Él tiene la condición para restaurarte. Que Él tiene el poder para transformar esa realidad que tal vez tú estás enfrentando en este tiempo. Dios tiene el poder para operar esa grande diferencia a favor de tu vida. Pero es usted dando ese paso de fe y llegando a la presencia de Dios. Es usted allí donde está abriendo tu corazón para Dios y comenzar a entender que Dios no es una opción más. No, Jesús no es una opción más o un último recurso. Jesús es el único camino al Padre. Jesús es la vida. Es por eso que estamos de este lado llegando a tu vida. Llegándote con esta palabra, Jesús es tu socorro. Jesús es tu ayudador. Aunque tal vez usted piense, pero Pastor Matías, si supieras la forma de vivir que tengo hoy, no importa la forma de vivir que hoy tengas. No importa cuál sea hoy tal vez tu situación. Lo importante es usted llegar a los pies del Señor para ver esa diferencia. Lo importante es usted llegar a la casa de Dios para alcanzar ese socorro que Dios tiene para tu vida. Por eso ya queremos ir a este momento con ustedes, oyentes. De palabra de Dios. Pero antes queremos dedicar una linda alabanza brevemente. Vamos a dedicar esta alabanza para todos ustedes de la cantante Cristina Santana, Regresa, titulada, y ya venimos con este momento de palabra en la voz de la liberación.

Seguimos oyentes en esta programación, la voz de la liberación, quien está con ustedes es el pastor Matías, y ya queremos, como lo veníamos comentando, poder compartir la palabra de Dios. En esta oportunidad vamos a ir al libro de los Salmos, en el capítulo número 121 y en el versículo número 1 de la palabra de Dios. Libro de los Salmos, capítulo 121, versículo 1. Le dejo unos segundos con este fondo para usted poder buscar la palabra. Salmo 121, capítulo 1, versículo 1.

0: Y la palabra de Dios nos dice: alzaré mis ojos a los montes, ¿de dónde vendrá mi socorro? Mi socorro viene de Jehová, que hizo los cielos y la tierra. No dará tus pies al resbaladero, ni se dormirá el que te guarda. He aquí, no se adormecerá, ni dormirá el que guarda Israel. Jehová es tu guardador, Jehová es tu sombra, a tu mano derecha. El sol no te fatigará de día, ni la luna de noche. Jehová te guardará de todo mal, Él guardará tu alma, Jehová guardará tu salida y tu entrada, desde ahora y para siempre. Oyentes, es tremendo lo que causa muchas veces una persona, un joven, un padre de familia, una madre, estar en aflicción, estar en momentos de dificultad, estar en momentos de problemas. Muchas personas hoy están pasando de esa manera, con problemas familiares, espirituales, sentimentales, físicos. Y muchas veces personas quieren ver una diferencia en sus vidas, pero esa diferencia no llega. De tal manera que David estaba pasando también un problema en su propia vida. Él estaba teniendo una aflicción que ya estaba agobiando su vida. Y él mismo dice: ¿de dónde vendrá mi socorro? Mi socorro viene de Jehová, que hizo los cielos y la tierra. Y esto es lo que queremos transmitirte. Para usted que me escucha en este momento, usted que está en su trabajo, usted que está tal vez con su familia, usted que está viajando y estás en la sintonía, Jesús es el socorro para tu vida. Jesús es aquel que tiene el poder para socorrerte. Por eso necesitas comprender que sin Él nada puedes hacer. Necesitas entender que sin Jesús las cosas no funcionan, pero con Jesús todo es diferente. ¿Y usted qué dice, pastor? Yo golpeo puertas, he intentado con mis recursos y nada ha cambiado. Tal vez usted que me escucha hoy, eres una persona que Dios quiere manifestarse a su favor. Muchas veces Dios permite que nosotros toquemos fondo en situaciones, en problemas, para aprender de que dependemos de Dios. Usted que me escucha no depende de ti mismo, depende de Dios. Es por eso que estamos de este lado, llegando a tu vida, para transmitirte que tu socorro no es el hombre, sino que es Jehová de los ejércitos, así como lo leíamos en la palabra. El socorro de David no era su físico, el socorro de David no era su brazo fuerte, el socorro de David era Jehová de los ejércitos. Y es por eso que en esta hora, usted que tal vez me dice: pastor Matías, estoy en desánimo, los médicos me detectaron una enfermedad terminal. Pastor Matías, estoy pasando una gran batalla, no sé ya qué hacer, tengo mi casa a punto de la destrucción. Pastor, yo no tengo ya el trabajo, se me cerraron las puertas, estoy desesperado, estoy desesperada. Usted que tal vez es una madre, un padre, un joven, una persona que quiere avanzar, déjame decirte que Jesús es tu socorro. Jesús es aquel que puede transformar la realidad negativa que estás pasando. Y es por eso que muchas veces las personas intentan con sus propias fuerzas vencer a su adversario, pero no pueden. Pero cuando venimos a Jesús, Jesús mismo es aquel que nos hace más que vencedores. Cuando una persona pone su fe en Jesús y abre su corazón para Él, Jesús mismo comienza a transformar su realidad, a cambiar la tristeza en alegría, a cambiar la enfermedad en milagro, a cambiar la muerte en vida. Y esto es bíblico, lo que le estoy transmitiendo. La palabra de Dios nos habla que Jesús cambiaba vidas, transformaba realidades de personas que llegaban a Él. Y Él no cambió, Dios sigue siendo el mismo. Desde el primer día su poder es el mismo. Y es por eso que usted que está aquí en la ciudad de Pando, en zonas aledañas, no te puedes hacer indiferente. Ven a participar con nosotros porque Jesús es tu socorro. Jesús es la puerta que debes golpear y debes entrar a caminar en su camino, en su presencia. Avenida Roosevelt 934, Ruta 8, esquina Baltasar Brum, Iglesia Pentecostal Dios es Amor en la ciudad de Pando. No te puedes, usted que me escucha, hacer indiferente. El Señor obrará a tu favor. Haz tu parte. Pastor, tengo que viajar media hora, tengo que viajar 40 minutos. Hazlo para Jesús. ¿Cuántas veces que hay personas que gastan todo su dinero, todo el tiempo de su vida y mueren con la enfermedad que les ganó la batalla? Invierte un tiempo en Dios. Ven a participar a estas grandes campañas que estamos teniendo semanalmente, como lo comentábamos anteriormente. Los días miércoles estamos en la gran campaña Providencia de Dios. Los días viernes en la gran campaña Guerra contra el Mal. Los domingos, la diferencia de Dios. Y usted que me escucha hoy, tal vez me escuchas por la primera vez, por la segunda vez. Tú eres nuestro invitado especial para venir con tu familia, para venir a participar, a recibir la palabra, a recibir la instrucción de la palabra en tu propia vida. Y verás cómo todo Dios va a cambiar. Verás cómo todo el Señor va a transformar. Tal vez usted es una persona que ya perdiste la esperanza. Ya no encuentras la forma de ver esa diferencia. Es Jesús tu socorro. Lo leímos en la palabra hace instantes atrás. Jesús es tu socorro, Dios es nuestro socorro, el Señor es nuestro ayudador. Y donde se terminan tus fuerzas, comienzan las de Él. Por eso no te puedes hacer indiferente. Ven a participar con nosotros, verás la diferencia que Dios traerá, verás ese cambio, verás esa bendición que Dios tiene preparada para tu vida, para tu familia. Y todo eso aquí en nuestra iglesia pentecostal Dios es Amor en la ciudad de Pando. Ruta 8, número 934, esquina Baltasar Brum. No te puedes hacer indiferente, porque hacerse indiferente es perder, oyente, la bendición que Dios ya tiene preparada para tu vida, que Dios ya tiene preparada para tu hogar y también para tu querida y amada familia. Por eso lo leíamos, Salmo número 121. David decía, ¿de dónde vendrá mi socorro? Y tal vez usted se ha preguntado eso. Pastor Matías, ¿quién me ayudará? ¿Quién podrá ayudarme a vencer la enfermedad que estoy teniendo? ¿Quién podrá, Pastor Matías, poder socorrer mi familia? Es Jesús, oyente. Es Jesús, hermano, hermana, que me escuchas en esta hora de la programación, el que te quiere ayudar, el que te quiere bendecir, el que quiere operar a favor de tu vida, ese milagro, esa diferencia. Por eso que estamos de este lado, para transmitirte esta palabra. Jesús es tu socorro, Jesús es tu ayudador, no te puedes hacer indiferente. Súmate a esta fe, porque verás la grande diferencia que Dios tiene para tu vida. Verás la grande diferencia que Dios traerá para tu hogar y para tu familia. Usted llegando aquí a la iglesia pentecostal, Dios es amor. El Señor tiene la respuesta. El Señor tiene el socorro. El Señor tiene la diferencia para usted que está en la sintonía. Por eso queremos compartir brevemente testimonios de personas que llegan a participar. Y para usted también escuchar y no quedar solamente con nuestras palabras. Escuchamos testimonios en esta hora de la programación. Guiomar, bienvenido a la programación. Cuéntanos qué pasaba en tu vida.
1: Bueno, yo comencé a venir a la iglesia, comencé con una enfermedad que me diagnosticaron que tenía obstrucción discal, en L3 y 5, y bueno, con el tiempo empezó a agravar parte de la espalda en el centro y la parte cervical. Por ejemplo, eso como que se me pegaba, todos los días tenía que tirar para aliviar el dolor, y si no era eso, me atacaba el lumbar, a los bordes.
0: Hermano, ¿hace cuánto tiempo que usted sufría con dolencias en su columna?
1: Y yo venía de 5 años, por ejemplo, se me fue, yo andaba bien, pero hace un año más o menos me empezó a atacar.
0: Hace aproximadamente un año y medio que eso empezó a...

0: agravarse. ¿Está contactado por la medicina?
1: Sí, está contactado, sí. Los médicos me han revisado, el especialista en hueso me revisó, me hizo, por ejemplo, posiciones agacharme, tirarme para atrás, sí, me tocaba, pero los médicos, por más que me revisen, no
0: encontraban por qué venía ese dolor en tu columna.
1: No, no encuentran.
0: ¿Usted tomó remedio, medicamento y todo?
1: Sí, tomó, ejemplo, me dieron remedio al principio, después, ejemplo, yo ya no tomé más, porque ellos me decían que no era necesario, porque si ellos no podían encontrar, no me podían decir qué remedio puedo tomar.
0: La medicina, oyente, es tremendo este caso, la medicina no encontraba la respuesta para darle a nuestro hermano por qué tenía ese dolor en la columna, y ya hacía 5 años, pero de 1 año y medio para acá comenzó a agravarse. Usted, hermano, hoy llegó a participar aquí con nosotros, el Espíritu Santo reveló, pasaste adelante. ¿Qué sentiste en el momento de la oración?
1: Cuando oraron, ejemplo, estaba yo, no me pude mantener en pie, ejemplo, me aflojó las piernas ahí, y fue como que libró algo, ejemplo, como que sacó eso, como que estaba como duro, ejemplo, la espalda. Me levanté, hasta ahora estoy, ejemplo, siento como un temblor en el cuerpo.
0: Fuiste impactado, hermano, por la revelación del Espíritu Santo y el milagro aconteció en el momento. El dolor que estaba en tu columna, ¿qué pasó?
1: Y se fue, ejemplo, yo estoy ahora, estoy bien, ejemplo, tenía como, me quedé allí como un temblor en el cuerpo, ejemplo, las piernas, como que había hecho, no sé, una caminata o algo, que me quedé medio como que no me podía estar parado.
0: Te vimos, hermano, que hiciste prueba con Dios, te agachaste, te moviste 1, 2, 3 veces y el dolor desapareció.
1: Desapareció, sí.
0: Jesucristo es un milagro en tu vida.
1: Amén, sí.
0: Hermano, ¿qué le puedo decir para aquellas personas que nos escuchan? Usted, que fue una persona que estaba ya con esta enfermedad en su columna, hacía 5 años sufriendo, contactado por la medicina no encontraba la respuesta. Hoy viniste, participaste, Jesús te sanó, Dios hizo un milagro en tu vida. ¿Cuál es tu palabra de invitación para todos los oyentes que hoy nos escuchan?
1: Bueno, yo recomiendo que vengan. Yo estaba en el norte del país, llegué, ejemplo, y bueno, ayer le digo, vamos mañana a la iglesia. Me dice, bueno, vamos, hoy me levanté, que medio desganado, pero justito. Mi pareja me dice, vamos, dice, y ya me levantamos y arrancamos para acá, yo le invité ayer. Digo,
0: bueno. Pero viniste y Dios recompensó tu fe.
1: Recompensó mi fe.
0: Hermano, repítame tu nombre y de dónde vienes.
1: Yo soy Leonardo.
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0: Dios me revela aquí una persona. Esta persona, usted viene sintiendo una puntada en uno de sus pulmones y siente esa puntada. Y Dios me está revelando que allí se estaba formando una infección en tu pulmón. Y si Dios no revela hoy, eso sí va a empeorar. Usted iba a tener que estar en emergencia, pero Dios hoy te sana. ¿Dónde está usted? Hay días que usted quería inhalar aire y ahí pinchaba uno de sus pulmones. Y hay veces que como que se estaban generando flemas. Dios te sana hoy. ¿Dónde está usted? Levanta la mano para Cristo. Es una persona. Yo quiero orar por ti. Ven aquí, mi hermana. Dios te sana hoy. Del aplauso para Cristo. Hermana, ¿cómo es tu nombre?
1: Isabel.
0: Es así como Dios está revelando.
1: Sí, me duele a veces. Ya me duele ahora, sí.
0: ¿Hace cuánto que usted siente esto?
1: Era como 5 días.
0: 5 días aproximadamente. ¿Usted cree que Dios le sana hoy?
1: Por supuesto.
0: Señor, mi Dios poderoso, en el nombre de Jesucristo, como has revelando lo que estaba aconteciendo en la vida de Isabel, bendiga ahora su vida. Comienza, Dios mío, a enviar fuego sobre ella. En el nombre poderoso de Jesucristo, desaparece ahora. Confirma, Dios mío, la victoria, la sanidad, para que tu nombre sea glorificado. Confirma en el nombre de Jesús. Amén y amén, Señor. Amén. Del aplauso para Cristo. Hermana, ¿qué sintió la oración?
1: Un fuego.
0: ¿Y ahora cómo está? Respire hondo, respire tranquila. ¿Y ahora cómo está?
1: ¿Qué
0: aconteció?
1: Estoy sanada.
0: ¿Y esa puntada qué pasó?
1: Se fue.
0: ¿Quién se la llevó?
1: Jesús.
0: 5 días sufriendo y hoy Dios la sanó. ¿Cómo es tu nombre y dónde viene?
1: Isabel de Caporro.
0: Del aplauso para Cristo, que Dios te bendiga, Isabel.
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5: Glória a Deus, hermanos e hermanas. Que lindo como escuchamos estos testimonios de personas que Dios viene operando. Dios viene transformando sus vidas. Y es aquí, en nuestra iglesia pentecostal, Dios es amor. Usted que está en la sintonía, tú eres nuestro invitado especial para poder participar con nosotros. La dirección es Avenida Roosevelt, 934, esquina Baltasar Brum. En Pando se encuentra la sede nacional de nuestra iglesia pentecostal Dios es Amor. Aquí en Pando, en Canelones. Por eso, usted que está en la escucha, no te hagas indiferente. Ven a participar. Usted que dice, Pastor Matías, la palabra tocó mi corazón. Yo quiero buscar ese socorro. Yo quiero buscar esa restauración. Ven a la presencia del Señor, que Dios se moverá de una forma especial. Usted que está en la sintonía, sigue las redes sociales de nuestra iglesia, IPDA Pando Uruguay. Ahí tenemos toda la información de los cultos, de las campañas de oración que estamos teniendo. O si no, también continúa en las programaciones especiales en los días que estamos teniendo la transmisión, cada día compartiendo las campañas, los cultos que estamos teniendo aquí en nuestra iglesia pentecostal Dios es Amor. Por eso, usted que está allí en la escucha, ya me quiero despedir de todos ustedes en esta hora. No te despegues del dial, sigue en la programación porque tenemos mucha información para compartir con ustedes. Tenemos más testimonios, más historias de vida y el mismo Dios es aquel que obrará a tu favor de una forma especial, aquel que te va a socorrer, no solamente a ti, sino también a tu querida y amada familia. Ven a participar con nosotros en las grandes campañas que estamos teniendo cada miércoles, cada viernes, cada domingo, los cultos centrales a las 14 horas y 19 horas los días miércoles y viernes, y los domingos a las 14 horas, sino también día lunes, Mujeres de Fe, martes, culto de enseñanza a las 14 y 19 horas, Mujeres de Fe a las 14 horas, y los días jueves, culto de la juventud a las 19 horas. En Ruta 8, número 934, esquina Baltasar Brum, Iglesia Pentecostal, Dios es Amor, en Pando. Hermanos, hermanas, oyentes, familia en la fe, que Dios les bendiga. Ya se despide el pastor Matías Herrera en la paz del Señor Jesús. Hasta una próxima emisión. Que Dios les bendiga. Quédense en sintonía de la voz de la liberación.

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Bueno, ojo que llegamos. Ahora sí. Es la descarga, bebé. Si no sabía, ya sabía.

0: fuerte el aplauso.
1: Muchas gracias, fuerte el aplauso para ti.
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1: Audiencia de Mientras Tenga la Vida de Radio Continental, tengan todos ustedes muy pero muy buenos días, el gusto de reencontrarnos nuevamente para compartir el clásico de los domingos Mientras Tenga la Vida, cuando pasan 2 minutos de las 9 de la mañana en este domingo 17 de mayo. Estamos recibiendo a Julio Guillermo Martínez en un día especial donde se va a festejar los 37 años de Mientras Tenga la Vida. Don Julio, ¿cómo andas?
2: A ver. Bien, ando muy bien. Buenos días para ti, buenos días para toda la audiencia, a los compañeros de trabajo, a la radio toda, a nuestros auspiciantes, pilares fundamentales también del sostén de que el programa pueda estar domingo a domingo saliendo al aire durante tantos años, tanto tiempo que seguimos gracias a ellos, muy campantes los domingos de 9 a 12, regalándoles música de payadores, música folclórica en general, humor, recitados, el móvil con Álvaro Laporte, en este caso a las 10:30 de la mañana, a las 11 que toma las riendas Carlos Alberto Montero hasta el final, estuvo en controles colaborando en todo lo que podés, que hay que agradecerte muy mucho, con esa sencillez que tú tenés y esa profesionalidad que también llevas de trabajar durante tanto tiempo en la emisora. La mano que nos echás es increíble, increíble, Miguel, cómo solucionás todo, igual que cuando las transmisiones al aire que hemos hecho, algún bache, tú enseguida estás provocando el que siga bien todo, y bueno, eso alguien te lo tiene que decir al aire, algún comunicador te lo tiene que plantear, te lo tiene que agradecer. Bueno, nosotros somos agradecidos de la vida y somos agradecidos de los buenos compañeros que tenemos en Radio Continental. A la dirección de la radio también las gracias enormes por las piernas que nos han echado por diferentes razones. Mil gracias, mil gracias. 37 años que han pasado, porque fue el 6, que ya lo estamos viviendo, y con esa corazonada grande, fuerte, el saber que el factor fundamental es la audiencia, esa gran audiencia que tenemos y esa gran audiencia que permanentemente tiene Radio Continental. Así que nada, bien de bien. Hay una paisanada en la vuelta que demuestra la corazonada de bien que tiene para todos los programas. ¿Cuánto vale eso? No lo escuchás en otras radios, Pionera en varios aspectos, Radio Continental, pionera en varios aspectos. Nos debemos a la gente y la tenemos a la gente. Así que muchas gracias. Vamos a arrancar con un tema que hace muchísimo tiempo, inclusive que no lo pasamos, y que hay veces que la gente pregunta, pero ¿y ese tema cómo es? ¿Son los Sucará? ¿Es un tema que escribieron para ustedes, un tema que está escrito en uno de los discos? ¿Dónde está Mientras Tenga la Vida? Bueno, está en un disco, es una canción. Es una canción que en su momento, cuando comenzó el programa, salía ese disco y nos gustó la canción para título del programa. Hicimos el trámite pertinente, en ese entonces recuerdo con Humberto Piñeiro, hoy día desaparecido, y nos dijeron que sí, y siempre lo llevamos con nosotros y será por siempre. Así que señoras y señores, vamos a comenzar el programa en el día de la fiesta, que ahora vamos a irle contando, sí, como tú decías, Miguel, hoy, día de la fiesta, que están todas invitadas e invitados, miren el día que hizo, allí en la Comisión Fomento de Barros Blancos, en el kilómetro 26, a partir de la hora 15. Están todas y todos invitados. Pues bien, vamos a la música porque de eso se trata. Y Mientras Tenga la Vida, vamos a escuchar todo el tema, porque es un poquito largo, pero se los voy a regalar todo a esa audiencia constante que domingo...

domingo está llamando, mandando el audio, mandando el mensaje, pidiendo el tema, porque también ahora los temas los piden ustedes, para nuestros patrocinadores también. Así que vamos a comenzar con el tema Mientras tenga la vida presentado, presentados por la familia y grupo Repeto, la cantera Repeto, más precisamente, que después vamos a ir charlando. A las 10 horas tenemos una nota muy especial de un tema muy candente que se va a llevar a cabo aquí en Uruguay y hay personas que quieren presentarlo, el proyecto que se viene, ¿sí? Ahora vamos a la música, señor Miguel Páez.

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0: Seguimos compartiendo Mientras Tenga la Vida aquí en Radio Continental 1600 AM de tu dial en este domingo 17 de mayo, donde hay nubes, sol, pero por lo menos no llueve. Seguramente va a ser una linda tarde, don Julio.
1: Exactamente. ¿Sabes que generalmente nosotros en los espectáculos y en las excursiones nunca nos llueve? O caen dos gotas y eso después bueno. abre el día. Es una particularidad que prácticamente siempre hemos tenido, o hemos salido lloviendo a veces y hemos llegado al destino cuando estamos viajando, ¿verdad? Con un sol impresionante y un resto de día impresionante que nos deja hacer todas las tareas, visitar los lugares, almorzar, nos ha sucedido varias veces. Así que hoy hay una tardecita espectacular, una tarde, abríguense, eso sí, abríguense, y nos vamos al kilómetro 26 de la ruta 8 a festejar con Mientras Tenga la Vida, con el sorteo de un cordero, con sus bebidas alrededor, y el show espectacular al cierre de Salomé Rodríguez, La Canarita, pero también está el show de cada uno de los participantes que hemos convocado a rodear a La Canarita con su canto. Así que va a ser una tarde de canto a partir de las 15 horas en adelante, ¿sí? Con una entradita de 300 pesos, cómodamente sentados, con servicio de tardecita, de merienda, diría yo, donde se podrá pasar bien de bien. Remozado salón, paquetísimo todo está, así que les va a gustar, gente, arrímense a la hora 15, antes para sacar la entrada. Yo diría que a partir de la hora 14 en adelante ya tiene que andar por las inmediaciones, ¿sí? Así sacan la entrada tranquilo y buscan lugar tranquilo para sentarse y ver el show. Les hablaba de la hora 10, vamos a estar hablando con la profesional Adriana Añón, tratando un tema muy contundente, que a mucha gente le va a interesar y que esperamos que acompañen ese día sobre la meditación para una vida equilibrada. Así se llama la presentación de la profesional que llega a Uruguay. ¿De qué se trata esto, verdad? ¿De qué se trata? Sayajá Yoga estará dando un programa público de comienzo de actividad para este año, 22 de mayo, viernes 19, en el Centro Gallego, en la calle San José y Andes. La entrada totalmente libre y gratuita. También los talleres del año son gratuitos. Te dejo, dice por acá, el broche para que veas cómo la meditación Sayajá trabaja en todas las áreas de la vida de las personas para mejorarla. Necesitamos que la gente se arrime, que conozca, así que si alguien quiere venir, registrarse también, va a haber un formulario que usted llenará gustosamente y de esta forma ya quedará en contacto con esta gente que trabaja muy y muy bien por la salud, por su mente, por el estar bien, por la estabilización corporal, etcétera, etcétera, etcétera. Si alguien ya está interesada, me llaman que yo voy pasando el teléfono, ¿sí? Y recuerden que la entrada es libre, pero vamos a seguir ahora con canciones. De eso se trata, porque con esta profesional, Adriana Añón, charlaremos a partir de las 10 de la mañana, señor Miguel.
0: Sí, señor.
1: ¿Quién vendrá ahora a acompañarnos?
0: Narbonó Carrero con el clásico tema Santa Marta. ¿Y qué
1: Santa
0: realidad
1: Marta
0: tiene este tema? Hay que prestarle el oído.
1: Sí, precioso tema presentado por Carlos Alberto Montero, con Viejo Melquiades, con reparación de muebles antiguos, no tan antiguos también, compra-venta, en fin, asesoramiento, que a través del 094-343-372 usted puede tener mayor información.

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0: Seguimos disfrutando de Mientras Tenga la Vida. Recuerden 098-71-1600 para los mensajes de texto y también de WhatsApp, don Julio.
1: Sí, Miguel, verifique en interna suya ahí, porque se había enganchado a lo que decía Puma, al chingle,
0: sí,
1: el espectáculo, se había enganchado Eduardo y Mario también ahí.
0: Se me pasó, siguió de largo.
1: Siguió de largo, bueno. Bueno, es hoy, gente, hoy a las 15 horas, estamos todos, queremos verlos a todos, esos amigos que vemos siempre cuando viajan, cuando van a los espectáculos, que nos acompañen, que se diviertan a bailar con la Canarita, que tiene un show bailable espectacular, y a disfrutar la música de los otros compañeros de canto que van a estar presentes, ¿sí? Pero hablando de la Canarita, la tengo aquí, la Canarita, que está ansiosa por saludar a la audiencia, a toda esa gente grandísima de Radio Continental. Así que le damos la bienvenida. Buen día, ¿cómo estás, Salomé?
2: Pero muy buenos días, Guillermo. Buenos días, Miguel, ¿cómo estás tú por ahí?
0: Buenos días, ¿todo bien? Con este hermoso día que está haciendo, que está el sol radiante.
2: Gracias a Dios, un espectacular día. Buen día a toda la audiencia. Y bueno, debo invitarlos a todos, como estaba diciendo recién Guillermo, hoy a las 15 horas, el espectáculo allí en la Comisión de Fomento de Barros Blancos, festejando los 37 años de programa de Mientras Tenga la Vida. Y voy a decir quiénes son los artistas que nos van a estar acompañando en escenario, porque hay que decirlo: el dúo Suave y Al Tranco, Maestros de la Milonga, grupo de danzas La Huella, Ariel Garcén, la voz romántica del tango, Roberto Carlos de Álvarez, también va a estar por allí Álvaro Laporte, él es el recitador, hacedor, y bueno, él va a estar conduciendo por allí, también va a estar Carlos Alberto Montero en la conducción, y bueno, obviamente que va a estar Guillermo Martínez, pero quería destacar y decir quiénes son los otros cantores que van a estar acompañándome en el escenario, así que gente, a no perdérselo, va a ser una tarde espectacular, va a haber servicio de cantina, torta, pizza, Coca-Cola, agua caliente, menos alcohol, Miguel, alcohol no va a haber.
0: Me parece bien.
2: Perfecto. Bueno, seguimos adelante. Acá paso con Guillermo.
1: Recibimos a través del 096-866-611 vuestras solicitudes de pedidos de temas que quieran escuchar en la mañana de hoy. ¿Y por tu lado, Miguel?
0: 098-71-1600. Después de la pausa, tenemos algún mensaje para compartir.
1: ¿Ya estamos con la pausa?
0: Estamos
1: ahí.
0: Estamos con la pausa. Si quiere, vamos a la pausa y después seguimos.
1: Bueno, ¿cómo no?
0: ¿Qué le parece?
1: Pero no, sobresaliente, me parece.
0: Bueno, así no lo atrasamos.
1: Notable.
0: Vamos a la pausa y después seguimos.
1: Adelante usted.
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0: Seguimos compartiendo Mientras Tenga la Vida aquí en Radio Continental, la radio local de toda la región, con un hermoso sol aquí en la ciudad de Pando en esta jornada que nos marca 11 grados de temperatura en este momento del día. Vamos a comenzar con algún mensaje que está llegando de a poco, la gente despertando, a ver qué nos dice por acá. Susana de Sayago, hola, buenas mañanas, saludos desde Sayago, Montevideo. Susana, que tengan un lindo día, muchas gracias. Y vamos con un mensaje de audio y ya voy contigo, Julio, y a bailar con la canarita esta tarde en Barros Blancos.
1: Hola amigo, pasame un temita ahí, que te estoy escuchando.
0: Bueno.
1: Dale, un abrazo, pasame tu número ahí. Dale, un abrazo, espero que andes bien, te chavo acá el Cholo. Saludos para toda la gente de Los Arenales.
0: Gracias. Vamos arriba. Abrazo para el Cholo, le vamos a pasar un tema lindo. Arriba, Julio.
2: Pregunta a usted o al Cholo o a la audiencia. ¿Dónde quedan Los Arenales?
0: No tengo ni idea.
2: Bueno, en algún lugar queda.
0: Sí, sí, queda cerca acá.
2: ¿En el departamento?
0: De Canelones.
2: Bueno. Me gustaría saber dónde quedan Los Arenales. Bueno, tengo unos cuantos mensajes por acá. El guasapero ha comenzado a trabajar. El amigo Walter, ¿cómo no? Él siempre tiene que estar. A ver qué nos dice Walter, de Grupo Repeto.
3: Bueno, buenos días, gente linda de esta gran audiencia, de este imaginario fogón, que cada vez somos más. Integrándolo. Bueno, la preocupación mía y de todo el mundo está situada en que da miedo la agresividad que está la gente, los robos, los copamientos, los asesinatos estos que se están dando. Yo opino que a mucha gente no le va a gustar, pero ¿por qué no sacan a la calle a los militares sin armas si no los quieren armados y toda la gente de a caballo? Por lo menos cada dos o tres esquinas que esté alguien con un equipo de radio o algo avisando y que la gente en la calle se sienta más acompañada, esa vecina que sale a las 5 de la mañana a tomar el ónibus y va con el corazón en la boca o viene los hijos de estudiar a las 6 de la 7 de la tarde, que es tierra de nadie. Por favor, que alguien se dé cuenta de que esto está cada día peor. No quiero ofender a ningún partido político, no es culpa de ningún partido político, es que la droga, todo esto ha enloquecido a la gente. Por favor, hagan algo que da miedo. Bueno, quería abrazarlo a todos y como quien ataja apoyo y darle saludos para toda esa gente linda. Hasta luego.
2: Qué gran verdad, muchas gracias. Muchas gracias, Walter. Qué gran verdad que estás diciendo, sí. Se ha puesto el viento a la puerta, mi gente, ¿eh? Qué peligroso que se ha puesto el Uruguay, ¿eh? Es una cosa que insostenible a todo nivel, porque como que lo sacan de las películas. ¿Quién tiene el mejor asesinato, el mejor arrebato? ¿Cómo entran a una farmacia?
0: Es un disparate, Julio.
2: Parece la época de los cowboys. Vale todo menos el ser humano, no vale un carajo. Entonces digo, acá la esencia es quitarle la vida, como ha pasado, y tienen el individuo que mataron, llevaba 20 pesos, no llevaba un mango arriba, y digo,
0: parecemos hormigas, Julio.
2: Sí,
0: ¿qué
2: sí,
0: le parece
2: sí,
0: a usted?
2: Sí.
0: ¿Como quién mata una hormiga? Una
2: exactamente.
0: Mosca
2: exactamente, las estafas están también así, a primera hora, y las 24 horas, las estafas en los entes públicos y en los entes privados por todo el país diseminado. No sé, estamos pasando más los accidentes, ¿no? Dejemos los accidentes de tránsito de lado, pero que también hay un abuso total. De la falta de respeto en conducción de vehículos y de motos. Y es impresionante. Lo que estamos pasando es impresionante. Nunca se había visto esto. ¿Qué razón tenía por allí Walter, respeto, la gente que tiene que levantarse de madrugada para ir a tomar al ómnibus, para entrar a las 6. ¿Cuántas empresas se comienzan a las 6 de la mañana? Bueno,
4: sí, sí.
2: ¿A qué hora te vas a tomar el ómnibus? Gente que viene de lejos, una hora y pico antes, y las tiran al piso y las roban y las balean o la matan. Digo, es peligrosísimo con la gurizada también, y es una ola de asesinatos diariamente y de tiroteos y gente que se hiere a cuchillo con lo que sea, que es impresionante,
4: y no hay arreglo. Julio, ¿qué le parece a usted?
2: ¿Cómo?
4: Que no hay arreglo, me parece.
2: Lo malito que no hay arreglo.
4: Ningún
2: al
4: gobierno,
2: contrario,
4: ningún gobierno arreglo.
2: Al contrario, Miguel,
4: lamentablemente,
2: la sumatoria es cada día mayor.
4: Más seguro.
2: Sí, ¿vio?
4: Sí, sí, sí.
2: El
4: informativo está inmirable, le digo.
2: Ah, sí, sí.
4: Hay que mirar una película o fútbol después.
2: Sí, sí, sí. Para sentarte a mirar el noticiero, te tenés que tomar la pastillita antes.
4: Sí.
2: Porque está bravísimo, está bravísimo. Cuídense, cuídense. Gracias, repito. Cuídense mucho, gente. Y bueno, vamos a la contrapartida, vamos a invitarlos para hoy, por ejemplo, a un poquito de bailanta.
4: Distraerse un poco, disfrutar, distraerse un poco, disfrutar.
2: Claro, sacarse eso de la cabeza unas 3 horas, que la van a pasar bien allí en la ruta 8, kilómetro 26, en la fiesta de Mientras Tenga la Vida. Les esperamos a todos, señoras, señores, gurizada. Así que ahí es sano el ambiente. Allí no se va a vender un gramo de alcohol, allí no se va a vender absolutamente nada, se va a tener muchísimo cuidado con los jóvenes, muchísimo cuidado, no perseguir, porque es una palabra de repente un poco fea, pero ir mirando a lo largo del espectáculo cómo se va encaminando la cosa en la platea, ¿verdad? Así que vamos a apuntar a eso, que es lo mejor. Y no estoy hablando por mi espectáculo de la tarde de hoy, estoy hablando por todos los espectáculos, que hay gente que es muy sana también. Hay gente que quiere hacer las cosas bien, pero a veces no lo dejan, o a veces un buen espectáculo que se está llevando a cabo, 5 nabos, 8 nabos, echan todo a perder por la bebida. Por eso no vendemos alcohol.
4: Me parece bien.
2: Vendemos alcohol, no dejamos entrar a nadie con botellas de cerveza, con latas de cerveza, no dejamos tampoco entrar a nadie con alcohol. Así que esas 3 horas, ténganse, muchachos, vengan, disfruten de la esencia de la tradición, de los bailes, de la música, y se toman un refrigerio. Va a ser más sano, va a ser más lindo, con una torta, con un pancho, con un chori, no sé, ¿entienden? Pero no me vengan a la entrada con alcohol, con esa que, pero yo lo compré afuera. Adentro del local no corre el alcohol. Eso es lo que tenemos como límite, así, total. Pero después diviértanse, bailense todo, no sé, les acepto el griterío, el chiviar, es una fiesta de chiveo. Vamos a pasarla bien dentro de lo difícil que está. Yo tengo unos
4: mensajes.
2: Mensajitos por acá, creo.
4: Julio, antes que usted busque los mensajes, zona rural de Canelones, ubicada sobre ruta 81, cerca de San Jacinto, Los Arenales.
2: Ahí está.
4: Ahí.
2: Ah, pero anda,
4: yo tenía, bueno, tenía una duda ahí, que me parecía que quedaba un poquito más lejos, pero estaba en Canelón.
2: Seguro, seguro.
4: Por eso quedé dudando ahí, pero está, ahora le verificamos.
2: Repítamelo, por favor.
4: Zona rural de Canelones, ubicada sobre ruta 81, cerca de San Jacinto.
2: ¿Cerca de?
4: San Jacinto.
2: Ah, y
4: solamente que haya otro, no sé. La audiencia
2: sí, no, debe ser la misma, debe ser la misma.
4: Porque veo que hay varios con el mismo nombre a veces.
2: Seguro, claro. Muy bien. A ver qué nos dice el amigo Néstor Villar, el poeta del buceo. Muchas veces he pensado y llegué a la conclusión que conforme inspiración la guitarra puede hablar, pero se debe estudiar para un éxito halagüeño. Si se pulsa con empeño, un buen efecto produce, pues su música conduce a un mundo de hermosos sueños. El poeta del buceo, Néstor Villar. El saludo para Mauricio Silvera, que está escuchando el programa, muchas gracias. El saludo para Freddy Carrasco, que como siempre nos dice, ¡viva la patria! ¡Qué nonino! Ahí está. Tenía por acá otro saludito también, a ver qué se me hizo. Bueno, de momento no lo encuentro, así que vamos a la música. ¿O usted tiene algún otro por allí, Miguel?
4: Tenemos audio para compartir, pero si no, vamos a la música y después...
2: Bueno, a la vuelta de la misma, gente, sigan pidiendo sus temas y que a la vuelta de este tema que vamos a irradiar...
4: Estampas del Sur.
2: Estampas del Sur.
4: Soy uruguayo, se llama el
2: tema. Amigos de la casa, adelante.

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0: Seguimos compartiendo Mientras Tenga la Vida aquí en Radio Continental con los acordes del Pericón Nacional. 50 minutos pasan de las 9 de la mañana a pleno sol con 13 grados de temperatura en este momento aquí en la ciudad de Pando. Disfrutando en Radio Continental Mientras Tenga la Vida, 37 años. Vamos con mensajes por acá, vamos con el amigo José que nos manda un mensaje.
1: Buen día, familia, ¿cómo les va?
0: ¿Todo bien?
1: Buen domingo para ustedes.
0: Muchas gracias.
1: Igual. Los Arenales quedan en la ruta 7, antes de llegar a la... en la 81, entra para adentro ahí, a 2-3 kilómetros está Los Arenales. Entre la ruta 7, entre la ruta 81 y la escuela de Pereira ahí, bueno. Hay un camino también que se entra para Los Arenales. Esa es una de las zonas que yo conozco, Los Arenales.
0: Sí, viste, porque a veces ahí hay muchos Arenales.
1: Bueno, les pido un tema de Santiago Chalar, Minas de Abril, para la familia Bustamante Gómez, de kilómetro 28. Bueno, un abrazo grande, Eduardo de Monte, un abrazo.
0: Gracias por el dato, amigo, gracias. Vamos con otro, vamos con nuevamente José,
2: otro José. Buenos días, buenos días. José Chirelo de San Jacinto. Para el hombre que pregunta Los Arenales, ruta 7, tomamos hasta el kilómetro 65 de la ruta 7 hacia afuera, a la derecha ruta 81 y en el 60-500 del 81, a 7 kilómetros de la ruta 7 están Los Arenales.
0: Buen dato, gracias.
2: ¿Ah? Ahí se, cuando llega a esa vinagarita, ahí se... se tira para la izquierda y quedan Los Arenales. Que se hace remate ahí cada 15, 20 días. Un abrazo a Guillermo y a la canarita, mi ex parienta, y a toda la Continental. Que tengan un buen día y muy lindo el programa.
0: Abrazo grande, gracias por el dato también. Vamos con la amiga, la negrita Hortensia Rodríguez. A ver qué nos
3: hola,
0: dice.
3: Hola Miguel, a Canarita y Martínez, la porno, no sé si están por ahí. Vos, Canarita, que pasen lindo.
0: Tenés que estar, no voy, Negrita.
3: Voy para la Melonguita porque
0: estás compré de cuento, Negrita.
3: Bueno, mira que lo que yo te prometí el otro día, te lo voy a regalar por los 37 años de Tenga la Vida. Una agenda preciosa. Bueno, un abrazo grande.
0: Tenés
3: pásame algo de la Canarita.
0: Hoy chau, tenés que estar.
3: Un abrazo grande a la Negrita.
0: Hoy tenés que estar, Negrita. La agenda dejala para otro día. Hoy tenés que estar, acompañar a Mientras Tenga la Vida. Vamos con Pato de Costa de Pando.
4: Buen día, Miguelito Martínez, Salomé, Montero. Y el hombre tal, ahora que no me acordé, el aporte también para él. Un día acá medio frío, pero va a estar lindo, no llover no va a llover. Está frío, si hay que abrigarse, es cierto. Y que acá andamos
0: para la tarde, así vamos ahora no está frío,
4: para los Cristian Rojas, que ya de paso le mando un muy feliz cumpleaños. Vamos a andar por allá, al mediodía. Bueno, y un saludo para mi compañera Alcista, que viene en camino. Ahí para Julio Mote y la señora. También un abrazo bien grande para ellos. Y para todos los oyentes en general, un gran abrazo. Y vamos a ver qué pasa. Va a estar lindo. Adentro está lindo. Pero está frío, pero lindo. Ando. Hay que ir abrigado, como siempre dije. Bueno, Miguelito, pasame ahí algo de Daniel Guerra. Tenía una en mente, pero ahora me olvidé.
0: Bueno, dale.
4: Así que está. Un abrazo gigante. Vamos arriba, Miguelito, que hoy sí que está lindo para tomar jugo. Vamos arriba, Miguelito.
0: Abrazo grande.
4: Abrazo grande.
0: Abrazo grande para el amigo Pato, don Julio.
5: Sí, bueno, no esperaba ese zapatillazo, ¿vio? Pero bueno. Cada cual sabe a dónde se dirige, ¿no? En fin, ¿tiene algo más o vamos a la música?
0: Vamos a la música, a ver quién viene, le digo ahora, porque me pasó Salomé acá. A ver, ¿usted tiene algún mensaje mientras yo busco acá que lo tengo?
5: Ah, sí, los hermanos Britos de Paso Apache.
0: Bueno.
5: Recién llegó el WhatsApp. La cantora en el galpón. Y ellos ordeñando. Aguante Paso Apache, cerca de Santa Lucía, allá donde estaba la ruta 5 vieja, el puente viejo, sobre el río Santa Lucía, todo eso ahí, esa zona, Cuenca Lechera, todo eso es Paso de Pache, ¿eh? Mucha gente se fue, había un caserío grande, había muchas cosas en Paso de Pache que el tiempo lo terminó por la falta de, hasta un frigorífico había en su momento, y se fue terminando, fueron quedando solo los tambos nada más, pero que no deja de ser una industria, ¿no? Y cuánta gente vive de ellos. Así que vaya el saludo grande a los amigos de que tienen que hacer el ordeñe de madrugada, de noche, con frío, con lluvia, con calor, y cada 12 horas tienen que hacer ese ordeñe sí o sí, mandar a Conaprole o alguna otra lactería. Las felicitaciones del esfuerzo, del trabajo, del cariño que tienen, y una vida, ¿no? Ahí no hay un cumpleaños, no hay un casamiento, no, usted tiene que estar, o pone un suplente, o tiene que estar usted para hacer el tambo, no hay otro. Vámonos, Miguel.
0: Vamos con la música, sí, ahora sí lo tengo por acá. Ayer bajé del poblado, al poblado, dice Rodolfo Cabrera.
5: Rodolfo, hombre de San José, pero que viva acá en Montevideo, buen cantor, buen creador, buen gurí.
0: Vamos con él y nos vamos a la pausa de las 10 y vamos al contacto que usted me pidió.
5: Sí, señor. Bueno, adelante, pues. Entonces. ¿Sabe quién lo presenta, Rodolfo?
0: ¿Quién lo presenta?
5: Porque tenemos que tener la cartelera también de presentadores. 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Así que con esta presentación de esta empresa nacional, canta Rodolfo Cabrera en Continental.

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0: 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Ya está pronto el contacto.
1: Bueno, muy bien, muy bien. Hora 10:08 minutos, hora nacional. Y qué placer, y pedimos que presten atención, porque no es una nota hacia un cantor, un poeta, alguien que está organizando un espectáculo. Es una nota muy especial, es una nota que nos ayuda mentalmente, físicamente, nos orienta y nos tiene en algo que el ser humano como que lo necesita también. Yo hoy voy a dejar que es una dama, Adriana Añón, ingeniera química y coordinadora de Saja Ja y Yoga en Uruguay. Ella me estuvo adelantando aquí en el celular, pero qué mejor que escuchar a Adriana, que realmente es una periodista, diría yo, hasta profesional. Adriana, qué placer en darte la bienvenida, los buenos días a la audiencia de Radio Continental. Y bueno, por allí hay toda una invitación, todo un trabajo del cual tú estás inmersa en el mismo, como siempre, que no descansás jamás. Y bueno, vamos a la nota y que le llegue a la gente, lógicamente. Buenos días, Adriana.
2: Buen día, buen día, buen día, Julio, buen día a toda la audiencia, buen domingo.
1: Maravilloso. Gracias.
2: Frío, pero soleado domingo.
1: Sí, sí,
2: muchas
1: sí.
2: Gracias.
1: Sí, sí.
2: Muchas gracias por darnos la oportunidad. Sí, claro, estamos intentando hacer conocer a todo el público el evento que estamos intentando realizar el viernes, este viernes 22 de mayo, en el Centro Gallego de Montevideo, con entrada libre y gratuita para todos, para todas las edades. Y el programa de Saja Yoga es un programa que se hace en el mundo entero, en todo el mundo, se hace en forma gratuita y tiene como objetivo eso que vos dijiste al comienzo de la nota, el trabajar los aspectos más importantes del ser humano que nos llevan, en definitiva, a lograr un estado de bienestar, de equilibrio. Y cuando uno logra ese estado de bienestar a través de ese despertar de una energía que todos tenemos, que cuando hablamos con los niños que también meditan y hacen Saja Yoga, les decimos que se abre como una caja de superpoderes. Todos nosotros tenemos en nuestro interior una cantidad de cualidades que desconocemos que las tenemos, y entonces todo ese desconocimiento nos lleva de repente a estados emocionales o a decisiones o a pensamientos que no son equilibrados, buenos, y eso, en definitiva, explica Shri Mataji, que es la fundadora de Saja Yoga, a la enfermedad. Entonces, es como si hicieras una medicina preventiva. O sea, meditar, claro. Para Saja Yoga, la meditación de Saja Yoga es algo que permite que tu ser físico, mental y emocional estén equilibrados. Y cuando se logra ese equilibrio interno, todos los desequilibrios, incluso la enfermedad, dan un paso atrás, ¿comprendes? Las personas...
1: Sí.
2: En el último... O sea, una enfermedad física para Shimataji es el haber sostenido un desequilibrio por mucho tiempo. Y ese equilibrio, como fíjate vos, estamos, lo que pasa es que acá en esa parte del mundo cuesta mucho que las personas integren o que comprendan lo que es el aspecto espiritual, ¿viste? Las personas piensan enseguida en religión, asocian con religiones, y se produce como una explosión interna y la gente dice, no quiero saber nada. Pero claro. En verdad hay una verdad profunda, que es que Nosotros somos un espíritu que está habitando este cuerpo en esta experiencia que es esta vida que tenemos. Entonces lo más importante es lo que queda más relegado, que es ese conocimiento profundo de uno mismo en ese nivel espiritual que tiene que ver con lo que hoy la neurociencia habla y habla, que es toda esta cuestión de estas mediciones que han logrado hacer, para permitirle a la mente de todos nosotros comprender cosas que de otra forma vos tenés que irlas experimentando solamente, haciendo parte de tu experiencia para que entonces luego se genere esa creencia, ¿viste? La mayoría propone un poquito ese trabajo. La persona, cuando le invitamos a este programa público, a este primer encuentro, tiene una experiencia. Va a pasar por una experiencia de meditación y de despertar de esa energía interna. Y entonces la persona va a experimentar en su cuerpo, en sus emociones, en su mente, un estado. Entonces, apostando a ese momento de ese programa público del viernes, a las 7 de la tarde, en el Centro Gallego, con entrada libre, luego se desarrolla todo un programa de 20 encuentros a lo largo del año, que también son gratuitos, y que lo que le permiten a la persona es ampliar la experiencia y el conocimiento. Y entonces, por ahí, muchas de las cosas que las personas experimentamos o vivimos empiezan a perder intensidad, la calidad de vida comienza a modificarse, el estilo de pensamiento que tenés también, por ahí entonces se puede dar un paso atrás en la ansiedad, en la depresión, en estados, desequilibrios mentales que existen, que hoy hay como una explosión en la sociedad. Y bueno, ni que hablemos, Julio, del tema de lo que es la violencia, ¿no?
1: Uy, por favor. Sí, sí.
2: La falta de empatía, o sea, la percepción que tiene la gente de que no está dando el tiempo, entonces está todo el mundo como loco, corriendo para todos lados, haciendo una lista de 50 cosas, cuando el tiempo te va a dejar hacer 20.
1: Claro.
2: Entonces eso ya mismo, esa exigencia, ya genera una... Porque viste cómo es el ser humano. El ser humano es pensamiento, emoción, y la emoción es la orden de producción para el cuerpo. Entra y entonces el cuerpo, la química del cuerpo, empieza a producir de acuerdo a lo que estás experimentando como emoción y a lo que estás pensando. Fíjate lo que digo, ¿no? Entonces, el hecho de que tú seas consciente, que tu conciencia sea mayor, hace que todos esos superpoderes que decimos, que hacen de una persona que lleva una vida, de esa vida que es una vida pacífica, que está llena de bienestar, que está llena de vínculos sanos, que logra buenas comunicaciones, que logra los objetivos que se propone, todo eso se está alineado con tu ser verdadero. Y eso se aprende y se entrena y se descubre. Y esa es la propuesta para este viernes.
1: Claro, claro, claro.
2: Es así de intenso y de simple, ¿sabes? Porque mucha gente dice, bueno, pero ¿qué tengo que hacer? Y Jimmy Matas y a toda esa gente siempre le responde, decime, tú para respirar, ¿haces algo? Tenés, o sea, vos, tú simplemente respirás, ¿verdad? Tú no sabes cómo respirás. O sea, tu sistema se está encargando de que vos respires. Bueno, esto es lo mismo. O sea, esta madre interna, esta energía que tú tenés en tu interior, es la que, tomando posesión de ese momento, conocimiento de ese momento, empieza ese trabajo dentro tuyo. Es como que arranca, ¿verdad? Y entonces se produce esa experiencia, y por eso el nombre de este yoga, que es Sahaj. Sahaj significa en sánscrito espontáneo. Entonces, es un proceso innato y espontáneo al que tenés derecho. Y por ende, dice Shimataji, nadie puede pagar, porque las cosas más extraordinarias de la vida, dice ella, como por ejemplo el nacer, el respirar, no, vos no podés pagar por eso, por esto tampoco. Es un derecho al nacer como ser humano, adquirís el derecho de que esa energía interna se despierte, te nutra tu sistema nervioso, simpático, parasimpático, y por ende todos los órganos de tu cuerpo, y tu salud, y tus emociones, y tu mente. Así, es así. Así de simple y disfrutable. Y es para eso que estamos invitando a toda tu audiencia.
1: Así que la cita es, ¿a partir de qué horas?
2: A las 7 de la tarde, a partir de las 7 de la tarde, y durará más o menos una hora y media. Ah, sí, en el Centro Gallego de Montevideo, en San José, aclaro, porque ellos tienen dos lugares grandes donde hacen reuniones, por lo que tengo entendido. Entonces, para que no se genere la confusión, soy específica, que es en la calle San José, esquina Andes.
1: Ah, ahí está. Y con entrada libre y gratuita.
2: Exactamente, para todo el mundo. En las redes de repente pueden ver, si quieren, el deletreo, porque viste que la palabra Sahaja, que repite solamente la A,
1: sí.
2: Se escribe Sahaja, repito, Sahaja, yoga, y por ahí entran a Instagram o entran a Facebook y van a encontrar todos los datos del programa. Incluso si no encontraran nada, igualmente pueden presentarse en el Centro Gallego y simplemente avisar que no están registrados, a los efectos simplemente que luego del evento les llegue información. Es para esto que hacemos el registro.
1: Adriana,
2: sí.
1: ¿Qué mesura de gente, digamos, tiene esta gente de llegada, de público, de seguimiento, de catequesis, si quiere, espiritual en lo que están haciendo? ¿Cómo es ese sistema todo?
2: Bueno, mirá, o sea, los talleres, en realidad, después de que tú tenés esa experiencia del viernes, y que las personas logran realmente un estado de interno como de mucha alegría y de calma y de paz, la gente quiere comprender y aprender más, o sea, quiere poder adquirir la herramienta, ¿verdad?
1: Entonces,
2: es por esta razón que vos querés poderlo practicar solo y hacerlo y aprenderlo. Entonces, es por esta razón que le ofrecemos a la gente esta serie de talleres luego, que van a ser los días martes. Esos talleres cambian a los días martes, también en el mismo lugar y a la misma hora, a las 7. Y entonces, en este desarrollo de talleres, las personas amplían muchísimo su conocimiento porque empiezan a comprender cómo es eso, que lo que pienso me genera emociones, y lo que me genera emociones impacta en mi cuerpo. ¿Pero en qué parte de mi cuerpo? ¿En el estómago, en el páncreas, en el hígado? ¿En que me siento deprimido, en que me siento ansioso, en que no tengo voluntad para hacer las cosas? ¿Cómo es que pasa todo eso? ¿Y cómo hago para que no me pase?
1: Claro.
2: Entonces, ahí tenés que pasar por una serie de talleres para simplemente aprender y profundizar. Y eso también se lo ofrecemos a todo el público hace 25 años, Julio, en forma gratuita en Uruguay y en el mundo. Ah, Shimataji fue nominada 2 veces Premio Nobel y por la Organización Mundial de la Salud también por el mérito en haber incrementado el tema de la paz en el mundo. Es realmente un personaje que es muy, muy reconocido, recibió a lo largo de toda su vida innumerables reconocimientos por el trabajo increíble que hizo justamente para el bienestar de la humanidad.
1: Qué bueno, pero qué bueno.
2: Sí,
1: bueno.
2: La verdad que los invitamos a que se den el tiempo, ¿viste? Porque, ¿viste? Me acuerdo de esa frase, paren sufrir. Me viene a la cabeza, me río mucho, pare de sufrir. O sea, Sahaja Yoga te invita a una oportunidad para cambiar lo que sea que te esté molestando. Y eso puede ser cualquier cosa, como te dije. Entonces, ¿por qué? Porque todos los problemas tienen raíz en cada uno de nosotros. No es lo que pasa afuera. Es lo que pasa adentro, y cuando salgo a vincularme, lo que termina sucediendo afuera. Pero cuando vos cambiás, todo el entorno cambia. Entonces, esa es la propuesta, y bueno, y esa es la decisión profunda que las personas tenemos que tomar. Si quiero que algo sea diferente, tengo que hacer algo diferente. No haciendo lo mismo, voy a tener siempre, decía Ford, el mismo resultado, ¿verdad? Así que entonces, el tema acá es adquirir la invitación y pasar por la experiencia. Me voy a perder, voy a invertir, o puedo perder o puedo invertir. Si invierto, se transforma mi vida. Y si pierdo, es el mismo tiempo que en ver una película en la televisión, que no me deja nada más que 5 minutos de atrapar mi atención y sacarme para otro lado. ¿Verdad?
3: A esta medida que estamos pasando, uruguayas, uruguayos, y en gran parte del mundo también, con una sociedad bastante desequilibrada, yo pienso que para los jóvenes debe de ser un buen texto de autoayuda también.
2: Existe. En Saga Yoga existe la organización que atiende específicamente a los jóvenes, que se llama Yuva Shaktis, la energía joven. Y te digo, Julio, con la mano en el corazón, veo a los niños, porque el grupo está conformado por matrimonios que tienen hijos pequeños.
3: Y seguro.
2: La diferencia de un niño que tiene esta herramienta en su vida comparada con otros niños comunes, con otros que conozco, que no la tienen, es abismal la personalidad, la diferencia de conductas, los alcances de los niños, el vínculo, el desarrollo personal, y para los jóvenes, con esa insatisfacción que hay, con ese consumismo de las redes, y eso de colocar la atención todo el tiempo en cosas que no están en mi órbita, en mi presente, ni en mi vida, ni me están pasando a mí. Y para los padres, o sea, una herramienta fabulosa. Y la verdad que para quienes arrancan la vida, imagínate que contar con todos estos elementos para poder lograr lo que vos te proponés y lo que está en tu destino, es fundamental. Es un deseo profundo de nuestra colectividad, de los Saga Yogis, que realmente la gente joven desea acercarse porque es una oportunidad única en su clase. Verdaderamente te lo digo, o sea...
3: Ya lo creo.
2: Las identificaciones de los jóvenes con una cantidad de circunstancias... lamento extenderme tanto en la nota, pero porque estamos conversando, pero tengo una de las chicas que es psicomotricista y trabaja en los CAIS, y había dejado trabajar 2 años y retomó ahora, y me dijo: las situaciones que estoy experimentando y viendo no las vi en mi vida. En mi vida vi lo que estoy experimentando ahora y no sé cómo ser útil. ¿Escuchaste?
3: Así
2: de tremendo lo que te estoy hablando. Padres drogados, padre preso, entonces la madre se droga, entonces el niño que va al CAIS, pero ¿qué haces? Porque el padre está preso, la madre se droga, y el niño lo drogan. O sea, es algo es extremo lo que estamos viviendo. ¿Y sabes lo que hace falta, Julio? Te lo digo con la mano en el corazón, Dios quiera, que me escuchen todos los que pueden hacer el cambio, que la gente que sí tiene la responsabilidad para hacer el cambio y tiene las herramientas para hacerlo, y que está a cargo y que tiene la responsabilidad de la sociedad como conjunto, tomen riendas y cambien. porque cuando ellos cambien, va a cambiar todo lo que sucede a continuación.
3: No cabe dudas, no cabe dudas.
2: Y este es una de esas instancias en donde vos contactás contigo desde ese lugar y haciendo lo que haces, te transformás en otra cosa, en otra persona, y verdaderamente, bueno, se da ese cambio increíble. Así que volviendo a los jóvenes, deseamos de todo corazón que mucha gente joven venga, y deseamos que muchos niños vengan con sus papás. Y deseamos que mucha gente mayor, que también se pueda sentir en esta etapa de la vida como de repente un poco olvidada, y entonces hay cuadros de depresión y cuestiones, también vengan a darse cuenta que nada de eso que están experimentando es real.
3: Pero notable, notable, Adriana. No en vano hemos charlado media hora, que ha sido un gustazo, un aprendizaje noble, sincero, sensato, de orden inmediata, como para que llegue el día, ir y visitar y escuchar silenciosamente lo que allí va a suceder, con entrada libre, con entrada gratuita, para todos los seres humanos, grandes y chicos. Así de la entrada, creo que viene por ahí, ¿verdad?
2: Sí, claro, exactamente. Es abierto para todo público.
3: Bueno.
2: Así mismo. Y no quiero robar, viste que si hablo, después no paro, así que no hablo más, porque me vas a matar. Un abrazo para toda la audiencia. Gracias, gracias, gracias por el espacio, por la oportunidad, porque cómo la gente llega si no se entera. La comunicación es de las cosas más importantes en este momento, las comunicaciones positivas y de cuestiones que ayuden a las personas a que todos seamos mejores es fundamental. Así que te lo agradezco mucho.
3: Nosotros también somos muy agradecidos, Adriana, contigo, por el aprendizaje que nos indicás cada poco tiempo con todas estas cosas que también le hacen al ser humano y que a veces está allí, a la vuelta de la esquina y lo estamos como ignorando, o como no sabiendo, o como que no nos interesa tanto y cuanto. Entonces decimos, no, mejor miramos el partido de fútbol que atender algo de esto que lo necesitamos, porque es necesario. Entonces digo, que haya personas como tú y todo ese grupo, imagínome que todos trabajan por igual, entonces hay una gran perspectiva, por lo menos de mejorar aspectos de vida de uno mismo que tanto los necesita y que tantas cosas ingratas y feas vive día a día, mirándolo, viendo, escuchando, y que uno mismo después se pregunta, ¿y hasta cuándo? ¿Hasta cuándo todo esto? Tenemos estas guerras impresionantes, estas matanzas, diría yo, impresionantes entre seres humanos, entre hermanos, bueno, que en vez de buscar la reconciliación a como dé lugar, no, lo mejor es tirotear, matar, y grandes y chicos, y no hay bueno, una resonancia de esta índole.
2: Esa es la importancia, sí, de que líderes de países tengan realmente un trabajo espiritual fuerte, que tengan un liderazgo, pero que sea un liderazgo de otra clase. Claro. Y lamentablemente está a la vista, no están, no lo son.
3: Sí, sí, sí.
2: Y entonces miles de personas pagan por eso con su vida, ¿te das cuenta?
3: Ah, no cabe dudas, no cabe dudas.
2: Tremendo.
3: Tremendo. Adriana.
2: Bueno, abrazo, ¿qué? Abrazo para todos y los esperamos el viernes 22.
3: ¿Cómo no? ¿Cómo no? ¿Vale? Cómo no, Adriana Añón, qué gustazo, qué gustazo, qué gustazo. No sabes lo feliz que me dejas charlar contigo al aire de esto tan, pero tan importante, reitero, para los seres humanos. Así que vamos a acompañar, pedimos a la audiencia que se alleguen también, lo vamos a subir en las plataformas, en fin, vamos a colaborar de todas las formas posibles. Gracias, Adriana.
2: Gracias. Abrazo, abrazo para
3: ti. Abrazo, abrazo grande también. Abrazo grande también.
1: De esta forma, con esta hermosísima nota, hermosísima y constructiva nota, tenemos que irnos a una nueva pausa, que les pedimos,
4: sí, señor. Y ya estamos...
1: que no se nos vaya, que estamos acá.
4: Viene Álvaro.
1: Después escuchamos a Álvaro Laporte directamente con su móvil desde la ciudad de Tala, que tiene también importancia en lo que va a decirnos, y cada vez estamos más cerca de la hora de la fiesta, mi gente. Adelante, Miguel.
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0: Seguimos compartiendo Mientras Tenga la Vida, don Julio, y tenemos a Álvaro y escuchamos a Walter Peseche, Chacarero y Payador. Anda por ahí, Julio.
1: Anda por aquí.
0: Bueno,
1: le damos la bienvenida entonces para este micro directamente desde la ciudad de Tala al recitador, comunicador Álvaro Laporte.
2: Muy buenos días, Julio. Muy buenos días, audiencia. Y bueno, y por supuesto, Miguel y todo el equipo de Mientras Tenga la Vida. ¿Cómo anda la cosa, don Julio?
1: Ando bien, todo bien por acá. Finiquitando detalles con Salomé para dentro de poco ya irnos trasladándonos a la ruta 8, kilómetro 26 para el espectáculo, y también cediéndole la hora final al colega Carlos Alberto Montero, ¿sí? Que después de ahí también lo vamos a tener por allá para que juntos contigo sean los conductores de la programación del día de hoy.
2: Bueno, será un gusto entonces compartir allí con una cantidad de amigos y bueno, y con el público que llegue hasta ese lugar, ¿verdad? Y vamos a estar allí, dentro un ratito ya estamos partiendo para esa zona, así que nos vamos a estar encontrando. Y usted sabe que le pedí a Miguel allí que pusiera a Walter Peseche a propósito, ¿verdad? Porque cantó ese tema, aparte, Chacarero y Payador. Y bueno, es porque es como el mes de Walter también, porque es el mes en el cual partió físicamente, un 13 de mayo, tengo yo anotado acá, pero en algunos lados aparece 12 de mayo, bueno, habría que corregir ahí, del año 2011, partió físicamente el gran payador Walter Peseche, pero también es el mes de su natalicio. Nació un 19 de mayo de 1938 en San Ramón. Y cuántos recuerdos tenemos de este gran payador, y por eso quise comenzar este espacio recordándolo. ¿Qué le parece, don Julio?
1: Sí, me parece muy bien. Yo tengo una anécdota, tengo varias, pero tengo una personal y gratificante, creo que también para todo el mundo, porque lo que son las cosas. Bueno, él venía a través de su diabetes, ya había perdido parte del pie, de uno de sus pies, y venía cuidándose muchísimo. Allí con Sonia lo tenía bien resguardado, bien protegido. Bueno, y el último año en la rural del Prado, él quería estar y quería estar, estaba bien anímicamente. ¿Quién lo trajo en el auto prácticamente hasta la parte de atrás de Carlos Molina? Fui yo, que la policía de tránsito tenía que abrir camino allí en la tardecita para que nosotros pasáramos y que Walter llegara en hora, sobre todo porque estábamos ahí y había un gentío, era un día precioso, con un gentío pero sensacional para la rural del Prado. Bueno, y llegamos en tiempo y forma con Walter, que se reía, que estaba contento, que la gente ya lo saludaba, golpeaban en el auto y fue muy emotivo, ¿sabes? Entonces digo, tuve que esperar que hiciera la payada y luego salir con él hasta Bullental con la policía o con tránsito o funcionarios de la intendencia, también despacito por el callejón principal, creo que fue que salimos, que era un lleno total. Y tuvimos, no sé, para salir del Molina hasta Bullental, no sé, el rato de minutos que pusimos, porque se había mandado la payada con José Silvio Curbelo, que la tenemos, que Carlos la rescató, ya estábamos con la transmisión, y fue impresionante para la memoria, para mi memoria por lo menos, ese final, más allá de la amistad linda que teníamos, comunicacional, sobre todo con Walter, ese día, bueno, para mí me marcó como que, bueno, las cosas que hace el hombre, el amigo por el amigo, y que a veces es lindo contarlas cuando son así tan tan gratificantes, tan llenas de energía y voluntad como tenía Walter a pocos días de estar operado, presentarse, hacer la payada con toda la vigorosidad que él tenía, y más cuando se enfrentaba con Curbelo, que era humorística, cómica y muy verdadera esas payadas. Y bueno, y todo lo que pude hacer yo para que él estuviera allí y ganarse, como dicen ellos en las payadas, y ganarse el pan. Así que ese es uno de los grandes recuerdos que tanta gente tendrán de haber compartido cosas con Walter. Me imagino que tú también, claro, Álvaro.
2: Bueno, la gente que me acompañara varias veces, y bueno, aparte de que acompañó a Gabriel en un disco, el primer disco que hizo Gabriel, él fue quien hizo la guitarra, ¿no? Walter, muchas anécdotas importantes, por eso quería traerlo hoy, por supuesto, tenerlo presente siempre, y en este mes que son las fechas de tanto del nacimiento de él como de la partida física, así que vaya al recuerdo para el payador Walter Apeseche. Y usted sabe que un 19 de mayo de 1938, cuando nació Walter Apeseche en San Ramón, ese mismo día estaba naciendo otro gran payador de la patria en los Pagos de Rocha, el payador Gavino Sosa. ¿Vio? Entonces, exacto. Ese mismo día, qué increíble, ¿no?
1: ¿Seguro?
2: Es increíble.
1: Sí, cuando payaban, se saludaban mutuamente porque tenían la misma edad, del mismo día, y bueno, y le salía también con Gavino Sosa, tremendas payadas, muy chicharacheras, por un lado, pero muy verdaderas y fuertes también en su momento.
2: Por supuesto. Bueno, y yo simplemente, Abuelo el Pájaro, así le quería decir estas fechas porque, para que no se vayan perdiendo, ¿verdad? Sí. 15 de mayo también, recordar al poeta Lisandro García, que nació en San Jacinto en 1930, con quien tuve una gran amistad y bueno, y aparte admiración por el poeta Lisandro García de los Pagos de San Jacinto. Y bueno, vaya el recuerdo también para él. Es nacido un 15 de mayo de 1930 y bueno, vaya el saludo para su familia, bueno, y para todos lo que hicimos bien a este gran poeta llamado Aris Belson García, y que bajo el seudónimo de Lisandro García fue quien todos lo conocimos. Bueno, después también el 16 de mayo, pero de 1939, nació otro gran poeta que tuve la suerte de tratarlo, a Lucio Muniz en 33. Y bueno, ahí ya tuve la suerte de conocerlo por intermedio de Fernando Ximénez, y de ahí en más ya hice una amistad con él, y bueno, son todos recuerdos que traje en el día de hoy. Pero a su vez, quiero no dejar pasar una fecha importante que sucedió ahora en estos días acá en Tala, bueno, que se saca un santo de la iglesia, sale el santo a hacer una procesión por el pueblo. Eso es algo que de destacar para mí, que vivo en esta ciudad de Tala, pero sé que se hace en otras ciudades también, y me estoy refiriendo a San Isidro Labrador. Entonces, que se saque un santo y que se haga una procesión por alrededor de la plaza de una ciudad, de un pueblo, lo que sea, me parece que es de destacar en estas épocas. Entonces, bueno, esto sucedió ahora el 15 de mayo a Cantala, y nada más simple, se recuerda y se agradece a San Isidro, quien nació en Madrid, en España, en el año 1082, y falleció un 30 de noviembre de del 1172, con 90 años, bueno, en Castilla, en la Comunidad de Madrid, con 90 años de edad. Realiza varios milagros, en un molino, por ejemplo, en un molino, multiplica el trigo. En otra ocasión, mientras él reza, los bueyes harán solos. Se les pide para que aparezca la lluvia en épocas de sequía, También se decía que la providencia hacía que su cosecha siempre fuera muy grande y compartía lo que tenía con los hombres, las aves y otros animales. Todos los 15 de mayo se realiza una misa y se saca de la iglesia a San Isidro para realizar una procesión alrededor de la plaza de la ciudad de Tala y de otras ciudades. Por supuesto que en su ciudad también, allá en Madrid, se hace, su ciudad natal. Bueno, es muy popular y la gente acompaña, los labradores le agradecen la cosecha. Y recordando a otro poeta, a otro poeta canario, a Estanislao Riera, les voy a contar, les voy a decir: por lo derecho del surco se lo saca el arador, a melga de 20 varas, no es hechura pachambón, y en el surco de remate echa el vaquiano su flor, lleva el criollo a sus espaldas el canto acariciador de las aves que desgradan tras él el fresco terrón. Por eso, el hombre de aradas, ¿qué no va a salir cantor? Uñe y desuñe cantando, bajito, trovas de amor. Lleva dulzura en los labios, contento en el corazón. Dificulto que el paisano encuentre oficio mejor, de cuando en vez se detiene a mirar en su redor. Mientras la yunta respira, descansa un pie en el timón. Promesas, promesas tiene la tierra, solo espera, labrador.

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0: Continuamos compartiendo Mientras tenga la vida después del espacio cultural de nuestro compañero Álvaro Laporte, don Julio.
1: Venga conmigo que tengo varios saludos.
0: Sí, y después de... Después nos vamos a la pausa y tengo una sorpresita para usted, pero siga con los saludos.
1: Bueno, me dice Alice González, buen día Guillermo, Salomé, saludos a ustedes, al operador y al recitador Álvaro Laporte, los estoy escuchando, muy bueno el recitado al labrador. Vamos a adelantar algo que no queríamos, pero lo vamos a adelantar. Con su permiso de Alice, el escenario el día de hoy se va a llamar Vallador Elvio Gurí Rodríguez.
0: Qué bueno.
1: Va a ser el
0: bueno.
1: Nombre del escenario del día de hoy. Debo de prestarle atención a los presentadores porque siempre hemos tenido el escenario con otros nombres, ¿no? O con Humberto Piñeiro, el Zucará, o con este otro payador pandense allí en los encuentros de payadores.
0: Raúl Cano.
1: Raúl Cano, claro. Esta vez, ahora cambia, se llama Payador Elvio Gurí Rodríguez, con letras grandes, hermoso, hermosísimo, elaborado por quien pinta carteles por acá en el barrio. Tengo un audio de el amigo Joel. A ver qué lo hice. Vamos a ver qué lo hice. Acá está.
2: Guillermo, buenos días. Excelente programa. Espero verte hoy, espero llegar. Acá estoy haciendo un parrillero. Espero poder estar un rato hoy de tarde ahí. Y bueno, un abrazo grande para vos, para Salomé, para toda esa familia que tenés, que son un montón en el programa. Salud para el pato ahí, que recién habló y saludó ahí. Y bueno, un abrazo grande. Me había dicho que estaba enfermo, se ve que se mejoró.
1: Es cierto, se ve que se mejoró el pato. Gracias, Joel. A ver qué me dicen quién. Néstor Villar. Néstor Villar. A ver. Escribió bastante esta vez. Un gran poeta uruguayo. Un año más cumpliría. Su fantasía, poesía vibró en Aníbal Sampaio. Luchó sin desmayo, con ese incansable brío, intelectual desafío de música libre, bella, y tal vez de alguna estrella vuelvas a cantarle a tu río. Bueno, muchas veces he pensado y llegué a la conclusión que con firme inspiración la guitarra puede hablar, pero se debe estudiar para un éxito lagueño. Si se pulsa con empeño, un buen efecto produce, pues su música conduce a un mundo de hermosos sueños. A veces entro a pensar y llegué a la conclusión que confirme inspiración la guitarra. Pero esta ya está repetida. Ahora sí. Nacieron el mismo día Dona Peseche y Gabino. Transitaron el camino de música y de poesía. Vibraron con melodía para la gente llegar. Nadie los podrá olvidar a esos grandes payadores. Lograron ser los mejores del arte de improvisar. El poeta del buceo, Néstor Villar. Alice nos está diciendo algo también. Yo estoy muy engripada, pero voy a ir un rato a compartir con ustedes. Vamos arriba, que se te va la gripe, inclusive, amiga. El saludo también para otra dama del canto, Gloria Aguirre, que está sintonizada a Continental, dice. Y ahora voy con usted, Miguel, que va a tirar la tanda, pero yo, audiencia toda, mil gracias por venir escuchándonos, y a partir de las 11 enseguidita, pegadito a la tanda,
0: Julio,
1: sigue Carlos Alberto Montero.
0: No se vaya, quédese ahí, escuche, y después si quiere los vamos a la tanda. Escuche la sorpresa.
1: A ver.
0: Yo le dije.
1: A ver.
0: Como dice nuestro compañero y amigo Jorge Alonso, préstele el oído. Espera un poquito ahí.
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0: Llega la cita, Álvaro Laporte, gallero, con su acento terruñero hablando con claridad, mientras que la actualidad la dice Carlos Montero. Cada uno cumple su función de la forma más sentida para que mientras tenga la vida pueda cumplir su misión. Ese mensaje de comunicación con sentido comunitario, ser empático y solidario con los más necesitados, por eso es que a grito alzado gritamos feliz aniversario.
1: ¿Qué le parece, don Julio? Hasta a mí me emocionó,
2: Es brava, ¿eh?
1: Sí, vamos a la pausa.
2: Es bravo, vámonos a la tanda
1: Seguimos
2: y
1: con Carlos
2: Carlos,
1: después.
2: ¡pam!
1: Hasta a mí me emocionó, sinceramente.
2: Yo creo que en vez de ir al espectáculo voy a ir a la médica uruguaya.
1: Un abrazo.
2: Me pegaste en el corazón, hermano querido, me pegaste en el corazón.
1: Muy, muy
2: Muy
1: lindo, Carlos, ¿eh?
2: Emotivo, muy emotivo.
1: Vamos a
2: Bueno,
1: la pausa.
2: trataré de despedirme entonces, sí, vamos a la pausa y yo les digo hasta el domingo que viene, que vendremos con todo el chismerío de lo que vivimos el día de hoy, de tarde, y a la vuelta de la pausa, como dices tú, sigue precisamente Carlos Alberto Montero hasta el final. ¿Qué
1: Buena
2: tal,
1: suerte para hoy y
2: Carlito?
1: buena semana.
2: Muchísimas gracias a todos,
1: Vamos arriba.
2: buena suerte a todo el mundo, ¿sí? Gracias, Carlos. Gracias.
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0: Seguimos compartiendo, ya 12 minutos pasan de las 11 de la mañana en esta jornada. Ahora hay un poco de sombra, se fue un poco el sol, pero está linda la jornada de hoy domingo. Y recibimos a Carlos Alberto Montero y le quiero decir que estuvo linda la parte final antes de ir a la tanda. Lo voy a llevar para carnaval en cualquier momento, don Carlos. ¿Cómo anda?
1: Bueno, ¿cómo anda, Miguelito? Qué gusto saludarle.
0: Qué lindo, qué lindo que estuvo eso. Y don Julio, rápidamente pasa por la médica.
1: Ah, creo que no.
0: Muy emocionado, muy emocionado.
1: Que teníamos para una sorpresa.
0: Todo muy lindo, todo muy lindo.
1: Que teníamos para él, ya que, bueno, creo que en estos días que uno anda por acá, a veces tiene
0: tiempo. El frío, la lluvia, y usted está con todo.
1: Como decía un amigo, tiene tiempo para ir cavilando, pensando, y anoche medio desvelado, porque la verdad, yo no soy muy de... Me cuesta a veces ese tipo de cosas, sentarme a plasmar sobre papel las cosas, medio lo que me alarmé, y hoy cuando me levanté temprano, digo, bueno, lo voy a pasar a papel, a un borrador, y después más tarde sí, se lo vamos a enviar. Pero bueno, un gusto enorme de saludar, hoy estamos en un día especial, justamente porque en un ratito nomás vamos a estar...
0: A ver, Carlos, que a ver.
1: ¿Me escucha ahí?
0: Ahora sí, porque se estaba entrecortando, ¿eh? Ahora sí lo escucho.
1: Bueno, como decíamos, para estar celebrando estos 37 años de Mientras Tenga la Vida, que espero que sea una linda tarde. Hay sol, está lindo por acá, por lo menos por el oeste de Montevideo, un poquito de aire fresco del mar, pero hay sol, por lo menos, ¿eh? Creo que la temperatura debe andar en 13, 14 grados,
0: sí,
1: creo que habían dado.
0: Más o menos
1: no
0: por
1: me
0: ahí.
1: Parece, no creo que vaya a subir de eso.
0: Sí, sí.
1: Hay que abrigarse y hay que
0: disfrutar la tarde.
1: A celebrar. Bueno, no sé qué tiene usted por ahí de música.
0: Vamos con un mini recital de La Canarita que nos quedó del material que nos había mandado Julio y después complacemos a la audiencia en la parte final.
1: Me parece estupendo. Hoy les contamos que es el Día Internacional de la Libre Expresión, el Día de Internet. ¿Cuántas cosas se celebran en este mes de mayo? Y bueno, y mañana...
0: La Batalla de las Piedras, ¿no?
1: La Batalla de las Piedras, nada más y nada
0: otro
1: menos.
0: Aniversario.
1: Yo creo que debe ser el bastión más importante que tiene como el eje central de lo que ha sido la revolución del Río de la Plata. Lógicamente que los argentinos, ellos celebran el mes de mayo porque arrancaron primero que nosotros, pero en el 810, pero creo que es un hito muy importante el de la Batalla de las Piedras y el comienzo de esa lucha por la independencia que llevó unos cuantos años,
0: sí, sí,
1: pero que bueno, que al final se logró. Creo que mañana todas las piedras está de fiesta, va a haber un montón de actividades. Yo creo que arranca esta noche con fogones, con vigilia, así que bueno, a disfrutar todo eso tan lindo que a veces pasa de lado porque la mayoría de las uruguayas y los uruguayos lo vivimos como un feriado más que no vamos a trabajar.
0: Vamos a la música entonces, la inédita y también riqueza y canto de Salomé Rodríguez que la van a tener en vivo con todo su grupo en la jornada de hoy, don Carlos, y usted va a estar presente.
1: Exactamente, vamos a estar allí junto con el querido compañero Álvaro Laporte, que capaz que se trae algunas bendiciones de San Isidro Labrador.
0: Puede
1: ser. Que es una tradición linda que se siga manteniendo en Canelones. Yo miraba el otro día a través de las páginas internacionales y sobre todo los portales internacionales, en España es una fiesta casi nacional.
0: Sí, sí, la verdad
1: acá,
0: que sí.
1: Quedó como en desuso.
0: Sí.
1: Pero vamos a la música de La Canarita.
0: Vamos a la música.
1: Hablando de San Isidro Labrador.

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0: Seguimos compartiendo Mientras Tenga la Vida aquí en Radio Continental. 25 minutos pasan de las 11 de la mañana. Vamos con audios que tenemos para compartir, para cumplir con la audiencia. Y seguimos. Vamos a complacer solicitudes. Vamos a ver qué dice el amigo Sandro. Creo que Las Piedras, si no me equivoco.
1: Buenos días, gente de Mientras Tenga la Vida. Deseando que estén todos bien ahí, la gente de la radio, ustedes. Muy buenos días para toda la audiencia también.
0: Muchas gracias.
1: Un domingo que se presenta lindo, medio nuboso, pero está lindo. Bueno, si fuera posible para el día de hoy, si puede, si tiene el tiempo, por Palma Carrero, León Rural.
0: Bueno, dale.
1: Para escuchar nomás, como siempre, ¿vio, mi amigo? Bueno, deseando que pasen todos bien, entonces un buen fin de semana para todos. Y bueno, mañana celebraremos acá en la Ciudad de las Piedras.
0: Sí, señor.
1: La querida Batalla de las Piedras. Así que bueno, un abrazo grande para usted y para toda la audiencia. Nos veremos el fin de semana, si Dios quiere. Pasarlo bien.
0: Abrazo grande, gracias por estar ahí. Buen día, Mientras Tenga la Vida. Le deseo feliz cumpleaños por ese operador, dice, recién operado, dice por acá, recuperándome, no lo acompaño. Le deseo muchas felicidades por muchos años más. Después, cuando sane, estaré en una cantada, dice el amigo José Cardoso, que está recién operado y se está recuperando, el amigo domador de Estación Atlántida. El saludo grande para el amigo, Vamos con otro audio por acá, a ver qué nos dice el payador Héctor Ramírez.
2: Buenos días, Mientras Tenga la Vida, Continental. Un abrazo grande para todos. Lindo día y bueno, y feliz cumpleaños para los que están cumpliendo años. Mientras Tenga la Vida, un abrazo grande. Que pasen lindo.
0: Abrazo grande, payador, y saludo también para tu señora Marisa. Un beso grande para ella también, Gracias por estar. A ver qué nos dice el pato por acá.
3: Bueno, un saludo para el amigo Montero ahí, para todo, y para Joel ahí también, que lo sentí, y la Vanessa. Un abrazo para ellos también. ¡Vamos arriba con todo!
0: Vamos arriba, un abrazo, pato de Costa de Pando. A ver qué dice el amigo por acá, que nos habían mandado un audio, creo que es el amigo cantor, el cantor del riel, a ver.
4: Buen día, Julio, buen día. Hace tiempo que no conversaba, no te llamó.
0: Está perdido,
4: pero te hizo un mural el hombre, la verdad que te hizo un mural. Bueno, felicitaciones por todos esos años que llevas luchando con el programa. Y bueno, la verdad que Monterito se pasó. Hace tiempo que no te escribía ni, pero siempre estoy escuchando acá. Así que te mando un gran abrazo a vos, a Salomé, bueno, a Miguelito ahí.
0: Abrazo grande.
4: Y bueno, andamos a la vuelta acá. Andamos un poquito complicado, pero igual andamos a la vuelta. Un abrazo grande.
0: Abrazo al amigo cantor Don Carlos. ¿Qué le parece este saludo?
5: Saludo grande para el querido amigo, que hace tiempo no lo veo, hace un tiempito me estuvo visitando, charlamos un buen rato sobre todo cosas que a nosotros nos gustan mucho. A mí, yo soy un gran admirador del transporte ferroviario, del tren. Creo que es uno de los despropósitos más grandes que tiene este país, que no tenga un transporte de pasajeros de ferrocarril, con lo barato, lo económico y lo limpio que es. Parece que hay por allí algunos proyectos de ponerlo. Desde algunas veces se habla que desde San José, otros 25 de mayo, otros de Progreso. Ojalá que se pueda poner en esta reestructura de transporte que se habla tanto. Creo que el ferrocarril sumaría mucho, mucho, y también tendría la posibilidad de descongestionar las rutas y las calles de la zona metropolitana, que están abarrotadas de autos y de ómnibus, y que muchas veces es lo que demora más.
0: Ojalá volviera.
5: De un punto a otro.
0: Ojalá volviera. Bueno.
5: Pero lo vemos difícil, porque hay muchos intereses creados ahí. Por algo se desmanteló prácticamente del todo el ferrocarril, se dejó caer para que, bueno, costara mucho recuperarlo. Vaya, el saludo para todos. Seguimos disfrutando de esta mañana, a todos los que nos han saludado, de esta linda mañana, cuando ya prácticamente estamos en los minutos finales, haciendo la bajadita, pero la audiencia se sigue comunicando y nosotros, con mucho gusto, seguimos complaciéndolos a todos los que de una forma u otra han solicitado su temita para escucharlo en familia o en solitario, como sea.
0: Vamos a compartir la música y escuchar a Santiago Chalar, Minas y Abril, ¿qué te parece?
5: Pero me parece una maravilla, una de las canciones más hermosas y más representativas que tiene la ciudad de Minas, el departamento de La Valleja, y creo que con más vigencia, que ahora está celebrando Minas esta nombre de parque justamente de la UNESCO, ¿vio? Que son como 2.000 kilómetros que abarca Solís de Mataojo, Aguas Blancas, Minas, Villa Serrana, El Penitente, Arequita, en fin, esos que la UNESCO de vez en cuando genera esos espacios, los nombra. Bueno, nosotros en el departamento de La Valleja, nosotros digo porque me siento oriundo de allí, vamos a tener justamente ese nombre que está genial y que, bueno, ya está, la Intendencia de La Valleja lo está canalizando y ojalá que pueda llevar mucho turismo, porque o que traiga sobre todo del exterior, que vienen a conocer justamente este lugar patrimonial del departamento de La Valleja.
0: Qué bueno.
5: Que abarcaba casi 2.000.
0: A ver, ¿qué se nos fue, Carlito, ahí?
5: Sí, sí, estamos por acá.
0: Ahora. Que abarca, no sé, se había cortado o yo se me
5: cortó.
0: No,
5: que son como 2.000 kilómetros que abarca.
0: Mire usted. Está buenísimo eso, ¿eh?
5: Muy
0: así,
5: bueno.
0: Así que Minas por todos lados.
5: Sí, sí. Se nombra. Hay que aprovecharlo. Y la canción esa, creo que es el emblema de Minas, más allá de la otra hermosa canción del queridísimo Gerardo Martínez, que grabó Chalar también, Canto a Minas, que es una hermosura.
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1: Me adormecí con cantos de chicharras, olé las tijeretas y le corté a la noche de mi pago para el recuerdo su mejor estrella. Bajé y trepé los espinazos duros de las quebradas nuestras y entre las medias luces de la tarde recorté de horizontes mi silueta.
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Seguimos compartiendo la parte final del programa de hoy, domingo 17 de mayo. Seguimos invitando a la gente, don Carlos, para la jornada de hoy. ¿Anda por ahí? Bueno, vamos a establecer el contacto nuevamente con Carlos Alberto Montero. Vamos a seguir con la música. Nos habían pedido este tema el amigo Pato de Costa de Pando, Daniel Guerra. Dame ese vino, amigo, y ya volveremos para la parte final con Carlos Montero.

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0: Seguimos compartiendo la parte final del programa de hoy con algunos audios que tenemos por acá. Vamos con el amigo Ernesto Berruti, que nos está escuchando. A ver qué nos dice.
1: Buen día, Continental.
0: Buen día.
1: Feliz, lindo día. Linda vida, feliz día.
0: Muchas gracias.
1: Buenos días, acá recién estoy escuchando. Acá estoy prendiendo la cocina.
0: Ah, ya veo, sí.
1: Bueno, me voy a hacer unas costillas de cordero.
0: Qué rico.
1: Pásame una payada ahí, si podés.
0: Vamos a ver si nos da el tiempo, Abrazo grande para el amigo Ernesto Berruti, que se va a castigar en el mediodía de hoy domingo. Vamos con el último audio por ahora que tenemos por acá. Ángel Rodríguez, a ver qué nos dice.
2: Bueno, buen día, era para saludar nomás y un feliz cumpleaños a Cristian, que pase bien.
0: Abrazo grande para el amigo Ángel Rodríguez. Adelante, Carlitos, ahora sí.
3: Bueno, muy bien, ahora muy bien. Sí. Bueno, volvemos a reiterar la invitación para esta tarde, a partir de la hora 15, allí en Barros Blancos, en el kilómetro 26, en la Comisión de Fomento, donde vamos a estar celebrando los 37 años de Mientras Tenga la Vida, con el dúo, no recuerdo el nombre, si es Inapuro, bueno, va a estar los maestros de la milonga,
0: bien
3: 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Bueno, va a andar Alvarito Laporte, voy a andar yo, va a andar Julio Martínez, y va a estar cerrando, como se viene anunciando por allí, justamente en la programación de Continental, Salomé La Canarita, que llega por primera vez a su pago, a su barrio natal. Así que bueno, la invitación está bien extendida para que todos aquellos que quieran concurrir, cuesta 300 pesitos solamente la entrada. Hay la posibilidad de participar como en las viejas usanzas, ¿se acuerda?
0: Sí.
3: Bueno, usted no es hombre rural, pero yo que soy del ámbito rural y que trabajé en alguna discoteca rural cuando era chico, más chico, las viejas mesas servidas en las fiestas de las escuelas.
0: Sí, sí.
3: Que uno la sacaba y se armaba un banquete. Bueno, acá hay un cordero con vinos promocionados por Radio Continental y refrescos que puso la producción de Mientras Tenga la Vida.
0: Así, y bueno, que habrá que ganar ese cordero, don Carlos.
3: Pero, ¿sabe cómo lo vendía?
0: Viene bien. Viene bien ese cordero.
3: Sí, sí, yo me había comprado unos numeritos porque quien dice por ahí está la suerte escondida en algún lugar de alguna esquina, y nos ganamos un corderito y hacemos un corderito a las brasas en cualquier momento.
0: Y sí, cómo no.
3: Claro, me lo tienen que dar carneado, yo no lo puedo traer vivo, como está la opción de llevárselo.
0: Lo traigo arriba al auto, carneado, en la vaca,
3: no tengo, lo traigo y lo pongo acá en el parque de Ferreira y me lo comen en la misma noche.
0: Lo llevo arriba al auto igual.
3: Ah, no, ese no es problema, para traerlo lo maniamos y lo traemos, el asunto es dónde lo ponemos.
0: Sí, sí.
3: En fin, pero bueno, una linda propuesta para disfrutar esta tardecita por allí, esta tardecita, esta tarde, para disfrutar de buena música, de un encuentro entre amigos, como dice el eslogan de Mientras Tenga la Vida, junto a nuestra música y a nuestra gente, que es lo que hemos tratado de compartir y de vivir durante todo este largo tiempo de permanencia en el aire, muchos años en Radio Continental, no recuerdo bien cuántos son, pero quizás más de 15, ¿no?
0: Sí, sí, allá por el 2006, si no me equivoco, no me acuerdo ahora bien.
3: Yo recuerdo que estaba en transición la radio, sí. El tiempo que llevan esta nueva administración de Jorge y la familia. Creo que nosotros llegamos un poquito antes, pero
0: como 20 se dio años,
3: más o menos
0: me
3: la transición juntos.
0: Como 20 años, me parece. Si no
3: bueno, entonces es como 20 años, es una vida.
0: Es una vida, por eso mismo.
3: Una vida compartiendo la mañana.
0: Debe ser uno de los programas, conjuntamente con Sendas Tradicionales, que tiene 69 años, más viejo del dial, que se mantiene.
3: Y yo creo que sí.
0: 37 digo,
3: el caso de Senda Tradicional es único.
0: Sí,
3: yo no conozco. No sé si hay otro.
0: Creo que es récord mundial.
3: Pero Es increíble.
0: Sí, increíble.
3: 69 años en el dial.
0: Sí.
3: Allí también andando por diferentes medios, pero siempre estando al aire. El saludo grande. Ayer no los escuché porque andaba haciendo vueltas. Pero estos días que he estado en casa, me gusta ponerlos el saludo grande.
0: Con el staff de Dúo Caminantes.
3: La barra de Caminantes y el viejo y querido legendario don Gaudelio Lorenzo, que yo cuando era niño, sí, de 8 o 9 años, o 7, mis abuelas en el campo ponían en Radio América Sendas Tradicionales, que iba creo que los miércoles a las 9 de la noche, y tengo ese recuerdo casi permanente, porque sí, sí, me llamaba mucho la atención los nombres. Uno se llamaba Gauderio y el otro Gaudencio Lorenzo, eran los dos hermanos. Uno,
0: sí,
3: por suerte, está entre nosotros, el otro hace muchos años se falleció, el otro fallador también.
0: ¿Arrancó Sendas Tradicionales con el hermano, sí, en la capital? Después.
3: Claro, yo lo recuerdo en Radio Mer, pero imagínese que cuando yo lo empecé a escuchar, ya llevaba 19 años, ¿no? No,
0: como dice,
3: yo con 20 años, yo tenía como 8 años, tengo 60, imagínese, estamos hablando de 52 años atrás.
0: El saludo para la barra de Sendas Tradicionales, que lo tenemos al mediodía acá los sábados para compartir con Dúo Caminantes y el staff, Mario Regalo también, el amigo Mario Regalo, que a veces anda por acá.
3: Buen cantor.
0: Buen cantor también, de San, sí, Jacinto, sí, ahora hace mucho tiempo radicado por allá.
3: Y buen compositor y buen cantor. Sí. Bueno, don Miguel, no sé qué tenemos por allí para continuar. Creo que ya andamos medio, como decían los relatores de fútbol, en las postremerías de este encuentro.
0: Doblando el dobladillo, como dice un relator.
3: Totalmente, ya dándole, sacando los flecos.
0: Sí, exactamente. Y usted se va a ir preparando para venir hacia la ciudad de Barros Blancos, está cerquita de Pando también ahí, está entre...
3: Estoy ahí, en un rato estoy arrancando por allí, para estar más o menos a las 14:30, para ir preparando todo para lo que va a ser esa gran jornada de reencuentro con muchos amigos, y sobre todo celebrar los 37 años de Mientras Tenga la Vida.
0: Abrazo grande, Carlos, buena semana y que disfruten de esta tarde y que la gente los acompañe a ustedes. Abrazo.
3: Esperemos que sí. Un abrazo para todos. Muchas gracias a la audiencia por aguantarnos,
0: sí,
3: un programa más, por ser parte de la misma, por participar, por interactuar. Es lo más lindo que tiene la comunicación, que del otro lado haya no solamente una oreja para escuchar, sino que también pueda participar, ser crítico cuando tiene que ser y compartir las cosas lindas que hay que compartir, porque la comunicación es eso, es un ida y vuelta, y si no, sería un monopolio de uno solo.
0: Exactamente. Abrazo grande.
3: Un abrazo, Miguel, que pase bien. Saludos para todos. Felicidades y buen comienzo de semana para aquellos que arrancan. Muchos arrancaron hoy, otros mañana. Bueno, felicidades para todos, a cuidarse del frío, a abrigarse, pero a salir porque hay una hermosa jornada de sol.
0: Abrazo a toda la audiencia, los vemos el domingo, los escuchamos el domingo.
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1: Buenos días, muy buenos días, gente de Canelones, muy buenos días, gente de la costa, gente de Montevideo, la paz sea contigo. Sos un bandista, la paz sea contigo. Sos católico, la paz sea contigo. Sos escéptico, la paz sea contigo. Sos judío, la paz sea contigo. Sos musulmán, la paz sea contigo. Sos espírita, la paz sea contigo. Que la paz del Señor, del gran maestro, arquitecto del universo, esté con cada uno de las personas que están escuchando a través de esta emisora, de esta radio continental de Pando. Los jueves tenemos una corriente en favor del trabajo, en favor de los trabajadores, de las trabajadoras, personas que quieren y tienen voluntad de tener un trabajo, pero no tienen la suerte. Y aquellos que tienen la suerte de tener un trabajo no tienen un ascenso y no hay un reconocimiento. Y si tú como patrón quieres sacar tu empresa adelante, es necesario tener una protección espiritual. Porque hoy en día se ve cara y no se ve corazón. Hoy en día es más honesto que te abrace una boa, que sabes el peligro que puede despertar, que un abrazo de Judas. Amigo querido, amiga querida, venga a tomar un pase, venga a tomar un santiguado, una santificación. Los jueves, con mi hijo, maestro Tobías, y quien les habla, el maestro Baruj, estamos trabajando de 14 a 18 horas en favor de la economía. Y los días viernes, de las 10 de la mañana, de las 10 de la mañana hasta las 18 horas, corriente por la salud, corriente por la salud. Corriente por la salud y por el amor, para ser feliz en el amor, ser feliz, para que tus hijos que se alejaron puedan regresar. Está una familia unida y de un día para el otro empezaron a desunirse. Te entra amargura, angustia. No solo la parte de pareja hablo, sino el amor familiar, que lo más importante. Que cuando todos se sentaban en la mesa a conversar y a charlar, hoy no hay una llamada, no hay un WhatsApp, no hay un mensaje, no hay un sonido de teléfono que pregunten cómo estás, papá, cómo está mamá, precisas algo. Es triste eso, que diste la vida por todo para que salieran adelante. Es obvio que todo el mundo tiene derecho a crecer, a hacerse grande y tomar su camino, pero nunca se pierde el derecho de la unión familiar. Nunca se pierde el derecho, porque esos son los principios más valiosos, los valores más grandes que nos enseñaron. No olvidarse, no olvidarse de aquellos que nos cuidaron cuando nosotros éramos niños. Estoy con el maestro Tobías y vamos a hablar hoy de la envidia. La envidia es una energía que puede provocar, maestro Tobías, la paz sea contigo, bendito sea el Señor, que puede provocar una descarga. Y cuando la envidia provoca una descarga, provoca desunión familiar, enfermedades. La envidia puede estar dentro de la propia familia, de gente conocida o desconocida, extrañas o compañeros de trabajo. ¿Cómo saber si alguien me tiene envidia? No es tan difícil, no es tan difícil. Es saber que cada vez que esa persona se arrima a ti te duele la cabeza y no es que te estés persiguiendo. Cada vez que esa persona va a tu casa se rompe algo, o cada vez que esa persona se acerca a ti y le contás algo, no te salen los proyectos, o va a tu casa y empiezan los problemas familiares, porque esa persona es víctima de un mal sentimiento que lo posesiona o la posesiona y ve con más interés las cosas de los otros, la felicidad de los otros que la propia suya. Y a donde las otras personas también se vuelven víctimas inconscientemente sin saber que esa persona está provocando toda esa desgracia dentro de la familia. Muy buenos días. En esta mañana estamos en Radio Continental de Pando, de lunes a viernes de 5.

0: Y media de la mañana a 6:30 de la mañana. Un abrazo grande para la gente que se está levantando en esta mañana a trabajar o que regresan del trabajo. Muy buenos días a toda la gente en su labor, en su trabajo, en su profesión. Que Dios los libre de los peligros, de los accidentes, de las desgracias. Hay tantas cosas que están pasando y cada vez esto va de mal en peor. Estas desgracias, estas calamidades. Pero va de mal en peor a quien no busca la ayuda de Dios. Si buscamos la ayuda de Dios, no vamos a ir de mal en peor, vamos a ir de bien a mejor. De bien a mejor vamos a ir. Por eso tenemos nuestro santuario, nuestra casa santa, me corrijo, nuestra casa santa, nuestro santuario. Querida amiga, querido amigo, usted, señor, señora, que parece que lo dejan a un lado por la edad que tiene, que ya es una persona vieja, y le hacen creer que ya no sirve, que la gente mayor ya no sirve, que es todo para la juventud. No, no se equivoque, no se equivoque. ¿Por qué, querido amigo? Porque los grandes líderes del mundo son gente grande, son gente mayor. Quiere decir que la vejez es una palabra. Es una palabra que si la aceptás, te vas, te vas, te vas, te vas, y cuando quieras acordar, no tenés más voluntad para nada. La edad es un documento. La edad es un número, nada más. No te sientas una persona vieja, una persona mayor, porque por más años que tú tengas, recién está comenzando con grandes bendiciones y grandes prosperidades. Que Dios te bendiga, que Dios te ayude. Y dejamos al maestro Tobía, mi hijo, conversando con ustedes. Quien te habla, el maestro Barujo.
1: Muy buenos días a toda la audiencia, muy buenos días para ti que te estás levantando, para ti que estás volviendo de tu trabajo, o para ti que estás trabajando y en este momento la radio está haciendo tu compañía. Quien te saluda, el maestro Tobías Kadosh, y en la parte de lo que estamos compartiendo en este tema con el maestro Baruj, es un despertar de conciencia, un despertar espiritual donde compartimos el bienestar, compartimos la salud a través de las energías positivas, a través de los buenos mensajes y a través de los buenos santiguados, los buenos pases. Porque toda nuestra vida hemos sido víctimas por ahí de la envidia, por ahí del mal de ojo, también por ahí de un trabajo. Está siendo víctima de un amor, está siendo esclavo de un amor, está siendo esclavo de un horario, está siendo esclavo del propio dinero porque entra por una mano y se va por la otra, está siendo esclavo incluso de las amistades, está siendo esclavo de la gente, gente que por falta de honestidad lo único que saben hacer es utilizar hasta que sos buena herramienta. Cuando dejas de ser buena herramienta para su interés, ahí ya se descarta la posibilidad de contar contigo. Entonces, te invitamos con el maestro Baruj a recibir una protección, mijo, a recibir una protección, porque ya golpeaste en muchas puertas. Es buena suerte compartir con la familia, es buena suerte compartir con los padres, con los hijos. Tengo el placer de compartir este programa con mi papá, el maestro Baruj. Es buena suerte. Pero también es cierto que cuando empezás a ser víctima del mal, empezás a tocar tu vida a fondo. Empezás a tocar a fondo. Y sentís que nadie te está entendiendo. Muchachos, sentí que nadie te está entendiendo, chica, señora, señor. Entonces, el mal trae una mala salud. El malestar, la mala sangre, la preocupación trae una mala salud. Entonces, cuando estás cansado de golpear distintas puertas, porque Dios conoce todas las opciones, todas las oportunidades que ya dejaste pasar o que ya pasaron por ti, estás cansado de ser humillado. Porque la envidia te está persiguiendo, el mal de ojo te está persiguiendo, está tomando cuenta de tu vida el mal. Y estás cansado de esa humillación que sentís que no la podés compartir con nadie, porque quizá también sentís que nadie te va a entender, nadie va a entender lo que estás pasando. Entonces, si estás cansado de que ya golpeaste las puertas en los sanatorios, estás cansado porque ya golpeaste las puertas en los hospitales, estás cansado porque ya golpeaste las puertas con una mano amiga, con quien pensaste que en un momento era un amigo, que en su momento pudo ser amigo, pero también dejó de ser amigo. Entonces te invitamos con el maestro Baruj a recibir esa recompensa espiritual, a recibir esa buena suerte a través de las bendiciones, de los santiguados, de las buenas energías, porque las energías son algo que, como estábamos compartiendo, si no, no existiría la energía eólica, el viento, que lo sentimos pero no lo vemos. Hay cosas que van más allá de la visión humana, hay cosas que no se ven que tocan el corazón. Y las buenas energías tocan el corazón, pero también las malas energías tocan nuestra vida a fondo. Porque es de buena suerte, por ejemplo, compartir con la familia. Pero también podés ser víctima de un ataque familiar, porque sos víctima de ataques satánicos, ataques diabólicos que no permiten que vos encuentres la felicidad en los pequeños actos, en los pequeños gestos, que no permiten que vos sientas la felicidad en la salud. La felicidad en la salud no está lejos, mijo, no está lejos, mija. Usted trabajó toda la vida como un burro, trabajó, agachó el lomo para hoy tener lo que usted tiene, para hoy quizá tener lo poquito que usted pudo construir en toda una vida de sacrificio, para que ser víctima de la envidia que te puede dejar sin nada en un instante. Todo lo que tú trabajaste durante muchísimo tiempo, ¡pum!, un momento para otro, queda sin nada. Y eso pasa cuando somos víctimas de los ataques espirituales, víctimas de los ataques de la envidia, del mal de ojo, que hoy en día lo conocemos como algo quizá comentarios. Ah, estás empachado, ah, tenés mal de ojo. No, mijo. Usted se sienta a comer con una persona y también puede empacharse. La envidia no es solo a las criaturas, a los gurises. El estar empachado no es solo a los niños chicos. Vas a comer algo y te pusieron el ojo. Esa comida ya te cae mal. Llegó la hora de almorzar. Podés recibir ataque espiritual en cualquier horario. Te sentás a almorzar, el horario sagrado, la comida te cae mal por un mal comentario, por una discusión. Y ya esa comida que te cayó mal, ya te quedó parado en la boca del estómago, ya no puedes estirar, ya no puedes ir a trabajar, ya te quedaste mal. Querés dormir, querés descansar por las noches, pero el cansancio toma cuenta de tu vida y al otro día estás todo el día cansado. Y en la noche un sacrificio para dormir. ¡Oh! Una maravilla si llegas a pestañear por lo menos una hora. Te despertás todos los días a la misma hora, ya de ahí no puedes seguir descansando, sentís ataques, dolores de cabeza que van más allá de los dolores de cabeza que se conocen, más allá de decir, ah, tengo un dolor de cabeza, me tomo un remedio y se me va. No. Dolores constantes, agujazos, puntadas que atraviesan nuestra mente y te pones a pensar, el cerebro es la parte más importante del hombre. Si estás siendo víctima de esos ataques, de esos trabajos, es porque quieren atacar la parte principal. Un hombre que no piensa es un hombre que no come. Un hombre que no piensa es un hombre que no puede valerse por sí mismo. Entonces, cuando sos atacado, la parte cerebral, la parte de la cabeza, estás cansado mentalmente y en actividades cortitas, querés hacer algo, tenés la fuerza, tenés las ganas, pero te falta esa voluntad. Fuiste atacado en esa parte de que vos no parabas quieto, andabas de arriba para abajo, venía para acá, para allá. Y hoy en día, todo el día encerrado. Parece que hasta está en una prisión en su casa. Entonces, mi hijo, mi santo, mi santa, te invitamos con el maestro Baruj a recibir una protección. No sigas siendo víctima de esos ataques, no sigas recibiendo, siendo víctima de esas ataduras, recibiendo el mal, en un lleva y trae del mal. Venga a recibir la protección. Venga a recibir la buena energía, la buena suerte acá con los maestros, que te va a ir mucho mejor. No, como siempre decimos con el maestro Baruj, no vendo milagros ni hago promesas, porque las promesas se lo dejo para gente que está en otro nivel. Las promesas, para vivir de promesa, todo el mundo ya sabe quién vive de promesa. Venga a recibir una protección, el poder de la oración. ¿Cuál es el poder de la oración? El poder de sentir el milagro. Un milagro es abrir los ojos al despertar. Un milagro ocurre cuando usted respira. Respirar, inhalar y exhalar. Eso ya es un milagro. Que dentro de poco hasta puede dejar de ser un milagro, porque dentro de poco hasta te venden el aire. Entonces, te invitamos con el maestro Baruj a recibir tu protección. Hoy, sea jueves, sea viernes, que usted vaya a mirar por su salud, a mirar por su vida, porque ya pasó muchos años que usted miró por los demás que usted prestó atención a los problemas de los demás. Hoy te invitamos a mirar por ti, a mirar por tu salud, porque al final cargas con los problemas de los demás, cargas con las malas energías de los demás que se traspasan a través de un simple abrazo, de una simple sonrisa, de una mirada. Alguien viene, te saluda, te toca la mano, te toca el hombro, son los saludos principales. Ya te dejó cargado, ya te dejó cargado de mala energía. Entonces, hoy te invitamos a mirar por tu salud, a mirar por tu bienestar. Y comparto con el maestro Baruj esta hermosa charla, que es un placer compartirla entre los dos.
0: Qué bien lo que estamos hablando, porque es la realidad de adentro de la sociedad. Tobías, es la realidad. Buscar una protección. Los jueves, corriente por la economía, de 14 a 18 horas. Los jueves, venga a tomar una protección. Y los viernes, en favor del amor, no solamente de las parejas, sino el amor por el nieto, por el hijo, por la nieta, por la familia. El amor en la pareja, en el matrimonio, el amor por el abuelo, por la abuela, por el padre, por la madre. Una corriente, una cadena que usted haga los viernes, de las 10 de la mañana, sí, señora, sí, señor, hasta las 18 horas. Comenzamos más temprano los viernes a las 7, pero con el frío, la gente sale, tiene que venir de lejos más temprano. Entonces, ahora los viernes de las 10 de la mañana, de las 10 de la mañana hasta las 18 horas. Los viernes, cadena por la felicidad familiar y cadena también los viernes por la salud. Dolor en la espalda, en la columna, te vamos a sacar, te vamos a reanimar y te vamos a animar. Porque estás sufriendo una demanda. Te demandaron en la calunga grande, te demandaron en la calunga chica, fuiste entregado en un servicio en la encrucijada, fuiste entregado. ¿Y de qué fuiste entregado? Hicieron un despacho. Y hay entidades en costos, quiumbas, yin, que andan perturbando y atormentando espíritus, tomando posesión de la casa, tomando posesión esos quiumbas, esos yin, esos espíritus, esas entidades oscurecidas, tomando cuenta hasta de los vehículos. A veces pasan desgracia, calamidad en la carretera, en la ruta, dentro de la ciudad, y usted no sabe por qué. Porque hay un espíritu, hay un encosto que se encostó en el auto, se encostó en el camión, y usted nunca iba a pensar que esa persona iba a terminar con su vida. Porque esa persona cargaba dentro del camión un quiumba, un espíritu, un encosto, un quiumba, un yin. Esa persona cargaba dentro del auto un quiumba, un yin, un espíritu, una entidad maligna que perturbaba la mente de la persona. Y la persona no sabe que, así como la casa se carga, que los vehículos se cargan también. Y cuando los vehículos se cargan demasiado, viven rotos, viven rompiéndose. Por eso, usted es víctima de una demanda, es víctima de un servicio que hicieron para ti. En la Calunga Grande, en la Calunga Chinca, te hicieron en el mar, te hicieron en el cementerio. Te hicieron en la puerta de un hospital, enterraron tu nombre. Te hicieron un trabajo para perturbarte, para vivir amargado, angustiado, y se te cayera el pelo, llorando sin causa, viendo sombra. Se te mueve la cama, estrella las paredes, los animales se mueren. No sabes qué hacer. Ha buscado muchos lugares para tener un buen resultado y hasta ahora no ha tenido resultado ninguno. Venga a probar. No sacamos conejos del sombrero ni vendemos milagros. No, somos gente de fe, somos gente de fe y somos buenos en la reza, somos buenos en la oración, somos buenos en la oración. Es como aquel canto que dice, vos pasan esta corriente, vos tomar una vencida, vos tomar una protección, vos pasan esta corriente, vos tomar una vencida, vos tomar una protección. Es verdad, hay que venir a la corriente, los jueves, los jueves. De 14 a 18, en favor de la economía, en favor de la economía, administración, para que seas bendecido en la administración, en la entrada de dinero, en la salida de dinero. Y los viernes, en favor del amor, en favor del amor y de la salud. Venía a liberarte, trae una prenda de ropa, una fotografía, una llave de la casa. 095 42 91 80. No sé, estás escuchando por primera vez. Por algo no estás escuchando. Yo no creo en la casualidad. Dejé de hace muchos años de creer. Causalidad. Por algo, un ángel de la guardia, un ser divino, te puso en este momento para que tú prendieras la radio y nos encontrara a Tobía y a Barú en la radio aquí de Pando, en Radio Continental de Pando, que estamos de lunes a viernes, 5:30 de la mañana. Sí, de 5:30 de la mañana a 6:30 de la mañana. Somos tus amigos. Hemos ayudado muchísima gente y lo que hemos de ayudar todavía. Porque Dios nos bendice más en extender la mano antes que la extiendan a nosotros. Y tenemos un don, todavía tiene un don divino, yo también tengo un don divino. Y venimos de un origen, de ancestros, con preciosos dones, que somos buenos en la reza, somos buenos en la demanda, somos buenos en la demanda, somos buenos. Somos buenos en demandar cualquier mal, cualquier cosa que tenga, vamos a quitarlo de encima. Sos víctima de demanda, vení que somos buenos y te vamos a quitar esa demanda de encima. Sos víctima de la calunga grande, sos víctima de la calunga chica, ¿eh? Sos víctima de desgracia, de espíritus sufridores, de quiumbas, de yin, de encosto, de demonios y te vas a liberar. Estamos con el maestro Tobías. ¿En qué radio estamos?
1: 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Estamos todas las mañanas compartiendo mensajes de fe, mensajes de prosperidad, mensajes de levantamiento espiritual, avivamiento espiritual, porque estás dormido, espiritualmente estás dormido y las entidades malignas se aprovechan, la envidia se aprovecha. Hoy te despertamos espiritualmente recibiendo la bendición y la protección a través de nuestro mensaje y a través de nuestros santiguados, nuestras santificaciones, los días jueves de 14 a 18 horas y los días viernes de 10 de la mañana hasta las 18 horas.
0: Amigos, amigas, de lunes a viernes el programa de radio, de 5:30 de la mañana a 6:30 de la mañana. Estamos en Radio Continental de Pando, ¿sí? 095 42 91 80 para que te comuniques y podamos también, el día de las sesiones, de las corrientes, mandarte también la ubicación. Un abrazo grande y nos vamos a una música linda, nos vamos a una música para escuchar. La paz sea contigo todas las mañanas.

0: Muy buenos días, gente de Canelones, muy buenos días, gente de la costa, gente de Montevideo, la paz sea contigo. Sos un bandista, la paz sea contigo. Sos católico, la paz sea contigo. Sos escético, la paz sea contigo. Sos judío, la paz sea contigo. Sos musulmán, la paz sea contigo. Sos espírita, la paz sea contigo. Que la paz del Señor, del gran maestro, arquitecto del universo, esté con cada uno de las personas que están escuchando a través de esta emisora, de esta radio continental de Pando. Los jueves tenemos una corriente en favor del trabajo, en favor de los trabajadores, de las trabajadoras, personas que quieren y tienen voluntad de tener un trabajo, pero no tienen la suerte. Y aquellos que tienen la suerte de tener un trabajo no tienen un ascenso y no hay un reconocimiento. Y si tú como patrón quieres sacar tu empresa adelante, es necesario tener una protección espiritual. Porque hoy en día se ve cara y no se ve corazón. Hoy en día es más honesto que te abrace una boa, que sabes el peligro que puede despertar, que un abrazo de Judas. Amigo querido, amiga querida, venga a tomar un pase, venga a tomar un santiguado, una santificación. Los jueves, con mi hijo, Maestro Tobías, y quien les habla, el Maestro Baruj, estamos trabajando de 14 a 18 horas en favor de la economía. Y los días viernes, de las 10 de la mañana, de las 10 de la mañana hasta las 18 horas, corriente por la salud, corriente por la salud. Corriente por la salud y por el amor, para ser feliz en el amor, ser feliz, para que tus hijos que se alejaron puedan regresar. Está una familia unida y de un día para el otro empezaron a desunirse, te entra amargura, angustia, no solo la parte de pareja hablo, sino el amor familiar, que lo más importante, que cuando todos se sentaban en la mesa a conversar y a charlar, hoy no hay una llamada, no hay un WhatsApp, no hay un mensaje, no hay un sonido de teléfono que pregunten cómo estás papá, cómo está mamá, precisas algo. Es triste eso, que diste la vida por todo para que salieran adelante. Es obvio que todo el mundo tiene derecho a crecer, a hacerse grande y tomar su camino, pero nunca se pierde el derecho de la unión familiar. Nunca se pierde el derecho, porque esos son los principios más valiosos, los valores más grandes que nos enseñaron. No olvidarse, no olvidarse de aquellos que nos cuidaron cuando nosotros éramos niños. Estoy con el Maestro Tobías y vamos a hablar hoy de la envidia. La envidia es una energía que puede provocar, Maestro Tobías, la paz sea contigo, bendito sea el Señor, que puede provocar una descarga. Y cuando la envidia provoca una descarga, provoca desunión familiar, enfermedades. La envidia puede estar dentro de la propia familia, de gente conocida o desconocida, extrañas o compañeros de trabajo. ¿Cómo saber si alguien me tiene envidia? No es tan difícil, no es tan difícil. Es saber que cada vez que esa persona se arrima a ti te duele la cabeza y no es que te esté persiguiendo. Cada vez que esa persona va a tu casa se rompe algo, o cada vez que esa persona se acerca a ti y le contás algo no te salen los proyectos, o va a tu casa y empiezan los problemas familiares, porque esa persona es víctima de un mal sentimiento que lo posesiona o la posesiona y ve con más interés las cosas de los otros, la felicidad de los otros que la propia suya. Y a donde las otras personas también se vuelven víctimas inconscientemente sin saber que esa persona está provocando toda esa desgracia dentro de la familia. Muy buenos días, en esta mañana estamos en Radio Continental de Pando, de lunes a viernes, de 5:30 de la mañana a 6:30 de la mañana. Un abrazo grande para la gente que se está levantando en esta mañana a trabajar o que regresan del trabajo. Muy buenos días a toda la gente en su labor, en su trabajo, en su profesión. Que Dios los libre de los peligros, de los accidentes, de las desgracias. Hay tantas cosas que están pasando y cada vez esto va de mal en peor. Estas desgracias, estas calamidades. Pero va de mal en peor a quien no busca la ayuda de Dios. Si buscamos la ayuda de Dios, no vamos a ir de mal en peor. Vamos a ir de bien a mejor. De bien a mejor vamos a ir. Por eso tenemos nuestro santuario, nuestro santuario. Nuestro santuario, nuestra casa santa, me corrijo, nuestra casa santa, nuestro santuario. Querida amiga, querido amigo, usted, señor, señora, que parece que lo dejan a un lado por la edad que tiene, que sea una persona vieja, y le hacen creer que ya no sirve, que la gente mayor ya no sirve, que es todo para la juventud. No, no se equivoque, no se equivoque. ¿Por qué, querido amigo? Porque los grandes líderes del mundo son gente grande, son gente mayor. Y quiere decir que la vejez es una palabra que si la aceptás, te vas y cuando quieras acordar no tenés más voluntad para nada. La edad es un documento, La edad es un número, nada más. No te sientas una persona vieja, una persona mayor, porque por más años que tú tengas, recién está comenzando con grandes bendiciones y grandes prosperidades. Que Dios te bendiga, que Dios te ayude. Y dejamos al maestro Tobía, mi hijo, conversando con ustedes. Quien te habla, el maestro Baruj.
1: Muy buenos días a toda la audiencia. Muy buenos días. Para ti que te estás levantando, para ti que estás volviendo de tu trabajo, o para ti que estás trabajando y en este momento la radio está haciendo tu compañía. Quien te saluda, el maestro Tobías Kadosh, y en la parte de lo que estamos compartiendo en este tema con el maestro Baruj, es un despertar de conciencia, un despertar espiritual, donde compartimos el bienestar, compartimos la salud a través de las energías positivas, a través de los buenos mensajes y a través de los buenos santiguados, los buenos pases. Porque toda nuestra vida hemos sido víctimas por ahí de la envidia, por ahí del mal de ojo, también por ahí de un trabajo. Está siendo víctima de un amor, está siendo esclavo de un amor, está siendo esclavo de un horario, está siendo esclavo del propio dinero porque entra por una mano y se va por la otra, está siendo esclavo incluso de las amistades, está siendo esclavo de la gente, gente que por falta de honestidad lo único que saben hacer es utilizar hasta que sos buena herramienta. Cuando dejas de ser buena herramienta para su interés, ahí ya se descarta la posibilidad de contar contigo. Entonces, te invitamos con el maestro Baruj a recibir una protección, mijo, a recibir una protección, porque ya golpeaste en muchas puertas. Es buena suerte compartir con la familia, es buena suerte compartir con los padres, con los hijos. Tengo el placer de compartir este programa con mi papá, el maestro Baruj. Es buena suerte. Pero también es cierto que cuando empezás a ser víctima del mal, empezás a tocar tu vida a fondo. Empezás a tocar a fondo. Y sentís que nadie te está entendiendo. Muchachos, sentí que nadie te está entendiendo, chica, señora, señor. Entonces, el mal trae una mala salud. El malestar, la mala sangre, la preocupación trae una mala salud. Entonces, cuando estás cansado de golpear distintas puertas, porque Dios conoce todas las opciones, todas las oportunidades que ya dejaste pasar o que ya pasaron por ti, estás cansado de ser humillado. Porque la envidia te está persiguiendo, el mal de ojo te está persiguiendo, está tomando cuenta de tu vida el mal. Y estás cansado de esa humillación que sentís que no la puedes compartir con nadie, porque quizá también sentís que nadie te va a entender. Nadie va a entender lo que estás pasando. Entonces, si estás cansado de que ya golpeaste las puertas en los sanatorios, estás cansado porque ya golpeaste las puertas en los hospitales, estás cansado porque ya golpeaste las puertas con una mano amiga, con quien pensaste que en un momento era un amigo, que en su momento pudo ser amigo, pero también dejó de ser amigo. Entonces te invitamos con el maestro Baruj a recibir esa recompensa espiritual, a recibir esa buena suerte a través de las bendiciones, de los santiguados, de las buenas energías, porque las energías son algo que, como estábamos compartiendo, si no, no existiría la energía eólica, el viento, que lo sentimos pero no lo vemos. Hay cosas que van más allá de la visión humana, hay cosas que no se ven, que tocan el corazón. Y las buenas energías tocan el corazón, pero también las malas energías toca nuestra vida a fondo. Porque es de buena suerte, por ejemplo, compartir con la familia, pero también podés ser víctima de un ataque familiar, porque sos víctima de ataques satánicos, ataques diabólicos que no permiten que vos encuentres la felicidad en los pequeños actos, en los pequeños gestos, que no permiten que vos sientas la felicidad en la salud. La felicidad en la salud no está lejos, mijo, no está lejos, mija. Usted trabajó toda la vida como un burro, trabajó, agachó el lomo para hoy tener lo que usted tiene, para hoy quizá tener lo poquito que usted pudo construir en toda una vida de sacrificio, para que ser víctima de la envidia que te puede dejar sin nada en un instante. Todo lo que tú trabajaste durante muchísimo tiempo, ¡pum!, de un momento para otro, queda sin nada. Y eso pasa cuando somos víctimas de los ataques espirituales, víctimas de los ataques de la envidia, del mal de ojo, que hoy en día lo conocemos como algo quizá comentarios. Ah, estás empachado, ah, tenés mal de ojo. No, mijo, usted se sienta a comer con una persona y también puede empacharse. La envidia no es solo a las criaturas, a los gurises. El estar empachado no es solo a los niños chicos. Vas a comer algo y te pusieron el ojo. Esa comida ya te cae mal. Llegó la hora de almorzar. Podés recibir ataque espiritual en cualquier horario. Te sentás a almorzar, el horario sagrado, la comida te cae mal por un mal comentario, por una discusión. Y ya esa comida que te cayó mal, ya te quedó parado en la boca del estómago, ya no puedes estirar, ya no puedes ir a trabajar, ya te quedaste mal. Querés dormir, querés descansar por las noches, pero el cansancio toma cuenta de tu vida y al otro día estás todo el día cansado. Y en la noche un sacrificio para dormir. ¡Oh! Una maravilla si llegas a pestañear por lo menos una hora. Te despertás todos los días a la misma hora, ya de ahí no puedes seguir descansando, sentís ataques, dolores de cabeza que van más allá de los dolores de cabeza que se conocen, más allá de decir, ah, tengo un dolor de cabeza, me tomo un remedio y se me va. No. Dolores constantes, agujazos, puntadas que atraviesan nuestra mente y te pones a pensar, el cerebro es la parte más importante del hombre. Si estás siendo víctima de esos ataques, de esos trabajos, es porque quieren atacar la parte principal. Un hombre que no piensa es un hombre que no come. Un hombre que no piensa es un hombre que no puede valerse por sí mismo. Entonces, cuando sos atacado, la parte cerebral, la parte de la cabeza, estás cansado mentalmente y en actividades cortitas, querés hacer algo, tenés la fuerza, tenés las ganas, pero te falta esa voluntad. Fuiste atacado en esa parte de que vos no parabas quieto, andabas de arriba para abajo, venía para acá, para allá. Y hoy en día, todo el día encerrado. Parece que hasta está en una prisión en su casa. Entonces, mijo, mi santo, mi santa, te invitamos con el maestro Baruj a recibir una protección. No sigas siendo víctima de esos ataques, no sigas recibiendo, siendo víctima de esas ataduras, recibiendo el mal, en un lleva y trae del mal. Venga a recibir la protección, venga a recibir la buena energía, la buena suerte acá con los maestros, que te va a ir mucho mejor. No, como siempre decimos con el maestro Baruj, no vendo milagros ni hago promesas, porque las promesas se lo dejo para gente que está en otro nivel. Las promesas, para vivir de promesa, todo el mundo ya sabe quién vive de promesa. Venga a recibir una protección, el poder de la oración. ¿Cuál es el poder de la oración? El poder de sentir el milagro. Un milagro es abrir los ojos al despertar. Un milagro ocurre cuando usted respira. Respirar, inhalar y exhalar, eso ya es un milagro. Que dentro de poco hasta puede dejar de ser un milagro, porque dentro de poco hasta te venden el aire. Entonces, te invitamos con el maestro Baruj a recibir tu protección. Hoy, sea jueves, sea viernes, que usted vaya a mirar por su salud, a mirar por su vida, porque ya pasó muchos años que usted miró por los demás, que usted prestó atención a los problemas de los demás. Hoy te invitamos a mirar por ti, a mirar por tu salud, porque al final cargas con los problemas de los demás, cargas con las malas energías de los demás que se traspasan a través de un simple abrazo, de una simple sonrisa, de una mirada. Alguien viene, te saluda, te toca la mano, te toca el hombro, son los saludos principales. Ya te dejó cargado, ya te dejó cargado de mala energía. Entonces, hoy te invitamos a mirar por tu salud, a mirar por tu bienestar. Y comparto con el maestro Baruj esta hermosa charla, que es un placer compartirla entre los dos.
0: Qué bien lo que estamos hablando, porque es la realidad de adentro de la sociedad. Tobías, es la realidad buscar una protección. Los jueves, corriente por la economía, de 14 a 18 horas. Los jueves, venga a tomar una protección. Y los viernes, en favor del amor, no solamente de las parejas, sino el amor por el nieto, por el hijo, por la nieta, por la familia. El amor en la pareja, en el matrimonio, el amor por el abuelo, por la abuela, por el padre, por la madre. Una corriente, una cadena que usted haga los viernes. De las 10 de la mañana, sí, señora, sí, señor, hasta las 18 horas. Comenzamos más temprano los viernes a las 7, pero con el frío, la gente sale, tiene que venir de lejos más temprano. Entonces, ahora los viernes de las 10 de la mañana, de las 10 de la mañana hasta las 18 horas. Los viernes, cadena por la felicidad familiar y cadena también los viernes por la salud. Dolor en la espalda, en la columna, te vamos a sacar, te vamos a reanimar y te vamos a animar. Porque estás sufriendo una demanda. Te demandaron en la calunga grande, te demandaron en la calunga chica, fuiste entregado en un servicio en la encrucijada, fuiste entregado. ¿Y de qué fuiste entregado? Hicieron un despacho. Y hay entidades en costos, Kiumbas, Shin, que andan perturbando y atormentando espíritus, tomando posesión de la casa, tomando posesión esos Kiumbas, esos Shin, esos espíritus, esas entidades oscurecidas, tomando cuenta hasta de los vehículos. A veces pasan desgracia, calamidad en la carretera, en la ruta, dentro de la ciudad, y usted no sabe por qué. Porque hay un espíritu, hay un encosto que se encostó en el auto, se encostó en el camión, y usted nunca iba a pensar que iba a

0: esa persona iba a terminar con su vida. Porque esa persona cargaba dentro del camión un kiumba, un espíritu, un encosto, un kiumba, un yin. Esa persona cargaba dentro del auto un kiumba, un yin, un espíritu, una entidad maligna que perturbaba la mente de la persona. Y la persona no sabe que, así como la casa se carga, que los vehículos se cargan también. Y cuando los vehículos se cargan demasiado, viven rotos, viven rompiéndose. Por eso, usted es víctima de una demanda, es víctima de un servicio que hicieron para ti. En la Calunga Grande, en la Calunga Chinca, te hicieron en el mar, te hicieron en el cementerio, te hicieron en la puerta de un hospital, enterraron tu nombre, te hicieron un trabajo para perturbarte, para vivir amargado, angustiado, y se te cayera el pelo, llorando sin causa, viendo sombra, se te mueve la cama, estrella las paredes, los animales se mueren. No sabes qué hacer. Ha buscado muchos lugares para tener un buen resultado y hasta ahora no ha tenido resultado ninguno. Venga a probar. No sacamos conejo del sombrero ni vendemos milagros. No, somos gente de fe. Somos gente de fe y somos buenos en la reza. Somos buenos en la oración. Somos buenos en la oración. Es como aquel canto que dice: vos pasan esta corriente, vos tomar una vencida, vos tomar una protección. Vos pasan esta corriente, vos tomar una vencida, vos tomar una protección. Es verdad, hay que venir a la corriente los jueves, los jueves. De 14 y 18, en favor de la economía, en favor de la economía, administración, para que sea bendecido en la administración, en la entrada de dinero, en la salida de dinero. Y los viernes, en favor del amor, en favor del amor y de la salud. Venía a liberarte, traer una prenda de ropa, una fotografía, una llave de la casa. 095-429180. No sé, estás escuchando por primera vez. Por algo no estás escuchando, yo no creo en la casualidad. Dejé de hace muchos años de creer. Causalidad, por algo un ángel de la guardia, un ser divino, te puso en este momento para que tú prendieras la radio y nos encontrara a Tobías y a Barú en la radio aquí de Pando, en Radio Continental de Pando, que estamos de lunes a viernes 5:30 de la mañana, sí, de 5:30 de la mañana a 6:30 de la mañana. Somos tus amigos. Hemos ayudado muchísima gente y lo que hemos de ayudar todavía. Porque Dios nos bendice más en extender la mano antes que la extiendan a nosotros. Y tenemos un don, todavía tiene un don divino, yo también tengo un don divino. Venimos de un origen, de ancestros, con preciosos dones, que somos buenos en la reza, somos buenos en la demanda, somos buenos en la demanda, somos buenos. Somos buenos en demandar cualquier mal, cualquier cosa que tenga, vamos a quitarlo de encima. Sos víctima de demanda, vení que somos buenos y te vamos a quitar esa demanda de encima. Sos víctima de la Calunga Grande, sos víctima de la Calunga Chica, sos víctima de desgracia, de espíritus sufridores, de quiumbas, de yin, de encosto, de demonios, y te vas a liberar. Estamos con el maestro Tobías. ¿En qué radio estamos?
1: 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Estamos todas las mañanas compartiendo mensajes de fe, mensajes de prosperidad, mensajes de levantamiento espiritual, avivamiento espiritual, porque estás dormido, espiritualmente estás dormido y las entidades malignas se aprovechan, la envidia se aprovecha. Hoy te despertamos espiritualmente recibiendo la bendición y la protección a través de nuestro mensaje y a través de nuestros santiguados, nuestras santificaciones los días jueves de 14 a 18 horas y los días viernes de 10 de la mañana hasta las 18 horas.
0: Amigos, amigas, de lunes a viernes el programa de radio, de 5:30 de la mañana a 6:30 de la mañana. Estamos en Radio Continental de Pando, ¿sí? 095-429180 para que te comuniques y podamos también el día de las sesiones, de las corrientes, mandarte también la ubicación. Un abrazo grande y nos vamos a una música linda, nos vamos a una música para escuchar. La paz sea contigo todas las mañanas.

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0: Idea en los 1600. Arrancamos esta jornada de lunes 098 71 1600 para los mensajes de texto y de WhatsApp 098 71 1600. Jornada de lunes en la que estaremos como cada día lunes desde la UAM con el contacto con la ingeniera Alejandra Palante. Toda la información de precios y comentarios de la operativa de esta jornada. Así que bueno, de todo un poco, arrancamos con la dinámica de la información agropecuaria hasta las 9:30.
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0: Atención, se anuncia de parte del Ministerio de Ganadería nueva funcionalidad de pago, la cual agilizará la gestión de solicitudes de hemovacuna. La dirección

0: General de Servicios Ganaderos incorporó una nueva funcionalidad de pago en el sistema de soluciones a través de los medios de pasarela de pagos para la gestión de solicitudes de hemovacuna, con el objetivo de ordenar el proceso de confirmación, mejorar la trazabilidad y facilitar la planificación productiva. A partir de ahora, las solicitudes deberán confirmarse mediante pago electrónico utilizando la funcionalidad de pago del sistema dentro de las 24 horas posteriores a su generación. En caso de no concretarse el pago en ese plazo, el sistema anulará automáticamente la solicitud y deberá iniciarse una nueva. El trámite comienza ingresando en la app de Hemovacuna con usuario y contraseña. Allí se podrá indicar la cantidad de dosis requeridas, mínimo 10 o múltiplos, y completar los datos solicitados. Una vez realizado el pago, la solicitud pasará al listado confirmado por producción, integrándose al cronograma vigente de elaboración. Con esta actualización, ya no se recibirán transferencias o depósitos realizados por fuera del sistema como ocurría anteriormente. El sistema enviará notificaciones automáticas durante las distintas etapas de proceso. La elaboración de la hemovacuna se realiza en función de las solicitudes confirmadas y de acuerdo al cronograma de producción, el cual puede presentar modificaciones por razones operativas. Finalizado el proceso, la hemovacuna podrá enviarse por encomienda desde Terminal Tres Cruces hacia la agencia indicada por el usuario o retirarse personalmente en Dilave en el horario establecido. Las encomiendas estarán disponibles para retiro a partir del día siguiente a la fecha de remisión. La información detallada sobre el procedimiento y los materiales de apoyo se encuentran disponibles en la subhome del trámite y en la app de Hemovacuna. Nos vamos hasta INAC. Delegación uruguaya se reunirá con firma china que produce tests de residuos en carne. El presidente del INAC, Gastón Escayola, informó que una delegación oficial de Uruguay se reunirá con la Administración de Aduanas de China para reforzar controles en productos cárnicos exportables a fin de detectar si contienen residuos. Además, mantendrá contacto con una empresa que elabora test rápidos para frigoríficos que se instalará en nuestro país. Hay que cumplir los procedimientos y no generar el problema al inicio del proceso, afirmó. El hallazgo de residuos en los productos cárnicos de exportación es uno de los asuntos que tratarán las autoridades nacionales que visitarán China desde el viernes, confirmó a Comunicación Presidencial el titular del INAC, Gastón Escayola. Con este objetivo, los jerarcas mantendrán una reunión con autoridades sanitarias de la Administración General de Aduanas del país asiático para profundizar en la prevención, el control y la detección de residuos veterinarios en productos nacionales vendidos a ese mercado. Además de Escayola, la comitiva estará integrada por el subsecretario del Ministerio de Ganadería, Agricultura y Pesca, Marcos Carámbula, el director de la División Industria Animal de la Dirección General de Servicios Ganaderos de la citada cartera, Diego Domínguez, y la directora de la División Laboratorios Veterinarios, DILAVE, Alejandra Suárez. Esta delegación también mantendrá contactos con autoridades de una empresa que fabrica test rápidos para hallar residuos veterinarios, emplazada en el norte de China, en el distrito urbano de Xilin. Según el presidente de INAC, este laboratorio se instalará a corto plazo en Uruguay. Escayola valoró la importancia de que nuestro país disponga de los referidos estudios, debido a que es el único método que le permite a un frigorífico asegurar la inocuidad del producto antes de embarcarlo al exterior. En la actualidad, recordó, se realiza un análisis que insume 2 semanas, por lo cual la mercadería está en viaje cuando llega el resultado. Por otra parte, el jerarca afirmó que la solución a la problemática no radica en detectar trazas de productos veterinarios en las carnes vendidas al exterior, sino en no generar el problema al inicio del proceso. En ese sentido, recordó que la Junta de INAC promovió, elaboró y financió una propuesta para mejorar el tema residuos, que incluyó el compromiso de industriales y productores para ser más rápidos, efectivos e intachables en la calidad de la producción, señaló Escayola.
1: INAC está invitando a un equipo del Ministerio de Ganadería para que viaje, y está viajando el subsecretario Marcos Carámbula, está viajando el director de Industria Animal, Diego Domínguez, directora de DILAVE y la parte de análisis microbiológicos, que para nosotros, para Uruguay, es relevante que las autoridades del Ministerio de Ganadería vayan y den la cara y estén mano a mano con las autoridades sanitarias, porque el tema de los residuos que hemos tenido amerita que la autoridad vaya, ponga la cara, diga, hice esto, esto, esto, esto, esto, y el problema lo voy a resolver. Lo único que no podemos hacer es no dar la cara. Entonces, vamos con el ministerio a tener esas reuniones con las autoridades de las aduanas para decir, acá estamos y estamos haciendo todo esto. También INAC tiene un acuerdo de cooperación con una institución, también para trabajar en temas de información y residuos. Y llevamos a equipo del ministerio, de ILAVE y estudios microbiológicos para que ellos sean los que interactúen con este organismo para investigar y estudiar más sobre el tema residuos. Y además vamos a visitar una empresa de test rápidos al norte de China, en Xilin. Las cosas siempre se pueden hacer mejor. Siempre hay espacio para hacer las cosas mucho mejor, en todos los órdenes de la vida. En este en particular también, porque todos tenemos que tomar conciencia de que si queremos ser un país que se dedica a producir alimentos para el mundo, si queremos ser un país que contribuye a la seguridad alimentaria del mundo, porque producimos, siendo 3 millones y medio, producimos alimentos para 35 millones, tenemos que tener conciencia en nuestra cabeza que tenemos que producimos alimentos y que esos alimentos tienen que ser saludables e inocuos. Entonces, en todos los rincones del Uruguay hay que cumplir los procedimientos al pie de la letra, porque uno no puede atentar contra la salud de un consumidor en algún rincón del mundo. ¿En qué favorece tener un test rápido? ¿En qué es lo único que le permite a un frigorífico medir a ver si la carne tiene un problema antes de embarcarlo para el exterior? En general, lo que pasa con este tema en particular es que no se sabía, uno mandaba a hacer el análisis de la carne que iba a mandar, ese análisis demoraba 2 semanas y yo no puedo tener la producción esperando 2 semanas para poder embarcarla. Entonces, esto que es un test que nos dice rápidamente si la carne tiene problema o no, nos permite filtrar y no enviar carne con problema. De todas maneras, la solución en estos temas no pasa por tener test para encontrar el problema rápidamente. Lo que nosotros tenemos que hacer es no generar el problema al inicio del proceso. Entonces, esto es una medida paliativa, nos va a facilitar, vamos a visitar a esta empresa, se va a instalar en Uruguay, nos va a permitir darnos cuenta rápidamente si tenemos el problema o no. Ahora, no es la solución. La solución es hacer las cosas bien para que los problemas no aparezcan.
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0: Compartimos ahora los radioclasificados que han llegado el día jueves 14 a nuestro celular 098 71 1600. Vendo 2 vacas, van a ser segunda cría. Hay una muy próxima, bien mansita, y una ternera gorda mamona. Solo llamadas al 099-49-0532, 099-49-0532. Tengo 2 motos para vender, una JTC 150 y una Jumbo 200, ambas con libreta y chapas. Están para reparar, escucho ofertas. Posible permuta, 095-00-0830, 095-00-0830. Tengo puesto, busco quien tenga huevos para revender, 095-86-79-40, 095-86-79-40. Vendo leña de eucaliptus oreada a 6 pesos en zona de Casarino. Llamar al 093-73-26-65, 093-73-26-65. Vendo camioneta FAU para 1.500 kilos de carga. $3,000, 099-17-09-99, 099-17-09-99. Hasta aquí todos los radioclasificados que han llegado el día jueves 14 a nuestro celular 098-71-1600.
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0: Abrimos ahora la cartelera de ferias y de remates, amigas y amigos, y nos vamos a lo que es la actividad de esta y la próxima semana a nivel de actividades de todo tipo. Porque, por ejemplo, el escritorio Leonardo Rulio Bacino, Negocios Rurales, continúa recibiendo inscripciones para lo que va a ser la Expo Angus Otoño Indoor, la Expo Palermo, desde Buenos Aires, los días miércoles 20 y jueves 21 de mayo, en una nueva edición de Lote 21, con ganados de aquí del departamento de Canelones, de todo el país. El escritorio Leonardo Rubio Bacino recibe inscripciones a través del 099-166-503. 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Miércoles 20, jueves 21 de mayo. No se lo pierdan. Por informes, 099-166-503. Nos venimos a Tierras Orientales. 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Volvemos al escritorio Roberto Curuelo Lofiego, que se prepara para la segunda feria mensual, el martes 26 de mayo desde la hora 12, con aves de granja, cerdos, lanares, yeguarizos y vacunos. Las inscripciones están abiertas, se transmite en vivo a través de Facebook Roberto Curuelo Negocios Rurales y también canal

0: de YouTube. Por informes 098-83-4913, martes 26 de mayo, segunda feria del mes, local Mejoramiento Holando en San Ramón. Las inscripciones están abiertas, recuerden, los vacunos deben ingresar con 10 días de vacunados contra la fiebre aftosa. 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Los ganados inscriptos deben estar con 10 días de vacunados contra la fiebre aftosa. 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
2: Compartimos ahora los radioclasificados que han llegado el día miércoles 13 de mayo a nuestro celular 098-71-1600. Compro vaca o novillo 095-16-24-93. 095-16-24-93. Vendo carnero texel de 3 años, muy buen estado. 094-12-52-76. 094-12-52-76. Tengo un cabrito de 8 meses para la venta en zona de Sauce. Paso fotos por WhatsApp. 099-89-03-71. 099-89-03-71. Me ofrezco para cuidar casa a cambio de vivienda en Montevideo o Costa de Oro. Enviar mensaje de WhatsApp al 098-59-18-72. 098-59-18-72. Vendo 5 gallos bataraces nuevos. 098-17-10-89. 098-17-10-89. Vendo gallina colorada muy linda poniendo. 098-29-40-73. 098-29-40-73. Poco trabajo en residencial. Tengo carta de recomendación y curso de enfermera para atender personas mayores. Vivo en Pando. Señora Lourdes, 099-07-19-95. 099-07-19-95. Se venden almácigos de cebolla naque. 098-14-08-07. 098-14-08-07. Tengo para la venta una chancha grande con 5 lechones de 15 días, todo por 25 mil pesos. Celular 095-80-99-03. 095-80-99-03. Quisiera comprar un terreno de una hectárea más o menos en las localidades de Las Brujas, Cerrillos o El Colorado. Mi número es 095-43-16-20. Silvana, 095-43-16-20. Hasta aquí todos los radioclasificados que han llegado el día miércoles 13 de mayo a nuestro celular 098-71-1600.
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Amigas, amigos, 31 minutos pasan de las 7 de la mañana. Seguimos adelante aquí en Agrocontinental. Vamos ahora a compartir con ustedes la actualización de los datos del tiempo por parte del Instituto Uruguayo de Meteorología. Bueno, tenemos una temperatura de 3 grados con 8 décimas a esta hora en Canelones. La sensación térmica de 1 grado nada más. Viento que sopla del sector noroeste a 9 kilómetros horarios, cielo claro, la visibilidad 15 kilómetros, humedad 94% y la presión atmosférica 1024, decimal 3 hectopascales. El día de hoy el sol salió a las 7 de la mañana. No, no salió todavía. Mira vos, le ganamos al sol en la actualización de los datos del tiempo. 7 de la mañana, 34 minutos. Dentro de 2 minutos o de 1 minuto y medio, para ser exactos, estará comenzando el amanecer. El sol se ocultará sobre las 17 horas con 49 y la luna está en fase creciente. 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El dólar abrirá el día de hoy a 38.95 a la compra, 41.55 a la venta, dólar y bro 39.45 y 41.05. El euro 44.18, 49.68, peso argentino 002.020 y el real 7.15. 8.85 compra y venta respectivamente. La unidad indexada está en 6.54.35. Esa es entonces la actualización de los datos del tiempo. También la cotización de la moneda en esta mañana de lunes 18 de mayo del año 2026. El saludo nuevamente. Ya lo hicimos en el inicio, pero volvemos a saludar a toda la gente de Las Piedras, a toda la ciudad de Las Piedras. Por un nuevo aniversario en el que hoy se está moviendo mucho por allí en cuanto a lo que serán los festejos, ¿no? El desfile y toda la presencia de las autoridades nacionales al más alto nivel, desde el presidente de la República, entre otros, ¿no? Obviamente, con lo que son los ministros y los discursos que estarán teniendo lugar el día de hoy entonces allí. Saludo enorme a toda la ciudad de Las Piedras. Voy con uno o dos mensajes que vienen llegando a nuestro celular 098-71-1600 y ya nos vamos hasta la UAM, al contacto directo con la ingeniera Alejandra Palante para conocer lo que es la actividad operativa en la mañana de hoy. Vendo 6 canaritas o cambio, están poniendo el 094-61-48-35. Buenos días. ¿Sabés algo del desglose del tercer cuatrimestre de 2025? Porque fui al BPS y...

0: 25 y el primero de 2026. Es sin sentido. En mayo se vencía y se vence el tercer cuatrimestre de 2025 y en julio se vence el primero de 2026. Te tienen que hacer sí o sí el desglose. No puede ser que no puedas pagar uno solo. Deberías poder pagarlo. Trata de averiguar nuevamente, llamate al teléfono 1997, que es el teléfono del Banco de Previsión Social, 1997, explica la situación, te tienen que dar una solución. No puede ser. Si no sacas fecha para alguna de las oficinas que te quede cerca, no sé cuál te quedará cerca en donde estés, pero bueno, que te atiendan y te puedan dar una solución que en realidad es algo administrativo, porque ya está hecha, o sea, fue así la resolución. En enero de este año se arregló de esta manera. En mayo se paga el tercer cuatrimestre de 2025. En julio se paga el primero de 2026. No podés pagar todo junto, no debés pagar todo junto en julio. No se puede, no. Está mal, está mal. Buen día. ¿Cuándo entregan vacunas en Soca? Gracias. En Soca, este año creo que no corre. Ya te cuento el calendario de entrega de vacunas para la ciudad. Si es que hay en Soca. Creo que te vas a tener que trasladar hasta acá, hasta Pando, ¿eh? Ah, no, tenés razón, sí, en Soca. El 22, 22 de mayo. Esto es el viernes. Viernes. El viernes 22 de mayo en la comisaría de 9 a 14 horas. Ahí se van a estar entregando entonces las vacunas contra la aftosa. Buen día, soy de zona de Tala. Te pregunto, ¿a qué hora es el desfile de las piedras? Gracias. Ah, me mataste, pero ya te averiguo. Ya te averiguo y en la próxima, en el próximo bloque ya te voy contando. Pausa, amigos. Nos vamos hasta la UAM.
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1: Bueno, ya nos vamos hasta el agua. Me demoré, dejé un poquito de cortina musical porque estaba buscando lo del 18 de mayo, el festejo del día de hoy, el 215 aniversario de la Batalla de las Piedras. Artigas y el Pueblo Oriental, así se titula. Bueno, a las 8 de la mañana, campanas al vuelo. Después, concentración de instituciones educativas, acto protocolar, monumento al prócer, Boulevard del Bicentenario y República Argentina, 9:30. El desfile por Avenida Artigas hasta Pilar Cabrera a las 10:30, que nos preguntaban por allí a qué hora es el desfile. Bueno, a las 10:30 por Avenida Artigas hasta Pilar Cabrera. Luego, homenaje a docentes y educadores en Plaza Valle y Ordóñez a las 12. Después, a las 13:50, recibimiento de autoridades, llegada del Chasque, esto es en Obelisco. El acto protocolar, ofrenda floral en el obelisco, será a las 14:05. Desfile militar y de caballería gaucha, atención, es la segunda parte del desfile. Desfile militar y de caballería gaucha por Boulevard del Bicentenario, Avenida Artigas, hasta La Valleja, a las 14:45. El cierre musical con Candelaria Cantoni y Cumbia Club, esto es en el Parque Artigas, a las 18:00. Bueno, estas son las actividades que va a haber el día de hoy puntualmente. Después, Museo a Cielo Abierto, Batalla de las Piedras, visitas a espacio de interpretación del museo todo el mes de mayo, de martes a viernes de 10:00 a 16:00, sábados, domingos y feriados de 14:00 a 18:00, en Pabellón del Bicentenario, Auditorio Batalla de las Piedras, Parque Artigas de las Piedras. Bueno, después les cuento otras actividades que hay porque son muchísimas, pero bueno, desfiles hoy 10:30, desfile civil, digamos, con la presencia de las escuelas, etcétera, y después el desfile militar y de caballería gaucha a las 14:45 entonces en Las Piedras. El saludo grande, enorme, fraterno para toda la ciudad de Las Piedras y todos sus habitantes. Nos vamos hasta la UAM, nos vamos al contacto directo con la ingeniera Alejandra Palante para conversar de lo que ha sido la actividad operativa del día de hoy, 18 de mayo, que por ser feriado no ha dejado de ser un día de mucha intensidad, de mucho trabajo, como lo es cada día lunes. Alejandra, muy buenos días, bienvenida, ¿cómo te va?
2: Buen día, ¿cómo andan todos por ahí?
1: Muy bien, por suerte. Bueno, contanos un poco cómo vienen arrancando esta nueva semana.
2: Bueno, se nos viene la tercera semana del mes de mayo, una semana que, bueno, muy típico también lo que es un feriado, entonces hay como una lentitud en general en lo que es la actividad, una jornada mucho más extendida que un lunes más común, ¿no?, en donde arranca la semana y con esto de que, bueno, ya habíamos dejado las vacaciones bastante atrás, habían actividades que cumplir y eso. La actividad se venía agilizando un poco más, pero bueno, hoy un lunes como si fuera bien de vacaciones, muy tranquilo, muy extendido, ingreso de compradores más o menos dentro de lo normal, pero bueno, lo que sí se viene notando es el levante de mercadería, que bueno, justamente al estar en esta segunda parte del mes, una semana que arranca un poco lento de colocación. Igualmente superaron, algunos esperaban bastante menos de venta. Igualmente la mayoría me comentó que fueron superadas las expectativas, que se vendió bastante bien, pero que bueno, igualmente se esperaba un enlentecimiento de la colocación y sobre todo los volúmenes de venta un poco más tranquilos. O sea que un lunes algo normal y bueno, sí se espera que después de las 9 de la mañana venga el otro manón de compradores, que es cuando ingresan gratuitos y son también compradores un poco más chicos, con vehículo más tipo no utilitario, sino más chico, más particular. Entonces, ahí seguramente mejore un poco lo que es el final de venta. Pero igualmente una jornada que se esperaba que iba a estar lento, que iba a estar tranquilo y no mucho movimiento en sí, igualmente bastante bien para estar feriado. ¿Qué pasa en cuanto a lo que es oferta? Bueno, se viene recuperando dentro de todo la mayoría de los productos, las hortalizas de hoja, que bueno, con el temporal de la semana pasada habíamos arrancado un lunes con una merma en bastantes productos. En la oferta habíamos tenido una suba de precios importante en algunos, pero que bueno, a lo largo de la semana pasada se fue mejorando. Eso esta semana arrancó también con precios muy similares. Se viene recuperando también lo que es la oferta de brócoli, flores, repollo. Eso a poco también va presionando los precios a la baja. Nabo, perejil, eso también algo estable. Acelga, lechuga, espinaca también con aumento en las ofertas, mejoras en la calidad y descenso de valores. Y bueno, lo único que se mantiene un poco más estable es el tema de la remolacha, algún choclo de calibre grande. Esos son productos que se mantienen en precio. En lo que es hortalizas secas, bueno, hablábamos la semana pasada una diferencia de precios entre el zanahoria y el criollo. Eso se mantiene. He visto poca oferta de criollo y justamente por estar con demanda hay como una leve suba de precios. Un criollo muy lindo y sobre todo rubí se llega a cobrar algo más y el zanahoria sí se mantiene estable. En lo que es cebolla, por el momento sin cambios. La papa, bueno, sigue con precios similares a lo que hablábamos la semana pasada. Una papa blanca, linda, nueva, muy bien sazonada. Se llega a cobrar también valores máximo de venta que también eran similares a la semana pasada. Zanahoria también es otro producto que viene escalando de a poco a medida que se va terminando las viejas y van apareciendo nuevas y de muy buena calidad, de muy buen calibre, se diferencian un poquito más y, bueno, se llegan a pedir algo más también en valores. Zapallo por el momento estable, mucha oferta de calabacín en relación al cautia y, bueno, precios que aún no han cambiado dado la demanda que se mantiene. En lo que es hortalizas de fruto, bueno, ya el norte está siendo muy presente en el mercado, ya está casi que comandando con los valores. Igualmente hay algunos productos, como lo hablábamos la semana pasada también, el tomate, el morrón, productos que el sur se sigue diferenciando, sigue con mejores calidades que el norte, ahí se sigue teniendo una diferencia de precios. Igualmente en la mayoría de los productos hay una tendencia a la baja, sin ser en pepino y en berenjenas, que ya el sur no está teniendo oferta, son los que están con ofertas únicamente la zona norte y por lo tanto ahí va cambiando los valores. Pero después lo demás con precios a la baja, morrones, tomates y bueno, y inclusive alguna chaucha, el cherry también a la baja, zapallito y zucchini son productos que esos se mantuvieron estables. En lo que es fruta, bueno, sin cambios en lo que es hoja caduca. En los cítricos a la baja la mayoría de los productos, ingresos de naranja sanguínea, o sea que es con ombligo pero adentro es coloradita, parece un pomelo, ya tenemos esos ingresos, además de salustiana y bueno, ombligo, limones, mandarinas, bueno, todo lo que es cítricos en general a la baja. Así que es un poco los comentarios, si les parece, ahora sí vamos al relevamiento de precios del día de hoy. Empezamos, como siempre lo hacemos, con el grupo de las hortalizas de hoja. Acelga lo más común para las partidas de campo, entre los 2.50 y 3.50, la partida de cultivo protegido, 400 pesos, alguna llega a 500, pero tiene que ser de excelente calidad y sobre todo de un atado abundante de hojas. La albahaca de planta, sin referencia en lo que es raíz desnuda, en maceta de 30 a 40 pesos la unidad, la de sobre entre 300 y 3.50, alguna partida ya puede llegarse a cobrar 400 pesos la docena. El apio, el de hoja, lo más común es 800, algunos llegan a 1.000 pesos, y bueno, partidas chicas o con algún detalle en las hojas, 500 y 600 pesos. Lo que es el de planta, lo más común es 500 y 600, alguno puede llegar hasta los 70 pesos la planta, tiene que ser una planta grande con buena cantidad de ramas o planta. El berro, entre los 400 y 500, el brócoli, lo más común para las partidas medianas, están de muy buena calidad, pero son medianos, 500 y 600, los más grandes 800, y para las partidas 3 y 350. La cebolla verdeo, entre los 300 y 400, alguna puede llegar a los 500, el cibulé de 350 a 450, el cilantro 50 pesos el sobre, el choclo entre los 350 y máximo de 400, el coliflor de 800 a 1000, las espinacas entre 300 y máximo de 400, la lechuga, tanto mantecosa como crespa, las partidas de campo 200 pesos, la partida de cultivo protegido hasta 300, el nabo de 800 a 1000, el perejil de 600 a 800, el puerro para las partidas finas y con algún detalle de la soja, 400 y 500 pesos, los medianos lindos de 600 a máximo 800 y las mejores calidades hasta 1000, el rabanito de 350 a 450, la remolacha lo más común es 800 y 1000, las mejores calidades tanto de batata como de hoja hasta los 1200 y alguna partida se puede llegar a cobrar hasta 120 por atado. Descolada en cajón, 600 y hasta 800 pesos el cajón, el repollo, tanto blanco como colorado, las partidas más chicas andan en torno a los 350 y 400, los medianos 600 pesos y los más grandes hasta 800. Repollito de Bruselas está 100 pesos la unidad de bandejas y las rúculas entre los 350 y máximo 450. El hinojo 500 pesos la docena, las escalolas 200 pesos la docena y el col chino está 600 pesos la docena. Y por ahí hacemos la primera pausa.
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2: Vamos ahora a lo que son las secas, hortalizas secas, el ajo, lo más común, entre 10 y 12 los calibres más chicos, entre 15 y 18 los medianos y máximo de 20, alguno puede llegar a 23 los más grandes. El boñato, el tipo zanahoria, lo más común es 500 y 600, lo máximo 700. En el tipo criollo, lo más común es 700 y 800, lo máximo 1000. La cebolla, lo más común, entre 3 y 350. Para el tipo pantanoso, para el tipo sintética de 400 a 500, algún encajón 550 y al detalle 600. La colorada, lo más común es 400 y 500, encajón hasta 600. En papa, la blanca, lo más común es 1000 y 1200, las mejores calidades hasta 1400. La rosada, lo más común es 900 y 1000, las mejores calidades 1100 y hasta 1200. La zanahoria en bolsa de 500 a 600, encajón 700, alguna al detalle puede llegar hasta los 750 inclusive. El zapallo. El cabutiá, lo más común es 350 y 450, y el calabacín de 300 a 400, alguna puede llegar hasta 450. El moranga, 250 la bolsa, el criollo y la calabaza de 25 a 30 pesos por kilo. Pasando ahora al grupo de las hortalizas de fruto, catalán, el dulce, entre los 400 y 500, el picante de 250 a máximo de 350, las berenjenas entre 600 y máximo de 700, la chaucha de tipo híbrida música 500 y 600 la plancha, la alubia oro hasta 700 y la alubia verde 800 a 1000. El morrón, el rojo, lo más común para las partidas del norte entre los 800 y 900, las partidas del sur 1000 y hasta 1100 pesos, alguno al detalle tipo bloque puede llegar hasta los 1200 pero ya no es lo más común, el verde de 400, los del norte a máximo de 600 los del sur, el amarillo hasta 1200 y máximo de 1500. El pepino en plancha, lo más común es 700 y hasta 800 pesos si tiene tres filas, y para las partidas en cajón de 1.400 a máximo de 1.500. El tomate, lo más común para las partidas del norte, 400 y 500 pesos la plancha, los del sur hasta 600, alguno en detalle, en planchón sobre todo, un cabito muy lindo de color, hasta los 700 pesos como máximo. El perita de 600-700, un perita Santa Paula, muy linda calidad, grandecito, hasta los 800 pesos. El cherry entre los 600 y 800 como lo más común, lo máximo 1000. El zapallito para las partidas del sur sin color, opaco, oscuro, 400 y 500 pesos. Para una partida de muy buena calidad, de cultivo protegido, hasta 800. Y para las partidas del norte de 1000 a máximo de 1200 en cajón grande. El zucchini entre los 300 y 400 pesos la plancha. Alguno muy lindo del norte, sobre todo de cultivo protegido, puede llegar a los 500 pesos la plancha. Y por ahí hacemos la segunda pausa.
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2: Vamos ahora a la fruta, empezando por frutilla. Frutilla de la zona norte, entre los 2.000 y 2.500 los 8 kilos. La frutilla de la zona sur, con 4 kilos, entre los 1.000 y máximo de 1.500. En lo que es sandía, aparecieron algunas baby, muy mala calidad, bastante sobremadura, arenosa. 300 pesos el cajón con 15 kilos. En lo que es hoja caduca, el caqui de 3 a 3.50 la plancha con 5 kilos. Con 10 kilos el planchón anda en torno a los 400 y máximo de 600 pesos. Las ciruelas entre los 800, 1000 y máximo de 1200. Lo que es el membrillo de 500 o 600 pesos la plancha. Las granadas de 800 a 1000. El guayabo, los calibres más chicos andan en torno a los 500 pesos. los calibres medianos de 800 millas a 1200 y los más grandes hasta 1500. El higo de 1000 a 1200, la manzana, lo que son red y Cristín andan de 600 a 700, y lo que es verde hasta los 800 pesos, alguna Fuji también con buen sobrecolor, hasta 800 pesos la plancha. En lo que espera, la William de 500 a 600, la atmósfera controlada a 700. En uva, lo que es Red Globe de 800 a 1000, Moscatel 600 y hasta 800. Y la Ribol, las calidades inferiores, con algún detalle, andan en torno a los 600 y 700 pesos. Y para las mejores calidades, de 900 a máximo de 1000. Los cítricos, el limón en bolsa de 250 a 350 la bolsa. En cajón de 400 a 500, algún esperado, muy linda calidad. Cajón grande, con 23 kilos, puede llegar a los 600. Lo que es mandarina, la Satsuma de 300 o 400 pesos, las criollas de 700 o 800, las clementinas de 250 a máximo 350, alguna improve anda en torno a los 600 pesos. En lo que es naranja, las de ombligo, entre los 250, 350 y máximo 400, las alucianas 600 y la sanguínea hasta los 700 pesos. El pomelo blanco de 600 a 800, el rosado de 700 a máximo de 900. Por último, en referencia a precios de huevo, sin cambio, los jumbo de color hasta 3.300, el extra 3.000, el especial 2.800 y los medianos 2.600. Los blancos entre 50 y 100 pesos menos por categoría lo de color y son todas cajas de 30 docenas. Me faltó los hongos, el hongo, el de eucalipto entre los 500 y 600 pesos la plancha y el de pino de 800 a máximo de 1.000 pesos la plancha. Y bueno, ahora sí, quedo por ahí para las consultas, comentarios.
1: Muy bien, Ale. Por aquí nos preguntan si podrás repetir precios de boniatos.
2: Sí, voy con los boniatos. Para lo que es un tipo zanahoria, muy linda calidad, pero en cajón chico, anda en torno a los 400, 500 pesos. Para las partidas, de sobre todo cajón grande de la zona norte, andan de 600, 650 a máximo de 700. 700 les diría que al detalle. Lo que es el criollo, bueno, el criollo sí, lo más común es 600 y 700. Alguna partida destacada en cajón chico puede llegar hasta los 800 pesos, y bueno, los del norte, sobre todo en cajón grande, da bien de bien, 23 kilos de boñato, un tipo rubí, sobre todo, muy linda calidad, bien violeta, bien lindo, color parejo, sobre todo, hasta los 1000 pesos, y también tamaño parejo, ¿no? Lindo de pelar, que no esté muy deforme, esos son los que llegan bien de bien a los 1000 pesos, si no andan en torno a los 800 y 900 si trae alguno entreverado con poco color.
1: Nos preguntan a cuánto los grandes.
2: El boñato grande, si está muy pasado, esos que pesan cerca del kilo, andan más tirando los 400 pesos esos boñatos más boludos. Pero un tamaño normal, que andan en cercano a los 400 gramos cada boñato, esos son los que llegan a los 1000 pesos. Muy lindo de color, ¿no? Que no esté manchado, que no tenga daño de insecto, que no tenga agujerito y sobre todo que no esté desparejo de calibre, ¿no? Que abajo aparezca cualquier cosa. Las mejores calidades, al detalle principalmente, son los que llegan a los 1000 pesos.
1: Bien. Acá a este oyente no le quedó claro el precio del morrón verde, si es el mismo precio para el del norte que para el del sur.
2: No, perdón, 400 pesos las partidas del norte y hasta 600 las partidas del sur. El del norte lo que tiene es que está poco sazonado, son más bien de cáscara fina, se deshidratan muy rápidamente y por lo tanto da menos kilos también, por eso es que vale 400 pesos. Igual pasa lo mismo con el rojo del norte. La mayoría inclusive tiene hasta algún detallecito, viene con alguna mancha y se termina pudriendo. Valen 800, 900 y bueno, los del norte sí son los que llegan a los 1000, hasta 1100. Algunos al detalle tipo blocky son los que andan hasta los 1200. Y el verde, los del sur, estoy diciendo. Y los del sur verde hasta 600 como máximo. Bien. O sea, el norte vale 200 pesos menos por lo menos.
1: Bien. Acá nos preguntan a cuánto el cajón de choclos con tres docenas.

0: 1.000 a 1.200, dependiendo el calibre. Igualmente, si son si es en cajón grande, puede llegar a ser calibre grande, que es más o menos unos 400 pesos la docena. Pero lo más común es con dos docenas y media, 900 pesos. Eso es como lo más común que se ve.
1: Bien. Varios oyentes aquí nos preguntan precios de lechuga y también el repollo.
0: Sí, descenso de precios en lechuga, mantecosa y crespa en igualdad de precio, 200 pesos para las de campo, calibre más chicas o con más detalle valen menos, 200 pesos, y para las mejores calidades de cultivo protegido, 300 pesos la docena. Vuelvo a repetir, tanto mantecosa como crespa en igualdad de precio. Repollo, el blanco y el colorado también, precios similares, en lo que es calibres chicos, 350, 400, calibres medianos hasta 600, y lo más grande, lo máximo, es 800. Es más común que valga 800 en un colorado que en uno blanco, pero bueno, si los blancos llegan a pesar 3 kilos, 3 kilos y medio, llegan pueden llegar a los 800 pesos.
1: Bien. Nos preguntan acelga y remolacha buena.
0: Sí, voy con acelga, lo más común para las de campo, 250 y 350, hay como 300, es como lo más común para la acelga de campo, y la partida de cultivo protegido va de los 400 a máximo de 500. Lo más común es más bien 4, 450 y 500, alguna de excelente calidad, tiene que ser además un atado abundante de hojas. Y después lo que es remolacha, lo más común es 800 y 1000, partidas con más detalle, más chicas, y con apenas algunas hojas valen menos de 800 pesos, y bueno, para las mejores calidades, una remolacha está muy linda de hoja y que tiene la batata bien lisita, se parece bien a una papa de lo lisita que es, esos son los que valen hasta los 1.200, y por atado al detalle 120 pesos el atado. Lo máximo es 100 pesos así la docena, digamos 1.200, pero si no al detalle por unidad atados hasta 120 como máximo. En cajón descolada, 600 hasta 800 pesos el cajón.
1: El puerro y el perejil nos preguntan también.
0: Voy con perejil, lo más común en perejil es 600 y hasta 800 pesos. Algún perejil que sea estos de 4 atados por cajón son los que llegan a los 1.000 pesos. Y bueno, el puerro para las partidas medianas y con detalles en las hojas son los que valen 400, 500 pesos. Las mejores calidades y con más tamaño andan en torno a los 600 hasta 800, y bueno, para los puerros bien gruesitos y con buena proporción del tallo blanco son los que valen hasta los 1.000 pesos o 100 pesos al detalle por atado.
1: Bien, para cerrar nos preguntan precios de tomate.
0: Tomate, lo más común para las partidas de tomate del norte, 400 y 500 pesos la plancha. Las mejores calidades del sur, hasta 700, tiene que ser un tomate larga vida, con cabito, con tamaño, con color y en planchón. Si no, lo más común es 600 pesos para los tomates de la zona sur. Muy linda calidad, pero es un tomate un poco más normal, más común de encontrar. Aquellos que están de excelente calidad, sobre todo de color, que no tienen el hombro verde, que ya es común también de ver algún hombro verde, o estar medio paliducho, medio descolorido, esos son por eso los que valen 600, y si no, hasta 700, como le decía. Larga vida, con color, con cabito, parejo de tamaño y en planchón.
1: Muy bien, son todas las consultas de parte de nuestra audiencia, Alejandra. Te agradecemos enormemente el contacto y el completo informe. Y bueno, nos estaremos reencontrando contigo el próximo día viernes, conociendo lo que es la actividad operativa y, por supuesto, analizando lo que fue la semana, lo que fuera la semana. Y después, el día miércoles, estará Juan Boscana, como siempre, le repetimos a la audiencia con toda la información de la venta de ese día. Buena jornada, buena semana, el saludo grande para vos y para todo el equipo del Observatorio Granjero, Ale.
0: Muchas gracias, serán dados para acá, para el resto. Un saludo también a todo el equipo por ahí, que pasen muy bien, y bueno, un saludo a toda la audiencia, muy buena semana. Chau, chau.
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0: 14 minutos pasan de las 8 de la mañana. Seguimos adelante aquí en Agrocontinental, amigas y amigos. Bueno, vamos con más mensajes, mensajes de texto y de WhatsApp que llegan a nuestro celular 098-71-1600. En un rato nos vamos a ir hasta el escritorio Milton Franco a conocer lo que fue el remate del pasado día jueves, en el que, bueno, se remataron las 107 hectáreas en Tala. Y bueno, con otros datos, otras informaciones que estaremos desarrollando con Milton. Ahora mensajes entonces al 098-71-1600. Bueno, saludo grande para el Canario González. Dice, buenos días, me levanté ácido, será por la helada. Si en vez de dar los precios contesta las preguntas, porque... preguntan todos los precios que ya dio. Un gran abrazo, dice el Canario. Canario, no te enojes. Lo que pasa que, bueno, nosotros entendemos. A veces la gente justo está en las actividades, en las chacras, y no ha podido escuchar justamente cuando pasaban el precio. Pero nosotros siempre estamos a partir de las 7 y 30 horas, tanto lunes, miércoles y viernes, con la información desde la UAM. A veces muchos ya están en plena tarea y no pueden escucharnos. Quienes no se pueden hacer un tiempo, bueno, nos mandan un mensaje y compartimos el informe. Algunos piden otra cosa, que algún rubro específico que no esté en la lista, o Alejandra de repente da los precios para los valores comunes, digamos, para las calidades comunes, y por ahí nos pedían, por ejemplo, el boniato grande específicamente. Bueno, ese no se lo había dado, entonces, bueno, ahí corresponde compartir ese tipo de mensajes que hace la audiencia. Está bueno, yo creo que está bien, me parece algo importante para que todos tengan fresca la información, que después estarán confirmando a través de la tabla que publica el Observatorio Granjero, ¿no? Pero en definitiva está bueno de todas formas poder hacerlo de esa manera, tener la información a cabalidad, y bueno, poder corregir o poder reafirmar algunos de los valores de referencia que se dan por parte de la gente que labura todos los días allí en la Unidad Agroalimentaria Metropolitana. 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Andaba con algunos pedidos concretos, Manuel de los Santos. Si lo tienen en WhatsApp, bueno, en sus historias, en sus estados de WhatsApp, bueno, publica por allí pedidos concretos, y creo que andaba buscando terneros definidos. Realmente un pedido que obviamente es en plena zafra o cierre de la zafra, se viene negociando muy bien. No hay que perder la oportunidad a aquellos que puedan hacerlo. Amigos, el día de hoy se estarán entregando vacunas contra la fiebre aftosa en todas las oficinas de... No, hoy no. Hoy es feriado, no se entregan en las oficinas departamentales del ministerio, así que no vayan. Pueden ir mañana, viernes, mañana 19, mañana martes 19, a Míguez, a la comisaría novena, que se estarán entregando, y también en el comercio de Félix Esteves, en Paraje Vejigas, de 9:30 a 1 de la tarde, en ruta 40, kilómetro 92.500, con el camino vecinal Paraje Vejigas, mañana allí de 9:30 a 13 horas, y en Míguez, en la comisaría, de 9 a 14 horas. Entonces, además, el día miércoles también se entregarán allí en la comisaría de Míguez. Hoy nos entregan en las departamentales porque están cerrados por el periodo de el día de hoy, 18 de mayo, sepan entender. Mensajes, más mensajes. 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Buenos días, ¿se paga la caja en julio toda junta? Preguntan acá. Bueno, lo decíamos hace un rato, no corresponde. El ministerio fijó las fechas para que se pueda hacer el pago a través de la emergencia agropecuaria, ¿no? En el marco de la emergencia agropecuaria, se conversó con BPS, y el BPS estuvo de acuerdo de que la caja rural se pague en el mes de mayo, lo que correspondía al último cuatrimestre del mes del año 2025. O sea, lo que se debió haber pagado en enero, lo pagan en mayo. Y lo que corresponde para mayo se tiene que pagar en julio. No se debe pagar todo junto en julio. No es así, esa no fue la idea, no fue la política. Vamos a averiguar a ver qué ocurre en ese sentido, porque generalmente no se deben dar este tipo de situaciones. Ya el personal lo debe tener claro. Los recibos, las facturas emitidas deben tener una discriminación por un periodo de pago y el siguiente. Así que realmente no entendemos qué puede estar pasando. Buenos días, Matías. Buena jornada, nos dice Julio de Progreso. Un abrazo grande, Julio. Igualmente para vos. Buenos días, nos ofrecimos para tareas de tambo o carro o quinta. Dejo mi celular, 099-60-5796. Hablan con Sebastián. Por ahí algunos de los mensajes de texto y de WhatsApp que vienen llegando a nuestro celular 098-71-1600. Y miren esta información, qué interesante y qué oportuna también. INEA abrió una encuesta sobre manejo previo a la faena en ganado vacuno. El estrés es una consecuencia inevitable en el proceso de trasladar vacunos de un establecimiento hasta la planta de faena. En ese contexto, INEA se encuentra desarrollando una encuesta titulada Caracterización del manejo prefaena en establecimientos de engorde de vacunos en Uruguay. El objetivo es validar el uso de tecnologías ya disponibles, así como conocer y caracterizar aspectos relacionados a los animales, al manejo, a las instalaciones y al bienestar del ganado bovino previo a la faena y que puedan afectar la cantidad y o calidad de la canal producida. Como parte del análisis, se viene llevando a cabo una encuesta a productores y técnicos asesores de establecimientos invernadores que realicen el engorde de vacunos y embarquen a frigorífico. INEA invita a participar de dicha encuesta. Si usted se considera que se encuentra dentro de este grupo objetivo y actuando en Uruguay, puede responder siguiendo el vínculo al final de la comunicación. Esta consulta es llevada adelante por INEA bajo la responsabilidad de la investigadora médica veterinaria María Eugenia Canozzi. Su participación es anónima, los datos son confidenciales y solo serán presentados de forma agregada. Les alentamos a participar, dice INEA, y a compartir esta comunicación con otros productores y técnicos asesores. Esto nos ayudaría a lograr una mayor participación. Pueden acceder a través de la página web de INEA, entonces INEA.uy, a esta encuesta, si ustedes son del grupo de productores que se dedican al engorde y al embarque para faena, y bueno, aquellos médicos veterinarios también que oficien de asesores de establecimientos, pueden entonces también participar de esta encuesta para, bueno, ver cómo es el manejo previo del ganado antes de llegar a la planta de faena. Algo muy importante, me parece a mí. Pausa, amigos. Seguimos con más comunicación aquí en Agrocontinental. Ya nos vamos hasta el escritorio Milton Franco.
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1: agarrotadas. 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
1: Amigos, seguimos adelante aquí en Agrocontinental. Les quiero compartir una actividad que tiene lugar el próximo jueves 4 de junio. Atención, reserven la fecha, porque INEA, junto a las Asociación de Fruticultores de Producción Integrada AFRUPI y la cooperativa Sofoval de Colonia Valdense, en Colonia, estarán presentando los resultados finales del proyecto FPTA Malla Sanitaria AFRUPI Sofoval en anfiteatro de INEA Las Brujas, el jueves 4 de junio a las 16:30 horas. Actividad que se repetirá después en Colonia Valdense, en el Salón de Sofoval, el día 25 de junio, el jueves 25 de junio. Bueno, este proyecto que estará presentando entonces sus resultados finales, hablará sobre la protección del cultivo contra las aves plagas, sobre todo lo que es el tema de la cotorra, resultados económicos y financieros, sostenibilidad y futuro para el rubro y también trabajo conjunto que transforma. Jueves 4 de junio, reserven la fecha, hora 16:30 en el anfiteatro de INEA Las Brujas. La actividad es abierta y gratuita para todo público. Invitan a AFRUPI y Sofoval, no se lo pierdan porque es una oportunidad muy importante, muy interesante para conocer los resultados de lo que ha significado todo este periodo de más de 3 años de desarrollo de este proyecto de malla sanitaria, en el que se ha ido acompañando zafra a zafra y también en cada uno de los momentos de producción para, bueno, evaluar fehacientemente, científicamente, comprobarlo en territorio, lo que significa, bueno, los beneficios que trae el uso de malla sanitaria, tanto para lo que es monte frutal como para viña, que se ha demostrado también ser muy efectivo en varias circunstancias, como por ejemplo el tema de posibles casos de botritis, por ejemplo, de virus y de hongos, que también evita para lo que es el producto final y obviamente lo que es el, sin lugar a dudas, la protección que significa para los pájaros, ¿no? Es algo que ha sido demostrado y lo hemos hablado aquí con Fernando Ravelino de AFRUPI, en el que, bueno, los montes se han visto beneficiados muy importante, ¿no? Se habla de que, bueno, el tarsil superior de los montes recién está siendo afectado, cuando 2/3 de los árboles no, debido a la imposibilidad de acceder a los pájaros para poder picar la fruta. Así que realmente es algo muy importante. Bueno, se verán los resultados finales en junio, cuando ya esté ya finalizando esta zafra frutal. Realmente una oportunidad muy importante para poder acercarse y tener, bueno, de primera mano, ¿no?, con los propios productores, el intercambio al respecto de, bueno, qué resultados dio, si quedaron conformes, si hubo conformidad por parte de los productores que utilizaron esta tecnología. Así que, más que oportuno. Rubén de Melilla por aquí nos manda audio a nuestro WhatsApp, lo escuchamos.
2: Buenos días Matías, ¿cómo estamos? ¿Cómo está el frío por ahí? Bueno, aquí dicen que pero yo no la he visto todavía, estoy en la vela estufa.

0: Costa Azul acá, haciendo un poco de playa con
1: Pero
0: la
1: mira
0: patrona acá.
1: vos.
0: Andamos acá. Y luego lo vamos, ya los vamos rumbo para Canelones. Pero está, lo invitó acá para tarde, para cenar. Diego Abreu y señora, un
1: Mira bien.
0: mondongo que va a ser. Y nosotros, viste cómo somos. Yo que soy muy tímido, digo,
1: Seguro.
0: no, no te moleste, no te moleste. ¿A qué hora es? Le dije. Y está, y te pasamos por allá por la casa del Diego, Cuchilla Rocha, esta noche. A cenar, un mondongo hecho por él. Caserito, caserito. Está loco. Muy agradecido hoy el Diego Abreu, mi familia. Bueno, un saludo a toda la audiencia, vamos arriba. Y acá andamos. No está para bañarse la playa, no está,
1: Y
0: está de
1: no,
0: lejos nomás.
1: pero se
0: Pero
1: disfruta
0: está
1: mucho la
0: lindo.
1: vista igual, ¿no? Realmente así es. Bueno, estoy averiguando aquí en el tema del pago de la caja rural, ¿eh? Varios de ustedes están diciendo por allí qué está ocurriendo, que está los 2 meses, los 2 vencimientos juntos en un solo recibo. Buen día, ¿sabés algo del desglose del tercer cuatrimestre de 2025? Bueno, nos piden que averigüemos ahí antes del 20 de este mes. Tenemos que pagar solo lo de enero de 2025, fue lo que yo dije. Pero tienen que dar la orden de arriba antes que venza el 20 de mayo. No, no tienen que dar la orden de arriba. La orden de arriba ya está dada. A ver, esto se arregló en enero del mes pasado, estamos en mayo. Faltan 2 días, fui a pagar y no tienen el desglose. ¿Cómo? Yo no puedo pagar todo junto, dice Marcos. Voy a estar viendo a ver qué ocurre con el aviso. Tendría que haber una posibilidad, una forma de que te llegue a vos el pago. Bueno, voy a estar averiguando a ver qué ocurrió y enseguida después, en el correo de la semana, les daré la respuesta a ver qué ocurre con este hecho que no parece ser lo acordado, lo arreglado en el mes de enero pasado por parte de las autoridades que habían anunciado el corrimiento del pago del EPS, tanto del que vencía el mes de enero como el que se vencía ahora en mayo y que pasaba para el mes de julio. Vamos a ver. Pausa, amigos, y ya seguimos con más comunicación.
2: Que ya no sirvo más, que estoy muy viejo.
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0: Amigas, amigos, viajamos ahora hacia el movimiento de la juventud agraria. Nos vamos al contacto con su director nacional de extensión, el señor Freddy Martínez. Días pasados, el movimiento de la juventud agraria junto a AMCO, la Asociación Nacional de Pequeños Criadores Ovinos, tuvieron una reunión en la sede del Ministerio de Ganadería con las autoridades de la Dirección General de Desarrollo Rural. Bueno, para planificar el fortalecimiento del sector ovino, en el que se presentaron algunas inquietudes por parte de estas instituciones. Recibimos entonces a Freddy Martínez. Muy buenos días, Freddy, bienvenido. ¿Cómo te va?
1: Buenos días, como siempre, un gusto.
0: Un placer recibirte. Es así, Freddy, se llevó adelante entonces esta reunión con el director y su director, ¿no?, de la Dirección de Desarrollo Rural, entre otras autoridades.
1: Sí, sí. Estuvimos presentes allí junto a ANCO y a la Asociación de Criadores de Frisona Milcha. Uh-huh. Tres instituciones que hace muy poquitos días, se puede decir, allí en la Expo Melilla, firmamos un convenio de cooperación mutua. Que instituciones que venimos trabajando mucho y desde hace tiempo, pero en forma conjunta, pero que lo veníamos haciendo un poco sin la oficialidad de lo que es tener un convenio de cooperación, y eso es lo que se firmó allí en la Expo Melilla, y inmediatamente seguimos trabajando en distintas actividades que venimos desarrollando, y una de ellas también era ver la posibilidad de retomar un convenio con el que tuvimos con el gobierno pasado, donde se hicieron algunas queserías para los productores ovinos. Uh-huh. Para los que están en la parte de lechería ovina, y se hicieron cuatro queserías en el anterior convenio, donde allí también la intendencia de Canelones apoyó también con otros convenios para cerrar un poco el proyecto y hacer las salas de ordeñe. Uh-huh. y quedaron esos productores ya en funcionamiento, y la idea es ver la posibilidad de retomar este tipo de convenios, porque la última capacitación que se hizo de lechería ovina participaron casi 40 productores. Sí. Se muestra que hay un interés de sobremanera por lo que es la lechería ovina, hay que ver los caminos que hay que ir tomando para darle una mano a esos productores y que puedan desarrollarse en su medio. Esa era un poco la idea, le quedó planteada, allí el ministerio lo iba a estudiar y iba a ver qué posibilidades hay, pues a veces no son económicas, sino son de acompañamiento, de poder golpear otras puertas, quizás a otros niveles, para lograr los objetivos.
0: Imagino que el tema asesoramiento técnico es uno de los puntos en los que mayor énfasis debe hacerse, ¿no? Muchas veces en este tipo de instancias en las que de repente uno de forma artesanal tiene una idea y obviamente a raíz del trabajo también y la experiencia de otros colegas va desarrollándose más o menos. Pero no es lo mismo cuando uno tiene, obviamente, una capacitación o por lo menos un acompañamiento de parte de técnicos, ¿no?
1: Exactamente. La asistencia técnica siempre es importante para el desarrollo de estas actividades, ¿no? Más allá de lo que es el tema del quesero, que es algo que tiene su complejidad. En eso quedamos. El ministerio quedó de allí la DGDR de examinar un poco la propuesta y ver qué se puede hacer en forma conjunta, ¿no? En este sentido. Si bien venimos trabajando en otros proyectos y en otras cuestiones con la Dirección General de Desarrollo, se vienen desarrollando desde la Juventud Agraria 11 proyectos de lo que fue el llamado Mujeres en la Granja, el segundo llamado, que están ya, en su última etapa, pero es un proyecto muy interesante en varios departamentos. Se viene desarrollando también el proyecto de apícola, se vienen desarrollando varios proyectos que, si bien algunos son de la DIGEGRA, otros son de la DGDR, pero todos aparten del Ministerio de Ganadería, y creo que eso es, es un relacionamiento conjunto, el trabajo en las mesas, creo que bueno, se viene haciendo mucha actividad, y bueno, y esta sería una actividad más que se podría fortalecer, ¿no?
0: Más que interesante. En cuanto a lo que son los proyectos de agua para la producción, sobre todo lo que es el de la Dirección de Desarrollo Rural, que está volcado y abocado a lo que es la ganadería, Freddy, ¿hay productores que han hecho consultas allí al movimiento o en cada una de las instituciones?
1: Sí, algunos han hecho consultas y digamos, bueno, se están formulando y se están presentando proyectos en algunas zonas. Veremos la suerte que se corre, pues son llamados competitivos, ¿no? Se presentan los proyectos y después se ve qué suerte se corre en la competencia, digamos, ¿no? Estos llamados siempre son así, son competitivos y bueno, depende un poco de las necesidades que haya y de la cantidad de proyectos que se presenten y bueno, y ver la suerte que se corre de alguna manera, ¿no?
0: Hasta mañana hay plazo para poder hacer estos proyectos, para poder enviar los proyectos a la DGDR.
1: Exactamente. Sí, ya hace tiempo que ya están presentados los que se iban a presentar, digamos. Y bueno, veremos qué suerte corremos. Son productores de canelones, que bueno, zonas que están complicadas en el tema de agua también, y que bueno, que esperemos que les podamos dar una mano y que puedan desarrollarse en el tema agua, que es sumamente importante, ¿no? Ya no solo para la producción, sino para el consumo, para, uh-huh, bueno, el agua es esencial para poder estar en el medio rural. Y a veces hay zonas que son complicadas, ¿no? Uh-huh. Donde no se encuentra agua, donde no es tan fácil encontrar agua, y bueno, ojalá que se puedan solucionar a la mayor cantidad de productores posible, ya sea por el movimiento, ya sea por el resto de las instituciones. Creo que esto es bienvenido sea este llamado, y ojalá que sigan habiendo llamados de este tipo para que los productores puedan acceder.
0: Sin duda. Freddy, ¿cómo está el resto de las actividades del movimiento de la
1: Junta? Bueno, el resto de las actividades vienen estos días, está comenzando todo lo que es la ecografía de las majadas, los técnicos están comenzando a trabajar en ese sentido. Se firmó, como lo habíamos dicho, creo que en programas anteriores, se firmó un convenio con Montevideo Rural. Bueno, empezamos a trabajar, a hacer extensión en Montevideo Rural también. Y bueno, con la idea de llegar a fin de año, diciembre, marzo del año que viene, más tardar, con la entrega de ovinos para comenzar programas ovinos también en aquel departamento. Bueno. Y bueno, y seguimos creciendo en ese sentido, la verdad que nos reconforta pila. Y después los aspectos deportivos están cerrando ahora el próximo domingo en el ex local Cabeña Núñez en San Ramón. Allí el grupo AMA San Ramón está cerrando la temporada, digamos, esta primera temporada de este año con un evento deportivo allí. Y se está, estamos recibiendo inquietudes para formalizar nuevos clubes agrarios. Hace unos días se formalizó un nuevo club agrario en la zona de Tapia. Y ahora estamos con una charla allí en el local de la Escuela 35, allí muy cerca de San Jacinto, por la Ruta 7, donde funcionó un club agrario durante muchos años, y ahora hace unos cuantos años que no estábamos presentes, y bueno, ahora hay una inquietud de la sociedad, y bueno, el viernes a las 15 horas estaremos por allí, en el local de la escuela, dando una charla de lo que es el movimiento de la juventud agraria hoy en día, de los distintos programas y proyectos que tienen, y bueno, veremos la posibilidad de formalizar un club agrario por allí también. Y bueno, y hay otras zonas donde también nos están llamando, así que este año creo que va a ser seguramente el año de los nuevos clubes agrarios de vuelta, o de la reapertura, en algunos casos, de clubes agrarios en zonas donde hace tiempo no estábamos presentes por distintas razones. Y bueno, y hoy nuevamente nos están llamando para retomar la actividad, y bueno, ojalá que se sigan sumando a la familia de la juventud agraria.
0: Buenísimo, realmente son noticias muy alentadoras, Freddy, obviamente tratando siempre de fomentar la comunidad y obviamente de mantener el arraigo en el pueblo, en la localidad, para que cada vez más jóvenes sigan apostando a sentarse en el medio rural, ¿no?
1: Totalmente, totalmente. Y bueno, también se está trabajando allí conjuntamente con la Comisión Honoraria para la Juventud Rural, sí, en lo que va a ser el Encuentro Nacional de Jóvenes Rurales en agosto, que se va a hacer en La Valleja, allí en la agropecuaria de La Valleja, y lo que va a ser el vigésimo tercer encuentro de la Red de Jóvenes Cooperativistas del Cono Sur, que se va a hacer en la zona de Colonia, le toca a Uruguay esta vuelta, y bueno, allí se estará alargando la personería jurídica, seguramente esperemos llegar, esto es algo que ha dado su trabajo, tiene una complejidad importante de tener una personería jurídica con instituciones de tres países diferentes, es difícil, ha sido complejo realmente, y bueno, y esperemos que este año podamos estar largando allí lo que es la Red de Jóvenes Cooperativistas ya en forma oficial, ya no como una red simplemente, digamos, grupal, sino ya como una institución a nivel regional, y bueno, y ojalá que la podamos lanzar este año, ¿no?
0: Qué bueno, ojalá que sí, ojalá que sí. Freddy, te agradecemos enormemente el contacto y toda esta información que nos has brindado, y bueno, seguiremos atentos a todas las actividades que vienen desarrollando por allí, y el saludo grande a todas las instituciones, bueno, que vienen trabajando codo a codo junto al Movimiento de la Juventud Agraria en pos del desarrollo de la producción ovina en nuestro departamento y en toda la región.
1: Bueno, un fuerte abrazo, y como siempre a las órdenes.
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0: Dos minutos pasan de las 9 de la mañana. Seguimos adelante aquí en Agrocontinental, amigas y amigos. Bueno, ustedes lo vienen escuchando por allí, ¿eh? 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Después estaremos compartiendo todo el detalle. Vamos con mensajes al 098-71-1600. El Pato de Costa de Pando nos manda un audio, lo escuchamos.
1: Buen día amigo Matías, ¿cómo estamos? ¿Todo bien con este día? Va a estar lindo, pero una heladita bastante linda la heladita.
0: Muy grande, ¿eh?
1: Pero va a estar lindo el día. Así que vamos a ver, acá por, tomando unos mates, manso nomás. Saludo para mi compañera Elcita, que anda por acá. Están por tomar mate. Ahí para Julio Mate y la señora, para Roger, ahí toda la familia que están tomando mate por allá también.
0: Todo el mundo.
1: Y para todo en general. Para Runi y Gloria, ahí que lo sentita. Y Julio Mayo, que dice que vaya a los Dieguitos. No, sí, Dieguito, recién me dijo que inicia rima. A mí me invitó. Porque, pero que Julio se quede quietito ya. Yo ya voy para allá, para Coserito le vamos a hacer. Yo se lo voy a hacer el mondongo, que soy vaquián. Y vamos a comer una buena cazuela ahí con Dieguito y otro más, pero Julio no entra, el tío no entra. Otro abrazo, vamos arriba, Matías.
0: Lo expulsaron a Julito Mayo. Buenos días, a mí en enero me vino el vencimiento como siempre. Ahora no he llamado a la gestoría para saber cuándo vence, dice Waldemar. Waldemar, si ya pagaste en enero, el próximo vencimiento te debería llegar para el mes de julio. Igual creo que los recibos ya han sido emitidos. Por ahí algún oyente también nos decía la semana pasada que ya había hecho el pago en enero y que ya estaban emitidos los recibos, que podían pagar ahora para evitarse tener que pagar en julio, ¿no? Julio, después septiembre, meses muy, muy seguidos, muy juntos para poder llevar adelante lo que es el pago de la caja rural. Buenos días. A mí me sacaron el recibo de BPS de lo que hay que pagar ahora, donde me llevan la documentación y pago uno, el que vence ahora, dice. Bueno, paga uno. Este oyente dice, paga solamente el que vence en mayo, o sea, el que corresponde al último cuatrimestre de 2025, así es como debería ser. Así que yo le recomiendo creo que era Marcelo, Marcos, el que nos mandaba el mensaje preguntándonos, andate al BPS mañana, andate nuevamente a la oficina de BPS y que te hagan el recibo que corresponde para este mes de mayo, no el que vence en julio. Te tienen que hacer uno con fecha de vencimiento mes de mayo y ese es el que tenés que pagar, y el que vence en julio lo pagas en julio, ya, así. Vendo campana en chapa de 1,90 m de largo por 1,50 m de alto. Llamar al 099-93-40-37. Demar nos manda otro audio también.
2: Hola, buen día Radio Pando. Por acá Demar de la ruta 33 del 37. Muy buena helada y sigue lo frío y sigue la seca hasta septiembre. En septiembre hay un gran cambio. Y asegúrense, porque lo que no vino en 6 años va a venir, Demar. Pero pronostica y pega.
0: Bueno, Demar, bueno. Buen día, Matías. Muy bueno el programa. Saludos a toda la audiencia. Dicen Gladys, Papo y Walter de Barros Blancos. Abrazo. Un abrazo enorme para los tres. Buena jornada y buena semana. Buen día, Matías. Acá en casa mateando al lado de la estufa. Y temprano blanqueaba la heladita. Se van a venir varias esta semana. Un abrazo, dice José Cardoso, allí en la zona de Estación Atlántida. Sí, señor. Se vienen temperaturas muy frías. Y bueno, ahora tenemos un día espectacular. Ya está levantando. Está muy frío, sigue muy frío. Ya vamos a estar dando la actualización y los pronósticos del tiempo. Pero, en definitiva, una muy linda jornada que se prevé de mucho sol hoy. También mañana martes, con temperaturas que van a estar muy bajas, como decía por allí José. Hacemos una nueva pausa ya y compartimos más comunicación, más información aquí en los 1600 de AM en Agrocontinental.
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0: Por acá el saludo grande para Cocorel, que nos manda un mensaje al 098-71-1616. Será negativo Demar, que hasta le cambió el nombre a la radio. Saludos grandes. Muchos le dicen Radio Panto también, ¿eh? Es contra, es duro Demar, ¿eh? No, no es fácil. No es fácil, no es fácil. Amigos, vamos con algo de información que vamos a estar adelantando y profundizando más adelante. Inversión de 2.100 millones de dólares en rutas prioriza corredores productivos, turísticos y accesos a Montevideo y Canelones, publica la página web de Presidencia de la República. El Ministerio de Transporte y Obras Públicas tiene más de 70 contratos en ejecución para mejora de rutas y puentes en todo el país en este periodo, informó el director nacional de Vialidad, Federico Mañone. Obras en Ruta 2, la construcción de una doble vía en Ruta 11 y las intervenciones en la 101 y 102 son algunos de los trabajos que se realizarán. Mañone explicó a Comunicación Presidencial que el monto de inversión de más de 2.000 millones de dólares combina mecanismos de financiamiento de los que dispone, el Ministerio de Transporte, como por ejemplo el presupuesto genuino de la cartera, inversión de la Corporación Vial del Uruguay, financiamiento privado y obras con participación público-privada. Vamos a usar todos los mecanismos de financiación acordados con el Ministerio de Economía y Finanzas para no comprometer las administraciones futuras, afirmó. Señaló que los dos objetivos marcos establecidos para este periodo son reducir los tiempos y los costos de transporte de carga y conectar a la población en la forma más segura. El director indicó que el plan de obras 2530, 2025-2030, fue definido tras recorrer el país y en diálogo con los intendentes, alcaldes, legisladores locales, vecinos y con funcionarios de las oficinas regionales de la Dirección Nacional de Vialidad. Dice que en la actualidad hay más de 70 contratos en ejecución en todo el país. Entre las obras estratégicas mencionó la diseñada para la mejora de la Ruta 2, que es uno de los principales corredores para el transporte de grano, a la vez que conecta Uruguay con la República Argentina. Además, está prevista la intervención de un tramo de la Ruta 26 en el departamento de Cerro Largo, que ruta que está muy mal, esa ruta, que lamentablemente recientemente hubo un incidente muy grave también de tránsito con un camión de transporte de carga también, en el marco de la zafra de arroz, creo que fue, que estuvo también bastante complejo. Este tramo conectará con el nuevo puente que se construirá sobre el río Yaguarón en conjunto con el gobierno de Brasil. Mañone adelantó también la construcción de una doble vía en la ruta 11 entre las rutas 8 e Interbalnearia en el departamento de Río Negro. En tanto, se continuará con la ruta 4 para conectarla con las rutas 90 y 26, una obra históricamente demandada por la población local, indicó. El plan de obras incluye asimismo una intervención en el bypass de Rivera que conectará el Puerto Seco y eliminará el tránsito pesado que circula por el interior de la ciudad. Antes de fin de año se terminarán obras en la ruta 26 en Cerro Largo, en las rutas 80, 12 y 107 en Canelones. La 107, qué ruta problemática aquí en Canelones, y en la ruta 7 en 33 y La Valleja. Nos propusimos mirar toda la malla vial e identificar puntos con intervenciones no grandes, pero que conecten a corredores más largos y acerquen a la producción de carga. Por ejemplo, las obras que se realizarán en ruta 6 y ruta 20, explicó. Bueno, por ahí algunas de las obras que se estarán proyectando, además también se estarán haciendo intervenciones en puentes, más de 100, y mejorarán accesos a Montevideo y Canelones. Mañone informó que se realizarán intervenciones a más de 100 puentes del país, con obras que incluyen ensanches, refuerzos y puentes nuevos. Entre ellas mencionó los trabajos en 5 puentes ubicados sobre la ruta 13 y otros 4 puentes nuevos sobre la ruta 1. También se intervendrá el acceso este a Montevideo para resolver la congestión registrada en la zona de la ruta 101, Avenida de las Américas, ruta 102 y en el acceso por ruta 8 entre Pando y Empalme Olmos en Canelones. Tenemos planeado un paso a desnivel en la rotonda del Aeropuerto Viejo. En el tramo de la ruta 8 habrá una serie de intersecciones y rotondas que se modificarán para eliminar el riesgo de siniestros. Todas son obras que comenzarán a corto plazo con largo plazo de ejecución, señaló entonces Federico Mañoni, el director nacional de Vialidad a Comunicación Presidencial. Bueno, por ahí algunas de las obras que se anuncian, muchas de ellas reclamadas ampliamente por el sector productivo, no solamente de aquí del departamento de Canelones, sino también de zonas como, bueno, el departamento de Colonia, obviamente, la zona este, el departamento de Cerro Largo. Rutas muy complejas, con muchísimo daño de hace muchísimos años atrás, y que, bueno, se anuncia entonces nuevas obras. Voy con algunos audios. Buenos días, Matías, una consulta, nos dice Alvin. El despacho de tropa, ¿cómo quedó? ¿Sin efecto o se realiza por el tema de trasladar ganado para vacunas de un potrero a otro con cambio de departamento? Gracias, saludos, dice Gómez. Qué buena pregunta me hiciste, Gómez. El tema del despacho de tropa digital es así. Ahora que hubo un nuevo cambio, antes del 2 de mayo, bueno, no se exigía, se exigía solamente un registro, un despacho de tropa. Después del 2 cambió y se iba a hacer uno al inicio y otro a la llegada del ganado, cuando hay cambio de departamentos en zona de Garrapata. Ahora, para lo que es la zona de Garrapata, o sea, la zona de control que se estableció, se va nuevamente para atrás y se pide solamente un despacho de tropa digital, el que se emite a la salida de ese ganado, no a la llegada. Cuando es de un departamento en zona de control a otro departamento en zona de control. Y tengo entendido, lo voy a confirmar, cuando es de un departamento de zona de control a un departamento de zona libre, debería hacerse de las dos maneras. El despacho de tropa al inicio, a la llegada, a la salida y a la llegada. Lo voy a consultar con el director departamental del Ministerio de Ganadería, Agricultura y Pesca para tener a cabalidad toda la información. Me comprometo esta semana a hablar con Gustavo al respecto de estos temas, de estos cambios que ha habido en el uso del despacho de tropa digital. Después sigue siendo como estaba el resto de las medidas para todos los productores en esta zona, digamos, libre de Garrapata. Mauricio nos mandaba un audio, lo escuchamos.
1: Buenos días, Matías. ¿Qué tal? Mauricio, buenos por acá. Días. Tanto tiempo, no te escuchaba hace tiempo, estaba complicadísimo.
0: Abrazo, no,
1: por acá, por Carreta Camada, empezaron las primeras heladas.
0: Buenas.
1: Bueno, un abrazo, saludo a la audiencia.
0: Muchas gracias, Mauricio. Un abrazo enorme, Buena jornada. Yola.
2: Buen día, Matías. Agradecerte que tengas un buen comienzo de semana.
0: Muchas gracias.
2: Para ti y tu familia. Para todos los oyentes de la Continental. Acá cae una helada que blanquean hasta los fardos.
0: Mira vos.
2: Que no llueva ahora, que hay que sembrar.
0: Sin duda.
2: Un abrazo.
0: Abrazo, Yola.
3: Hola, Matías. ¿Qué dice Adema? Que no diga, no tiren pozos golazos que va a venir en septiembre. Sé que ya hoy un meteorólogo dijo que hay un 37% que puede suceder eso que dice Adema. Y un 63% que no. Que no tire, ya dijo que no den bolazo, que no es tan así. Y además está igual, ¿por qué lo tiró? Que se quede quietito.
0: Tremendo, Demar. Bueno, amigos, hacemos la presentación del estado actual, pronósticos del tiempo, y nos adentramos en todos estos temas. Entonces, a ver quién tiene la razón, si Demar o si no Demar.
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0: Te Tímidamente viene subiendo la temperatura. Tenemos 5 grados con 7 décimas a esta hora en el departamento de Canelones. El viento sopla del sector noroeste a 7 kilómetros horarios. El cielo se presenta claro. La visibilidad 15 kilómetros. Humedad 90%. Presión atmosférica 1025 decimal 8 hectopascales. Actualmente la sensación térmica es de unos 5 grados, bastante cercano a lo que es la temperatura real. Para hoy lunes, Sinomet está anunciando cielo claro y algo nuboso con heladas agrometeorológicas, vientos del oeste y suroeste de 10 a 30 kilómetros horarios. A la tarde-noche, cielo claro y algo nuboso con vientos del oeste al noroeste de 10 a 30 kilómetros horarios, mínima 2, máxima 14 grados. Mañana martes, cielo claro con heladas, vientos del noroeste al oeste de 10 a 30 kilómetros horarios. A la tarde-noche, cielo claro y algo nuboso a nuboso con viento del oeste al suroeste de 20 a 30 kilómetros horarios, rachas de 40 y hasta 50, mínima de 0 grados y una máxima de 14 para el miércoles. Algo nuboso a nuboso con probables chaparrones, vientos del suroeste de 20 a 30 kilómetros horarios, rachas de hasta 40. A la tarde-noche, cielo nuboso, periodos de cubierto. Probables chaparrones, vientos del suroeste de 20 a 30 kilómetros horarios, rachas de hasta 40 con mínima 8, máxima 13 grados. El jueves, cielo nuboso sin lluvias con mínima 6, máxima 11. El viernes, nuboso sin lluvias, mínima 6, máxima 12. Sábado, cielo nuboso, mínima 5, máxima 16. El domingo, cielo nuboso, mínima 7, máxima 19 grados. En materia climatológica, amigos, esto es todo por el día de hoy.
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0: El canario dice por acá, sí, de Marvel, pronóstico a largo tiempo porque tiene la antena al lado. Un gran abrazo, dice el canario. Buen día, gente. Acá una dedita chica. Por ahora está lindo el día. Lo que no escuché, Matías, que algunos anuncian que se viene Godzilla. ¿Será así? Me escondo. Saludos, dice el de pata fina. Abrazo grande. Bueno, tenemos el boletín de tendencias climáticas. Lo compartimos mañana para lo que es el trimestre de mayo, junio y julio. Después veremos algo de lo que ocurrirá. Si viene Godzilla o si viene un meteorito antes y lo acá. Nos vamos, ya quedaré en compañía de Cecilia Planes, en contacto con la gente, el periodístico de Radio Continental, luego los espacios contratados. Más tarde, Corazón Latino, rumbo al sur, entre espuelas y guitarras, Fabricio Villamarín con su equipo de Pasión por el Turf y las carreras, y bueno, y todo lo que es la programación de Radio Continental. Será hasta entonces, buena jornada para todos, que pasen bien.

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2: Muy buenos días. No tenemos información de carácter necrológico. Con este espacio regresamos en la tarde-noche de hoy a la hora 19. Muchas gracias.
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2026, feriado nacional. Comenzamos a compartir el periodístico de Radio Continental con un abrazo enorme a toda la gente de la ciudad de Las Piedras, que hoy vive una jornada de mucha emoción por tratarse entonces del escenario de una de las batallas más importantes de lo que tiene que ver con la historia de nuestro país, la gesta de nuestro país. Un saludo enorme para todos los pedrenses que nos están escuchando. Se celebra hoy un nuevo aniversario de la Batalla de Las Piedras y los actos serán encabezados por el presidente de la República, Yamandu Orsi, perdón. Hoy también es el acto aniversario, 215 aniversario del Ejército Nacional. El presidente entonces ya encabeza este lunes los actos oficiales por un nuevo aniversario del Ejército Nacional y de la Batalla de Las Piedras. También visitará el Museo Miguel Ángel Pareja aquí en el departamento de Canelones. El primer acto comienza a las 10:15 de la mañana en el Complejo Deportivo del Ejército en Boulevard Artigas. Allí se realizará el acto por los 215 años del Ejército Nacional. El presidente luego de eso se trasladará a Las Piedras para visitar el Museo Miguel Ángel Pareja, uno de los artistas más destacados de Uruguay en el siglo XX, que realizó la mayoría de su carrera artística en esa ciudad canaria. La visita al museo terminará poco antes de la hora 14, cuando comience el acto central por el 215 aniversario de la Batalla de Las Piedras. El acto oficial se realizará, como todos los años, en el obelisco ubicado en Boulevard, el obelisco, en el Boulevard del Bicentenario, perdón. Estaba pensando, todos aquellos que estén por allá tengan la precaución de saber que va a haber muchos desvíos precisamente por todo lo que es la organización de este evento tan, pero tan importante. Qué difícil es arrancar esta semana. Es una de esas semanas, de esos lunes que la verdad que se hace muy difícil, muy complicado. Porque tenemos que dar cuenta de noticias absolutamente escalofriantes, dolorosas, indignantes y que generan mucha impotencia. Una concejala del municipio de Los Cerrillos fue brutalmente asesinada, ella y su ex y su actual pareja, quien era su pareja, por su exnovio. Otro caso en la que una mujer es tomada como una propiedad privada, no se acepta, no se acepta el término de un vínculo, porque en este caso además la mujer es reducida a una cosa, no se la considera por parte de los homicidas o de quienes tienen esta mentalidad, ¿no? Alguien que tiene derecho a elegir, ese es una cuestión como central y básica, es una cosa, es una posesión, es mía, la voy a tener yo o no la va a tener nadie. Un hombre mató de una manera escalofriante a Florencia, una joven tranquila de Los Cerrillos. Ella y su actual pareja fueron asesinados por un policía que luego se quitó la vida. Un policía que había sido la pareja de Florencia, una mujer muy, muy querida, que era concejala, integrante del Consejo Municipal de Los Cerrillos y que dejó de existir porque alguien entendió que era su propiedad y que si no estaba con él, no estaba con nadie. Se han emitido distintos comunicados por parte del sindicato policial, por parte de las autoridades políticas, para aquí, para allá. Ahora esto sigue siendo absolutamente irreversible, como es la pérdida, la doble pérdida de estas personas a manos de un verdadero psicópata, absolutamente, que entiende que tiene el derecho de tomar la vida de alguien porque en realidad esa vida no tiene tanto valor, ¿no? Simplemente es una cosa que te pertenece y cuando deja de pertenecerte, bueno, entonces no tiene por qué existir más. De hecho, es ese el sentimiento que hay detrás de estos agresores. Tremendo la situación. Vamos a ver, hoy vamos a estar desde Los Cerrillos, obviamente, una comunidad que quedó impactada y sacudida por este nuevo hecho de violencia. Pero este no es el único, porque la Jefatura de Policía de Canelones está investigando el homicidio de un hombre de 35 años tras un altercado. Esto sucedió allí, viene siendo Sauce en este caso, ¿no? El pasado sábado en horas de la tarde se registró a los alrededores
alrededores de la Ruta 33, un altercado que posteriormente tuvo como resultado el homicidio de un hombre de 35 años

0: las autoridades policiales se enteraron en un primer momento de que un hombre había ingresado a un centro de salud tras haber sido víctima de heridas de arma blanca. El hombre falleció posteriormente a causa de las lesiones. En las investigaciones policiales determinaron que se produjo un incidente entre la víctima y otro hombre sobre el kilómetro 29 de la ruta 33. El supuesto responsable del hecho fue identificado por las autoridades y se lleva a cabo un operativo con el objetivo de arrestar al presunto autor. Por otro lado, también contarles que imputaron a los delincuentes que habían responsables por el doble homicidio en Colinas de Solimar. La pareja asesinada no estaba relacionada a una disputa de narcos. Bueno, lamentablemente arrancamos la semana con una crónica policial de esas que sacuden absolutamente el alma, por decirlo de alguna manera. Difícil arrancar una semana así. Hoy vamos a estar también con algunas de las repercusiones que va teniendo el proyecto de instalación de una planta de tratamiento de residuos frigoríficos allí en Joaquín Suárez. Estaremos en minutos conversando con el alcalde Juan Arellano, aquí en contacto con la gente. También el sábado ya hubo una reunión autoconvocada de vecinos por esta zona del departamento que ya quieren organizarse para tener más información y saber cómo actuar en este contexto. En un rato estaremos con eso también. Estaremos con la alcaldesa de Los Cerrillos, Claudia Felipes, hablando del impacto que esto genera a nivel de esta ciudad tan tranquila, este pueblo tan tranquila, tan tranquilo del departamento de Canelones. Por supuesto, también llegará toda la información deportiva junto a Daniel Alonso al término, no, al término no, creo que queda algún partido de esta primera fecha del campeonato intermedio. Así que en este feriado, si sos de los que tiene la suerte de quedarse allí tranquilito, pon el 1600, prepárate el mate, el cafecito, el té y quédate con nosotros que estaremos acompañándote hasta las 12:45 en el periodístico de Radio Continental. Está Matías en los controles. Empezamos.
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Repasamos juntos entonces los títulos más destacados a esta hora en el arranque de la semana, en este 18 de mayo del año 2026 y presentados, acompañados de la mano con Galpones del Uruguay, empresa 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El próximo 23 de mayo a las 15 horas en el Club Uruguayo del Este se celebrará el 131 aniversario de Empalme Olmos. Con música en vivo van a estar Ladrones de Gallinas, Murga que Gentuza, Anita Valiente y su banda, Banda Z y La Furia. También habrá feria artesanal, feria gastronómica, intervención de instituciones educativas y juegos inflables. Es organizado por el municipio y apoyado por la Comisión de Patrimonio, Turismo y Cultura. En esta oportunidad, en esta celebración, también va a estar el movimiento No al Basurero Villa Olmos, que estará recolectando firmas. Así que quienes todavía no lo hayan hecho, como muchos de ustedes que me escriben, me dicen, che, ¿cómo sigue esto? Y estén, tengan la credencial allí en Empalme Olmos, para votar en Empalme Olmos, llévenla y ya pueden firmar también. Así que sepan que se va a estar desarrollando esta actividad el próximo 23, próximo sábado. Bueno, obviamente, luego de este tremendo hecho con el asesinato de Florencia este fin de semana, hay reivindicaciones y planteos al tema de la atención en salud mental para los efectivos policiales. Pero bueno, la conmoción, antes de pasar a eso, ¿no? La conmoción está totalmente cubriendo a la ciudad de Los Cerrillos. El autor de los disparos tenía 26 años y estaba ejerciendo funciones en Montevideo como parte del grupo de reserva táctica. Según se pudo establecer, el hombre nunca aceptó la relación de la mujer, quien lo había terminado con él y a los meses había empezado una nueva relación. Y este hombre de 26 años le insistía constantemente en volver a estar juntos, pese a que a ella le había comunicado que el vínculo había finalizado. Los investigadores entienden que el policía había planificado cómo actuar el sábado cuando llegó a la zona rural de Las Brujas en la ruta 49, donde la mujer vivía con su actual pareja. Luego de ingresar y tras lo que se entiende como una mínima resistencia de las víctimas, el policía comenzó a disparar con su arma de reglamento hasta cerciorarse de que ambos estaban muertos. Unos minutos después se disparó a sí mismo y los tres cadáveres fueron encontrados en la misma habitación. El novio de la expareja del policía dedicaba su vida a trabajos de campo y tenía como hobby los caballos. En varios desfiles, tanto locales como de otros departamentos, este hombre, quien no superaba los 30 años, solía aparecer con algunos de sus equinos. Sus padres son conocidos en Los Cerrillos y los allegados a la familia coinciden en que el hombre siempre estaba al tanto de lo que le pasaba a sus progenitores. Hacía algunos meses había comenzado la relación con la mujer y si bien no solía entrometerse en el vínculo que ella tenía con el policía, sí alcanzó a hablar con él para decirle que se tranquilizara. Nunca fue de pelear, era un gurí muy bonachón, incapaz de hacer mal, todo lo contrario, hasta demasiado bueno. La mujer en tanto se llamaba Florencia Rodríguez y era concejala de Los Cerrillos. Varios compañeros
emitieron mensajes de condolencias tras su muerte e incluso el Movimiento de Participación Popular sacó un comunicado lamentando el trágico fallecimiento. En los posteos de los compañeros, todos coinciden en la vocación de servicio de Florencia, además de que aseguran que el vínculo que tenía con su entorno laboral era excelente. Una mujer que siempre estaba dispuesta a prestar su oreja y cuando podía un consejo. Una tipa íntegra es como la describían aquellos que la conocían. Realmente tremendo. Terminó con este asesino, terminó con la vida de Florencia y su actual pareja. Reitero, acá lo que hay en el fondo es una cuestión de cosificación, ¿no? La otra persona es una cosa que me pertenece y tiene que estar conmigo. La tengo que tener yo, como quien tiene una bicicleta. Si no la tengo yo, no tiene derecho a nada más. Y por eso se termina con la vida. ¿Cuántas de estas micro conciencias todavía hasta son de alguna manera naturalizadas? Bueno, lo que pasa que la quería. Bueno, lo que pasa que viste, nunca se adaptó. No, no se trata de adaptarse o no adaptarse. Se trata de entender que el otro no es una persona, es una cosa. Y detrás de eso estás a un paso de ejercer distintas violencias. El pasado sábado, en horas de la tarde, se registró en los alrededores de la Ruta 33, también un altercado que posteriormente tuvo como resultado el homicidio de un hombre, como se los contaba. Allí en Sauce, la policía está investigando este caso de homicidio en la ciudad de Sauce, un hombre de 35 años con arma blanca, con arma blanca. Falencias en la salud mental. La localidad canaria de Los Cerrillos, que está conmocionada por este hecho, es ahora el escenario, pero en las últimas horas el Sindicato Policial Nacional, que también de alguna manera es acudido porque el hecho lo comete además un policía que estaba en ejercicio de la función, lamentó la tragedia e insistió en sus reivindicaciones acerca de la falta de atención al cuidado de la salud mental en filas policiales, una corporación realmente muy afectada por todo lo que tiene que ver con este tipo de enfermedades y que presenta una elevada tasa de suicidios. Los hechos ocurridos en las últimas horas generan profundo dolor y una inevitable reflexión como sociedad. Detrás de cada tragedia hay vidas perdidas, familias destruidas, seres queridos atravesando un sufrimiento imposible de dimensionar y una comunidad entera golpeada por la violencia. Nada justifica estos desenlaces, pero tampoco podemos seguir ignorando una realidad que es cada vez más evidente, las graves falencias que existen en materia de salud mental, contención emocional y prevención. Muchas veces el sufrimiento se vive en silencio, sin acompañamiento, sin herramientas y sin acceso oportuno a la ayuda necesaria. Y cuando la sociedad llega tarde, las consecuencias son irreparables para todos. Hoy no hay lugar para divisiones ni señalamientos apresurados. Hay víctimas y familias destrozadas y una problemática profunda que necesita ser abordada con seriedad, humanidad y compromiso real. Día a día vemos titulares con hechos de violencia, no solo de delitos, sino de riñas provocadas por un altercado en el tránsito, agresiones en centros educativos, en locales comerciales, a sus empleados y un sinfín de hechos que en muchas oportunidades no son noticias, pero están allí y todos evidencian la falta de tolerancia, empatía y el poco manejo de la frustración que cada vez se observa más en la sociedad en general. Y es allí donde tenemos que preguntarnos, ¿en qué se está fallando? ¿Qué puede hacer el Estado? ¿Qué podemos hacer nosotros mismos desde nuestros hogares? Expresamos nuestra solidaridad y respeto hacia todos los familiares, amigos y allegados de las personas fallecidas, señala gran parte de este comunicado emitido por el Sindicato de Policías a nivel nacional. Y bueno, mientras tanto, el dolor absoluto, la impotencia, porque es algo absolutamente irreparable, estas dos pérdidas, estas tres pérdidas en realidad, este joven policía de 26 años, que se sabrá después si tenía algún tipo de antecedente, si había dado algún tipo de señal respecto de sus intenciones o de su de su frustración no bien manejada a que te digan que no.
que ya no quieren estar contigo. Irene Penza está a cargo de la investigación del homicidio, femicidio y suicidio ocurrido en Los Cerrillos, en Canelones. Fue una escena muy rápida y muy dinámica, dijo la fiscal. Dijo que es un hecho muy trágico y una escena con mucha, mucha violencia hacia las dos personas que fueron ultimadas en la escena. Personal de Policía Científica levantó 28 casquillos detonados y había 3 cargadores prácticamente vacíos. Eso da cuenta de una extrema violencia con muchos impactos en los cuerpos de cada una de las víctimas. El médico forense trabaja con los cuerpos de las víctimas para elaborar el informe final. Fue una escena muy rápida, muy dinámica, en la que el agresor no tuvo mucho tiempo de pensar en cada uno de los movimientos. En pocos minutos aparenta ser toda la secuencia. La fiscal detalló que el policía de 26 años, perteneciente al grupo de reserva táctica de la jefatura de Montevideo, finalizó su turno sobre las 22 horas del viernes y se dirigió a la casa de su expareja ubicada en Camino Roselli, allí en Las Brujas. Llegó al lugar, dejó su camioneta encendida y rompió la banderola del baño para poder ingresar a la vivienda. Allí mató a la actual pareja de su ex, un hombre de 37 años, en realidad se dice que tiene menos de 30, que trabajaba en la construcción de viviendas de Mevir, y en el dormitorio ultimó a la mujer de 29 años, profesora y concejala del Frente Amplio aquí en Los Cerrillos. En el entorno de la medianoche, el policía le escribió a su hermana para pedirle disculpas. Se trata de establecer si en ese momento ya había cometido los crímenes. Familiares y allegados a las víctimas declararon que la relación de la pareja había terminado hacía 4 o 5 meses, pero el policía no lo aceptaba. De las primeras actuaciones surge que ni el policía tenía denuncias de violencia doméstica o de género en relación a la mujer, pero sí se pudo constatar falta de aceptación del término del vínculo de pareja y un intento permanente de retomar la relación. Las pericias a los celulares determinarán si hubo amenazas previas. La fiscalía trabaja con los familiares de cada una de las víctimas mientras espera por los resultados de las pericias solicitadas, como el relevamiento de policía científica en la escena, los exámenes forenses a los cuerpos y las pruebas toxicológicas. El trabajo de los técnicos establecerá si había antecedentes de salud mental en el agresor. Las declaraciones de familiares y allegados también se servirán para contextualizar hechos. Yo quiero recordar que el Sindicato de Policía de Canelones tiene pedido también, dentro de las medidas que entienden que se tienen que abordar para terminar con esto o tratar de controlarlo, es algo así como el habeas corpus, pero post-mortem. Y vos me decís, ¿a qué te referís, Cecilia? Bueno, cuando se dan este tipo de cuestiones, lo que ellos entienden que hay un examen forense que se puede hacer para determinar la causa psicológica exacta, precisa, que llevó a ese policía, en este caso, a cometer el homicidio. ¿Qué estaba padeciendo? ¿Cuál era la enfermedad mental que estaba padeciendo en ese momento como para poder prevenir? El Sindicato de Policía de Canelones entiende que incluso en estos casos no basta con decir, bueno, se terminó matando, qué sé yo, sino que hay maneras incluso de reconstruir cómo fueron sus últimas horas desde un punto de vista forense psicológico, forense psiquiátrico, por decir, forense psicológico, para entender qué había exactamente, qué había en esa cabeza y poder trabajar para prevenir en casos similares donde posiblemente se pueda estar gestando una situación de estas características. Pero por ahora no parece ser prioridad, desde mi punto de vista, lo que tiene que ver con la, por lo menos no desde los hechos. Capaz que a nivel presupuestal se da plata, pero la verdad no. Todavía acá en Pando siguen esperando 3 y 4 meses para ver a un profesional. Y en todos lados está sucediendo lo mismo. Entonces, no, por la vía de los hechos, esto no es prioridad. Hacemos una pausa y ya venimos para establecer el contacto con el alcalde Juan Arellano.

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0: Desde la mañana, 6 minutos en toda la República Oriental del Uruguay, nos vamos con la información hasta Joaquín Suárez y establecemos el contacto con el alcalde Juan Arellano. ¿Cómo andas, Juan? Buen día, bienvenido.
1: ¿Qué tal? ¿Cómo les va? ¿Todo bien? Acá empezando un día lindo, la verdad que muy lindo de calor, parece que va a estar más cálido. Un lindo solcito.
0: Bueno, ojalá que sí. Y feriado, así que la ciudad también lo siente, ¿no? Está como siempre un poquito más tranquila, los feriados aunque sean laborables.
1: Sí, desde temprano que andamos en la calle hemos visto que está muy tranquilo. Se ve que la gente aprovechó para descansar. Todo aquel que no le tocó trabajar, ¿no?
0: Exactamente. Bueno, Juan, ha tenido en las últimas horas Joaquín Suárez importantes inauguraciones con la visita, entre otros, del intendente de Canelones. Contame cómo ha estado la cosa por allí, cómo viene este mes de mayo precisamente para esta ciudad.
1: La verdad que ha venido bien el mes de mayo y ya venimos anteriormente, también el mes anterior, con algunas movidas grandes. Y bueno, y ahora tuvimos un niño en instrumento en el cual estuvo el ministro Maía también, uh-huh. Y tuvieron delegaciones como de Canelones con distintos directores, en la cual estuvimos inaugurando un niño en instrumento, algo que para Suárez era un sueño, el cual hoy se hizo realidad. Y bueno, los vamos a tener con las autoridades del Sodre que nos acompañaron y una banda que estuvo tocando. La verdad que totalmente hermoso, ¿no?
0: Juan, ¿quedó instalado este programa en Joaquín Suárez de manera permanente?
1: Sí. Por ahora quedó instalado lo que es cuerdas, que uh-huh. vendría a ser violín, violonchelo, chelo, bajo, contrabajo. Y bueno, por ahora va a ser eso, pero va a empezar a trabajar en Suárez y bueno, ellos van a aterrizar en el territorio nuestro, como lo han hecho en otras partes de Canelones y otras partes de Uruguay. Ya lo oficializamos y bueno, dentro de pocos días empezamos con la agenda y vemos cómo empiezan a trabajar ellos.
0: ¿Cómo va a ser este proceso? ¿Los chiquilines tienen que ir a anotarse, los que estén interesados?
1: Sí, se van a tener que anotar, con responsabilidad de los padres también, porque uh-huh. ahí un niño un instrumento es aquello que ellos, el gobierno, o sea, el Sodre, les brindaría un instrumento. Uh-huh. Nosotros nos hacemos cargo de los profesores, y bueno, y ahí podemos empezar en una trayectoria nueva en la música dentro de nuestra ciudad, como hay en otros lugares.
0: Perfecto, bueno, ojalá que sea con éxito. Juan, también sin lugar a dudas, y no podemos evadir esto, Joaquín Suárez está experimentando ciertas interrogantes, ¿no? En cuanto a este proyecto que se ha conocido, que bueno, se plantea por allí, que tiene que ver con la instalación de una planta de tratamiento de residuos frigoríficos. ¿Esto es así?
1: Sí, es así. Nosotros de principio no sabían, no empezó, esto no fue un trámite que se realizara en el municipio. Uh-huh. Nosotros quisimos hacer en algún momento un contacto con ellos para saber cuál era la realidad, sabiendo de que es una industria que se estaba instalando dentro de nuestro territorio, y le enviamos mail, pero no tuvimos contestación de ellos. De principio nos habían dicho que podía ser una fábrica de comida para perros, y después... Sinceramente nos enteramos de que era un totalmente contrario. Sí. Es una planta que fue habilitada por los trámites que se hicieron en 2023, más allá de que había tenido problemas en 2016-2017 en Montevideo. Mm. Y bueno, ahora la planta, por lo que vimos, está construida. Tuvimos una reunión con los vecinos, los cuales están muy preocupados por este tema. Y es lógico, ¿no?, que también nosotros nos preocupemos porque queremos saber hasta dónde llega, de que no haya contaminación tanto en la tierra, por el agua, por los volúmenes de agua que se van a hacer, porque no es solo el agua que se utiliza para preparar esas 10 toneladas que van a hacer por producir por día el procesamiento de sangre, sí, sino también el agua que se necesita para limpiar todo lo que es la planta. Entonces, una de las preocupaciones grandes de los vecinos es que no haya contaminación a la tierra por intermedio del agua. Otra, que no haya contaminación en el aire. Y bueno, después el tránsito pesado que se va a realizar por ese camino, que se le llama Camino Pons, pero nosotros lo conocemos como Camino Rocheta, y es un camino muy angosto, de Tosca, que claro, que lleva un mantenimiento. Y también por la ruta 74, es una ruta que, si bien habilita tránsito pesado, no es para mucho, sea que no da para mucha maniobra con vehículos de gran porte. Uh-huh. Entonces tenemos varias preocupaciones, los vecinos y el municipio, y bueno, veremos en estos días qué novedades tenemos.
0: ¿Cuándo te reuniste con los vecinos, Juan?
1: Nos reunimos antes de ayer, tuvimos una reunión con vecinos, que alrededor de 30 vecinos, en el cual participaron 12 líderes también, y bueno, hasta autoridades sindicales estuvieron, y bueno, todos preocupados por el mismo tema, y bueno, tratando de ver qué podemos hacer de acá en adelante para tener más información, tanto de la Intendencia, que en algún momento esto no está todavía habilitado, ya que la habilitación la tiene que dar la Intendencia, pero sí salió del Ministerio de Ambiente en el 2023, o sea que estamos con esos temas arriba de la mesa, todos, cada uno por sí, tratando de averiguar sobre ello, y bueno, en los próximos días vamos a ver cómo seguimos evaluando esto.
0: Cuando vos decís está la planta construida, ¿a qué te referís? ¿Ya es irreversible esto? ¿Ya está, digamos, la estructura y donde se instalará la industria? ¿Ya está finalizada?
1: La industria ya hicieron lo que es la parte edilicia, o sea, está construido lo que va a ser la fábrica. Creo que están terminando algunas cosas. Se está terminando lo que es la parte eléctrica, porque eso funciona con mucha electricidad que se está llevando de la ruta. Y después, también creo que hay un pasaje de lo que es de gas bajo de la tierra. Uh-huh. O sea que la construcción está casi finalizando. Pero al finalizar eso, por lo que tenemos entendido, el que tiene que decir por sí o por no es la Intendencia y marcar las regulaciones. Más allá que decimos que puede ser que haya entrado el trámite de la Intendencia, pero fue habilitado por el Ministerio en el 2023, ¿no?
0: Y de la Intendencia, hoy por hoy, Juan, ¿qué información tenés vos?
1: En la Intendencia lo que sabemos es que ahora lo van a tratar los ediles en la sala de ellos, este tema, que están pidiendo explicación e información, porque hay poca información de lo que sabemos nosotros. Pensamos que en estos días vamos a tener alguna reunión con algún director, ya que lo estuvimos hablando de la gran preocupación que tenemos con esta planta, ¿no?
0: ¿Con qué director? ¿Con qué dirección?
1: Estuvimos con Dirección de Ambiente, conversando a ver que podíamos tener alguna reunión, porque esto lo habilitaría o trataría este tema medio ambiente, pero también arquitectura, porque son los que tienen que fijarse sobre la construcción de la planta.
0: Ahora, aparte de la preocupación por todo lo ambiental, esta empresa tiene varias sanciones en Montevideo. De hecho, la echaron de Montevideo por incumplir sistemáticamente, la catalogaron de contumaz. Y la echaron después de aplicarle la última multa, creo que fue como de 370 unidades reajustables.
1: Sí, está, y siendo que allá tienen saneamiento, que acá no lo tenemos.
0: Exacto.
1: Entonces, viene un poco la preocupación de los vecinos y nuestra del municipio, cómo va a seguir esto. Y si es la misma clase de planta, porque también nos pueden decir que una planta de hace muchos años y que la tecnología ha mejorado, pero nosotros queremos estar tranquilos que haya mejorado en realidad la tecnología, que no siga el mismo funcionamiento de Montevideo. Uh-huh. Por eso es la preocupación que tenemos.
0: ¿Cuáles son las poblaciones? Nos decían por ahí que hay bodegas turísticas, hay creo que hay como un lugar donde van una granja donde van los gurises de las escuelas y de los CAIFA a pasear también. Contame cómo es el entorno, Juan.
1: Sí, nosotros tenemos sobre la Ruta 64 una de las bodegas turísticas, que es una de las
0: Varela.
1: De los lugares importantes, Varela, Serrán, uh-huh. Es uno de los lugares importantes que tenemos en la zona, y estaría en la ruta no sé si 500 metros, en más o menos de lo que sea este emprendimiento nuevo. Después, por lo que hemos leído, tendría que estar de 500 a 800 metros los barrios, y ahí por lo que vemos en forma lineal, deben de estar a 400, 500 metros, más de eso no. Entonces, ahí es donde tenemos problemas, porque hay un padrón que es suburbano y el otro rural. Uh-huh. Entonces, ahí es una de las cosas que están pidiendo se aclare por parte de la Junta Departamental.
0: ¿Se aclare en qué sentido? ¿La recategorización, lo que se les hizo?
1: Claro, la categorización que se le dio a esta empresa fue de clase A. Ahí es donde le habilitaría hacer todo esto que está haciendo. Lo que los padrones necesitan tener suburbano para poder construir y hacer todo. Uno de los padrones suburbano y el otro es rural. Ahí es donde la explicación tiene que pasar por la Junta, por qué uno es uno y por qué es otro, cuando están pegados los dos. Pero eso es un tema que tendrán que dirimir los ediles en la Junta Departamental.
0: Y en lo que compete específicamente al Consejo Municipal, ¿ha tratado este tema?
1: No, el Consejo Municipal lo va a tratar ahora el 20. Es un tema que, si bien estuvimos, los concejales estuvieron allí en la reunión también, estuvimos debatiendo sobre este tema y claro, que todos estamos en la misma, todo el Consejo, de que la preocupación para que esto no sea contaminación y una molestia más y un problema para el pueblo.
0: Bien, particularmente a vos, ¿qué es lo que te preocupa más, Juan?
1: Yo creo que lo que preocupa más, viendo, recorriendo el país y viendo otras cosas que han pasado en otros lados, no solo en el país, ¿no?, viendo en otros lados, es un poco que no se contamine la tierra con el agua y también lo del aire. Lo demás, de repente, capaz que se puede llevar, lo de las rutas, lo de los caminos, capaz que se puede llegar a buen puerto. Pero la contaminación es lo que más nos preocupa. Contaminación de aire y contaminación de tierra por medio del agua. Y bueno, que no se nos convierta en eso de contaminante, tiene que haber una garantía por parte de nuestro gobierno o de la intendencia misma. Y bueno, para poder llegar a un acuerdo con esto, me parece a mí.
0: Ahora, yo hablo de ignorante nomás, pero me parece que se cae, por supuesto, una planta de tratamiento de estos residuos, impacto tiene, y un impacto fuerte. Olores es imposible, ¿no? No sé si vos has visto en algún lado alguna tecnología que amortigüe totalmente los olores. Y la filtración a las capas freáticas parecería casi imposible de evitar.
1: Es lo que nos tiene preocupado, la contaminación de las napas, porque las napas acá en Suárez no están a mucha distancia de lo que es el suelo, arriba.
0: Claro.
1: Entonces están cerca, son muy cercanas. Esa es una de las preocupaciones que tenemos, y la contaminación del aire, contaminación ambiental. Hay plantas que producen, no quiero entrar en el tema, digo, pero hay plantas que se trabaja en China con procesamiento de basura, que tenían un problema grandísimo, y son plantas que no contaminan nada, porque le dieron un marco y una regulación impresionante, y bueno, están funcionando y vendiéndolas a todas partes del mundo. Capaz que tendríamos que ver la tecnología que van a utilizar ahora y si se comparte un poco lo que hemos visto en otros países.
0: ¿Qué pasa con el tema de los puestos de trabajo? Que siempre se ponen sobre la mesa para justificar o como un argumento para ir en pro de estos proyectos.
1: Yo creo que el problema que tenemos en Suárez sí es un poco la fuente de trabajo, pero no podemos empezar a comprometer nuestra contaminación, lo que pueda contaminar la ciudad, por los puestos de trabajo. Si bien son importantes los puestos de trabajo y tenemos poca industria aquí dentro de Suárez, poco puestos de trabajo, porque acá donde se apuesta a trabajar siempre es el 80% a Montevideo y el 10% a Pando. Pero una cosa no involucra a la otra. Creo que tenemos que fijarnos más por la contaminación, más allá de importarnos las fuentes de trabajo.
0: Bien. ¿Cuál es la próxima reunión que tenés prevista mantener por este tema, Juan?
1: No, ahora en el caso del municipio, lo que estamos esperando es la comunicación con Canelones.
0: Bien.
1: Por lógica, hoy va a ser difícil, ¿no? Pero en esta semana pensamos que sí.
0: ¿Con Rodrigo González de la Dirección de Gestión Ambiental?
1: Y tal vez sí sea uno de los actores que tendremos que hablar para empezar a conversar sobre este tema.
0: Bien. Vamos a seguir muy de cerca esto. Yo te preguntaba también respecto del Consejo Municipal, ¿no? Porque realmente, bueno, son actores importantes hoy por hoy, ¿no? En el caso de Empalme Olmos, que también está en su lucha por la planta de tratamiento, tanto el Consejo Municipal anterior como este se niegan absolutamente, emiten un comunicado señalando lo inconveniente. Digamos que los gobiernos locales deberían de ser una voz de las más escuchadas a la hora de evaluar este tipo de proyectos, ¿no?
1: Sin duda, nosotros como actores políticos, lo vemos así, a veces no me siento yo, en mi caso, que vengo de otra forma de trabajo, en un actor político, pero lo es, un actor político gobierno. y somos los primeros que estamos con la voz del pueblo, ¿no? Uh-huh. Es la primera voz es con nosotros, después vendrán los demás, pero la primera somos nosotros, y nosotros tenemos que estar aliados en ese momento con el pueblo para debatir todos estos temas que son de preocupación para nuestra ciudad.
0: Bien, por eso lo seguiré. Y la importancia de que tengan la información, porque lo que llama mucho más la atención cuando nosotros abordamos este tema es que los gobiernos locales tienen que salir en búsqueda de información cuando uno estima que deben ser los primeros en ser notificados.
1: Sí, tal vez cuando se involucró en el 2023 que se le diera una habilitación para seguir trabajando.
0: Sí.
1: El Ministerio de Ambiente, quizás en ese momento tendría que una de las cosas haber consultado o haber hablado con el municipio. Me parece que es algo que se cae de cajón.
0: No fue notificado.
1: No pasó porque en los registros anteriores del gobierno anterior que tuvimos no hay nada de que haya habido. No hay nada en papeles, no hay nada en ningún lado que diga que se hayan comunicado con el municipio.
0: Tremendo, es algo que uno no entiende. A esta altura de las circunstancias yo particularmente no lo entiendo. Gracias, Juan, un gusto escucharte.
1: No, gracias a ustedes y bueno, gracias por estar informando y estar diciéndole a la gente de los problemas que tenemos y cómo es el camino, porque también la gente se tiene que enterar que estamos trabajando.
0: Ni que hablar.
1: Y que nos estamos uniendo con la misma gente, con las comisiones, para ver cómo vamos a salir de este problema.
0: Eso, ¿no? El involucramiento, ¿no? El que la gente sepa que puede hacer algo. Yo siempre pongo el ejemplo de cuando quisieron reactivar la cantera también de allí, ¿no? Y un informado grupo de vecinos logró frustrar esto.
1: Sí, sí, en esa hay acciones que yo no estuve, por lógica, pero me decían los vecinos que estuvieron incluso hasta una vez que quisieron instalar un feedlot al lado del pueblo. Entonces, digo, esas acciones de lo que es el trabajo de la gente unida es la que evita a veces toda esta contaminación y que el pueblo no vaya para adelante, que al revés retroceda. Entonces, yo creo que la unión del pueblo y trabajando en combinación con el municipio podemos por lo menos tratar de regular esto y buscar una solución.
0: Lo seguiremos de cerca. Juan, muy amable, un abrazo grande.
1: Muchas gracias a ustedes y bueno, nos vemos. Saludos a ustedes y a la audiencia.
0: Que pasen muy bien. Así estaba Juan Arellano, alcalde de Joaquín Suárez. Qué importante este aspecto, ¿no? Que la verdad que no termina de cuajar, parece, en los gobiernos nacionales, y es la necesidad que le impone esta nueva organización que tenemos de hace unos cuantos años, que es la descentralización. Que el gobierno nacional no notifique sobre cuestiones de estas características a los gobiernos locales debería ser ya hoy razón de sanción para nuestras empresas como OCE y nuestros ministerios. Debería haber algún tipo de previsión de sanción cuando se avanzan determinadas cosas sin dar cuenta a los gobiernos locales. Gobiernos locales que son elegidos de manera directa, no indirecta, como son los ministros. Y con todo respeto, ministro, los elige la gente de manera directa. Va y pone un nombre en la urna. Y sin embargo siguen pasándose. ¿Quién estaba en 2023? La calle Pou. El gobierno de la calle Po. Acá no importa, digo, yo lo planteo porque pasa en una administración, en otra administración, no es tema de colores, se pasan los gobiernos locales por donde les conviene, cuando les conviene. Dan y acá también la intendencia, la intendencia en 2023, ¿quién estaba? Yamandú Orsi. No cabía notificar al gobierno local. No cabía decirle, miren muchachos que estamos evaluando esto, el gobierno que eligió la gente de manera directa. No como a otros que no los eligió la gente de manera directa. Esto es, para mí, es lo que más hace ruido. Hubo una reunión el sábado por este tema de la que participó Arellano. Ya se han comunicado conmigo parte de los integrantes de esa comisión y también, bueno, quien es uno de los, sería uno de los más afectados, que tiene que ver con la bodega y los viñedos que están allí, ¿no? Imagínate las napas freáticas y toda esa cuestión. Estamos hablando de la bodega Varela. Ya estoy en comunicación con ellos, obviamente, y vamos a seguir este tema muy de cerca.

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34 minutos pasan de las 10 de la mañana, avanzamos en contacto con la gente, lo hacemos en compañía del Banco República. 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Abrazo enorme a toda la gente del Club 5 Esquinas, del Club Atlético 5 Esquinas, quien ha sido víctima nuevamente de un robo indescriptible, por lo que me estaban contando fuera de micrófonos, en lo que no es la sede que está por aquí en Luis Alberto de Herrera, la más céntrica acá en el 5 Esquinas específicamente, sino otra que se estaba tratando de que se les había entregado en comodato. También queda por Luis Alberto de Herrera, llegando al parque, estaba pronta para empezar a todo lo que es la colocación de rejas y otras cuestiones, y la desvalijaron, destrozaron absolutamente todo, se llevaron absolutamente todo, y esto pone en entredicho, en duda, por decirlo de alguna manera, lo que es la intención de la directiva de avanzar en ese proyecto de mejorar la sede, de irse para esa sede que es más grande. En un ratito seguramente estaremos con el escribano Federico Estrazarino, quien es el tesorero, secretario también del club, pero realmente me mandaban por así un video de cómo dejaron este sitio. Se llevaron todo, hasta el parrillero móvil. Todo, absolutamente todo. Entraron y generaron destrozos impresionantes. En un ratito tengo más para contarles de esta lamentable situación. En un ratito también vamos a estar con alguno de los integrantes de esta comisión de vecinos que comienza a conformarse allí en Joaquín Suárez y que participó el sábado de esta reunión en la que estuvieron aproximadamente 30 vecinos, además de autoridades, representantes

0: frío. Saludos para todos,
1: Totalmente.
0: para mi mamá Martita, de los
1: Marta,
0: 66.
1: te queremos, Marta. Tal cual, yo ya estoy en esa también. Cuando empiezo a bajar, yo digo, ay, abríguense, mando mensaje a todo el grupo, soy la que va, abríguense que se va a caer una helada tremenda. Detesto el frío, es de lo peor. Nelson nos manda un audio por ahí también, a ver qué dice.
2: Buen día Cecilia, Plane, ¿cómo te va?
1: ¿Cómo estás?
2: Buen feriado que tengas, laburando como todos.
1: Sí.
2: Yo también acá en la leñería. Acá en Salinas, el sobre todo de basura pasa por el frente del local y hace 15 días, 15 días, que está la bolsa ahí para que la lleve el basurero y no la lleva. Hablé con la intendencia de Salinas, me dijeron que la iban a pasar levantado, nunca la pasaron levantado. Es una vergüenza, la intendencia de Salinas es una vergüenza.
1: Qué cosa, ¿eh? En este caso, obviamente, también hay responsabilidad de la empresa. El que tiene que quejarse también es la intendencia, porque es a quien paga a esa empresa, pero que no recoja los residuos, que pase y que no recoja los residuos, la verdad que es grave, sí. Rubén Ariel nos manda un audio por ahí, lo escuchamos.
3: Buenos días, María Cecilia.
1: Buen
3: Bueno,
1: día.
3: aquí te voy escuchando en el ómnibus rumbo a Melilla. Linda mañana, fresquita, pero muy linda. Bueno, ya dejé a Gloria en su casita. Un abrazo grande para ella y para toda tu audiencia.
1: Beso enorme.
3: Buen lunes para toda la audiencia.
1: Buen lunes para vos, que lo disfrutes. Héctor también nos manda audio por ahí, Mati, lo escuchamos.
4: Hola, buen día Cecilia, ¿cómo
1: Buen día,
4: andás?
1: muy bien
4: ¿Andan
1: vos.
4: bien todos ustedes?
1: Bárbaro.
4: Bueno, yo como siempre escuchándolo, por supuesto. Estaba escuchando eso que robaron el club de Cinco Esquinas.
1: Sí.
4: No lo para nadie. Esto no lo para nadie porque están todos metidos adentro, son todos iguales. ¿Quién los va a parar? Nadie los va a parar. Si no paran de arriba, los gatos, los de abajo siguen jugando. ¿Y quién da la cara? ¿Quién sale a buscar información? En nadie. Es una lástima porque hacen, no es tanto lo que roban, el daño que hacen. Es horrible andar en pando ahora. Es horrible, horrible. Bueno, que tengan un buen lunes, un buen comienzo de semana a todos ustedes. Ah, soy Héctor de la Ruta 101, porque ahí siempre me olvido, pero ya estoy ahí localizado.
1: Beso enorme, Héctor. Gracias por tu opinión y por estar del otro lado, por supuesto. 2292-4440, 2292-5600 mensajes y WhatsApp al 098-71-1600. ¿Qué estás esperando? 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Buen día, Cecilia. Esto de la delincuencia es muy grave. Tengo mis hijas viviendo en Montevideo, a una le robaron la bicicleta y a la otra la nafta del auto, dice Eduardo. No, es tremendo esto también, ¿eh? He visto varios reportes de esta situación en la que se da a plena luz del día, sin ningún tipo. Y a ver, vos me decís, ah, pero eso siempre pasó, pero nunca tuvimos tantas cámaras por todos lados. A mí dejen de decirme, esto siempre pasó. Sí, siempre pasó, pero en otro Uruguay. Hoy por hoy la tecnología, teóricamente, y la inversión que hemos hecho todos, tendría que redundar en que algunas cosas cambiaron. No podemos permitir que no sigan diciendo que siempre pasó. Siempre pasó, pero hoy tenemos otras herramientas, así que el resultado debería ser distinto. Hacemos una pausa y ya venimos para

recibir a Waldemar Bermúdez, quien integra la comisión de vecinos de Joaquín Suárez, que comienza a trabajar para, en principio, obtener más información sobre este proyecto de la planta de tratamientos de residuos frigoríficos en Joaquín Suárez.

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0: decía recién Juan Arellano, alcalde de Joaquín Suárez, hubo una reunión de vecinos expresando su preocupación, muchas preguntas, muchos interrogantes. El gobierno local que se ve de alguna manera intimado a poder dar algún tipo de respuesta a los vecinos y en realidad no las tienen porque no tienen información oficial. Vamos a ver qué pasa por estas horas y en definitiva se puede acceder a algún dato más de este proyecto, del cual los vecinos lo que saben hasta el momento es que está la instalación eléctrica, se ha atendido también lo que tiene que ver con los caños para teóricamente la utilización del gas, pero no mucho más. ¿Cómo anda Waldemar Bermúdez? Es uno de los integrantes de esta comisión y ya le doy la bienvenida. ¿Cómo andas, Waldemar?
1: Hola, buenos días, Cecilia. Bueno, un saludo grande a toda la audiencia de contacto con la gente. Un gusto hablar contigo.
0: Un placer recibirte. Bueno, Waldemar, ¿cuál fue la situación? ¿Quién convoca a esta reunión y qué surgió de esa instancia?
1: Bueno, esto arranca desde que nos convocaron a nosotros también, como vecinos de la zona de Joaquín Suárez y vecinos de ciudad, digamos, ¿no? Yo estoy en la ciudad de Pando, pero bueno, la preocupación de los vecinos lleva a que se reúnan el día sábado pasado, así frente a este lugar, a este proyecto, a esta empresa que se quiere instalar así en el camino de Rocheta, de Suárez, y bueno, la preocupación es grande por el tema de la contaminación ambiental, con lo que tiene que ver con el agua subterránea, con lo que tiene que ver con el aire, con también, en fin, con toda la población, así que son más de 4.000 personas adyacentes y así en la zona de Suárez, ¿no? Ni que hablar a todo el pueblo, también Camino Andaluz, que son alrededor de 15.000 personas en total en la zona, ¿no? Pero básicamente la problemática y la preocupación es de los vecinos que están allí en la zona adyacente a este proyecto, que bueno, no hay información, y donde se oculta la información, sabemos que algo se trae, ¿no? No muy bueno, ¿no?
0: ¿Qué conclusión sacaron después del intercambio que tuvieron con, entre otros, el alcalde de Joaquín Suárez?
1: Bueno, el alcalde, Juan Arellano, es un vecino más, participó como un vecino más, y bueno, atento a toda esta preocupación de los vecinos, y bueno, lo que estamos haciendo, lo que están haciendo los vecinos es recabar información. Lo que sí se llegó a que esta empresa que funciona en Camino Ariel, allí en Montevideo, en la zona de Colón, Sayago, han sido literalmente corridos porque bueno, por tema de contaminación ambiental, y estamos con las zonas más apartadas, y bueno, pero la zona que eligieron tampoco es muy buena, porque también afectaría lo que son los cauces de agua. Allí hay una cañada que sale del arroyo Frasquito, el arroyo Frasquito desemboca, sabemos, en el arroyo Pando, y bueno, eso también complica en el tema del agua. Y bueno, lo que tú me preguntabas, la preocupación es grande, no hay demasiado dato, demasiada información, es lo que estamos se está buscando en la página web del Ministerio de Ambiente, también de la Intendencia de Canelones, y bueno, vamos a convocar a algunas autoridades. Ya se hizo presente autoridades allí, diferentes ediles, concejales, también de la zona de Pando, bueno, muy atento a toda esta preocupación de los vecinos, pero en principio no tenemos información oficial, todo es extraoficial, ¿verdad? Además, información que se ha venido sacando de los diferentes de la web del Ministerio de Ambiente, que esto ya viene desde, por la firma que hay, bueno, viene desde el gobierno anterior, así que bueno, la preocupación es grande porque más que nada no hay datos certeros de cómo hace la planta, sí a lo que se va a dedicar, que bueno, van a tratar subproductos de la industria frigorífica de todo el país, y bueno, eso va a ser una problemática a nivel local importante, ¿no? Ya que bueno, van a haber camiones circulando a toda hora, así en el camino, van a romper el camino, o sea, el tema de la contaminación de las aguas, como te decía, de los suelos, del aire, y bueno, la preocupación de los vecinos pasa básicamente por eso, ¿no? Ya que también empleo, hay gente por ahí que dice sí, pero van a dar empleo, pero bueno, ¿a costa de qué van a dar empleo, ¿no? Y además no sabemos si van a traer gente de Montevideo o van a tomar gente de la zona, además, más de 10, 15 personas tampoco se van a emplear, ¿verdad?
0: Sí, bueno, ni que hablar, pero además los impactos muchas veces son inamortiguables, por decirlo de alguna manera. Vos hablabas de los vecinos de las adyacencias. Según el registro que ustedes tienen, ¿a qué distancia está el vecino más cercano? ¿Tienen algún tipo de registro también si hay pozos por allí, si los vecinos que viven cerca, por ejemplo, tienen pozos?
1: Sí, tienen pozos manantiales, te digo más, en la reunión que se dio de una vecina, sí, que no voy a dar el nombre, bueno, uh-huh. Para guardar un poco su identidad, está frente, estoy hablando de 50 metros, uh-huh. 80 metros, o sea
0: que la misma entrada, la misma entrada que tiene esta vecina para su casa es la que por la que pasarían estas decenas de camiones por día con sangre.
1: Exactamente, y justamente el propietario de este predio donde se hizo la reunión, el hombre decía, nosotros compramos acá un campito con 1000 sacrificios para estar tranquilos, para vivir en paz en la zona que es urbana, rural, ahí está en ese intermedio ahí, sí. Y bueno, y nos encontramos ahora con este problema, que es un problema gigantesco, ¿no? Y además hasta por tema de seguridad, ¿verdad? Es bastante complejo el tema.
0: ¿Estos vecinos tienen pozo? ¿Utilizan el agua del pozo?
1: No estos vecinos precisamente, pero ajá. Sí hay vecinos en las zonas aledañas que sí tienen pozos. Y eso va a afectar, por supuesto, la napa de las aguas, ¿no? De la zona. O sea, en lo que tiene que ver con el tratamiento de la sangre, que se va a usar la sangre para sacar plasma y demás, para proteína animal, este proyecto, esta empresa que se va a instalar allí, de toda sociedad anónima, y bueno, el tema es la problemática que va a dar a nivel de contaminación de suelos y de agua, ¿no? Como uh-huh. tú decías, en pozos semisurgentes, ni que hablar, eso por supuesto que ni que hablar, ¿no?
0: Ahora, hay un emprendimiento también, una bodega turística allí a metros nada más. ¿Estuvieron los representantes de esa bodega?
1: Sí, hubo alguien por allí que estuvo representando también, y bueno, la preocupación es en cuanto a lo turístico también, ¿no? Que es lo que están más abocados ahora, porque bueno, el tema vitivinícola sabemos que está complicado, bueno, ellos están abocados a lo que tiene que ver con el tema turístico, y también la preocupación en ese sentido es inmensa, ¿no? Porque bueno, también van literalmente a correr a la gente que bueno, que le gusta el tema turístico en cuanto a esta bodega que está allí prácticamente frente a lo que es el Camino de Rocheta, ¿no? Allí todos conocen la bodega Vudú y bueno, están prácticamente que enfrente a pocos metros también, 500, 600 metros de allí de este emprendimiento, ¿no? Que también va a complicar, que esa empresa sí da buen trabajo, uh-huh. Empleo genuino así a población de Suárez, ¿no?
0: Bien, qué buen contrapunto esto, ¿no? Ahí sí ya hay una empresa que da mucho más puestos de trabajo incluso de la que generaría esta industria. Es un ángulo interesante también. ¿En qué quedaron, Waldemar, al término de esta reunión? ¿Cuáles son los pasos a seguir?
1: Bueno, ahora se va a seguir investigando, o sea, se armó un grupo de WhatsApp, se está armando recién una comisión, porque esto recién el sábado pasado se reunió la gente, nuestro compañero, un amigo, Diego del Valle, así que bueno, representante así social de la zona de Suárez, organizó una reunión, así, bueno, se hicieron presentes unas 50, 60 personas, muy, muy interesadas y realmente preocupadas, esto sin colores políticos, ni mucho menos. Eso lo mencionaban así, que no interesan los colores políticos, ni mucho menos. Esto abarca una población que, bueno, se ve muy afectada. Y bueno, el próximo sábado se va a hacer una nueva reunión ya para planear, para organizarse, algún grupo de WhatsApp, para, bueno, intercambiar información y, bueno, conocerse todos entre todos, ¿verdad? Y bueno, se está intercambiando información, como te decía, de lo que tiene que ver con el Ministerio de Vivienda, todo sacado de la página web, ¿verdad? Que bueno, se están visualizando informaciones que no se tenía, ni siquiera el señor Juan Arellano, que es alcalde así, de muy buena forma, se acercó hoy a escuchar, y bueno, a los vecinos también, y bueno, está también a la orden muy muy muy amablemente. Juan es una persona muy muy muy afable, de buen trato, y también la preocupación es de él también, porque es también un vecino de un vecino más de la zona, más allá de su cargo, ¿no?
0: Ni que hablar. ¿Van a seguir realizando reuniones periódicas? ¿Cómo va a ser ahora el régimen de trabajo?
1: Sí, claro. Esto salió medio espontáneo el otro día, porque bueno, se enteraron de todo este tema, y bueno, que ni el alcalde lo tenía muy claro, más bien se enteró por los propios vecinos, y bueno, algún edil también que salió a hablar a la prensa, pero todo esto arrancó por medio de los vecinos que se enteraron, y bueno, desde ahí la preocupación. Y bueno, como te digo, el próximo sábado quedó pactada una nueva reunión, vamos también a participar por allí, te reitero, yo soy de la zona de Pando, pero bueno, la preocupación como trabajador social, digamos, ¿no? Está, y bueno, esperemos también informar de toda la problemática que hay en la zona. Y bueno, te reitero, el próximo sábado se va a estar reuniendo nuevamente todos los vecinos, así en el Camino Rocheta, que es a 500 metros de la ruta 74, pasando lo que es así la bodega, que es muy conocida por todos, pasando entre Suárez y la bodega, el Camino Rocheta, entrando a la derecha ahí a 500 metros, está esta planta, y está desfasados 40, 50 metros lo que es la entrada de esta empresa que se está armando, y esta vecina que bueno, ofreció su espacio en una zona ahí en garage para bueno, hacer las reuniones, y de momento se van a hacer ahí. Bueno, se va a armar una comisión con voceros y demás, por ahora estamos hablando nosotros, pero bueno, entiendo que también tienen que hablar así los vecinos y mostrar la preocupación, y bueno, que son realmente ellos los afectados.
0: Lo seguiremos muy de cerca. Waldemar Bermúdez, muchas gracias por este rato aquí en Radio Continental.
1: Gracias a ti, un abrazo.
0: Bueno, allí estaba entonces uno de los integrantes y por ahora vocero de este grupo de vecinos que comienza a reunirse. Ha mantenido el primer encuentro el pasado día sábado. El próximo día sábado, este sábado 23, habrá una nueva reunión para ver cuáles son los pasos a seguir, con el objetivo de obtener información y tomar partido respecto de este proyecto de instalación de planta de tratamiento de residuos de frigorífico de sangre animal allí en Joaquín Suárez. ¿Qué importante esto, no? ¿Qué dato que a veces uno pasa como desapercibido y no para ponderar una por sobre la otra, tal, y quedan más puestos de trabajo de las que generaría esta planta de tratamiento?
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0: 11 de la mañana, 5 minutos en toda la República Oriental del Uruguay. Bueno, muchas de las preguntas que llegan, los mensajes que llegan, tienen que ver con que se identifica esta zona con una empresa en particular, obviamente. De todas formas, creo que lo mejor, y más allá del comentario que yo hacía respecto de los puestos de trabajo, lo mejor es despersonalizarlo en el sentido de poner únicamente foco allí, ya que hay cantidad de otros vecinos que por eso se están expresando. Por eso poníamos el ejemplo de esta vecina que está allí frente por frente donde estaría el emprendimiento, que tiene un pozo cuya agua utiliza en su vida cotidiana, y que obviamente están todos muy, muy preocupados por lo que pueda pasar con la contaminación de las napas freáticas. Esto es lo importante. No sería la afectación a un solo emprendimiento, sin lugar a dudas, sino que es una cuestión mucho más general y grave en términos ambientales, ¿no? A medida que se conozca información, bueno, uno podrá de alguna forma ir tranquilizándose si digamos que los datos que se aportan llevan a eso, ¿no? Y traen tranquilidad en cuanto a los controles y en cuanto a cómo va a ser el tratamiento de esta sangre. Buenos días, Cecilia y audiencia. Escuchaba con mucha atención las palabras del alcalde Joaquín Suárez y encontré un detalle que hay que aclarar a la opinión pública. Cuando el proyecto fue presentado al Ministerio de Ambiente, seguramente hizo consulta a la Comuna Canaria, porque si no, no estarían iniciando las obras como ya lo hicieron. Ojo con esos detalles, son muy importantes en el proceso. Por eso los vecinos deben hacer sus propios pedidos de informe, porque solo con el aval del ministerio de esa empresa no llega hasta Suárez. Saludos a todos. Ni que hablar, Juan hacía referencia a esto también, incluso a que ahora, después de que el ministerio dé algún tipo de autorización eventualmente en este proceso, digamos que la última palabra la tendría también la Intendencia de Canelones. Allí juega un papel importante la Junta Departamental también de Canelones, también por la categorización de estos terrenos, que no es menor. La verdad que no se miren esto, ¿no? Están un terreno contiguo al otro y uno es padrón rural y otro de semiurbano, por lo que decía. Arellano también, están pidiendo las aclaraciones del caso a la Junta Departamental de Canelones. Hay mucho para aclarar en este sentido. Julio de Progreso dice: buen día, Cecilia y Matías, ¿qué decirte de la delincuencia? Mi nuera salió del trabajo, la encañonaron, se llevaron la moto, sus documentos y su dinero. Al otro día casi robaron al gurí en Belloni. La policía, su respuesta fue: no podemos ir, miraremos las cámaras. Una vergüenza lo que está pasando. La política me superó ya, dice Julio de Progreso. Y sí, lo que pasa es que cuando te pasa en carne propia algunas situaciones, es como que el hartazgo se hace más presente, ¿no? El Pato de Costa de Pando manda un audio por ahí, lo escuchamos también. A ver qué dice.
1: Buen día, amiga Cecilia. ¿Cómo estamos, Cecilia? ¿Todo bien? ¿Cómo pasó el fin de semana? Otro buenazo, así que acá estamos, tranquilas, un día lindo, ¿eh? Una helada linda, pero está lindo el día. Frío, bueno, pero lindo. Me alegro. Bueno, acá estamos cocinando un polponcito al horno con boñato y papa para el mediodía. Y bueno, y mi compañera Chita está sacando la ropa y lavarropa ahí para atender. Y está. Y ya comemos ahí tranquilo, pues. Y hoy es feriado. Pero no, hoy no es, para mí no es feriado hoy. El día mío ya fue. Pero lo voy a seguir igual, total. Para sí, acompañar, claro. Y no quedarme. Vamos arriba, saludos ahí para Marito Neira también y para Julio Motti, la señora. Y para todos en general, un gran abrazo.
0: Beso enorme, Patito, gracias por estar del otro lado. Seguimos adelante en contacto con la gente, ya se viene todo el deporte, ya se viene la alcaldesa de Los Cerrillos, Claudia Felipes, ya se viene muchísima información más aquí a contacto con la gente, y sobre todo lo que sigue, no cambia, son los descuentos soñados en el Emporio del Hogar. 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

0: Hasta Los Cerrillos nos vamos con la información, un pueblo que sigue absolutamente conmocionado, muy sentido, un pueblo de 7.000 habitantes, donde muchos se conocen, donde hay familias de toda la vida por allí, que está atravesando un momento muy difícil, muy complejo de entender, que tiene que ver con el asesinato de dos de sus gentes más queridas, si se quiere, una de ellas concejala de este municipio, que desempeñaba funciones allí, como lo hemos hablado en varias oportunidades con Claudia Felipes, quien es la alcaldesa allí en el municipio de Los Cerrillos. Se da una permanente participación tanto de los concejales titulares como de quienes son suplentes, por lo cual la cercanía es muy grande y el impacto en estos momentos es aún más. La recibo con muchísimo gusto a la alcaldesa Claudia Felipes. ¿Cómo andás, Claudia? Buen día.
1: ¿Qué tal? Buenos días, ¿cómo están ustedes? Cuesta aún decir buen día, pero bueno, estamos como siempre. Hoy es feriado, pero también estamos recorriendo las calles del pueblo y estamos junto a la gente. Uh-huh. Y también, bueno, agradecer este contacto más allá de lo doloroso y todos los saludos y las demostraciones de afecto. Uh-huh. Un dolor muy muy profundo, acalado en toda la sociedad cerrillense. Y bueno, sí, realmente pierden la vida tres personas. Uh-huh. Pero también una joven mujer, concejal de nuestro municipio, lo decíamos anteriormente, concejal suplente, sí. Pero no por ser suplente había sido o seguiría siendo menos importante. Aquí todos todos asisten a las sesiones, tenemos muy buena relación, todos aportan ideas y la mayoría de ellos integran comisiones. Uh-huh. En esas comisiones es que trabajaba también fuertemente Florencia Rodríguez Modernelli y con quien habíamos tenido contacto telefónico la mañana anterior sin saber que iba a ser nuestra última charla.
0: ¿Te habías comunicado con ella para hablar de qué temas municipales, de proyectos, Claudia?
1: Sí, te comento que recibí un mensajito donde yo le digo, ya te llamo, la inquietud de ese momento, el deterioro de la caminería rural que venimos trabajando y avanzando, y bueno, le expliqué un poquito por qué caminos estaba la máquina y hacia dónde seguía, y bueno, le nombré el camino, digo, en este momento se encuentran atrás del camino, pero mañana sábado van a trabajar igual, más que a veces de lunes a viernes, digo, el sábado van a trabajar, y bueno, y corresponde que hagan ese camino. Así que justamente esa mañana que ya se había dejado de existir, las máquinas estaban por allí. Netamente hablamos de temas laborales, pero siempre en un uh-huh. En un tenor lindísimo y en un relacionamiento muy bueno. Y fue eso únicamente que hablamos, sí, de temas laborales.
0: Claudia, ¿en qué temas le gustaba trabajar a Florencia? ¿Qué comisiones integraba?
1: Bueno, sabés que me lo habían preguntado eso. Creo que le interesaban todos los temas, pero dado que ella repartía, como muchos otros, las 24 horas del día entre ser profesora de biología acá en el liceo local, también profesora en el liceo de las piedras, se hacía tiempo para algunas comisiones. Hay una que estaba trabajando fuertemente, que es en la mejora del suelo, de la caminería de Paso del Bote, y bueno, al vivir ella en el medio rural, nacida y crecida por allí, al igual que quien habla, que habita el medio rural, era una de las cosas principales o de las fuentes de desvelo, más allá de que todos los temas, cada tema que abordábamos, tanto Florencia como los otros compañeros suplentes daban su opinión, pero claro, estaba abocada en asistir en la medida de lo posible en los temas de mejorar la caminería para todos los vecinos. Más de 355 kilómetros de caminería para atender con muy poca maquinaria, entonces uh-huh. eso se precisaba reforzar el trabajo.
0: Uh-huh. Bien. ¿Cómo impacta esto? ¿Cómo recibís la noticia vos, Claudia? ¿Y cómo impacta en el resto de sus compañeros que lo veían semana por medio en las reuniones del Consejo Municipal? ¿Cómo ha calado esto dentro del grupo de trabajo?
1: O sea, caló muy hondo porque es algo que nunca te lo esperás, las conductas humanas o o esas cosas que no logras entender. Lo decíamos antes, durante y después de salir del cementerio, no, nunca, nunca estás preparado, no, no te lo pensás, y que tres vidas jóvenes terminen así, no, nadie está preparado, va a costar volver a empezar. Por lo pronto la semana próxima, ahora esta que comienza hoy, ya no se va a reunir el Consejo Municipal. ¿Cómo me entero? Me entero por un mensaje en sollozos de otra compañera que me dice lo que había sucedido. Yo me tomo 2 horas y media en buscar todo tipo de información, por lo tanto no creía, pensé que había un error, que no había sido tan así, que podía ser algo menor. Y bueno, recién después de 2 horas y media de tratar de que se reafirmase algo que no queríamos creer, recién yo le informo, de forma protocolar al Consejo Municipal, que íbamos a tener que enfrentar esa tragedia que había sucedido, a los cuales la mayoría se entera por nosotros, porque también muchos habían oído algo, pero como nadie daba crédito de que hubiese sido una tragedia de tal magnitud, todos nos negábamos a creer, y después tuvimos que aceptar lo que ya estaba pasando y que había sucedido y que no había marcha atrás, ¿no?
0: Claudia, ¿sabían si Florencia había establecido alguna denuncia o estaba pensando denunciar este instigamiento, esta insistencia de su expareja?
1: Sabés que en lo personal y en lo colectivo, como consejo, por lo que hemos hablado, no, esa energía, esa fuerza, ese temple, esa defensora de todas aquellas cosas que creía justas, o esa pasión por el trabajo y el estudio, nada hacía pensar que ella estuviese viviendo
0: Es así.
1: presiones o algo así. No, no me lo manifestó, incluso hablamos la mañana antes de un tema laboral, jamás dejó entrever nada. El último consejo que habíamos estado, que también dio su opinión sobre varios temas, en ningún momento nadie la vio distinta, ni ella nos hizo saber. Hablo por lo personal, no sé si algún otro concejal tendría algún dato, pero nada hacía prever de que ella estaría necesitando ayuda, ¿verdad?
0: Bien. Claudia, te pregunto por las familias también, que de esta, vos lo mencionabas, son tres familias que pierden a sus seres queridos, pero dos de ellos, Claudia y su pareja actual, familias oriundas allí de Los Cerrillos, ¿verdad?
1: Y hay dos familias que involucradas en esta tragedia, que son de Los Cerrillos. Las muertes te duelen todas, y bueno, y hay otra tercera persona que no es de acá, pero que bueno, lamentamos también enormemente y queremos salvar a toda la gente que está sufriendo.
0: Sin lugar a dudas. ¿El Consejo Municipal tiene previsto alguna acción en particular, Claudia?
1: Bueno, en principio se suspende, o sea, apenas nos enteramos, suspendí, informo que se suspende la próxima sesión del consejo. Y bueno, en la otra, que será más sobre fin de mes, cuando logremos retomar y ver cómo nos acomodamos, sí, obviamente que nos vamos a tener que replantear y empezar a trabajar y enfocar temas, pero que llevan unas temáticas que no, no podemos dejar pasar por alto. Va a haber que andar en cursos, en talleres, en la parte de lo que es género, en la parte de la salud mental y en un montón de cosas. Va a haber que empezar a sumar cursos y talleres.
0: Por ahora no son situaciones muy habituales por allí.
1: No fueron, no, no, no, no han sido, si bien no son hechos aislados o que cada tanto se escuchan, no era una cosa que estuviese instalada con tanta violencia o que se visualizara o que se viese venir una masacre de esa, digamos, no, no se veía veniendo.
0: Pero no hay oficina de violencia doméstico, no hay comisaría especializada en violencia doméstico allí, no, Claudia.
1: No, no, aquí en la tercera sección no. Lo que sí tenemos, bueno, es una seccional tercera que está siempre a disposición de atendernos y cada quien que va a denunciar un hecho puntual, sí se le deriva y se le da la atención necesaria, pero se le deriva a otras localidades. No tenemos, no, no tenemos. No quiere decir que no se trabaje para instalar uno. Eso no quiere decir, podría ser un primer paso.
0: Claudia Felipe es alcaldesa de Los Cerrillos. Gracias por hacerte estos minutos para hablar con nosotros. Claudia, un gusto escucharte.
1: No, por favor, un dolor muy grande y bueno, agradecer en nombre de toda nuestra comunidad las demostraciones de afecto, las demostraciones de respeto, bueno, del pueblo en general y gracias. Nosotros seguimos estando, para lo que ustedes precisen más allá del dolor.
0: Abrazo enorme a vos y a través de vos a toda la comunidad de Los Cerrillos.
1: Mil gracias, se los hacemos llegar.
0: Allí estaba Claudia Felipe, alcaldesa de Los Cerrillos, un pueblo de 7.000 habitantes. Todos se conocen, familias de toda la vida, muchos de ellos productores. Ella, profesora Florencia, que no había expresado la situación que estaba viviendo, sí lo conocía su pareja actual, sí lo conocía su círculo cercano, pero ella no era de alguna manera contarlo a demasiadas personas. Y lamentablemente una verdadera masacre fue lo que sucedió el pasado día sábado en una localidad que todavía está sacudida, está suspendida la próxima sesión del Consejo Municipal que evaluará acciones para tratar el tema de la violencia de género y la salud mental.

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33 minutos, pasan de las 11 de la mañana, avanzamos en contacto con la gente en las vías de comunicación, 2292-4440, 2292-5600, mensajes y WhatsApp, los recibimos al 098-71-1600, estamos en compañía 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Buen día, Continental. ¿Quieren agarrar a Canelones para basurero y el turismo? ¿Son compatibles una cosa con la otra? ¡Qué desastre! Gracias, dice Ángel. Y no, la verdad que no, no son compatibles. No, no. No, no creo. Somos un territorio muy chico, ¿no? Las distancias son muy cortas. Y bueno, este tipo de emprendimientos claramente aleja a las personas. Solo que, no sé, despida olor a rosas y no contamine las napas freáticas y que sea una cuestión, pero no, para nuestro país parecería bastante, bastante difícil. Bueno, vean ustedes esta información de último momento que nuevamente plantea temas delicadísimos en nuestro país. El Instituto Nacional del Niño y del Adolescente, el INAU, anunció que mañana cerrará las puertas del Centro de Breve Estadía para Adolescentes Varones, ubicado en la calle Capurro, conocido como Ex Hogar Tribal. ¿Por qué? Se trata de una apuesta en el cambio del modelo de atención a los adolescentes varones que ingresen al sistema de protección especial. Según el INAU, Tribal es un programa que busca contribuir a garantizar los derechos de niñas, niñas y adolescentes, interviniendo ante su amenaza o vulneración. En 2023, el Instituto Nacional de Derechos Humanos y Defensoría del Pueblo realizó un monitoreo sistemático de los centros de protección de las infancias. En el Tribal afirmó haber constatado situaciones

0: o que por disposición judicial deban ser protegidos en régimen de 24 horas o bien niños y niñas adolescentes con disposición judicial de retorno a sus familias. El ex vicepresidente del INAU, Mauricio Fuentes, había adelantado que el centro cerraría. El jerarca explicó que convivían realidades muy distintas, por lo que surgió la necesidad de generar proyectos que atiendan a esas trayectorias diferentes de chiquilines que se llevan allí. El organismo prevé otra lógica de funcionamiento del sistema de protección especial en este centro que, reiteramos, entonces había sido observado por vulneración de derechos hacia los gurises en el año 2023.
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0: que aprieta el gatillo debería saber esto. 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
1: Todos los niños. 11 de la mañana, 43 minutos. Aguardamos la comunicación con el señor Daniel Alejandro Alonso, que ya llega con todo el deporte y con todo lo que sucedió en esta primera fecha del campeonato intermedio que tuvo lugar durante este fin de semana. No sé si queda algún partido pendiente, pero ya vendrá Daniel con todo, porque también esta semana es clave para los equipos uruguayos en lo que tiene que ver con la participación en copas internacionales. Peñarol puede despedirse ya de plano de la Copa Libertadores. Vamos a ver qué análisis hace Daniel de lo que tiene que ver con la situación de Nacional y cada vez más cerca del Mundial, señoras y señores. Cada vez más cerca del Mundial se prepara la selección uruguaya de fútbol, pero no le voy a contar nada más yo, porque además el que tiene la información, el que tiene la aposta, el que tiene la verdad, el que tiene el análisis es el señor Daniel Alejandro Alonso, a quien ya le damos la bienvenida. ¿Cómo anda?
2: ¿Cómo le va, María Cecilia? El abrazo grande para todos. ¿Cómo ha pasado?
1: Muy bien. ¿Cómo estuvo ese fin de semana?
2: Muy bien, con mucho frío. La verdad que fue el primer fin de semana donde se sintió el frío en las canchas de fútbol.
1: Me imagino, Daniel Alejandro. Estuvo realmente cruel y prepárese porque se viene una semanita y el otro fin de semana también con temperaturas bajo cero.
2: Uy, ya me está dando malas noticias, de
1: verdad. Sí, más vale, no es triste la verdad lo que no tienes remedio. Prepárese.
2: ¿Cómo? Repita.
1: No es triste la verdad lo que no tienes remedio.
2: Está muy filosófica, yo la veo como tuvo su...
1: No, yo repito
2: frío,
1: lo que...
2: La estufa,
1: yo repito
2: el vino que le gusta a usted, la copita de vino.
1: Ah, eso sin duda. El fin de semana fui a ver a Fito Páez también, ahí capaz que viene inspirada. Pero esa es una frase de Joan Manuel Serrat,
2: Se la robé yo.
1: ¿Usted hizo estufita? ¿Aprendió estufita, Daniel Alejandro?
2: No, no tengo estufa, plane.
1: ¿Pero no tiene calefactor o algo?
2: Tampoco. Vamos a tener que hablar con nuestros amigos ahí de la agropecuaria, a ver si hay un calefactor.
1: ¡Claro! Te está escuchando, Pablo, claro. 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
2: Daniel. Un espectáculo. Se tendrá que apiadar de mí, Pablito, a ver si sale un calefactor.
1: Un calefactor, claro que sí.
2: Para calentar los piecitos.
1: La patita, por supuesto. Y que vaya contento a relatar. ¿Se largó el intermedio, Daniel Alejandro?
2: Así es, fecha número uno del campeonato intermedio, que tuvo la victoria de los grandes, los dos ganaron, y segundo partido consecutivo que ganan los equipos grandes de nuestro país, pero también ganó el líder del anual, el campeón de la apertura, Racing, en la jornada de ayer. Repasamos todos los resultados que se han dado hasta el momento, porque hoy quedan todavía partidos por jugar. Boston River le ganó a Cerro 4-1, Peñarol 2-1 a Liverpool, Central Español 2-1 a Defensor, ganó Racing sobre Cerro Largo 1-0, Nacional le ganó a Torque 2-1, Juventud de las Piedras le ganó Progreso 2-0, Albion y Wanderers empataron 0-0. 18:30 en el Estadio Domingo Burgueño Miel, Deportivo Maldonado, por volver a ser el único escolta de Racing, juega frente a Danubio. Hoy estará debutando Leo Ramos como técnico del equipo franjeado. En este momento, el anual Racing 34, Peñarol 30, Albion 29, Deportivo Maldonado si gana se podrá ir entonces a 32 puntos y ser el escolta de Racing. Eso es lo más importante del fútbol uruguayo esta fecha, la primera del campeonato intermedio que dio comienzo y que tendrá ya la segunda fecha el próximo fin de semana. Vale destacar que esta semana tendremos copas internacionales, por lo cual tendremos Sudamericana y también campeonato Copa Libertadores de América para los equipos de nuestro país. Esta semana se juega en la clasificación o gran parte de ella Peñarol, que no depende de sí mismo, tendrá que mirar mañana lo que pase con Santa Fe y el equipo de Platense, mientras que Nacional el miércoles, va a jugar su partido frente a Universitario de Perú para intentar encaminar la clasificación. En el campeonato local, la segunda etapa se juega desde el viernes, Liverpool Racing va el viernes 19:30, el sábado a las 10 de la mañana Progreso Torque, a las 3 de la tarde Cerro Largo Boston River y a las 18:30 en el Parque Central Nacional con Albion. El domingo a las 10 de la mañana Cerro Central Español, Wanderers Deportivo Maldonado a las 15 y Defensor con Peñarol 18:30 horas. Queda postergado por el momento Danubio Juventud de las Piedras por la participación en las copas.
1: Muy bien. Y de las fechas de las copas internacionales, ¿qué podemos decir, Daniel?
2: Bueno, van a estar jugando esta semana, ya mañana arranca Torque, jugando por Copa Sudamericana, Torque que se juega también parte de la clasificación, será mañana a las 7 de la tarde en el Estadio Centenario, Torque con Deportivo Riestra, si gana encamina directamente la clasificación el equipo de Torque, también por Copa Sudamericana, pero tendremos que esperar un par de días más, va a jugar Boston River el miércoles a las 7 de la tarde como local frente a O'Higgins, mientras que el otro uruguayo será el equipo de Juventud que viaja para jugar en Venezuela frente a Puerto Cabello. También, si gana Juventud de visita, puede tener chance de clasificar. Y por Copa Libertadores de América va a estar jugando Nacional el miércoles a las 7 de la tarde aquí en el Gran Parque Central frente al equipo de Universitario, mientras que Peñarol lo hará el jueves. El partido va el día jueves en el Campeón del Siglo, 9:30 de la noche frente a Corinthians.
1: Muy bien, bueno, lo repasaremos. Está difícil la cosa, ¿eh? Para los manchas.
2: Está muy difícil para Peñarol, yo creo que tiene un porcentaje de clasificación muy muy escaso, muy pequeño. Tendría que conformarse con ir a la Copa Sudamericana.
1: Vamos a ver qué pasa, Daniel Alejandro. ¿Algo más que le parezca pertinente señalar?
2: Nada más, sí, hacer una mención que arrancó el Campeonato Sub-15 de Fútbol de Salón, donde debutó la nueva era, debutó Tiaguito Alonso en el arco del timón, categoría la categoría más chica que hay en el fútbol de salón, así que las felicitaciones para Tiaguito y para los jugadores de esa categoría, que es la más chiquita del timón, que arrancó con una buena victoria frente a San Isidro.
1: Muy bien, felicitaciones entonces, que sea lo mejor para el timón. Gracias Daniel Alejandro, fuerte abrazo, abríguese.
2: Que pasen bien.
1: Allí está Daniel Alonso con toda la información deportiva en contacto con la gente.

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pasamos en contacto con la gente y ahora a las 12 en punto vamos a estar emitiendo, como lo establece la ley, ajustados totalmente a reglamento, el himno nacional al conmemorarse el 215 aniversario de la Batalla de las Piedras. Está el presidente de la República llegando en los próximos minutos al departamento de Canelones, estará allí en el Museo Miguel Pareja, estará haciendo algún otro recorrido, por lo menos hasta las 2 de la tarde se prevé que esté el profesor Yabandu Orsi en su departamento, el departamento de Canelones, participando de estas distintas instancias, y después seguirá su agenda justamente en un momento en el que Canelones está sacudido por este femicidio y homicidio registrado en las últimas horas en Los Cerrillos. Vamos a la emisión del himno nacional.

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0: 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Clínica Alma de Karina Abreu. ¿Qué dice Gloria Teresa? Que nos mandaba más temprano el audio y había quedado como para atrás. Tenemos muchos mensajes. A ver.
1: Buen día, María Cecilia. Buen día para toda la audiencia que tenemos en este hermoso lunes. Sí, dicen que lo mucho, pero cuando me levanté ya Rubén tenía, bueno, no la dejó apagar la estufa de noche, no la dejamos apagar, entonces la casa está calentita.
0: ¡Qué lindo!
1: Tomamos mate, él se fue, y agradezco a toda mi familia de la Radio Continental, que me estuvo saludando por mis 80 añitos.
0: ¡Qué lindo número!
1: A la vida, al universo, a la familia y a ustedes. Los quiere mucho Gloria Teresa.
0: Beso enorme para vos, Lorita. Ojalá que haya sido con mucho cariño y con mucha mucha alegría la llegada de esos 80 años. Elsa de Ciudad del Plata manda audio también por allí.
2: Hola, Cecilia, qué gusto escucharte, Cecilia. Bueno, yo por acá, por Costepando, por la Casa del Flaco, acá. Lindo día, de mañana estaba bravo.
0: ¡Qué frío!
2: Bueno, le mando un abrazo al Flaco, que lo tengo acá al lado mío, ya estamos por comer. Se mandó un pulpón, un aceite al horno, con papa y boñato, riquísimo, que te rechupa los dedos. Bueno, vaya un abrazo para Juanchi, mi compañero Patito. Vaya salud para Gloria T, para Rubén, para toda aquella gente maravillosa, señor Rodríguez, y otro para ti, y que tengas un buen comienzo de semana. Abrazo de Elsa.
0: Beso grande, Elcita, gracias por estar del otro lado. Buen provecho para ustedes que ya deben de estar almorzando o ya terminando de almorzar. Rubén Ariel, ¿qué? Mira la foto que me mandan. Si vos supieras, Rubén Ariel, la cantidad de fotos de esas que me mandan a mí también, y que bueno, me ha tocado ir bastante seguido a Montevideo últimamente, y realmente las postales que uno ve, yo no, a veces no doy crédito, realmente no doy crédito a cómo está la capital del país. Vamos a escuchar el audio de Rubén Ariel, a ver.
3: La Cecilia, sí le mentirán a la gente. ¿Qué dicen que saca la gente de la calle? Mirá. ¿Viste? Ese campamento acá en Colón. Hay 3-4 campamentos de esos así en la calle, al lado de un sanatorio, al lado de la policlínica de Cuda. ¿A vos te parece?
0: No, no me parece.
3: Le mienten a la gente de todo tipo. Y ojo, que el Pacha Sánchez dice que la amarilla no significa nada, pero mirá que enseguida está la roja, después la amarilla. ¡Morriba, mentirosos! Una manga mentiroso.
0: No, la verdad que es tremenda la cantidad de campamentos literalmente que se han formado en distintos verdaderas comunidades de campamentos que han dejado conformar en la vía pública, sobre todo en la capital del país. La verdad que si quiero creer, no sé, quiero creer que esto que vos me mandás, Rubén, es como una excepción, porque en realidad estamos en una alerta roja y no se puede permitir la presencia de personas en situación de calle. Quiero creer que ese campamento ya no está y que las personas fueron retiradas de ese lugar, pero realmente lo que están permitiendo que suceda o lo que está de alguna manera yéndose del control de las manos de las autoridades en cuanto a la capital del país, por la permanencia de personas en situación de calle, sus campamentos, consumo de droga, sexo en la vía pública, es lamentable, lamentable, y ninguno de nosotros tenemos la obligación de vivir en estas circunstancias o en estas situaciones. De la misma manera que esas personas no deberían de tener otra realidad, otra tensión, otra otro contexto, es una violencia también hacia todos aquellos que tenemos que convivir con esta situación que cada día hay más. Yo realmente estoy alarmada por la cantidad de gente que ha hecho de los espacios públicos su casa, su lugar, y esto ojalá que dejen de utilizar esos discursos horribles, lamentables, de que bueno, y que la gente, como queriendo dar a entender que se ponen del lado de la gente cuando lo último que hacen es ponerse del lado de esa gente que está en esas situaciones. Realmente tremendo, tremendo. Si yo, esta cuestión de estos campamentos más establecidos, digamos, ¿no? Donde, por ejemplo, hay una lata donde tiran, no sé, leña y se calientan, donde tienen relaciones sexuales a plena luz del día y sin ningún tipo de tapujo, y parece que nadie hace nada o llegan siempre tarde, ¿no? Hay demasiado tiempo en el diagnóstico y en la lectura y en los discursos y se quedan sin tiempo para accionar. Cecilia, buen día. A ti, a la audiencia, Montevideo es un camping y sin baño público, dice Edinson del taxi. Realmente no recuerdo haber visto a Montevideo como está ahora, en esa situación. Y lo que son los accesos a Montevideo acá, la ruta 102 y todo lo que nos va conectando, por ejemplo, con Bellón y todas esas manos, también, esquinas totalmente tomadas por campamentos. Esquinas de arterias importantísimas tomadas por campamentos de 10, 12 metros de sábanas, de nylon, de bicicletas tiradas allí, de gente haciendo sus necesidades, de gente teniendo sexo también allí en la vía pública. Yo no sé dónde, cómo plantean terminar con esta situación. Realmente doloroso el panorama. Vamos a otras informaciones que surgen de la crónica policial. Imputaron a delincuente por el doble homicidio en Colinas de Solimar y se estableció que la pareja asesinada no estaba relacionada con la vida narco, por decirlo de alguna manera. Un hombre fue imputado por el doble homicidio en el que una pareja fue asesinada a tiros el domingo de noche en una vivienda de allí, en realidad viene siendo Neptunia, no Solimar. Sobre las 21:30 horas de ese día, la policía recibió, recuerden, el llamado que estaban disparando. Cuando llegaron al lugar, estaban el hombre y la mujer muerta, el padre y madre, 27 años, y la mujer, 24. En la casa también estaban los chiquilines de la pareja. Un bebé de 8 meses, una nena de 8 meses y un nene de 5 años. Los menores de edad fueron encontrados ilesos. La Fiscalía de Ciudad de la Costa logró la imputación de un hombre por dos delitos de homicidio muy especialmente agravado por precio o promesa de remuneración y especialmente agravado por haberse cometido en presencia de menores de edad en reiteración con un delito de tentativa de homicidio. Como medida cautelar, se dispuso por ahora prisión preventiva por 120 días mientras continúa la investigación. El imputado, junto a otros tres delincuentes que buscan ser identificados por la policía, llegaron en dos motos y dispararon contra las viviendas. Dos en la vereda de frente a la casa, policía científica encontró varias vainas de calibre 9 milímetros. Si bien el presunto motivo del doble homicidio habría sido un encargo por conflictos vinculados al narcotráfico, la pareja ultimada no tenía relación con dicha disputa. No tenían nada que ver. O se equivocaron o tuvieron algún tipo de error. pero esta pareja pagó con su vida y sus hijos también, porque sus vidas están absolutamente destrozadas. No hay manera de amortiguar el daño generado a esos dos menores, pero esta pareja nada tenía que ver con el narcotráfico. Sigue investigando la Jefatura de Policía de Canelones.

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20 minutos pasan ya de las 12 del mediodía y seguimos con los mensajes, con la comunicación, el 098-71-1600. Estamos trabajando también para tener más detalles de esta tremenda situación que les atravesó, les tocó vivir a la directiva del Club 5 Esquinas. Vandalizaron una de sus sedes, una que habían obtenido a través de un comodato, robaron absolutamente todo, destrozaron absolutamente todo. Se trata de un espacio que está siendo manejado por parte de la directiva del club como una alternativa. La sede, quienes conocen la sede 5 Esquinas, que está acá en el centro de la ciudad, digamos, en 5 Esquinas puntualmente, es muy chiquita y por estar enclavado en la zona urbana no da mucho lugar para actividades con los más chicos, sobre todo, ¿no? Esta sede a la que hacemos referencia, que también está por Luis Alberto de Herrera, permitía la instalación, la puesta en funcionamiento de canchas, de lugares de esparcimiento, de trabajo mucho más cercano y permanente con los gurises, que era la intención de esta nueva directiva, que está presidida por Alcides Pérez, el ex alcalde de la ciudad de Pando. El secretario y tesorero es el escribano Federico Estrazarino, además de un equipo enorme. Entonces, bueno, se pretendía un proyecto mucho más integral, de club social, deportivo, esto hace de alguna manera dudar sobre la inversión tremenda que esto iba a significar para la colocación de canchas y de espacios para el disfrute, sobre todo de los más chicos. Les destrozaron todo, les llevaron absolutamente todo, cada mueble del baño, todo. Tuvieron que pedirle a OCE que cortara el agua, porque era tremenda la situación dantesca. Realmente muy, pero muy triste. Y bueno, en estos precisos momentos se están llevando a cabo distintas reuniones y viendo cómo se sigue adelante y qué se va a hacer entonces con esta sede. Leo mensajes que llegan al 098-71-1600. En la entrada de Pando, viniendo del este, empezó un campamento y ahora ya hay tres, cada vez más. Sí, Nico, de Pando lo he visto, lo he comentado también. Está inmediatamente de pasar la rotonda cuando venís del este, como decís vos. Allí también es un campamento grande, es como una carpa con nylon, con tela. Uno ve también por allí otros implementos cuando pasa por allí. Obviamente con estos fríos la gente que allí vive tiene que calefaccionarse. Esto vuelve algo muy, muy peligroso porque muchos de ellos, algunos se cuelgan de la luz, otros utilizan implementos como que son muy poco seguros para la integridad física. Algunos prenden algún palo de leña dentro de una lata y así se duermen con estos intensísimos fríos, porque además ese campamento al que hace referencia Nico está sobre el pasto, ¿no? En una bajada que además llega a llover y bueno, obviamente quedan bajo el agua. Después hay casi el mismo campamento, pero y en esa misma zona, pero como quien viene de casi por frente al data center de Antel, por decirlo de alguna manera, allí, o es el polo ese tipo, no recuerdo bien. Bueno, hay varios, sí, como dice Nico, son tres ahora, y uno se pregunta también si por qué en estas situaciones no se retiró a esas personas, pero no solo por no ver esta situación, por lo peligroso que es para ellos también, pero además por una cuestión que se va extendiendo, se va quedando como el mensaje de la posibilidad de apoderarse de esta manera, de utilizar de esta manera los espacios públicos, que no le hace bien a nadie, ni a las personas que lo hacen, ni al resto de la sociedad, que va viendo esta degradación y bueno, una situación además que bueno, que linda ahí con el tema de la inseguridad, etcétera. Lo dijo, creo que fue el jefe de policía de Montevideo, ¿no? Reconoció que en las zonas, y esto no es para estigmatizar ni mucho menos, es para hablar de una cruda realidad. Muchas de esas personas que están en situación de calle, que tienen que vivir de lo que van sacando cada día, algunos cuidan autos, otros piden, etcétera, pero muchas veces hasta por la necesidad de comer, a veces de comprar las drogas, etcétera, salen a delinquir, salen a robar lo que pueden. Y lo han dicho autoridades, jerarquías del Ministerio del Interior, en las zonas donde hay más personas en situación
de calle se han disparado este tipo de delitos. Está aumentando, entonces tiene que ver, porque además en general se pueden llegar a conformar grupos también como para que la subsistencia o sea mejor, y allí hay personas que recién han egresado del sistema carcelario, etcétera, etcétera, etcétera. Es un tema ya de seguridad pública, la intención no es estigmatizar, pero sí pretender tener un país digno para todos, donde nadie avasalle el derecho del otro y ningún derecho se considere por encima del otro también. Y sobre todo preservar la integridad física de estas personas y ver la posibilidad de darles otra oportunidad para salir de esa situación, para que esto no siga sucediendo y extendiéndose cada vez más, porque la verdad que el crecimiento de personas en situación de calle, pero más aún la conformación de verdaderas tiendas de o como asentamientos, por decirlo de una manera, dos, tres, cuatro tiendas, cuatro campamentos en arterias, en cruces importantes, que además ponen en peligro por un auto llega a desviarse o algún otro vehículo. Reitero, es realmente muy, pero muy grave. Y parece que todavía no se puede abordar la totalidad de eso, ¿no? Realmente muy preocupante. A mí me alarma. Yo voy pasando también, reitero, y veo casi en todas las esquinas estos campamentos. Buenos días, Cecilia. Quisiera pasarte una invitación para una movida hoy en Toledo. A ver qué dice. Convocatoria vecinos de Toledo, movilización ruidosa. Fecha, lunes 18, 17 horas. Lugar de encuentro, Ruta 6, kilómetro 23.800 en Las Barreras. Reclamamos por la falta de respuesta de la Intendencia de Canelones al reclamo general de las calles. Falta de zanjeado y varias carencias. Se llamará a la prensa. Trae tu cacerola y silbato. Ah, bueno, es una movilización, una especie de caceroleo. Entonces, Ruta 6, kilómetro 23.800 en Las Barreras. Se llevará adelante entonces, vecinos de Toledo, esta movilización ruidosa reclamando la respuesta de la Intendencia de Canelones. Están todos invitados a participar entonces. Toledo, que también otra de las zonas muy, pero muy complejas en materia del crecimiento de asentamientos y que están reclamando la intervención de las autoridades.

0: ¿Qué dice Marrero que manda un audio por ahí, Mati? Lo escuchamos. A ver.
1: Buen día, Cecilia, ¿cómo te
0: Buen
1: va?
0: día.
1: ¿Todo bien? Bueno, un día precioso por acá, por San Jacinto y por
0: Frío.
1: todo el país. Creo que los acompaña a todos el día precioso. Sí, eso que estás diciendo, vos comentando, se ha fomentado mucho. Acá en San Jacinto, cuando yo vine para acá hace 10 años más o menos, 11 que compré el terreno, empecé a venir de a poco, no se veía la situación que se ve ahora. Acá, por suerte, no hay campamentos, pero situación de pobreza se ve. Mucha gente vendiendo cosas en la calle, pidiendo. Hay mucha, mucha desocupación, mucha gente joven que no sabe qué va a hacer y anda, no digo mendigando, pero dando lástima. Así que no sé. Y han pasado varios gobiernos y esto desmantelaron la campaña, los partidos tradicionales en la década del 80 y 90 y la gente se vino para los pueblos y la vida está en la campaña. En el pueblo lo que hay trabajo, pero para el que tiene trabajo, para el que puede tener suerte de agarrar un trabajo en el municipio o en alguna tienda, pero no hay mucho laburo en el pueblo. El laburo está en la campaña y para la campaña no hay quien vaya. Así que bueno, no sé qué va a hacer los gobiernos. Un abrazo. Barrero de acá, San Jacinto.
0: Y la verdad que todos nos preguntábamos qué se va a hacer con esta situación. ¿Qué se va? Acá hay literalmente campamentos. Literal, son campamentos, no sé cómo explicarles. ¿Vieron como cuando van a un camping y ven la lona, todo agarrado, con una puerta de entrada, con alguna caña, con alguna que se ve el colchón, que se ve? Pero de grandes dimensiones estamos hablando, y un bañito, todo improvisado, toda la vía pública. Toda la vida. Este es el caso que decía Nicolás recién de allí, de la entrada Pando viniendo del este. 098-71-1600. 098-71-1600 para estar en contacto con nosotros. Nos queda el último rato de contacto con la gente por el día de
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1: Último rato de contacto con la gente. Mañana ya les prometo la nota con esta comisión de vecinos de Toledo que va a realizar hoy esta movilización en reclamo. Estaba escuchando por allí por interno algunos de los mensajes que me habían mandado. Hay expedientes abiertos, por decirlo de alguna manera, en cuanto a los reclamos. Tanto en el gobierno municipal, a nivel del municipio, se han comunicado con ellos, como con la intendencia de Canelones. Y bueno, al no recibir respuesta, han decidido salir a las calles entonces para esta movilización ruidosa que llevarán adelante en el día de hoy. En un día, además, 17 horas está planteada esta movilización. A ver, no quiero confundirme. Sí, 17 horas. Recordemos que el departamento de Canelones está bastante movido, es un día muy movido, de muchas actividades, de actos, sobre todo por la zona allí de 18 de mayo, de Las Piedras, está el ministro Bahía también, el ministro de Educación y Cultura también está por aquí, por el departamento de Canelones. Digamos que en materia de oportunidad es una jornada muy especial para llevar adelante estos reclamos. Reitero, me hicieron llegar videos, están reclamando, por ejemplo, que ya que no tienen respuesta desde hace meses con el tema de la caminería, que ya, por ejemplo, ni las camionetas escolares ni las ambulancias ingresan a determinadas zonas, que han quedado verdaderamente aislados y que nadie les responde respecto, tampoco, también, ¿no?, me mencionan por acá al gobierno local, que nadie les responde a sus pedidos y a sus reclamos. Obviamente ven que llega la época de más lluvia, más destrozos a nivel de la caminería, y obviamente necesitan una respuesta al respecto. Recordemos que el concejal de esta ciudad, Alfredo Silva, había llevado adelante varias denuncias precisamente por esta situación, por la falta de presupuesto y por entender, bueno, hablaba de no sé cuántos, creo que habló de 16 o más, me confundo con los datos de Pando, pero de basurales endémicos.

0: que ha tenido más crecimiento poblacional del departamento de Canelones de Toledo, que durante mucho tiempo también fue uno de los, bueno, no sé si ahora, bueno, hoy por hoy ocupan de los primeros lugares en lo que tiene que ver con violencia, violencia de género y también con abuso hacia los menores. Y hace algunos años fue a nivel nacional la ciudad donde se registraban mayor cantidad de suicidios. De suicidios. Hace unos años, no sé en qué lugar de la pirámide estarán hoy o qué lugar de la escala estarán hoy, pero siempre, bueno, estas cuestiones sociales obviamente tienen una repercusión en la violencia, en la violencia siempre hacia los más débiles, ¿no? Que son los niños y las mujeres, eso en primera instancia, y después esto como repercute en el tema de los suicidios también. Mañana vamos a estar profundizando en este asunto con la Comisión de Vecinos de allí que hoy realiza esta movilización ruidosa para reclamar a las autoridades.
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Y hasta aquí con contacto con la gente, especialísimo. Feliz día para todos aquellos que están en la ciudad de Las Piedras. Feliz día para todos aquellos que se pudieron quedar en casa descansando. Por supuesto, no se muevan del 1600. Sé que hay mucho más para compartir con todos ustedes. Estuvo Matías en los controles. Que pasen bien.

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3: Hola, ¿qué tal a toda mi querida audiencia? Aquí comienza un nuevo encuentro de fe, de esperanza, de reflexión y búsqueda interior. Quien les habla, Lilén Tarotista, llegando hasta sus hogares con el corazón abierto, con el deseo profundo de acompañar a tantas personas que hoy están atravesando momentos difíciles, momentos de incertidumbre, momentos donde uno siente que lucha, pero las cosas no salen. Porque cuántas veces uno se pregunta, ¿qué está pasando en mi vida? ¿Por qué todo se me tranca? ¿Por qué el trabajo tanto y no veo resultado? ¿Por qué mi hijo cambió tanto? ¿Por qué una persona que me amaba hoy se alejó de golpe? ¿Por qué en mi hogar hay discusión, tristeza, nerviosismo? Y muchas veces no encontramos respuesta, pero hoy quiero decirte algo muy importante. Mientras haya vida, hay esperanza. Mientras haya vida, hay oportunidades. Mientras haya vida, siempre hay un nuevo camino para volver a empezar. Porque quedarse quieto, resignarse o sufrir en silencio no ayuda, y por eso existen herramientas espirituales que pueden ayudarnos a comprender. Una de las herramientas son las cartas del tarot. Muchas personas tienen miedo, otras desconfianza, porque no entienden de qué se trata. Pero el tarot no es solo para asustar, el tarot es una herramienta de orientación, es una manera de poder observar energías, situaciones emocionales, bloqueos, conflictos, caminos abiertos o cerrados, y comprender mejor qué está ocurriendo alrededor de una persona. Porque muchas veces hay cosas que no vemos. A veces una persona empieza a sentirse distinta, sin ganas, sin fuerza, con pensamientos negativos, con angustias constantes, con peleas en casa, con discusiones, por cosas mínimas. Y uno piensa, ¿debe ser estrés? Pero otras veces hay situaciones emocionales, conflictos acumulados, problemas familiares o cargas que necesitan ser miradas. Las cartas ayudan a reflexionar sobre eso. Por ejemplo, la Torre, una carta fuerte, una carta que habla de cambios bruscos, de estructuras que se caen, de situaciones que parecían firmes pero que de pronto se rompen. ¿Cuántas personas viven eso? Un matrimonio que parecía bien y de repente todo cambia. Una amistad que se rompe, una relación que se enfría, un trabajo que deja de funcionar, un negocio que se estanca. Y uno queda preguntándose, ¿qué pasó? Tenemos las cartas de la soledad, de esa persona que se cierra, que ya no quiere hablar, que se apartó, que no encuentra motivación. ¿Cuántas madres me dicen, mi hijo antes era alegre y ahora no quiere salir? Mi hija cambió totalmente, se encierra, está irritable. Y claro, a veces detrás hay sufrimientos emocionales, conflictos internos o situaciones que necesitan atención. Y también aparece el sol, la carta de la claridad, de la esperanza, de la recuperación, porque no todo es oscuro. no todo es sufrimiento, siempre puede haber una salida, y quiero hablar especialmente de esas personas que hoy sienten tristeza profunda, que sienten angustias, que sienten que cada día pesa, que levantarse cuesta, que no encuentran ganas. Y si te sentís así, quiero decirte algo con mucho cariño: tu vida vale, no estás solo, no estás sola, hay ayuda, hay caminos, hay personas que pueden acompañarte, y pedir apoyo es un acto de valentía. Ahora quiero hablar de algo que muchas personas consultan: ¿qué pasa cuando el amor cambia de golpe? Cuando una persona era cariñosa, atenta, presente, y de repente cambia, se aleja, se enfría, se vuelve distante y uno no entiende. Eso genera dolor, ansiedad y mucha confusión. En una consulta personalizada, el tarot muchas veces ayuda a ordenar lo que la persona está viviendo, emociones, posibles caminos. Y también quiero hablarle de quienes tienen negocios, personas que invierten, que trabajan, que madrugan, luchan, y sin embargo no entra gente, no venden, no prosperan, todo cuesta el doble. ¿Qué frustración genera eso? Especialmente cuando uno pone el alma. Y también la gente del campo, la gente trabajadora, la que se levanta temprano, la que pelea contra el clima, contra los costos, contra las dificultades y sienten que no avanzan. Y a ustedes también les hablo, porque nadie debería cargar solo con tanta angustia. Y también quiero recordarles hierbas medicinales, porque la naturaleza acompaña. Hay plantas que tradicionalmente se usa para relajación, descanso, digestión, bienestar general, siempre con uso responsable. La manzanilla, el tilo, lavanda, pasiflora, valeriana, cada una con su historia y su lugar. Siempre es importante usarlas de forma adecuada, consultar si hay duda de salud. Y así seguimos compartiendo este espacio. 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Y así, queridos amigos, vamos a llegar al final de este hermoso encuentro. Gracias por haber compartido este espacio de reflexión, de fe, de esperanza y de búsqueda interior junto a quien les habla, Lilian Tarotista. Si hoy alguna palabra tocó tu corazón, si algo de lo que escuchaste te hizo pensar, si sentís que hay situaciones en tu vida que no lográs comprender, caminos que se han cerrado, tristezas que pesan, conflictos familiares, dudas en el amor, problemas en el trabajo o simplemente la necesidad de encontrar una orientación, recordá que no estás solo, que no estás sola. A veces la vida nos pone pruebas difíciles, momentos donde sentimos que ya no podemos más, pero mientras haya vida, siempre hay una posibilidad de volver a empezar. No te resignes al dolor, no te acostumbres a sufrir, no pienses que todo está perdido. A veces hace falta detenerse, mirar más profundo y darte la oportunidad de buscar respuesta. 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Así que bueno, nos reencontramos mañana por esta misma radio y en este mismo horario. Me despido enviándoles un enorme abrazo, mucha luz, mucha fuerza y bendiciones para cada hogar. Que la paz llegue a tu corazón, que la esperanza renazca en tu vida y que los nuevos caminos comiencen a abrirse. Que Dios los bendiga.

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3: La vida me enseñó que se aprende más escuchando que hablando, que el respeto y la educación abre más puertas que el dinero, que una sonrisa te hace atractivo que cualquier prenda de vestir, que la actitud nos define, nos acerca y nos aleja de los demás, que el amor no se siente, se elige. Queridos amigos, tengan todos ustedes el saludo cordial fraterno de quien les habla, este ecuatoriano Franklin. Le envío un abrazo gigante a toda mi gente que ya está prendida a la radio para escuchar estos cambios positivos. Hoy vamos a escuchar cómo desaparecen las hernias, los bultos, todos estos problemas, dolores de cabeza, de migraña. Hoy vamos a escuchar de los problemas de llagas cancerosas, cómo se están curando. Un sabio dijo, cuando estés solo, cuida tus pensamientos. Cuando estés con amigos, cuida tus lenguas. Cuando estés enojado, cuida tus actos. Cuando estés alegre, no hagas promesas. Cuando estés en problema, cuida tus emociones. Cuando todo vaya bien, cuida tu ego. Eso es muy importante, porque ser joven es un regalo que todos disfrutamos, pero ser viejo es un privilegio en esta vida, porque siempre han dicho que el matrimonio tiene un precio alto, queridos amigos. Si no te cuesta perdonar, no te cases. Si no quieres renunciar a las cosas que te gustan por alguien, no hay que casarse. Si solo piensa en tu felicidad, entonces, ¿para qué te casa? Dice. Y hay que amarse uno mismo, queridos amigos. Vamos a escuchar este cambio positivo.
2: Bueno, aquí en Mina, cuénteme, mi querida amiga. Usted anda mucho mejor, me dice.
4: Sí, mucho mejor, gracias a Dios. Porque estuve 2 meses sin venir y me atacaron los calambres que no me dejaban ni dormir. Y ahora, gracias a Dios, no lo siento.
2: ¿Anda bien de los calambres?
4: Ando bien de los calambres. De todo, la garganta, los dolores de las piernas, los dolores de los brazos. Me siento muy bien, gracias a Dios. Gracias a sus benditas oraciones,

0: y a su maravillosa esencia.
1: Dice que se gárgara usted.
0: Yo hago gárgaras todas las noches y a mí no me ataca la garganta para nada.
1: Porque usted se atacaba de la garganta.
0: Me atacaba feo.
1: ¿Y no le ha dado más resfrío, nada?
0: Nada, nada, gracias a Dios. Por ahora me estoy sintiendo muy bien y me voy salvando del bichito este volador que anda.
1: Qué bueno, me alegro, sí.
0: Gracias.
1: Bueno, ¿su número de cédula?
0: 4 millones.
2: Bueno, vamos a reservar el número de documento.
1: Bueno, aquí en Rocha tenemos una persona. Cuénteme, amiga mía, usted viene a comentarme que su esposo está mucho mejor.
3: Sí, está mucho mejor, por suerte, los calambres, los dolores de las piernas, y que se siente mejor.
1: Se siente mejor, ¿no?
3: Sí, mejor, mucho mejor se siente.
1: ¿Él está contento?
3: Está contento, muy contento está.
1: Bueno, y usted vino hoy día también que tiene problemas.
3: Sí, yo vengo porque tengo problemas de picazón en el cuerpo y dolor en las piernas, en los brazos, en todo el cuerpo.
1: Y bueno, ¿primera vez que viene ahora?
3: Sí, es la primera vez que vengo ahora.
1: Pero usted se da cuenta que su esposo, el cambio ha sido grande, ¿no?
3: Sí, ha sido grande, sí. Ha cambiado mucho, mucho.
1: ¿El número de cédula se lo sabe? Bueno, aquí en Mina tenemos una persona. Cuénteme, amigo mío, usted vino con un problema de un quiste que tenía en la cervical.
4: Sí, exactamente. Vine con ese quiste pensando que, bueno, de curármelo.
1: ¿Y ahora cómo está con el quiste?
4: Y ahora estoy mucho mejor, que ya casi que no siento nada. Lo siento que está chiquito. Bueno, pienso que se va a liquidar.
1: Claro, porque ya ahorita lo vemos como al 80% mejor.
4: Sí, sí, sí, sí. Lo menos, sí, el 80% ya estoy curado.
1: ¿Usted está contento con esta curación?
4: Estoy, sí. Estoy contento, sí, muy contento.
1: ¿Está desapareciendo el quiste?
4: Espero que se desaparezca de todo, entonces, bueno, para continuar, por si seguimos viviendo un poco más.
1: Claro. ¿Cuántos años tiene usted?
4: Estoy para cumplir 81.
1: 81 años. Dice que usted anda muy bien de todo.
4: Yo, gracias a Dios, sí, no, por lo menos hasta ahora no me falla nada, ni el corazón, ni los riñones. Estoy totalmente bien porque vi la doctora y la doctora se asombró. Me dijo, no puedo creer que estén, ¿no? De la manera que me salen todos los análisis, usted está perfecto, perfecto del corazón y de todo.
1: Y qué bueno, oiga, y usted ha vivido todo siempre en campaña.
4: Toda la vida en campaña, desde que nací. Nací entre una sierra, estuve 20 años, después me mudé más cerca de la ruta, estoy cerca de la ruta ahora. Pero demás, lo más bien, gracias a Dios.
1: Con 81 años, y usted lo vio, bueno, la alimentación, mire.
4: Sí, sí, sí, no, siempre comimos mucha carne, nos alimentamos bien, y bueno, ahora sí, ya consumo menos carne, pero está, pero hago siempre las mejores comidas, porque cocino yo, y lo hago el gusto mío.
1: Qué bueno, ¿su nombre y su apellido?
4: Martín Hernández.
1: ¿El número de cédula?
2: Reservamos el número de cédula de Martín Hernández, como casi 80 y no sé cuánto, hijo de año. Qué lindo escuchar a esta persona, imagínese. Comer sin químico es lo más importante. Comían gofio, comían guiso, polenta, todo lo que es la comida más pobre, la comida no es pobre, la comida más rica, digamos. Yo digo que la comida más económica, quise decir. Esta comida, por favor, la gente anda bien con 80 años, bailando todavía. Ahorita todo tiene químico, hasta la papa, tiene el morrón, tiene el tomate. Nosotros por hacer más dinero le echamos químico a las plantas y con nuestra propia mano estamos acabando la humanidad. Así nomás de fácil, por ganar más dinero. ¿Qué le parece? Gracias, Padre Dios, por amarme y protegerme en mi camino. Gracias porque nos da salud y la fuerza para seguir adelante. Gracias, Señor, porque con fe podemos lograr cosas lindas. Con tu felicidad, que es maravillosa, te pido que bendiga mis planes, mi salud, mis proyectos, mi hogar. En tu mano encomiendo mi vida, mi familia, mis amigos. En el nombre de Jesús, tu Hijo amado, queridos amigos, amén. Yo le digo a todos ustedes, hay veces estamos perdidos en este mundo, pero tenemos que lograr. Ustedes que tienen su tierrita pueden sembrar, siembren algo natural. No importa la quinta que sea chiquita, puede ser un patio atrás. Pueden sembrar una mate de tomate, una mate de morrón, cualquier cosita. Se va a entretener y de paso va a comer sano. Vamos a escuchar este cambio.
1: Bueno, tenemos una persona aquí en San Jacinto. Cuente, amigo mío, usted me dice que anda mucho mejor.
5: Mucho, pero bastante mejor de la próstata. Bastante mejor.
1: Es de la próstata, ¿no?
5: Sí, señor, de la próstata. Bastante mejor. Yo me levantaba 10, 12 veces de noche a orinar y un dolor en la vejiga y en las piernas. Ahora no, me levanto una vez de casualidad.
1: ¿De casualidad una vez se levanta?
5: Sí, señor, a orinar, sí. Y durante el día también.
1: Bueno, ¿qué le dice a las personas que sufren de próstata?
5: Que vengan tranquilos, que no se van a arrepentir.
1: Es garantido, ¿no?
5: Es garantido. Que venga tranquilo, yo me llamo Isabelino Salvarrey, textuales palabras. Y venga tranquilo, que no me da vergüenza decirlo.
1: ¿De qué parte viene, Isabelino?
5: Yo vengo de Pando.
1: De Pando. ¿El número de cédula?
5: 3 millones.
2: Bueno, reservamos número de cédula. Hay una hija preocupada por su padre. Su padre se llama André. Tiene 58 años de edad. Dice que lo ayude con la oración. Bueno, vamos a ayudar a Andrés con una oración en el nombre de Jesús. Oración por los enfermos. Te pido por la salud de Andrés, por la persona que en este momento esté pasando por la difícil etapa de la enfermedad. Clamo a ti porque su salud sea restaurada, que todo el mal desaparezca de su cuerpo y de su mente. Grande eres, Padre mío. Sé que me vas a escuchar mi súplica. Amén. Y recen un Padre Nuestro, que esto le va a ayudar mucho para Andrés esta oración. 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La persona que me envió, por favor, este mensaje, envíeme una fotografía, para hacerle la limpia con la fotografía, ¿no? Dios me lo bendiga, gracias por confiar en el ecuatoriano Franklin. Aquí hacemos lo que podemos. Los milagros existen en la tierra conmigo. Vamos a escuchar más cambios.
1: Bueno, aquí en San Jacinto. Cuénteme, amigo mío, usted cuando vino tenía mucho problema, ¿no?
6: Sí, totalmente los caminos cerrados y sin progreso lo sentimental.
1: Claro, pero ahora me dice que lo sentimental se le abrió los caminos.
6: Sí, ya la primera vez que lo vine a visitar, a los pocos días noté cambios, sí.
1: Sí, mejoró el cambio.
6: Cada día mejorando más.
1: Va mejorando cada día.
6: Sí.
1: Esta es la tercera vez que viene.
6: La tercera, sí.
1: ¿Qué le recomiendo a las personas que tienen los caminos cortados?
6: Ah, no, que vengan a verlo, por supuesto. Que vengan a verlo, no se van a arrepentir.
1: Que es garantido la apertura de camino, ¿no?
6: Es garantida la apertura de camino y que vengan con fe también, por supuesto. Ah. Que la fe es todo.
1: ¿De qué parte viene usted?
6: De Pando, zona de Pando.
1: ¿Quiere dar su nombre?
2: Qué bueno, eso por eso le digo a todos ustedes. A veces la vida no nos da lo que queremos, pero siempre nos da lo que necesitamos para crecer, como esta persona ha crecido. En el campo sentimental, que le vaya bien. Cada prueba tiene un propósito. Cada trompiezo una enseñanza. Y cada día una nueva oportunidad para esta persona, para comenzar de nuevo, de cero. Confía en el proceso. Agradece el presente. Y nunca deje de avanzar con fe. Porque la fe es la más poderosa que tenemos aquí en la tierra. 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Visíteme. Usted es una persona que está sufriendo con muchos dolores, está postrado en una cama. Si no puede venir, tráigame una fotografía para el santiguado, la vencedura que hago yo. Por favor, porque estamos para ayudar al prójimo. Créanmelo, queridos amigos, que hoy levantamos a muchas personas enfermas que están desahuciadas. Vayan al médico, todos vamos al médico. Pero si ya usted está con problemas de dificultad, que no puede caminar, con ese dolor de columna que le pesa todo el cuerpo, no sabe qué hacer, venga, toque la puerta. O tiene una llaga cancerosa, por ejemplo. 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No debemos de olvidar que somos nosotros, el maestro Franklin. Yo soy bien católico. Vengo de una familia muy católica de Ecuador, de la mitad del mundo. Y hasta ahora no me he equivocado, porque voy por el camino que debo de ir. Y si me equivoco, mejor, porque cuando uno se equivoca, ahí va aprendiendo también. Así que estamos bien. Vamos adelante.
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1: Dice que está desapareciendo un 70%.
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2: 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Y aquí está el maestro de maestro, maestro Franklin, el número uno, como usted siempre me lo han dicho. 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Un abrazo gigante. Dios me lo bendiga.

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0: Hola familia hermosa de Radio Continental, la bienvenida para todos. Sean todos muy pero muy bienvenidos a una nueva jornada. A una nueva semana. Sí, señor, un nuevo lunes que comenzamos a disfrutar a partir de este momento en el super largo de Radio Continental.
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0: Lunes 18 de mayo, ¿cómo están, mi gente?
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0: ¿Cómo dice que les va a todos ustedes?
1: Olé, olé.
0: En una nueva jornada que comenzamos a compartir tenemos mucho, pero mucho, para hablar y gozar juntos bailando toda la tarde hasta las 5. No pensamos parar de compartir música, de compartir alegría, de disfrutar todos juntos. Y antes de comenzar quiero mandarle de apretado abrazo a los amigos viajeros Continental. Hace un buen rato ya deben haber llegado a Maragogi. El deseo de que tengan un viaje espectacular como están acostumbrados. Que disfruten de lo lindo del Caribe brasilero. Abrazo grande a todos por allá, ¿eh? Aquí el show debe continuar, claro que sí.
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0: Así que le vamos a meter cumbia, música. Vamos a sacudir el ser humano y a no parar de gozar y disfrutar. Y por eso arrancamos con estos enganchaditos.
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0: para comenzar el día con la mayor energía. ¡Vamos arriba, mi gente!
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0: Además les cuento que como siempre está abierta la comunicación al 09871600. Sí, señor, familia, por ahí los estoy esperando. 09871600. Los espero, vamos a los enganchaditos y regresamos en este corazón latino.

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0: 14 horas con 30 minutos en toda la República Continental del Uruguay. Vamos a los mensajes que llegan al 098-71-1600. Sí, señor, abrimos la comunicación, familia.
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0: Bueno, este era para atrás de Rubito. Entonces arrancamos con Mabelita, a ver qué nos
2: Hola,
0: dice.
2: Hola, Dieguito. Pasame paso doble español por Pipinela. Bueno,
0: cómo no. Grande. Notable, vamos arriba, un abrazo.

0: tardes. Buen inicio del programa. Bueno, para saludar a Fátima Rodríguez, que anoche pasamos una muy linda noche. Bueno, para el Pato, para Elsa, para todos mis primos, para mi tía Estela y para una amiga muy especial, Dayana. El tema de los consagrados.
1: Bueno.
0: No se enamore de mí. Dale, buenísimo programa. Sigan así.
1: Vamos arriba, un abrazo grande.

0: acá estamos trabajando a full. Y bueno, con los gurises y eso. Y para saludar a todos mis compañeros de trabajo. Y para saludar a todos mis hermanos, mis hijos. Y especialmente para Miguel. Y vamos con esa radio que arranque.
1: Muchas gracias, le mando un abrazo grande.
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1: Estelita Hernández, que estaba del otro lado acompañándonos también.
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3: ¿Cómo estamos, migazo? Acá estamos en este feriado acompañándote, escuchando el programa, estamos contigo siempre.
1: Vamos arriba.
3: Con el programa, comiendo un rico estofado, Dieguito.
1: Muy bien, che.
3: Se presta el día, está lindo.
1: Ah, sí,
3: el
1: sin
3: sol
1: duda.
3: Está precioso a pleno, aprovechando hacer algo en las casas, sacar cosas para afuera y eso, aprovechando el sol. Y escuchando tu programa en este día de lunes feriadito, pero muy lindo día, la verdad. Y bueno, saludame al Pato, a su compañera, a todos los que escuchan Corazón Latino. Y un abrazo grande para vos, Diego.
1: Vamos arriba.
3: Adriana, desde acá, del Empalme 8 y 9. Vamos arriba, mi amigo. Vamos arriba a comenzar la semana con todo.
1: Sí, señora. Muchas gracias por los mensajes, che. Buenas tardes, Diego, ¿cómo estás? Es para saludarte y desearte una buena tarde. Quiero escuchar por los matreros, La Finita. Gladys de Ruta 12 Tala, saludos cordiales, muchas gracias.
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1: Arriba, Gladys, gracias por acompañarnos, a ti también.

0: ¿Cómo andamos?
1: ¿Qué dice, Danielito? ¿Cómo andas?
0: Bueno, muchas gracias, igualmente. De comer. Dieguito, quería pedirte, dime, si fuera posible, por Cotopaxi, la cinta, sí, verde. Y vamos arriba al bolso, Dieguito. Abrazo grande.
1: ¡Vamos arriba, amigazo!

0: Buenas tardes, mi amigo Dieguito.
1: ¿Qué
0: ¿Cómo
1: dice
0: es que le
1: Luis?
0: va? Bolso de ley, vamos arriba,
1: Exactamente.
0: arriba los bolsos, eh.
1: Sí, señor.
0: Bueno, pasame de herederos para vos.
1: Sí.
0: Esquema preferido.
1: Dale.
0: Bueno, vamos arriba, un saludo grande para toda la audiencia. Y bueno, con todo el miércoles, nos jugamos una final
1: Tal cual.
0: como se dice.
1: Sí,
0: Y
1: señor.
0: bueno, vamos arriba, Dieguito, Acá andamos escuchando. Hermoso día, pero está frío. Bueno,
1: Ah.
0: vamos arriba, Dieguito.
1: Vamos arriba, un abrazo grande.
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10 minutos nos separan de las 15 horas, continuamos en este programa de Corazón Latino y vamos de a poquito complaciendo los pedidos de nuestra gente, la audiencia, que está del otro lado acompañándonos.

0: ¿Cómo te va? Soy Teresita de San José.
1: ¿Cómo estás, Teresita?
0: ¿Me puedes pasar un tema de Nico Conca?
1: Bueno, cómo no.
0: Gracias. Saludo para ti y para toda la audiencia.

0: puerta.
1: Buenas tardes, Dieguito, siempre prendidos a la Continental. ¿Podrás pasar los zapatos rotos para nuestro compañero de trabajo, Leonardo Fabián? Saludos de paso del cuello de las hebritas desde los viñetos Gourmet.
0: Por favor, te pido.
1: Arriba, un abrazo grande a esa gente que anda laburando.

0: Dieguito, mi amigo, véngase para afuera que está lindo el solcito y más carpiendo durazno.
1: A ver,
0: Poli. Pasame si podés las vecinas de Toledo y saludos a los primitivos.
1: Sí, por ser...
0: Y a los gambetas de Elvio Borba.
1: Sí, ya nada.
0: Bueno, mandamos un saludo por ahí, che. Vamos arriba, un abrazo.

Buenas tardes, Dieguito, buen comienzo de semana. Saludos para toda la audiencia y para la abuela Marujita que está prendida. ¡Abrazo grande, mi loco! ¡Es el tocayo Diego, che! Te mando un abrazo, Dieguito, gracias por estar ahí.

0: Claro que
1: seguimos compartiendo música, sí señor, 10 minutos nos separan de las 15 horas, lo que se viene a continuación. En la música de la sabrosora, viene con plena sabrosa.

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5: Hola, muy buenas tardes para todos. Bienvenidos al flash informativo de las 15 horas. Vamos con las noticias. El pasado día sábado se reunió una comisión de vecinos con autoridades municipales y sindicales en Joaquín Suárez. El tema de preocupación que expresaron todas las partes tiene que ver con este proyecto de instalación de una planta de tratamiento de residuos frigoríficos que se instalaría próximamente en esta localidad canaria. Sobre el tema dialogamos con el alcalde Juan Arellano.
6: Esto no fue un trámite que se realizara en el municipio. Nosotros quisimos hacer en algún momento un contacto con ellos para saber cuál era la realidad, sabiendo de que una industria que se estaba instalando dentro de nuestro territorio, y le enviamos mail, pero no tuvimos contestación de ellos. De principio nos habían dicho que podía ser una fábrica de comida para perros, y después, sinceramente, nos enteramos de que era un totalmente contrario. Es una planta que fue habilitada por los trámites que se hicieron en 2023, más allá de que había tenido problemas en 2016-2017 en Montevideo. Y bueno, ahora la planta, por lo que vimos, está construida. Tuvimos una reunión con los vecinos, los cuales están muy preocupados por este tema, y es lógico, ¿no?, que también nosotros nos preocupemos, porque queremos saber hasta dónde llega, de que no haya contaminación, tanto en la tierra, por el agua, por los volúmenes de agua que se van a hacer, porque no es solo el agua que se utiliza para preparar esas 10 toneladas que van a hacer por producir por día de el procesamiento de sangre, sino también el agua que se necesita para limpiar todo lo que es la planta. Una de las preocupaciones grandes de los vecinos es que no haya contaminación a la tierra por intermedio del agua.
5: El alcalde de la ciudad expresaba que están buscando información, tanto proveniente del gobierno nacional como de la propia Intendencia de Canelones, porque hasta el momento son muy pocos los datos que tienen. Lo que sí observan los vecinos es que se avanza rápidamente en lo que tiene que ver con el sitio donde funcionaría la planta, ya que se estaría tomando ya energía eléctrica y estaría la cañería para el gas.
6: Otra, que no haya contaminación en el aire. Y bueno, después el tránsito pesado que se va a realizar por ese camino, que se le llama Camino Pons, pero nosotros lo conocemos como Camino Rocheta, que es un camino muy angosto, de Tosca, que claro, que lleva un mantenimiento. Y también por la ruta 74, es una ruta que, si bien habilita tránsito pesado, no es para mucho, ya que no da para mucha maniobra con vehículos de gran porte. Uh-huh. Entonces tenemos varias preocupaciones, los vecinos y el municipio, tratando de ver qué podemos hacer de acá en adelante para tener más información, tanto de la Intendencia, que en algún momento esto no está todavía habilitado, ya que la habilitación la tiene que dar la Intendencia, pero sí salió del Ministerio de Ambiente en el 2023, o sea que ya hicieron lo que es la parte edilicia, o sea, está construido lo que va a ser la fábrica. Creo que están terminando algunas cosas. Se está terminando lo que es la parte eléctrica, porque eso funciona con mucha electricidad que se está llevando de la ruta. Y después, también creo que hay un pasaje de lo que es de gas. Bajo de la tierra. Uh-huh. O sea que la construcción está casi finalizando.
5: Al respecto, el alcalde también confirmó que en las próximas horas se daría una reunión con el director general de gestión ambiental del gobierno de Canelones.
6: Pensamos que en estos días vamos a tener alguna reunión con algún director, ya que lo estuvimos hablando de la gran preocupación que tenemos con esta planta, ¿no?
5: ¿Con qué director? ¿Con qué dirección?
6: Estuvimos con dirección de ambiente, conversando a ver que podíamos tener alguna reunión, porque esto lo habilitaría o trataría este tema medio ambiente, pero también arquitectura, porque son los que tienen que fijarse sobre la construcción de la planta. Sí, pero nosotros queremos estar tranquilos que haya mejorado en realidad la tecnología, que no siga el mismo funcionamiento de Montevideo. Uh-huh. Por eso es la preocupación que tenemos. Nosotros tenemos sobre la Ruta 74 una de las bodegas turísticas, que es una de los lugares importantes, Varela, Serrán. Uh-huh. Es uno de los lugares importantes que tenemos en la zona, y estaría en la ruta 1.

0: metros y 500 metros, más o menos de lo que sea este emprendimiento nuevo. Después, por lo que hemos leído, tendría que estar de 500 a 800 metros los barrios, y ahí, por lo que vemos en forma lineal, deben de estar a 400, 500 metros, más de 100.
1: Seguiremos este tema, ya hemos establecido contacto con otras autoridades e incluso dueños de emprendimientos destacados de la zona que también están en búsqueda de más información. Vamos a actualizar ahora los datos del tiempo, temperatura aquí en el sur del país 14 grados con 6, humedad 49%, visibilidad 15 kilómetros, la máxima estimada para hoy era de 14 grados y la tarde-noche se prevé que continúe con cielo claro y algo nuboso. Hasta aquí el flash informativo de las 15 horas. Gracias por habernos acompañado. Volvemos con más noticias 16:30.
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Regresamos, sí señor, familia, ahora con más de pronto, sí señor. Ahora es otra cosa para afrontar el frío de la tarde, che.

0: Seguimos con más comunicación 098-71-1600 familia. Por ahí los espero para que me acompañen en esta tarde de música y buena onda, che. Buenas tardes, me puede pasar el tema más vale de tarde que nunca por los pasteles verdes. Y Juan Antonio. Bueno, Beatriz, lo buscamos y lo compartimos. Vamos arriba, gracias por estar ahí.
1: Amiga.
0: ¿Qué dice, amigo?
1: Se extraña Gonzalo, pero vos sos bueno también. Quisiera escuchar algo de los bongos.
0: Bueno, no dale.
1: No me acuerdo mucho.
0: Dale, tranquilo.
1: Terminando la puerta y la ventana y paso el rato con ustedes.
0: Muchas gracias, te mando un abrazo grande, Rubo.

Continuamos disfrutando de la tarde de Corazón Latino. El reloj acaricia a las 15 horas con 25 minutos. Amiga. Y nosotros seguimos compartiendo música, bailando y disfrutando, como nos gusta hacerlo siempre, la gran familia de Corazón Latino.

0: lo que vamos a compartir a continuación.
1: Me desperté soñando que teníamos esa charla.
0: ¡Qué temazo, por favor!
2: En la que pude yo decirte todo mi sentir.
3: Luego de varios meses.
0: La misma cuadra con la penúltima y un temazo espectacular. En mis sueños estás.
1: Hoy

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0: un temazo espectacular de los viejos Corazón Latino cuando conducía el Puma, sí señor. Los náufragos llegaban a Continental con zapatos rotos. 25 minutos nos separan de las 16 horas. Continuamos disfrutando de este programa de Corazón Latino. Varios mensajes que llegan al 098-71-1600.
1: Hola, hola, Dieguito. Qué gusto escucharte. Bueno, ya acá, llegando a la Tres Cruces, acá para tomarme el tercero nido para volver a casa. Vengo de Cotepando, está con el Flaco, que pasamos un fin de semana maravilloso con el Flaco. Nos bailamos todos, disfrutamos. La verdad que mi día hoy brilla como... brilla de contenta, de felicidad y enamorada como el día que brilla hoy de sol y como brilla Corazón Latino. Bueno, vaya un abrazo para el Flaco que allá quedó, para mi compañero el Patito, para esto de San Carlos, para Julio Mote, su señora, para Graciela y Luis que estuvimos juntos, para María y Vieta que pasamos juntos también ahí, nos bailamos todos juntos.
0: Muy bien.
1: Y bueno, para Chato Paniza, para Carmen y Nacho, y bueno, para Graciela de la 75, que también me ha saludado, y bueno, para todos, para otras personas que estuvieron compartiendo en la mesa, también vaya un abrazo, que en este momento no me viene el nombre, son muchos, vaya un abrazo bien apretado, lleno de amor, con gusto de chocolate, como digo yo. Pásame algo por Luciano, Dieguito.
0: Notable.
1: Así que vaya abrazo para ti también.
0: Bueno,
1: que viva
0: gracias.
1: El amor.
0: Que viva el amor, Elcita. Te mando un abrazo grande. Gracias por estar ahí del otro lado. Hola, Dieguito. Pásame algo de la penúltima. Ricardo de Costa de Pando nos está acompañando. Vamos arriba, Ricardito. Buenas tardes. Un muy buen feriado para todos. Los escuchamos siempre desde Paso Carrasco. Saludos desde Elmira y Nieta. Tenemos una de Matías Valdés, dicen por acá. Notable, dejamos guardadito entonces algo de Mate Valdés para compartir y seguir disfrutando en esta tarde de lunes 18 de mayo, día de la Batalla de las Piedras, sí señor. ¡Sí,

Y ya rapidito vamos a complacer el pedido porque llega Matías Valdés con Katherine Bernes y un temazo espectacular, bien romanticón para este lunes fresquito de mayo. Matías Valdés, Katherine Bernes, solamente quiero un sí.

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0: La música de Grupo Palmar, la charanga que te hace bailar, sonando aquí en la 1600 de AM, claro que sí. Vamos con más comunicación. Walter Cardoso está del otro lado, a ver qué nos dice, cómo anda.
1: Buenas tardes, Dieguito. Tanto tiempo, ¿cómo estás, Diego? Estamos ahí, Diego, La verdad que estamos ahí. Bueno, Diego, yo quiero mandarle un saludo a Julio Mayo, porque... y pedirte una canción, La Lila Portonjon, para dedicarle a Mónica, la señora de Julio Mayo, aunque no los conozco, pero ella se ve que le gusta esta clase de canciones y me gustaría obsequiar esta canción a la señora de Julio Mayo, un gran nacionalófico, La Lila Portonjon, porque ella siempre está pidiendo canciones distintas, aparentemente. Bueno, un saludo para todos en general, buena semana y a disfrutar que la semana va a estar realmente espectacular. Un saludo para todos y principalmente para ti, Dieguito, que hace pila que no escuchaba tu voz. Espero que andes perfectamente bien. Un abrazo grandote.
0: Vamos arriba.

0: siento.
1: Buenas tardes, buenas tardes. ¿Qué dice, Pato? Dieguito, ¿cómo estamos, Dieguito? ¿Volviste al ruedo?
2: Sí, señora, acá andamos.
1: Vamos, Dieguito, con este día precioso, feriado, pero precioso. Acá estamos laburando, porque para mí no es feriado hoy, pero está. Feliz día para todos, 18 de mayo. Y vamos arriba con todo. Bueno, y un saludo para mi compañero Alcita, que va en camino.
2: Bueno.
1: Rumbo a su casa.
2: Mandamos, entonces.
1: Semana lindo por acá. Y para Diana, el compañero de 8 y 9, ahí que la sentí que estaba almorzando y haciendo algo ahí en la vuelta. Está bien, está lindo. Eso porque hay un día divino. Ahora se quedó medio sereno y está calorcita. Saludo ahí para Nelda, la de las tortas, a la gente de Rodríguez, allá el Roger y toda la gente allá. Y ahí para Marita Solimar. Y para la gente de Melo, allá Beatriz El Mar, un gran abrazo para ellos también. Y para Valdela, señores, y para todos en general. Dieguito, que son muchos. Un abrazo bien grande. Pásame algo de Luciano, sí. Tenés tiempo, Dieguito, y si no, no pasa nada. Vamos arriba con todo, que viva el amor y arriba el manja.
2: No, eso no, mirá qué bien que venías, ¿no? Mirá qué bien que venías, Pato. No seas malo.
3: Bueno, buenas tardes, gente. Es para saludar nomás, porque está todo muy bueno. No quiero pedir ningún tema. Está todo muy bueno. Saludo a todos los que están, a todos los que escuchan.
2: Muy bien, notable. Mandamos entonces. Vamos arriba. Muchas gracias, amigazo.

0: Espectacular, entonces 5 minutos nos separan de las 16 horas. Continuamos disfrutando de este programa de Corazón Latino aquí en la 1600 de AM.
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0: Que siga sonando la música en Corazón Latino. Con la penúltima y este temazo, Mariposas.

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0: habían solicitado y acá lo estábamos disfrutando, era la música que sonaba en Continental, Las Vecinas de Toledo, y antes un clásico, El Viejito Jubilado. ¡Bordeamos ya! Las 16 horas con 20 minutos, ¡sí señor! Estamos caminando hace un rato por la recta final del programa de hoy.
1: Buenas tardes.
0: ¿Qué dice, amigo? ¿Cómo anda?
1: El programa Corazón Latino, como siempre, trabajando en el taller acá. Y bueno, para mandarle un saludo al Patito de la Costa de Pando, a Juancito allá por las 7, que está en el taller trabajando también, a Guille en la Floresta y a todo el resto de la barra. Y si no estoy mal informado porque algo escuché por ahí, parece que hoy es el cumpleaños de, como yo llegué tarde al programa, capaz que ya dijeron algo, de la señora Gloria Teresa, la madrina del programa. Un saludo para ella también. Y bueno, pedirte si podés pasar por Néstor en Bloque, Una Calle Nos Separa. Temazo. Bueno, saludo para todos, Jorge el Tapicero Belvedere. Vamos arriba.
0: Vamos arriba, Jorgito, te mando un abrazo grande. Y de ser el caso, le mandamos un fuerte abrazo a Gloria Teresa, un deseo de muy feliz cumpleaños.
2: A toda la audiencia, acá estoy escuchándolo hoy, porque estoy sin pulidora, sin nada, y acá lo estoy escuchando. Estoy haciéndole un techito a un limonero, no sé si alguno que... Por las heladas lo planté hace un año y poco y tiene como 5 limones ya que vienen, 5 o 6. Y le estoy haciendo un techito por la helada para que no le caiga tan de arriba porque está brotando precioso. Y lo estoy tapándolo, no sé si estaré bien o estaré mal. Lo que lo levanté, lo tengo un poquito, le hice un techito medio altito para que corre, le circule aire por abajo. Por lo menos para que no les caiga la helada arriba y me lo queme, digo yo. De repente estoy equivocado, yo qué sé. De camionero a los chicos Citru. Alguno que te lo escucha o algo que sea más interesado en eso. Si estoy mal, que me avise.
0: Sinceramente, Juan Cono, yo personalmente no tengo ni idea, che. Todo es plena y fiesta. Pero estoy seguro que alguien de la audiencia te va a ayudar con el problema que tenés.

0: preguntar.
1: Pero cómo andaba yo, querido, con este día. Pero vos sabés que el solcito está hermoso. Pero metés para dentro de la cucha. Ay, mamá. Friazo está, digo, querido. Bueno, como siempre, escuchándolo. Mandar saludo al Pato, a ese, a Rubén, a Grunch. Al Walter Cardoso, al Walter de Barros Blanco, a al Juan Mañana. A la gente allá de Los Mugiros, allá en Ciudad Rodríguez. Y algo de Nino Bravo. Diego, querido. 10 puntos la Continental, mi amigo. Un abrazo grandote. No, no, tranquilo, Juan Mañana, no le hace nada, limonero, nada, nada. Dejalo así como está nomás. Tranquilo. Limonero, citru, nat. Mandarino, naranja, no, no, nat. Soportan muchas heladas.
2: Bueno, notable. Mira qué rapidito que fue el tema, che.
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2: Carlito Valdés sí que la tiene clara, ¿eh?
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4: El matecito, acá andamos escuchando. Y al suecito, porque no queda otra. No te pido tema porque ya es tarde, pero muy buena música, la verdad. Y bueno, acá andamos escuchando. Vamos arriba a los bolsos.
2: Vamos arriba los bolsos, entonces te mando un abrazo grande, Luisito. Gracias por estar ahí. A ver si es cierto que es la cumpleañera o no es la cumpleañera. ¿Qué nos dice Gloria Teresa?
5: Buenas tardes, Dieguito. Sí, muchísimas gracias, amor. Muchísimas gracias. Muy fría la tarde para estar afuera hoy. Estoy acá adentro calentita al lado de la estufa. Sí, llegué a mis 80 añitos, sí.
2: Mira vos.
5: Y la convertida de vos también. Muchas gracias y bueno, disfruta con estos días que estás con nosotros, ¿sí? Abrazo grande para ti y para toda la audiencia, especialmente para Rubén, pero no creo que te esté escuchando, andaba por el taller.
2: Notable, Gloria. Muy feliz cumpleaños. Entonces te mando un abrazo grandísimo. Disfruta tu día.
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6: Pero Diego, ¿cómo no va a tener idea? ¿Cómo no le va a decir al hombre que no le haga techo? ¿Cómo le va a hacer techo el pobre limonero? El limonero es una plantita del de agarrar intemperie. Déjelo que agarre intemperie nomás.
2: Que agarre intemperie entonces. Familia, le metemos música a la tarde, ¿les parece? Vamos a seguir complaciendo pedidos de la gente. Los guaguancos llegan con la novia postiza.

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Matías Valdés sonando a la 1600 AM y un temazo espectacular. ¿A dónde vamos? Romanticones en este lunes de mayo, ¿eh? Y está lindo para escuchar música romántica.

0: 20 minutos nos separan de las 17 horas. Seguimos disfrutando de la tarde de Corazón Latino.
1: Hola Miguelito, aquí habla el Pocho Méndez. Yo te conocía ya con el cumpleaños en la radio, que conocí tu padre, el Gonza, al otro, el hijo del Gonza. Bueno, conocí un montón. Y bueno, ya para contestarle a este hombre que quiere toldar al limonero, que está bien, sí, que le ponga un toldito, porque si le lava muy fuerte y es tierna la planta, se la puede comer. Quemar, no comer. Perdón. Sí, yo he trabajado con limonero, y he trabajado con plantas y he trabajado en

0: Parece ser que no. Yo sinceramente no tengo ni idea, así que les dejo la responsabilidad a ustedes, ¿eh? Si se les quema después, es culpa de ustedes. Vamos arriba, gracias por ayudar a Juancito Cone mañana.
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3: Hola, Tiernito, ¿qué hace? ¿Cómo anda?
0: ¿Qué dice, che? ¿Cómo anda?
3: Sí, mire que el hombre tiene razón de hacerle el techo al limonero. El limonero, cuando es hasta 3 años por ahí, siendo tierno el limonero, la helada, si son grandes, las quema. Y más helada negra que llaman, también los quema, porque yo lo he visto personalmente. Hace 40 y pico de años que estoy en la chacra, tengo planta de limonero, de tajarinos, cosas. Y aquí en la zona ha quemado el limonero, sí. Los quema, mientras son chicos. Y después que sean grandes, que tienen unos cuantos años, no lo quema. Pero si son las heladas grandes, sí, los quema. Yo he visto varias gente que los tapan, le ponen una por arriba, un sol y sombra, todo así, los aguarece de las heladas porque los quema, sí. Varias han quemado, perdónenme la persona que dijo ahí, no quiero decir que no sepa, pero yo he visto limoneros quemarse, sí, cuando son nuevas la planta.
0: Bueno, entonces al parecer sí los quema. Ay, Juancito Coro mañana, ahora sí se complicó, porque unos dicen que no y otros dicen que sí. Recomendaciones tenés varias, eso seguro.
3: Hola, viejito, ¿cómo te va?
0: ¿Qué dice? ¿Todo tranquilo?
3: Está lindo. Está lindo, fresco, pero linda la tarde, de solcito.
0: Bueno, María, creo que estoy disfrutando.
3: ¿Puedes pasarme azuquita para el café? Para
0: bueno.
3: El casino. Se lo dedico a Fabio, que está aquí tomando mate. Y le gusta mucho la música, todos los días los escucho. Y para el hombre que estaba haciendo el techito, que no lo vaya a desarmar. Que no le haga caso a la gente que le diga que es de intemperie, porque si viene mucha helada, también los daña, los limones los quema, y son como un corcho. No, tiene que tener un poco de protección. Aquí yo los tengo, pero tienen mucho abrigo, mucho entreverado con las otras plantas. Pero si está muy a la intemperie, sí, le hace bien un abriguito, ¿qué le va a hacer que tenga techo? Igual el frío lo va a agarrar igual, ya sé que son plantas de frío, pero le hace bien un techito, sí, cómo no. Si es la helada muy grande, lo protege. Me parece a mí, es un consejo que le doy al señor que le hizo el techito al limonero.
0: Muy bien, che, entonces.
4: Buenas tardes, está muy bueno el programa. Pasarle algún tema para ir para todo el Costa Pando.
0: Bueno.
4: De parte de Adrián Espino. Cualquier tema.
0: Muy bien.
4: Cualquier tema, está muy bueno el programa, por eso no te pido ningún tema en especial.
0: Muchas gracias. Vamos arriba, che.
5: Es difícil para mí.
6: Bueno, acá estamos presentes una tarde más escuchando el programa. Hacía días que no llamaba porque me había quedado sin batería en el celular. Mentira, pero igual. El tema, está escuchando el tema de la helada. Si la helada es grande, no hay lo que no queme. Quema naranjo, limonero, ombú, hoja de eucalipto, transparente. Queda todo marroncito, más de los días. Lo he visto con mis propios ojos. No. Si ese señor quiere hacerle un toldito al limonero, que lo haga así, ya no le erra. Si la helada es grande, no hay lo que no queme. Vamos arriba a la celeste.
0: Así que evidentemente quema, parece, che.
7: Continental. El que no sabe como el que no ve, dijo uno.
0: Ah, sí.
7: Está. Yo le hice con una mallita sombra y algo. Pero está, no, está altito y eso para que le circule aire y todo. Está. Cuando se le termine eso, entonces ya no le hago más nada. Va a estar más grande y todo.
0: Está bien.
7: Yo pensé que le afectaba algo. Bueno, muchísimas gracias a toda la audiencia. Ya sé que todos los citrus no tienen problemas por la helada. Bueno.

0: Abrazo grande a todos.
1: Vamos arriba, Juancito. El tema que después de que mandaste ese mensaje, Juan, todo el resto dijo que sí, no hace. Así que menos mal que le hiciste la malla sombra, porque si no se iba a complicar, che. Ojo con las heladas, a mí me quemó un... A la amable, y esto que planteó de lengue lengue, completo. Un gran abrazo del canario, dicen por ahí. Ah, asombraba las heladas.
2: Hola, Diego.
1: Hola, Estelita.
2: Que me cuida el limón de la helada, porque nosotros acá en el campo y acá en el vecino acá, que tenía mucho limón nuevo, el año pasado cayó una helada negra, esa que le dicen grande, y no quedó nada.
1: Ah.
2: Tuvieron que tirar todito los limones. No le quedó nada.
1: Ah, que tener cuidado.
2: Lo que le pasó al hombre, está loco. No, no tiene que cuidarlo del frío, sí. Más abrigo tiene, mejor.
1: Ahí está. Notable, entonces.
3: Bueno, Diego querido, yo he plantado limonero, una cosita que otra. Casi 4 años tuve monte de limonero. Y lo plantamos cuando plantas chicas, ¿no? Y a mí nunca me quemó el limonero. Y no plantamos de 10 plantas, de 500, 600, 700 plantas acá apuntamos acá. Cuando
1: trabajaba
3: de peón acá. Yo trabajaba de peón en la quinta y plantamos limonero. Entonces estoy hablando de hace 45, 50 años. Y a mí, y a la gente que planta acá alrededor, nunca, nunca se quemó un limonero. Disculpe la gente, ¿no? De repente que son más débiles la planta, pero limonero no, limonero de la helada no lo quemó. Imaginá ponerle un techito a 500 plantas en una quinta, Diego, y estás 6, 7 meses para escapado.
1: Sí. Río Negro. Vaya a saber entonces. Juancito, bueno, mañana ahí tenés todas las recomendaciones de la audiencia. Ahora quedan vos ver qué le hacemos, chicos.

0: nosotros, familia querida.
1: Ojitos de cielo.
0: Aguarda que yo hago otro más. Hola, bebito, pero la malla sombra no va a parar la helada. Que lo tape con nylon. Dice Graciel. Ahí va, otra recomendación por las deudas. Ahora sí, estamos cumplidos con los mensajes que llegaron al 098-71-1600. ¡Familia, nos vamos! El agradecimiento a todos por estar del otro lado, por habernos acompañado una jornada más.

Sí, señor, se fue la jornada de lunes. Quédense prendidos a la 1600 AM porque ya se viene el Pumita Never Alonso con un nuevo viaje rumbo al sur. Luego vendrá Jorge Alonso, el jubilado, que despunta el vicio de la comunicación en Entre Espuelas y Guitarras, compartiendo lo mejor del canto criollo con todos ustedes. De mi parte será hasta mañana, familia, cuando juntos comencemos a hacer latir un nuevo corazón latino. Como siempre, para mí es un placer formar parte de esta gran familia de Corazón Latino y acompañarlos en las tardes de Continental. Gracias por todo el cariño, familia. Nos vamos a despedir con el himno de Corazón Latino, como no puede ser de otra manera. ¡Sí, señor! ¡Hasta mañana, si Dios quiere! ¡Chau, chau!

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Amigos, un placer enorme de saludarlos. Qué gusto volver a reencontrarnos para juntos comenzar a desandar la tarde aquí al Radio Continental en los 1600 de AM. Arrancamos a disfrutar una nueva semana, arrancamos hacia disfrutar un nuevo programa aquí en los 1600 de AM. Hasta las 7 de la tarde estaremos compartiendo el recorrer los caminos de la tradición, de la música, del folclore, del canto nuestro aquí en Radio Continental. Con una tarde linda, soleada, fresca, pero soleada y linda. Meteored sí dice que tendremos esto durante toda la semana. Aparentemente no hay lluvias pronosticadas, sí, días fríos, hoy 15 la máxima, 4 la mínima, seguramente hoy va a helar, mañana 15 y 5, el miércoles 13 y 8, 12 y 8, el jueves del día más frío, el viernes levanta un poquito, 13 y 8, 14 y 7, bueno, y para el fin de semana que viene aparentemente tendremos buen tiempo, con bajas temperaturas, el domingo el día más lindo, 17 grados de máxima, 8 de mínima, así que bueno, veremos a ver qué pasa con el tiempo. Estamos ya en la época, así que bueno, de los fríos, las heladas, así que bueno, es lo que hay que esperar. Vamos a arrancar, tenemos mucho para compartir, mucho para disfrutar. Bueno, se fue la fiesta del ruedo de los 33 orientales, allí en el Parque Artigas de Pando. Le vamos a contar los ganadores en un ratito nada más. Daremos vuelta a la página, se viene la chacra del Taita el próximo fin de semana. Otro fin de semana para pasar frío, chame Marí. No es changa, no hay cuerpo que aguante así, no. Y eso que te carqueja, tú me has abierto, pero no se me iba, no había manera, amiguito. Pero bueno, se viene la chacra del Taita el próximo fin de semana, así en la ciudad libercereña, el noveno aniversario de la ciudad libercereña, que se va a poder festejar seguramente este fin de semana con encuentro de aparcerías, con encuentros domadores, con un montón de cosas para disfrutar el próximo fin de semana. Así que bueno, bienvenidos a todos, hay mucho para disfrutar. Si les parece, arrancamos con Miguel Páez en los controles técnicos de emisión. Vamos a echar los pingos al camino del canto nuestro y del folclore, como siempre, cantándole al más grande de todos los orientales en una fecha muy especial hoy, día de la Batalla de las Piedras, hoy conmemoración de un nuevo aniversario de aquella batalla en la hoy ciudad de las Piedras, que bueno, un poco abrió el camino de una independencia. Así que bueno, por ahí estamos arrancando este viaje como siempre, con orgullo y cantándole al más grande de todos los orientales.

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1: Estamos viajando rumbo al sur con el Puma en Continental. La changa de elegir la música es de ustedes. Haceme la changuita 098-71-1600.
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3: Aníbal Sampaio, Batalla de las Piedras, el tema que estábamos escuchando en este arranque de Rumbo al Sur aquí en Continental en los 1600 de AM. Le cambiamos la vuelta al comienzo, al arranque, siempre presentado por Somos Servicio de Acompañante. 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Vamos a arrancar con la comunicación, con los mensajes que ya están llegando al 098-71-1600 para seleccionar la música de aquí hasta las 7 de la tarde. Ya saben que esa changa es de ustedes, así que bueno, a comunicarse. Gloria, Teresa, ¿cómo te va?
4: Buenas tardes, Pumita, Miguel o Dieguito, si anda por ahí todavía. Bueno, después de saludar a Rubito, que se fue hoy, quiero agradecer el saludo de Blanca y de Hugo, que me estuvieron saludando por mi cumpleaños, lo mismo por Blanquita. Y si te queda tiempo, quisiera escuchar a Bayubá Sánchez. Abrazos.
3: Que pases bien. Graciela, ¿cómo le va? ¿Qué dice? Ah, no. El amigo Suárez. Siempre,
5: si se puede.
3: Sí.
5: Algo de la batalla.
3: Bueno.
5: Suárez, de Pedrera.
3: Abrazo, intendente. Abrazo grande, intendente. Ahí estábamos escuchando Aníbal Sampaio, Batalla de las Piedras. Teresita de Montes, ¿cómo le va?
6: Hola, Puma, ¿cómo le va? Soy Teresita de San José. ¿Me puede pasar un tema de los olimareños?
3: Sí, gracias. Cómo no.
6: Saludo para usted y para toda la audiencia.
3: Abrazo grande. ¿Cómo anda Puma? Por acá preguntando el mate. ¿Me pasarías un tema? Y no aprendimos nada de Sol y Palmas. Gracias. Saludos el Nacho de Chamizo. Abrazo grande, Nachito. Adriana, ¿cómo andas?
7: ¿Cómo estamos, Pumita?
3: ¿Todo bien?
7: ¿Todo lindo? ¿Todo tranquilo?
3: Bien, de bien.
7: Día de sol, por suerte. La verdad que muy lindo día, agradable.
3: Sí.
7: Pásame algo de la Catherine Verne, Puma. Que vaya para mi viejo en Pueblo Monte, allá que siempre te escucha. Y acá estamos acompañándote, Puma, con un amargo próximamente.
3: Está bien.
7: Porque todavía me estoy para bañar, pero está. Próximamente voy a preguntar el amargo.
3: Está bien.
7: ¿Cómo va a decir que un tipo como vos va a tener frío, Puma?
3: No,
7: coño. Extraña, Puma. Una fibra como tiene usted. Una fibra bárbara y va a tener frío, ¿no?
3: Te quiero ver yo.
7: Nosotros los flacos. Pero a mí, como me encanta el invierno, vamos arriba. Ah, no, que venga los fríos nomás.
3: Sí, sí.
7: Abrazo grande, Puma, de acá de 8 y 9. Y abrazo para todos los que te escuchan desde acá también. Feliz lunes para todos.
3: Dale, abrazo grande. Te quiero ver ayer 10 horas paradito arriba de un escenario, así quietito, sin moverte, al lado del arroyo Pando, bajo el parque, la sombra, vientito de frente, a 1.5 metros de altura. Ah, casi se la boca. Te digo que te gusta el frío. Les gusta el frío al lado de la estufa, y con el caliente cama prendido y al lado de la estufa les gusta el frío. Ya te digo una cosa que no. Jorge, ¿cómo le va? ¿Qué dice?
8: Buenas tardes, Pumita. ¿Cómo andás? ¿Todo tranquilo? No pude ir este domingo. Estaba muy frío, muy frío.
3: Estaba frío, sí, la verdad estaba muy frío.
8: El domingo que viene, para ir para Itaita, sí. Estoy un poco más cerca. Si podés pasarme por Horacio Guaraní, Piel Morena.
3: Dale.
8: ¿Puede ser?
3: Sí, señor.
8: Acá andamos. Cuando Minito cortaba bajo el alero, tranquilo. Bueno, Pumita, un abrazo.
3: Dale, abrazo grande, che, abrazo grande. Estaba frío, la verdad que estuvo frío el fin de semana. Había momentos donde salía el sol y estaba agradable. El tema es que después en la tardecita sí se complicó, en la tardecita se puso frío, que da miedo. Pero bueno, fue disfrutable realmente, y ayer hubo bastante gente que fue a disfrutar de la fiesta y que salió una preciosa fiesta. El tema es la humedad, el frío, bueno, y todo lo demás, pero bueno. Reitero, a mucha gente le gusta el frío, pero para estar al lado de la estufa y con el caliente cama prendido, no se sientan afuera la helada, a disfrutar del fresco, no. Pero bueno, Vamos a continuar con la música, seguir disfrutando este momento, ahora sí con los canarios queridos, presentado por Somos Servicio de Acompañantes. 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La música de Pablo del Tesor llega para acompañarnos con este tema que habla precisamente del lugar donde fue esa batalla. Candombe Pedrense, Pablo del Tesor.

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0: La música de Masiegas, pero no prendimos nada, temazo espectacular que estábamos compartiendo en el arranque de este viaje rumbo al sur aquí en Continental, tema que nos habían pedido, presentado 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Ya les voy a contar los ganadores de el ruedo de los 33 orientales, en un ratito nada más, más comunicación, más música, el cita de Ciudad del Plata, ¿cómo le va? ¿Qué dice?
1: Arte, Pumita, yo recién llegando a mi hogar acá, bueno, para mandarle un abrazo bien apretado a Juancha, a mi compañero el Patito Costepando, y para todos los escucha, para Cristina, Daniel, para todos los escucha de Rumba del Sur, otro para ustedes, y si me podés pasar por Daniel Guerra, deme ese vino, mi amigo, abrazo de Elsa.
0: Dale, abrazo. Juan Cono Mañana, ¿cómo le va, el camionero? ¿Qué dice?
2: La verdad que lo comparto, qué Puma, con el frío ayer, sí. Estaba loco, todo el día estuvo igual. Salga de ahí, si lo agarró, transmitiendo y viendo, uf, como usted dice, mire que hay que estar todo el día. Estaba loco. Acá fui un remate, yo hoy no había lugar. A lo mejor fue al aire libre y qué lo peló. No había lugar que estuviera medio ahí. No, mire que el vientito.
0: No,
2: te lo... No. Mire que yo he pasado frío entre los camiones. Pasé frío entre los camiones. Mire que pasé frío con los camiones de antes.
0: No es changa. Sí, el tema es si te puedes mover, vos lo vas llevando más o menos. Cuando tenés que estar quieto, 10 horas quieto arriba en un escenario, que estás sentado, relatando, jineteado. No es fácil, pero bueno, es lo que a uno le gusta, ¿no? Tampoco es que esté obligado a hacerlo, no, tampoco es que me obliguen, pero bueno, sí, no es fácil, pero bueno, ahí estamos. Vamos a continuar, más comunicación, más mensajes. Acá Jorge nos manda la foto de que lo tiró, que está lindo, che, el carro, ahí está, abrazo grande para el amigo Jorge, el fin de semana hay revancha, el domingo hay revancha, sí, en la chacra del Taita, un imponente desfile de caballería gaucha. Huguito Méndez, ¿qué dice?
3: Buenas tardes, gente de Rumbo al Sur, buenas tardes, Puma. Bueno, hoy 18 de mayo, ya estoy un año más veterano.
0: Mira.
3: Sí, hoy estoy más veterano. No vaya a creer, ¿eh? Bueno, quiero escuchar algo de los criollos.
0: Dale.
3: Algo de los criollos, sí, en mi día acá. Tranquilazo estoy acá. La fiesta arrancó ayer. Desde ayer hasta hoy estuve celebrando.
0: ¿Qué lo tiró,
3: ahora,
0: no?
3: Ahora tranquilo, tomar mate y escuchar Rumbo al Sur.
0: Está bien.
3: Hugo acá de Estación Atlántida y Blanca. Un abrazo grande, Saludo a toda la audiencia.
0: Abrazo grande, Huguito, abrazo grande y feliz cumpleaños, feliz cumpleaños a celebrarlo. Gustavito de Camino Carrasco, ¿cómo le va?
4: ¿Cómo anda, mi amigo Fumita? Gustavo de Camino Carrasco. Pasame, soy capado por el Majá Correa.
0: Dale.
4: Buen comienzo del día de hoy, Pumita, como estuvo la jineteada ahí. Tenía frío, estuvo ayer. Y sábado domingo estuvo buenazo, Pumita.
0: Estamos buenas.
4: Con las casas. Buen fin de semana para todos.
0: Dale.
4: Buen comienzo de semana, Pumita.
0: Abrazo grande. Abrazo grande, Gustavito, Abrazo grande. Bueno, les cuento rapidito los ganadores de los premios de Rueda de los 33 Orientales. El sábado, la rueda en el cuero tendido. Se hicieron casi 40 montas en el cuero tendido. Felipe Perdomo, el de Capilla Cesa, se llevó el primer premio. El Pollo Cartagena, Luis Alberto, el de Curtina, Tocuarembó, se llevó el segundo. Y Fernando Flores, el jinete de mi querida Estación Atlántida, se llevó el tercer premio en el cuero tendido. En la categoría vacunos, el primer premio se lo llevó Sebastián Carachuela de Montevideo, segundo premio Iván Arteñán de Sauce y tercer premio Matías Achaín, también de Montevideo. En Basto Oriental, ayer, esto fue ayer domingo, primer premio en Basto Oriental se fue para San José, el amigo Pablo Lueiro, que vino desde allá de San José, y se llevó el primer premio en el Basto Oriental, con la Potro de la Tropilla, la Esperanza de los hermanos Paine. Mandamos un abrazo grande para Santiago, para toda la barra y para el mismísimo Pablo, que escuchan el programa siempre por allá. Estuvieron medio asustados y el último que no se les hacía tarde, pero bueno, aguantaron la toma y se llevaron el premio. Luis Alberto Cartagena de Curtina hasta con el Mozo llevó el segundo Basto Oriental. Agustín Maidana de Yung Río Negro se llevó el tercer premio en la categoría Basto Oriental. En pelo, el primer premio fue para el jinete de Suárez, John Cire. El abrazo grande para John, que nos escucha siempre también. El Hugo Rocha de Miguel se llevó el segundo premio. Y Brian Brión de Pueblo Ramón Trigo, Cerro Largo, se llevó el tercer premio en la categoría pelo Basto Abierto. El primer premio se lo llevó Brian Brión. Y el segundo premio, Marcelo Villamil. Los ganadores en los Bastos Abiertos, en los Bastos con Encimero, Bastos Argentinos. Tropillas, primer premio a la repartida de Juan Andrés Mastroianni, la tropilla de Cañada Grande se llevó el primer premio, segundo premio La Esperanza de los hermanos Pais, la tropilla de San José, y el tercer premio La Bayoneta de Ferreira, la tropilla de Fray Marcos se llevó el tercer premio en esta categoría de tropillas. Entonces esos fueron los ganadores de este fin de semana allí en el ruedo de los 33 orientales, centro de quinoterapia en el Parque Artigas de Pando. Seguimos con música, Miguelito, seguimos complaciendo solicitudes. Llega Abayuá Sánchez para cantar este clásico, por una copa además.

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0: Daniel Guerra, Deme Se Vino Amigo, el tema que nos habían pedido y que estábamos compartiendo, la música que presenta el Pardo Excavaciones, Negocios Agropecuarios, Tajamares, Represas, Máquinas de Banda, Tractores, Contraíza, Limpieza de Terrenos, Nivelación, Caminería en General, Cosecha, Siembra de Forrajes, Ventas por Mayor y Menores. 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A ver cómo está la cosa con la comunicación, los mensajes que siguen llegando, 098-71-1600, el Pato de Costa de Pando. ¿Qué dice, Patito?
1: ¿Todo bien? Buenas tardes, mi amigo Pumita, ¿cómo estamos con este día lindo que hubo hoy? Hasta poco frío, ¿cómo está? Lindo, está lindo. Como a Adriana le gusta el frío, está lindo, no. Está buenazo, sí, no tenés calor ni frío, está precioso, descansado y con miedo de Dios, ya está pelado. Yo ando en el campo todavía, no estoy en la cocina y la estufa. Bueno, vamos arriba, Pumita. Saludo ahí para la compañera Alcita que está. Llegó por allá y para Marito Naide y para Julio Moto y la señora. Y un muy feliz cumpleaños para Huguito Méndez y para la Blanca también. Un abrazo.
0: Dale.
1: Y bueno, y a

0: Juan Cono mañana que tape el limonero que lo quema la alada. Ah, le digo porque a mí me lo quemó, que lo tape y que le haga un ranchito. Ah, sabe cuando ríe, grupo Coame, te mando un abrazo gigante, pumita, para hoy, para todos los oyentes.
1: Dale, que pase bien. Donato, ¿cómo le va? ¿Qué dice?
2: Hola, pumita, soy Jorge de Ruta 101. Nunca te escribo, pero te escucho siempre. Todos los programas de la Continental. Hablando de frío. Yo trabajé de camionero, no mucho tiempo, pero en aquellos tiempos, aquellos camiones viejos, sí. Un Ford 8 con motor Perkin, qué mierda. Frío, frío. Pero lo más que trabajé en tratorista. Tratorista sí. Pero en aquel tiempo también trator sin cabina.
1: Seguro.
2: Mamita querida. Y dirección hidráulica se la debo. Mamita. Cuando agarraba unos terrones de esos, terrones secos, viste que te arrancaba la dirección de la mano.
1: Alo.
2: Pero había que dar. Bueno, muy lindo programa, Puma.
1: Está bien.
2: Un beso.
1: Abrazo grande, Donato. Abrazo grande. Si no era changa y sin calabora, los camioneros te han hecho petaca. En algunos camioneros que andan camiones modernos de estos con calefacción, dirección, y se manejan solos los camiones. Ah, no era changa antiguamente. Los tractores lo mismo. Yo trabajé en mecenicera, me acuerdo un tiempo, manejando máquinas. Y también los primeros tiempos eran máquinas sin cabina y sin nada. Después sí vinieron las máquinas nuevas con cabina, con calefacción. Ahí yo me aprovechaba porque me iba temprano, me entraba a las 4 de la mañana, dormía una siestita con la calefacción prendida. Después seguía, hacía todo el trabajo normal. No era changach. De Gladys Barrios, a ver qué dice. Buenas tardes, muchachos. Comenzando con un guisito, escuchando la Continental, el mejor programa para esta tarde. Saludamos Gladys y Carlos. Un abrazo para Negro Barrios y Mabel de Ruta 82, frente al boliche de Vitale. Bueno, abrazo grande para ustedes, ¿eh? Abrazo grande. Sí, yo le encajé un puchero. Te creo que tengo un puchero por un mes y medio, pero está. Le encajé un puchero, bueno, como para espantar el frío también, che. Carlitos Valdés, ¿qué dice? ¿Cómo le va?
3: ¿Pero cómo andás, Never Puma Alonso? Bueno, se está preparando, ¿eh? Jueves lo tiró, sí. Está cortante la tardecita. Bueno, pero es de esperar, ¿no? Estamos en tiempo de caerla. Bueno, un abrazo a la nota de patita a la gente. Vamos arriba con el chifrido Puma y algo de Santiago Chalar.
1: Dale.
3: Abrazo grande, Puma, vamos que vamos, Puma.
1: Abrazo grande. Yo me imagino que esta noche el Pato y la flaca Adriana y dormirán afuera, digo yo, ¿no? Para aprovechar el frío, ¿no? Para aprovechar la helada, para sentir bien como se siente el frío. El Pato, Adriana y otras personas que vienen en viaje que seguramente les gusta esa. Ahí que duerman afuera, ¿viste? Que aprovechen la helada para sentir el frío, como si les gusta el frío, que aprovechen el frío. Es lo que te digo, después van a sentar la cocinita leña, la estufa, la calienta cama, y el queso, otro, ¿viste? Entonces no les gusta el calorcito en invierno, no les gusta el frío. Pero bueno, viste que siguen por fin. Y dice, ay, me gusta, no te gusta nada, te gusta la estufa, ¿qué te va a gustar? No te gusta el frío, te gusta el calorcito de la estufa. Ah, no puedo saber que me pone nervioso. Resongo todo el invierno, Miguelito, todito el invierno resongando paso con el frío este. Yo te digo una cosa, porque además, en cualquier momento voy a ir a carpí boñato allá con él. Bueno, no hay más boñato, se los arrancó el Pato. Si no, iba a recalcar, para sacarme frío, viste, bueno. Yo voy sentado acá hablando bobada frente al micrófono, estás todo el día con frío si no te movés. No tenés, no hay, no es chanco. Vamos a seguir con la música, seguir disfrutando, Cato. Se viene la Chacra de Taita el próximo fin de semana. El sábado hay concurso de parcerías, va a estar bien bueno después del mediodía. Bueno, vamos a estar hablando en estos días con Germán Jackson para que nos cuente todos los detalles. Hay un concurso impresionante de parcería con un montón de chiveos: la polca de la silla, la carrera del huevo, carrera de la manzana, carrera del cuero. Bueno, un montón de juegos por parcerías que vamos a estar disfrutando en la noche. Un montón de artistas en el escenario. Va a haber un concurso de domadores con $1,000 en premio. La verdad va a estar bien bueno, ¿eh? 091-797-278 el teléfono, 091-797-278 el teléfono para informes. Noveno aniversario de la ciudad Liber Sereñi se festeja allí en la Chacra El Taita, a no perdérselo, va a estar bien bueno eso. Seguimos, Miguelito, disfrutando canto nuestro para el Huguito de la Estación Atlántida, que nos había pedido algo de los criollos. Qué mejor que este tema, ¿no? Pal del cumple. Feliz cumpleaños, Huguito. Thank you.

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0: María Lino pasear.
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0: El Corbata y el Campero, la música de Carlitos Malo sonando, ya entrando en la recta final de este viaje rumbo al sur aquí en Continental en los 1600 de AM, tema que nos habían pedido, que estábamos compartiendo, presentado por Cabañas Olmos de Vasconcellos, la solución habitacional más rápida y efectiva. 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Más comunicación, más mensajes que están llegando al 098-71-1600, a la Maula, tenemos un lote para abajo, a ver qué dice, bueno, Carlitos Valdea, a ver qué dice. ¿Cómo anda, Carlito?
1: Pero Puma, querido, después que van a entender la audiencia, Puma. A ver, la gente le gusta frío, pero no que le guste. Le gusta frío porque le gusta estar después cerca de la estufa leña.
0: Claro, claro. Entonces le gusta el calor de la estufa, no el frío.
1: Pero por más nada, porque el invierno no. Yo tampoco me gusta el invierno. Pero lo acepto porque ahora con todo lo adelanto que hay... Te bañás con agua caliente. Salís del agua caliente, te queda un rato la estufa. Y después tenés caliente a cama, no hay chance de como raro.
0: Seguro, seguro.
1: A la gente le gusta porque tiene su comodidad.
0: Claro.
1: Antes era la changa en invierno, caminaba casi 60, 70 metros para ir al baño.
0: Está loco.
1: Está loco.
0: Explícame vos por qué hacían los baños. Hacían los baños a media cuadra antes. Ah, está loco. Todavía la ventana era un triangulito así que quedaba entre los bloques, un agujero, que un chorro de aire aquello. ¡Ave María! Entrabas a bañarte ahí y salías con un temblor de trembladero frío. Que no, cállese la boca, muñeco. Hasta el alma se te enfriaba. Estás loco. Pero por eso digo, entonces no es que les guste el frío, les gusta el calorcito en invierno. El calorcito del invierno les gusta. No les gusta el frío. A mí me gusta el calor en verano, y si hay 50 grados me gusta también. Y voy a la playa y me echo al sol y me gusta el calor. A mí me gusta el calor. No me gusta el frío. A la gente que le gusta el frío no le gusta el frío. Le gusta el calorcito del invierno, que es diferente, que es otra cosa. Austria dice, buenas tardes Puma, Austria de Solís, si podés mandarme un saludo grande a dos paisanos y el Canario Gutiérrez y a Wilfredo Porley. Bueno, abrazo grande, che, para esta gente así. Don Ernesto, ¿cómo le va? ¿Qué dice?
2: Buenas tardes, Alonso, soy Ernesto de Piedras Blancas. Bueno, mire, yo estoy de acuerdo con usted, estoy muy de acuerdo.
0: Claro.
2: Hay gente que le encanta.
0: Seguro.
2: Que les encanta, que dice.
0: Sí,
2: que les
0: sí.
2: El frío.
0: Sí.
2: Están sentados al lado del estufa en la cocina.
0: Exactamente.
2: Eso se lo doy por seguro.
0: Exactamente.
2: Pásenme un tema de Horacio Guaraní. Doctor, un abrazo para toda la audiencia.
0: Abrazo grande, don Ernesto. Acá uno dice, qué calor hace en este ómnibus, dice. Están con la calefacción al mango en el ómnibus. Por eso tiene calor, seguro. Acá el Colo del Tala dice, vamos Puma, que el invierno no está tan mal, lo que está mal son los cuerpos. Abrazo grande, dice el Colo del Tala. Si eso tal es otra, viste, esa es otra. Pues yo antes me salía a los bailes, me iba a los bailes, me tomaba una botella de medio y medio y ahora me tomo ayer no sé, me debo haber tomado 2 litros de tema de carqueja, de eso. No había manera. Bueno, para decirles una cosa, me acaban de traer, que me había olvidado en el ruedo, me lo olvidé arriba del escenario, la mamadera esta, la jarra esta, no sé qué, una jarra térmica esta con... todavía tiene cubos de hielo de ayer al mediodía, que fue cuando yo serví el té carqueja con hielo. Y todavía tiene cubos de hielo, todavía no se derritió el hielo, si hará frío. Daniel, ¿cómo le va? Medio largo, Daniel, a ver qué dice Daniel.
3: Buenas tardes, Puma, ¿cómo le va? Empezó la época linda de discutir que a uno le gusta el frío y otro el calor. A mí en realidad me gusta el frío, para trabajar. Pero no soy de los que me meto abajo de la estufa, no me duermo afuera, pero no me meto abajo de la estufa tampoco. Pero sí reconozco que estoy deseando venir para el campo para trabajar, porque ahí agarro calor. Pero cuando ando en la vuelta de pando ahí, arreglando algunas cosas de sanitaria o algo que también hago, eso sí ya no me gusta nada, ¿no? Deseando a tocar el campo. Yo pienso que la gente en el campo pasa frío si quiere, pues tienen su cocina leña, por eso les gusta. Pues es lindo sentarse al costado de la cocina.
0: Pero este es lo que yo digo.
3: Por eso le gusta el frío.
0: Pero entonces le gusta el calor de la estufa.
3: O se abriga y trabaja y no siente frío. Pero el tema es que la gente que tiene que viajar, que eso es eso, y la gente que tiene que trabajar quieto, como
0: me gusta, a mí me toca, exactamente.
3: Y ya te mueres de frío. Así que bueno, pero está linda la discusión.
0: Sí, a mí no me gusta.
3: Para todos.
0: Yo tengo ese problema, yo no me gusta el frío y no me gusta trabajar, o sea que tampoco me voy a sacar el frío trabajando porque no me gusta. No, cuando no le gusta, no le gusta a uno. ¿Qué va a hacer? Me Canario González, acá está Canario González, a ver qué dice Canario González.
4: ¿Qué hace, Pumita?
0: Dice, en verano dormís al sol, dice.
4: Sí, me supongo que vos en verano cuando hay 45 grados.
0: Sí, voy a la playa y me echo al sol, a tomar sol. Sí, señor. Duermo al sol, me gusta dormir al sol. En verano a mí me gusta el calor, me gusta la mucha temperatura. Me gusta, y me gusta, ¿y qué va a hacer? No, me gusta el calor. Yo sí me echo al sol. Ustedes no se echan la helada a dormir en la helada toda la noche. Yo sí me echo al sol a dormir con 40 grados. Ustedes no se echan en la helada a dormir con 4 grados bajo cero, no se echan en la helada. O sea que no les gusta el frío. No es cierto. Vamos con la música, Miguelito. Eterna discusión, che. No es changa esto. Los olimareños llegan para cantar y en este viaje rumbo al sur aquí en Continental, temazo espectacular, La Partida, Los Olimareños, viejo tema de Los Olimareños.

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entro en el alboroto, yo soy de esos que le gusta el invierno para acurrucarse, tanto sea al lado de la estufa, cocina leña o al lado de la patrona. Ahora quisiera saber de esos que les gusta el calor, que me acompañen en verano a mi trabajo al lado del horno a leña, toda la noche más de 60 grados, creo que no hay ni uno. Y en el horno de que, en el horno debe ser la panadería, seguramente. Está bárbaro tu trabajo, no, pero es lo que yo digo, yo no discuto que a la gente no le guste el frío, que no le guste el invierno, que digan que le gusta el invierno, no que les gusta el frío, porque si les gusta el frío tienen que dormir afuera en la helada desnudo esta noche. Entonces no les gusta el frío, lo que les gusta es el invierno para disfrutar el calorcito de la estufa. Pero no les gusta el frío, les gusta el invierno, no les gusta el frío. Eso es lo que yo voy. A mí me gusta el verano y me gusta el calor. Si hay 50 grados yo me lo soporto, no tengo problema. Me gusta el calor. No me gusta el frío. Ni al Pato Costa de Pando, ni a Griselda, ninguno he visto que duerma en la helada en la noche. No le gusta el frío. Le gusta el calorcito en invierno. Son cosas diferentes, son cosas diferentes. Póngale música, mi querido. No me van a calentar más. Póngale música. No vengo más en invierno, no vengo más. Voy a trabajar solamente en verano. Ya trabajás solamente en verano. Baile campaña, Dúo del Pargata, sacudimos al ser humano, échele que venimos para despedirnos en un ratito.

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estábamos, Ovarón, la música de los matreros de Fray Marcos, sonando ya en el final de este viaje rumbo al sur. Dice por acá, buenas tardes, Puma, hace 60 años, en este tiempo se plantaba remolacha azucarera con las heladas, se... dice, sí, es que no, éramos dos gurisas ya, se nos fueron los años, les mando un abrazo desde Pedrera, dice Hilda. Pero es un poco como hablábamos hace un rato del pato. El pato trabajando en la chacra, seguro entras en calor. El tema es cuando estás quieto, cuando tenés un trabajo donde estás quieto, no te... Y como a mí tampoco me gusta el tema de ir a la chacra a trabajar con el pato, no entro en calor, no me gusta entrar en calor, ni voy a entrar en calor porque no me gusta, ¿viste vos? Pues está muy lejos la tierra, no me gusta, pues está muy lejos la tierra. Nos vamos, se nos termina el tiempo. Mañana a las 5 de la tarde volveremos a echar los pingos al camino del canto nuestro y los folclores para seguir desandando la tarde rumbo al sur aquí en Continental. Nos vamos sacudiendo el ser humano. Esto sí está lindo para sacarse el frío, ¿viste vos? Echarle una buena sacudida al ser humano. La música de Doña Carmen Palraí. Así terminamos este día de lunes aquí en Radio Continental. No se olviden que es demasiado corta la vida para lo mucho que estamos muertos. Disfrutémosla de la mejor manera. Hasta mañana, si Dios quiere.

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2: Buenas noches. Felizmente no tenemos información de carácter necrológica con este espacio. Volveremos en el día de mañana, luego de Agrocontinental. Muchas gracias. Buenas noches para todos.
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¿qué tal? ¿Cómo les va? ¿Cómo andan? Muy, pero muy buenas noches. Bienvenidos, gente. Es un placer renovado, como en cada jornada, estar aquí en Radio Continental, estar compartiendo la nochecita con ustedes, disfrutar juntos del canto de los payadores, de la forma tan especial que tienen los recitadores de llegar a nuestro corazón y de regalarnos una tajada grande de lo que es la cultura de nuestro querido Río de la Plata. Aquí, en esta noche, llega Leonardo Rondán para arrancar el programa. Lo hace con una historia fenomenal. La credencial de niebla.

La patria era muy gurisa cuando nació Santo Niembre, hijo del fuego y la sangre. Una mañana de aquellas en que al frente de 100 lanzas el sol coronó la sierra, lo hallaron guacho entre el humo de un incendio de carretas. Alguien arrimó el caballo, sofrenó y echó pie a tierra. En eso, por la hondonada, la cerrazón traicionera revienta en fusilerías enemigas. Por la cuesta sube un tronar de tambores y un frío de bayonetas. Un clarín toca de hueso. Los lanceros se descuelgan de la cumbre de los cerros desparramando las piedras. Y al frente de aquella carga, remolino de melenas, donde el brillo del coraje muerde al viento en las paletas, a una lanza en prodigiosos horizontes de fiereza, y un gurí recién nacido sobre el pecho de la gesta. Pila de sangre bendita lo bautizó Santos Niebla. Por la niebla de la historia, la cerrazón de la tierra y el polvo de aquella carga, ande lo besó una estrella. Creció de casualidad, como un yuyo entre las piedras. Le pusieron de tutor para que no se torciera una caña de tacuara con una mojarra nueva. Para no perder la afición, la usaba de dos maneras: con medio clavo en la paz, con media luna en la guerra. Así lo vieron los años, porque la historia fue ciega. Los muros de Paysandú sintieron entre sus grietas calientes ríos de sangre del pecho de Santos Niembras, porque él nunca negó fuego cuando lloró la bandera. Bastaba que algún clarín cacareara por la sierra para que del monte o el río o el pajonal lo parieran vertical de patriotismo o horizontal de fiereza. Estuvo donde estuvieron todos los de la leyenda, desde aquella madrugada que le dio nombre y estrella hasta la última carga de la última revuelta.

corazón. Entonces, fue su tacuara, madrugadora de huella, índice de soledad por las llanuras del tiempo, esquinero del silbido con que alambraba su ausencia, picañando un gran cansancio, escarcha en la melena. Tantas lunas peregrinas le blanquearon la clinera, que al final, siendo un patriarca con historia y sin querencia, más que nunca le cuadraba su nombre de Santos Nieves. Hasta cortar su tacuara, pa' hacerse un bastón con él. Si aquella caña sostuvo todo el honor de la tierra, ¿cómo no le iba a aguantar el peso de la miseria? Estaba ya muy viejito cuando se vino para el pueblo. Vivió cansando una changa rodilluda de aguatero para ir manteniendo el hambre sin desprestigiar su invierno. Jamás pidió una limosna. El reumatismo en los huesos lo trae para barranca abajo, y una estiva de años muertos le iba doblando la espalda sobre un pozo de silencio. Fue entonces que oyó mentar que dan pensión a los viejos. ¿Cómo? La patria no olvida, es buena, tiene en el pecho sentimiento para sus hijos. ¡Qué cosa linda para un sueño! En sus ojos, dos auroras con rocío amanecieron, y fue a reclamar su pensión tembloroso de contento, porque al fin llegaba el día de la justicia. Por eso le dijo al empleado: no crea que importen mucho los pesos, me siento gurí, comprende, aparte de ser tan viejo, para mí no es cuestión de plata, lo que vale ese consuelo. Y entonces salió el empleado con cuestión de papeleo, que cédula o credencial o partida de nacimiento, que había que ser oriental o gringo afincado al menos. Pero yo soy Santos Niebla, fui servidor, fui carrero, rumbo que abrí con mi lanza, a Picana lo hice bueno. ¿Cómo? Si soy oriental, me dice, ¿y con qué lo pruebo? Parece que oyó un clarín por las fronteras del tiempo, porque surgió vertical la silueta del lancero, que siempre llevó crespón cuando se enlutaba el suelo. Yo tengo una credencial escrita a fierro en el pecho, dijo, y rajó su camisa, mostrando por documento seis bárbaros costurones que le escribaban el cuero.

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Más música, porque como siempre lo decimos en este programa, que intenta ser diferente, ni mejor ni peor, diferente, donde por ejemplo no tenemos esa maravilla de la comunicación que tiene todo el resto de la programación de Radio Continental, aquí el gran protagonista es la música, son los artistas, y aquí por ejemplo está Uber Phil Concepción, que canta para Don Juan Orellano. 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
4: Al que vamos a recibir ahora es a Walter Apeseche. Sí, señor, aquí está el histórico bardo de los pagos de San Ramón, que llega con un temazo memorable. Cuatro cosas.

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de religiones paganas, el ser humano está lleno de religiones paganas y mentirosos que cobran por engañar a las almas. 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

Hace un ratito les hablaba de esa forma tan especial, tan particular que tienen los recitadores que transforman una letra escrita por alguien que generalmente o muchas veces ni sabemos quién fue. En este caso sí, fue don Pedro Martínez, el poeta de ahí, de los pagos de Santa Rosa y aledaños también, que escribió algo hermosísimo y que Walter Delgado interpreta de forma fantástica aquí en Tres Puelas y Guitarras. ¿A qué me refiero? A este síndrome de Down.

Martincito era despierto. Un niño alegre, espontáneo. Contaba con 7 años y parecía un libro abierto. Su gran sueño se hacía cierto y con un orgullo sano, al frotar sus tiernas manos, contaba con alegría que él ya chico no sería porque esperaba a otro hermano. Papá conmigo no juega, vive siempre trabajando. Mis hermanos estudiando un rato libre me niegan. Solo me ligo refriega cuando los voy a invitar. Mamá siempre hace un lugar para jugar un ratito, pero como un hermanito, mamá no sabe jugar. Como niño generoso en honor a un amiguito, se habría de llamar Carlito ese hermanito mimoso. En los primeros retozos él a su lado iba a estar. Mil cosas le iba a enseñar, mil juegos, mil picardía, mas nunca le pegaría ni lo iba a hacer rezongar. Contagió a padres y hermanos Martincito con su sueño y ya veía al pequeño malcriarse entre sus manos. El tiempo no pasó en vano y en el humilde ranchito, en silencio Martincito, con un profundo sentir, trataba de hacer dormir acunando a su hermanito. Cuando unos meses tenía la inocente criatura, había ambiente de amargura que Martín no comprendía. Porque en lugar de alegría la intolerancia reinaba, sus hermanos se peleaban, lo rezongaba su madre. Y un día vio llorar al padre, ese que nunca lloraba. Era un niño bien templado, con sentimientos de oro. Su inocencia era un tesoro que lo mantenía engañado. Pensó, si ya no olvidaba a mi pequeño hermanito, que por ser el más chiquito más tenemos que cuidar, no vuelvo más a estudiar y lo cuido yo solito. Pensó que tenía que hablar en una actitud muy franca. Con un nudo en la garganta a su madre fue a encarar. Como titubeó al entrar, pudo oírla sollozando. Despacio se fue acercando para que ésta lo sintiera. Y prendido a su pollera, entre llantos le fue hablando. Por lo que hice el otro día, veo que están todos tristes. Tú muy mala te pusiste cuando castigué a María, pero tan feo se reía. Ella que no es de burlar y me hizo tanto enojar cuando hablé de mi hermanito y me dijo que Carlitos no va a servir para jugar. Mamita, no llores más que yo no lo vuelvo a hacer. Mi hermanito va a crecer mostrando que es muy capaz. Aunque tú ya no me hablas como antes de mi hermano, lloras y tiemblan tus manos cuando te ayudo a cambiarlo. ¿Será por miedo a apretarlo? ¿O es cierto que no está sano? Si lo que dijo el doctor cuando fuimos a buscarte ha sido tan importante y causa tanto dolor, dime mamá, por favor, y dejaré de insistir. Si tanto lo veo sufrir, algo triste ocultarán. Ese

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Blanca nos vamos ahora, sí señor, aquí está Ariel Cabrera Rijo que llega para regalarnos en la noche de Radio Continental, el guardián de la Arequita.

semeja una aparición, un viejo en buena bajada. Y tiene como encajada recuerdos de una reyerta. La lanza clavada, yerta sin

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Dale, dale tu amparo a mi canto. ¿Quién dice esto? Lo dice nada más ni nada menos que la señora Marta Swin, que está aquí en Continental en la 1600 de AM y que seguramente a través de la app Continental 1600 AM pueda estar escuchándonos por allá por su querida República Argentina. Échele, Martita.

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Bueno, nos vamos bien adentro, hasta el caracú, en las raíces más profundas de las tradiciones orientales, che. Mirá, viene el bardo del Tacuarí, viene Don Carlos Molina, viene el gran Waldemar Lagos, dos bardos de aquellos que dejaron su huella bien impregnada en la historia y en la cultura de la tradición del canto criollo. Sí, señor, Carlos Molina, Waldemar Lagos, adelante, payadores.

después de ese torbellino de lonjas tamborileras, nuestras guitarras camperas van a salir al camino. Yo lo interrogo

brindara en la carpa Rufino Mario García. Como dijo el compañero, sin versos prefabricados, aquí estoy como un soldado, frente de este pueblo obrero. Si rugen los dos, madero, tal vez nos cueste trabajo acercarse al agasajo y a los hombres de sudores. Por eso dos payadores cantan a la gente de abajo.

profunda, sensitiva, creadora del trabajo. Es una historia, un legajo, el surco abierto y fecundo, el más grande y más profundo, aquel que nos da el sustento, como un secular hambriento que da de comer al mundo. Hay que lucha por un pan, hay que madruga, diría, merece nuestra poesía, nuestro respeto.

0: diferencia. Nuestro canto es más profundo y se esparció por el mundo con erguida inteligencia, con singular transparencia y verdadera entereza. Yo diría que con grandeza, aunque tierno como un alga, no venimos a mover nalga y a hacer pensar las cabezas.
1: Payadores pensamientos, libro abierto hacia la vida, con una copla

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2: El que viene ahora es don José Larralde con esta manea.

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¿A dónde vamos ahora? Ya cruzamos para el otro lado hace un ratito, lo hicimos con Larralde y seguimos ahora con este genio que se llama Abel Ibru. Y mire con lo que se encontró. Dice que llueve en San Cayetano.

0: 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Presagiando la contienda empiezan los domadores a canchar en los tambores para la prueba de rienda. 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Yo sé de que no hay manera cuando se arañan los pastos, porque aparecen los gastos que acobardan a cualquiera. 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Y así nomás con franqueza, con fundamento destaco al ruso como al polaco por tener tanta grandeza. Quien con altura se expresa lo hace con buena intención y es válida mi opinión para quien juzgue esta gente. 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
4: Bueno, el que viene a cantar ahora es Raúl de los Santos. Sí, señor, aquí anda el payador que canta para un amigo jinete.

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3: Bueno, y a poquito vamos rumbeando para la tranquera. Ya estamos ahí, a un paso de la misma. Pero antes don Héctor González nos habla de la tapera mía.

0: Como colgado del cielo está el farol de la luna, y al no haber nubes ninguna, muy fácil alumbra el suelo. El agua del arroyuelo tal como un espejo brilla, y clavado en la gramilla se ve algún árbol añejo mirándose en el espejo mientras lo adorna la brisa. El suave viento en su viaje por un entretenimiento va poniendo en movimiento de los montes el ramaje, pero al llegar a un paraje detiene allí su carrera por las tunas, por la higuera, por el ceibo y el ombú, que necesitan quietud para cuidar mi tapera. Las luciérnagas en vuelo, con sus bellas lucecitas, las imagino estrellitas que mi madre desde el cielo las haya enviado hasta el suelo, no solo para alumbrar, sino para que al pasar por donde están esas plantas, les den títulos de santa y a mi tapera de altar. Las doce marcan la esfera, el reloj que yo llevaba, y el camino me obligaba a cruzar por la tapera, tal como el reloj dijera que otro día iba a empezar. Me llegué a sugestionar, y tal fue la sugestión que con la imaginación hice las plantas hablar. Pero antes de esto se oyó el grito alerta de un tero, y desde el ceibo el hornero dio pruebas de que me vio. Una lechuza graznó, se oye del perro el ladrido, danza el vacuno un balido, pasa en vuelo un dormilón, y esta es la conversación que imaginé haber oído. El ombú dijo: me inquieta que aquí nació un payador, y no ha firmado en mi honor una sencilla cuarteta. Dijo el ceibo: no respeta el lugar donde nació, tampoco a mí me cantó, ni a las tunas, ni a la higuera. Y una voz de la tapera de este modo les habló: cuando los ojos abrió el ser que dicen ustedes, a mi techo y mis paredes fue lo primero que vio. Por primera vez lloró y yo encerré aquel llanto, de la madre el beso santo como el paternal cariño, y para dormir al niño de los horneros el canto. Aunque imaginariamente tapera y plantas hablaban, y por mi mente cruzaban mil recuerdos esplendentes, cuando repentinamente puso su luz la evidencia, y vi que estaba en presencia de algo para mí sagrado, que lo que yo había escuchado era mi propia conciencia.
1: Bien, queridos amigos, hasta aquí hemos llegado. Les agradezco muchísimo la amabilidad que han tenido de permitirnos ingresar a vuestros hogares a través de esa maravillosa ventanita que es el receptor de radio. Gracias por abrirnos su corazón de par en par para que todos juntos, la gran familia de Radio Continental, que crece cada día, que evoluciona cada día, que se supera cada día, bueno, siga por ese camino. Y para que nosotros sigamos teniendo el privilegio de tener en cada jornada la posibilidad de disfrutar juntos de la música y además de compartir un ratito de nuestra vida, que no es poca cosa realmente. Sigan disfrutando de la vida, sigan poniéndole buena onda, sigan tratando de dejar de lado lo malo, lo negativo, y de darle prioridad siempre a la buena onda, a la alegría, a las ganas de vivir y al disfrutar de la vida, que es corta, ¿eh? Que es corta, sí señor, y para peor, no sabemos cuándo termina. Así que bueno, vamos arriba. Un abrazo grandote para todos, que disfruten del resto de la jornada, y nos reencontramos aquí en Continental, entre espuelas y guitarras.
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Con la final del torneo, Pablo Gustavo Falero sobre 1500 y con los 5 inscritos en partidores, arranca esta gran jornada de 18 de mayo aquí en el Hipódromo de Las Piedras. Largaron a Almacén Mayorista Mercado del Este los 5 participantes de la final. Torneo Pablo Gustavo Falero con el favorito, el gran favorito abierto. Sete Bravo a tomar el pescuezo largo de ventaja sobre el caudillo del G. El caballo de puntas del G que va en su busca. A cuerpo y cuarto el coloniense Kira, el Leopard por adentro corre tercero. El caballo de Melo abierto, el E4 a 3 cuartos de cuerpo corre cuarto. Y el locatario de Marrero a 4 cuerpos, Temple de Acero es el que cierra la marcha. Pasamos por el puente, se fueron los primeros 450 de la inicial del 18 de mayo en el Hipódromo de Las Piedras. En los 9, Sete Bravo rápidamente comienza a sacar ventaja. Un cuerpo y medio, 2 de ventaja, lo sigue por adentro caudillo del G, a 3 cuerpos abierto el E4, a 3 cuartos de cuerpo adentro Kira Leopard, a 3 cuerpos, Temple de Acero cerrando la marcha, pasamos por los últimos 7, comenzamos a bajar la bajada y no hay variantes adelante, del Pata corre con cuerpo y medio de ventaja, rectifica su línea caudillo del G y va por afuera nuevamente en busca del puntero. A 4 cuerpos pasa Kira Leopard por adentro tercero, a cuerpo y medio atrás abierto con el E4 y mejora por adentro Temple de Acero que se acerca. El de Marrero pasa el cuarto, el tornillo ahora en el último puesto, parte final del codo, lo movió Pablito Rodríguez, Atente al lupa el caballo de Germán y el de Barreto dominó de pleno y disparó.